0: importante turno aquí para Chris Carter. Conecta, batazo elevado por el rumbo de jardín derecho. Va por la pelota Howard, pero esférica está en zona de foul. Almohadillas en color azul el día de hoy, en honor a los padres, a los papás en su día. El día de la madre se jugaron con almohadillas en color rosa, ahora en color azul, aquí en el parque Francisco y Madero. 0 y 1 el conteo para Chris Carter. Se queda alto el picheo de Faustino Carrera, el ex toro de Tijuana. Después de esta serie, los zaraperos estarán visitando a los charros. Allá en Jalisco será un compromiso que sacará chispa sin duda. ¿No? Otro lanzamiento arriba, echándole vista a Chris Carter a los picheos de Faustino Carrera. Con el detalle que el martes habrá una doble cartelera allá en el Panamericano. El miércoles no habrá juego. Y esa serie va a terminar el jueves. Y luego vendrá el Juego de las Estrellas, el fin de semana estelar. Línea, la pelota se abre y está en zona de foul. Apenas se abrió el batazo de Chris Carter, se rompió el bat. Va a cambiarlo y se mantiene corriendo en la tercera base de Aarón Blanco. Aquí con uno fuera, Carter buscando hacer el trabajo, producir al compañero que está a 90 pies, a Aarón Blanco. Fernando Villegas esperando turno. Así que vendrá otro doble compromiso el martes para los zaraperos de Saltillo. Ante los charros de Jalisco, los actuales campeones de la zona norte. Ya jugaron una serie aquí en el Parque Madero y Zaraperos la ganó. Batazo que va de foul hacia atrás.
1: Pues ha hecho swings Carter. Lo que está buscando es hacer el swing para traer ese jugador de tercera. No ha esperado que se la canten, Chris. Ha buscado el swing. Lo importante para él. Y sacándole picheos a Faustino Carrera, que ya está a medio camino. Ya rebasa 52 picheos.
0: El infield de los Bravos juega adentro. Dos bolas y dos strikes. El picheo, otro batazo de foul, buscando chocar la pelota Carter. Tratando de poner la esférica en juego. Un turno largo para Carter. 53 lanzamientos para Faustino Carrera. Ha tirado 20 bolas y ha pasado 33 strikes. Corredor por la tercera base. En el picheo, batazo de foul hacia atrás. Ligeramente alto ese lanzamiento. Fue por el Carter, que se sigue defendiendo, y eso en un total de 7 lanzamientos los que le ha sacado a Faustino Carrera. Villegas atrás, preparándose. Ya se prepara el zurdo. Para la goma, adentro. Mucha vista, con ese envío ceñido, el número 8 de este turno para Carter, que ya lo extendió, porque esto llega a lo máximo, al límite. 3 bolas con 2 strikes. Elevó el short. En la primera entrada, Chris Carter va de 1 nada. La escandalera del público en las tribunas, 3 y 2. Batazo de foul hacia atrás, pichó rompiente, el noveno. Así que vendrá el décimo picheo para Chris Carter. Desgastando aquí a Faustino Carrera, el de Ciudad Obregón. Con marca de 1 ganado y 2 perdidos. Ya presenta el zurdo. Trabajando claro de costado. El corredor en tercera. Conecta Carter, batazo elevado, es profundo para el izquierdo. Esto va a traer la carrera. Captura Tapia y empieza y corre. Anota Dairon Blanco, la número 2 para los Araperos, y Saltillo toma la ventaja. 2 carreras contra 1. Gran turno de Chris Carter. Fueron 10 picheos. Logra responder. El cometido era producir y lo hace con este fly de sacrificio al izquierdo.
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1: Lo malo, y al final de cuentas, el destructor Chris Carter mandó esa pelota a volar allá de sac fly y trae su producida número 28 en esta campaña, Chris Carter.
0: El rompiente cantado, el strike para Fernando Villegas. Ya se había estacionado en remolcadas Chris Carter. Ganando Zaraperos entonces 2 carreras contra 1. Abanica el slider Fernando Villegas, que ya está contra la pared en cuenta de 0-2. El saltillense elevó al central en la segunda entrada. Viene Faustino, pichó que va a la tierra. Faustino Carrera haciendo batería con Marco Chicuati. La defensiva de los Bravos en primera, Connor Panas en la intermedia, Esteban Quiroz por tercera, Gabriel Cancel, Germain Palacios en el campo corto, en el izquierdo Raimel Tapia, en el central Jimmy Kerrigan y en el derecho Gage Howard. Una bola con 2 strikes, 2 outs. Estamos en el cierre de la tercera entrada, ganando Saltillo 2 carreras contra 1. Viene el envío, batazo muy elevado, corto para el izquierdo. Tapia localiza, se ubica debajo de la pelota y captura una mano para el tercer out. Se va dominado Villegas, pero el daño está hecho. Zaraperos toma la ventaja. 3 completas se van aquí en el Parque Madero, primero de la doble cartelera. Los Zaraperos están venciendo a los Bravos al son de 2 carreras contra 1.
3: Las 6:11. Temperatura 29 grados.
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1: Vámonos entonces a la apertura del cuarto capítulo. Saltillo tomado la delantera y es mínima de una sola carrera, 2-1. Zaraperos adelante. Bravos con una tanda buena. Jimmy Kerrigan viene a batear, que es Howard y Connor Panas. Aquí está Kerrigan. Fue dominado con flyer, 3 en su primer turno. Del punta Smith es el pitcher por parte de Saltillo. Tiene una carrera y 3 hits en contra. El californiano ya presenta, viene con el primer picheo hacia el pentágono. Ha quedado un slider alto. Pelota mala, una bola y 0 strikes. Phineas del Monte. Es el año pasado lanzaba en Culiacán con los Tomateros en el invierno. Béisbol mexicano, hablando de su corta carrera en México. Bajito el disparo ahora para Kerrigan, 2 bolas y 0 strikes. En este 2026, Del Monte Smith Seis juegos en la Liga Atlántica con High Point. Un ganado y tres perdidos, 4.58. Las cartas buenas que vimos de Del Monte en el Pacífico llamaron la atención de Zaraperos para traerlo aquí al verano. Se pone ahora sí Del Monte con un primer disparo, mordiendo la esquina alta de dentro para Kerrigan con el primer strike. Esta es su segunda apertura en el Parque Madero para Del Monte Smith. La más reciente, ya lo mencionábamos, en el Puerto Veracruzano el pasado 14. Pasado domingo, exactamente una semana en Veracruz. Una actuación de 5 entradas, apenas 3 hits, 2 carreras del Águila. Ganó ese juego. Antes de esa, en Puebla, apenas una entrada lanzó, se vino la lluvia en el Hermano Cerdán, esa salida del 9 de junio, también en carretera. Pues fue una salida muy, muy pronta, porque arreció una lluvia en Puebla y salió del juego Del Monte Smith, lo relevó Kazuki Yabute. Se puso en 2-2, el conteo se lo cantaron a Jimmy Kerrigan y ya viene Del Monte Smith. Bajito el disparo por el centro, una recta y jala la bola, un batazo de foul al techo del Parque Madero y sigue el conteo parejo para Jimmy Kerrigan en el 2-2. Zaraperos hizo sus ajustes en su picheo abridor. Todavía se espera el regreso de Zach Moore. Por tema de paternidad ha estado fuera en las últimas semanas. En el 2-2, pelota hacia el plato, una rola por tercera. Hace buen ajuste. En la atrapada Piña, el tiro es bajito, pero compone bien en un buen mascoteo Oscar Colás. De la vía 53, gran turno para Jimmy Kerrigan. Pero Del Monte Smith con la asistencia defensiva de su cuadro Piña, jugando con el tiro hacia Colás, se va el primero fuera para los Bravos de León.
0: Y ya son un total de 5 retirados de forma consecutiva para fin Del Monte Smith. Ahora enfrentará a Gage Howard, que se envasó en error de 2 bases, el segunda base, Iván Castillo, en la segunda entrada y anotó la carrera que tiene el equipo de León en la pizarra.
1: Ese pecado que cobró factura y luego el mismo Iván Castillo vino a empatarlo, estrenándose con su primer hit en su primer turno. Gage Howard, el ex Tigre, ya recibe picho al plato y el conteo está a su favor en 1-0. Sorprendió la salida de Howard. También el equipo sureño, los Tigres de Quintana Roo. El también californiano ahora juega para los Bravos. El año pasado jugó 90 juegos con los Tigres. El averaje fue de 321, 10 para la calle, 57 producidas de Gage Howard. De paso se fue a la Liga Mexicana del Pacífico con Tucson Baseball Team. En 60 juegos, 288 batió el hombre. Y ahora es cambiado a León. Y en el Pacífico es cambiado a Venados de Mazatlán también, Gage Howard. Ya no entró en planes para los Mayos de Navojoa y lo movieron a Mazatlán. Así que en menos de un año ya tiene diferentes franelas este Gage Howard, pero sus números están reflejados como un gran bateador. 341 con los Bravos ahorita batea en su juego número 55 en la campaña. 2-0, pelota que aterriza en buena zona, esquina de afuera por el centro. Va a pedir el reto Howard, no le gustó ese picheo el umpire. Carlos García ya está en comunicación. El trackman dice que está en zona buena. En esa frontera, sobre la esquina de fuera, cayó ese picheo por parte de Fines Del Monte Smith. Así que Howard le cantan el primer strike para ponerse en 2-1. Derecho pitcher, zurdo el bateador en acción en este inning número 4, parte alta aquí en Saltillo, Coahuila. Si nos está escuchando en la radio, haga planes, véngase al Parque Madero. Es buena entrada en Saltillo, pero usted falta, amigo Radio Escucha. La invitación aquí, doble cartelera, el juego es joven todavía, 4ª entrada. Hay un tipo pedido, el tema es el pitch count. Una falla en la recepción del lanzador con su catcher, salió Hermes Loya a atestiguarse si era ese tema. Y sí, parece que Campo le va a dar, pero creo que no es el auricular, creo que es el del receptor, el que se pone la pierna de la marcación. A ver, pero cuando hay este tipo de desconexiones en comunicación, alguien tiene que salir brevemente y pasarle una nueva, un nuevo comando, por así decirlo. Son 6 al menos los que tiene en su portafolio Zaraperos. 6
0: dispositivos.
1: Dispositivos, es la palabra, gracias Carlos. De 6 dispositivos que tiene Zaraperos por juego. con su carga. En el momento hay un jugador de cuadro que lo tiene. Está el pitcher, está el catcher, el coach de picheo tiene uno también. 2-1, ese está por el centro, recta, cantado para el segundo strike. Ya se puso al tú por tú Fines del Monte contra su casi paisano en duelo de californianos. California es tan grande, pero son del mismo estado. Carlsbad, California, State Gates Howard. Fines del Monte de Chico, California, en el condado de Los Ángeles. Justamente son casi paisanos estos dos. Jaló la bola Gates Howard, una línea por el derecho, va de foul. Se sigue defendiendo y Del Monte Smith ya se pone con 65 picheos totales. El toro trabajando a lo largo. Gage Howard detrás de él está con Orpanas en el círculo de espera. El juego con la distancia de una sola carrera, Zarapero lo está ganando y Saltillo buscando en ese triunfo para asegurar esta serie. Interzonas. Hacer plato le quedó bajito ese picheo del Monta y ahora lo máximo 3-2 para Howard. La serie interzona y termina hoy en toda la Liga Mexicana. Ya los equipos no se enfrentarán norte-sur, sur-norte, hasta en una serie del rey para los últimos dos equipos que sean campeones en su zona. Viene Del Monta, perdió el picheo, quedó bajito. Pasaporte, ya lleva un bravo. Encaminándose hacia el inicial Gage Howard, cuidado con las bases por bola. Pueden cobrar factura, es la primera que da Del Monta Smith en el juego, viene a batear Connor Panes.
0: Y termina entonces la racha de 5 retirados de forma consecutiva para Del Monte Smith, que ahora tendrá que enfrentar a Connor Panas. Sacó rola por la segunda base en la segunda entrada. Va de uno nada, va a jugar para el doble play y el cuadro del infield de los Zaraperos.
1: El canadiense de Toronto, Connor Panas. Ya hubo cambio de pitch count. Del Monte Smith le hacen un relevo del pitch count. Este Connor Panas, que en su momento fue drafteado en casa, novena ronda en el año 2015 por los Toronto Blue Jays. Él es oriundo de Toronto, en Canadá, estado de Ontario. Con Campeche, 2 campañas en la Liga Mexicana, después de debutar con Veracruz en el 2024. Connor Panas, pieza clave de los Piratas el año pasado, jala la bola, el primer disparo, una línea de foul por primera. El primer strike para el canadiense. 2.51 el averaje con los campechanos el año pasado, 2.34 en 2024, con el Águila jugó 55 juegos en el 2024, su año de debut en la liga. Por este que platicábamos sobre aquel 2015 que estampó firma en su propia casa con Toronto. Con ellos estuvo hasta la clase AA en el 2018 y luego pasó a San Diego con los Padres, a la AAA en 2019 con el equipo de los Chihuahuas de El Paso, Texas. Ahí lanzó. Ahí jugó más bien con Orpanas, es bateador. Con San Diego hasta el 2019 estuvo y luego se fue a la agencia libre. 0 bolas, 1 strike, corredor en primera, 1 fuera. Sale el corredor a segunda, viene el disparo. Hay una rola por la intermedia. Se cuelga de ella y ya la tiene Castillo, que juega solamente en primera con el tiro. Lo recibió Oscar Colás por la ruta 43, se va el segundo fuera. No se pudo jugar el intermedio, donde ya está Gage Howard envasándose la segunda almohadilla.
0: Sí, representando el empate para el equipo de los Bravos. Trabajó bien Iván Castillo, tomando la esférica al bote bueno y conectando en la inicial con Oscar Colás. Cuidado porque viene Marco Chicuate. Ya respondió con corredor en posición de anotar con el hit en la segunda entrada.
1: No hubo oportunidad, ya que el corredor abrió hacia la segunda colchoneta, Gage Howard. Eso le da el tiempo de gane, adelantándose sobre el intermedialista Iván Castillo. Por eso no jugó Castillo en segunda, ya no había tiempo. Howard ya estaba, cuando el momento de tener la pelota en su guante Castillo, ya estaba Howard a un paso de llegar a la colchoneta. Así que solamente se juega un out para la vía 43, hay 2 outs y viene Marco Chicuate, recibe el primer disparo, levanta la bola, un batazo al central, muy alto, con el sol de frente Rivertown, ya la tiene en su guante, a una sola mano y termina la entrada para los Bravos de León. Esa base por bola se quedó sobre la intermedia y con eso se termina el cuarto episodio en su parte alta aquí en el Parque Madero. Vámonos a pausa, al cierre del cuarto rollo, vendrá a batear Saltillo. quienes tienen la ventaja de 2-1 contra los Bravos de León.
3: Las 6 de la tarde con 24 minutos. Temperatura 29 grados.
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7: Segunda entrada. Faustino ya se impulsa, suelta pelota hacia el pentágono, llega en zona buena, muerde la esquina alta de afuera en un corner para Luis Guillorme. El ex big leaguer que hasta el año pasado militó con los Astros de Houston. Carrera listo. Le pone un rompiente hacia el plato en curva. En la esquina de adentro, zona alta. No está en zona y ahí está el conteo parejo. Una bola en el strike. Dos picheos idénticos al lado contrario. Uno en correr, otro en curva. Lo marcado por el trackman. Este se quedará alto por parte de Faustino. Lo pone en 2 y 1. Faustino tiene 27 años. Él llegó a Tijuana con los Toros en 2022. Perteneciente a los Chicago Cubs, con quienes firmó a los 17 años, es de Ciudad Obregón este pitcher. Bajito el disparo, un swing completo, se aventuró en él. Guillorme está fallando y se pone en 2 y 2 el conteo. Estuvo con Chicago, los Cubs, del 16 al 19 como novato. Debutó en el Pacífico con los Yaquis de Obregón 2020-21 y se fue a Montgomery con Tampa en ligas menores. Jaló la bola, Guillorme derecho, el batazo va de foul. Sigue el conteo parejo en 2 bolas y 2 strikes. La clase AA fue la que jugó con los Rays en ese 2021. Y ahí fue liberado y sus cartas de derechos de retorno eran para los Toros de Tijuana en ese 2022. 2 bolas, 2 strikes. Faustino Carrera presenta el disparo. Le quita velocidad. Hay un swing. Monche tirándole para Guillorme. Le quitó velocidad, además bajito. Entrega entonces Saltillo, el primero fuera, y vendrá a batear Orlando Piña.
8: Segundo ponche que receta Faustino Carrera en su labor monticular. Gran duelo de picheo, en este primero de la doble jornada entre Faustino Carrera y Dalmonta Smith. Viene el turno de Orlando Piña, que sacó elevado profundo al izquierdo. En la segunda entrada va de uno nada.
7: Dos paisanos enfrentándose en estos momentos. El zurdo pitcher presenta contra el derecho bateador a la altura de las letras. El primer disparo, una bola y 0 strikes. Orlando Piña, una línea hacia el izquierdo, conectó. Feliz Día del Padre, celebrándose hoy, domingo 21, en México, en la República Mexicana. Saludo y abrazo a todos los padres que nos ven y nos escuchan. Saludo en especial allá en Mexicali, mi señor padre Ernesto Vizcarra. Saludos, un abrazo acá a la distancia. A todos los padres de familia que nos ven y nos escuchan, abrazo y feliz día. Cuando está el conteo, ahora 2 y 1. Jalaron entonces con el primer strike. La recta sobre la esquina baja de afuera para Orlando Piña. De Faustino Carrera con los Toros, ahí inició su carrera y luego lo mandaron a Puebla vía préstamo en el 2024, una campaña. A los Bravos en el 2024 también. Tres equipos estuvo en el 2024. Y de ahí se quedó con León. Ya no volvió a los Toros Faustino Carrera. Una sesión de derechos en movimientos entre los Toros y los Bravos, y se ha mantenido en este equipo que le ha dado mayores oportunidades a Faustino. Y ha crecido en su carrera. 2 y 2, pelota alta para Piña. El conteo ya se va lleno en 3 bolas y 2 strikes. Faustino Carrera ya enfrentó a Zaraperos anteriormente con la franela de los Toros de Tijuana, precisamente el año antepasado. Era una apertura allá en el estadio Toros Móvil. Bajó los brazos Faustino Carrera, ya se impulsa en el 3 y 2, suelta la bola, un elevado que conecta Piña, de faula a campo en el derecho, la pelota se va a perder acá en las gradas del Parque Madero. Hoy Faustino en su salida y apertura número 5 acaba de enfrentar a la Unión Laguna en su propia casa el pasado 14 de junio. Contra algodoneros perdió. Antes de esa, también en ser interzona, los norteños tecos de los dos Laredos en León le sacaron también una derrota de las dos que tiene la campaña. En las interzonas que se jugaron los Bravos en León, Guanajuato. 3 y 2 el conteo. Levanta la bola Piña. Profundo batazo hacia el central. El patrullero Kerrigan cerca de la franja de advertencia. Ya se estaciona y captura. Levantó la bola Piña. De principio parecía que llevaba larga distancia ese batazo. Al final fue un alto fly por el central y se va el segundo fuera para Saltillo.
8: La volvió a mandar lejos Piña. A ver el turno que sigue. Si la tercera es la vencida. Veremos. Por lo pronto viene Iván Castillo, que produjo carrera para empatar el juego con sencillo al central en la segunda entrada. Va de 1-1.
7: Pues ya tuvo su buena presentación. Hit productor y llevó un gran turno. Faustino Carrera, la última vez que enfrentó a Zaraperos fue el 28 de abril del 2024. Ese juego decíamos en Tijuana. Faustino Carrera regresa a salida 5 entradas, lanzó contra Saltillo. En aquel entonces, 4 carreras, 5 imparables, se fue sin decisión ante los Zaraperos en Tijuana. Aquí en el 0 y 1 levantó la bola, Iván Castillo hacia la pradera izquierda, en las manos de Remel Tapia, captura esa bola para el tercer out. Sale ileso Faustino Carrera al cierre del cuarto capítulo, en orden se va a Zaraperos. Vámonos entonces con 4 entradas en ese juego, a 7, segundo de la serie en doble cartelera. Lo gana Zaraperos, 2-1 a los Bravos de León.
0: Las 6:32. Temperatura 29 grados.
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0: Son las 6:33, 29 grados temperatura.
8: Nos vamos, amigos, al quinto capítulo. Parte alta. El juego es a 7 entradas, ¿eh? Así que estamos aproximándonos a la recta final de este primer juego que está resultando muy interesante. Yermaín Palacios, el primero de la doble cartelera. Abriendo la tanda del equipo de los Bravos. En este quinto inning, hacia afuera el picheo de Dalvonte Smith. La cuenta está en una bola y un strike para Germain. Pegó sencillo al central en la segunda entrada. Va de 1-1. Adelante los Zaraperos. 2 carreras contra 1. Adentro. El picheo para Palacios, que está bateando 340. esta alineación explosiva que trae el equipo de los Bravos de León en el 2026. Donde han batallado es con el tema del picheo. ¡Ah, Vanica! Le puso a ese disparo del Bonte Smith, que busca entrar además al récord del juego, tratando de aspirar a la victoria, finalizando esta quinta entrada y preservando la ventaja, claro está. El picheo de los Zaraperos de Saltillo es el número 9 a nivel Liga Mexicana. Llegó al juego con efectividad de 5.02. En el lanzamiento, batazo elevado por el rumbo de jardín derecho hacia la raya, va Villegas, persigue, pero se le termina el espacio. El picheo de los Bravos de León es el número 19, el penúltimo de la liga. 6.24 en carreras limpias admitidas. Está pegando durísimo el sol allá por los rumbos de Fernando Villegas. Digamos que no trae puestos los lentes. Nos lleva en la gorra Fernando, que ahí se está tapando, porque el sol está cayendo a plomo en estos momentos. 2-2 la cuenta para Palacios. Conecta, batazo que sale de foul hacia atrás. La fortaleza de este equipo de los Bravos, decíamos, el bateo. El número uno, promediando 321 de averaje. Ahí está Fernando Villegas con los lentes en la gorra. Bueno, quizás se sienta más cómodo, pero está batallando con el sol. Cuidado, casi lo golpea, muy ceñido ese disparo para Germain Palacios. Atención, porque la cuenta llega a lo máximo, 3 bolas y 2 strikes. La ventaja es de solamente una carrera. Listo, Del Monte Smith. Bien, para el plato, muy abajo el picheo. Lo perdió y es la base por bolas. Atención, porque el empate para León está en circulación. No hay outs en esta quinta entrada. Esta es la segunda base por bolas que regala en el juego.
7: Sí, se puso el tú por tú también. Germain Palacios en 3 ocasiones lo tuvo con el conteo de 2-2. Perdió con el tercer picheo y este desviado para dar apenas su segunda base por bola en el juego. Phineas Del Monte Smith, significante del empate en primera. Palacios, Tapia en el pentágono, significa la diferencia del juego para los Bravos.
8: De dos nada. El infield del Zarape juega la mitad del camino buscando la doble matanza. Se cuadraba para tocarla, dejó pasar y le cantan el strike a Raimel Tapia. El bateo de los Zaraperos llegó a este juego en el lugar número 18. 267 en el círculo de espera, Esteban Quirós. Una carrera con 3 hits, 0 errores para León. 2 carreras con 4 hits y un error para Saltillo. En el picheo se cuadra otra vez, la deja pasar. Lleva sobre el bateador ese lanzamiento hacia adentro de Del Monte Smith. Del 1 al 9. Este lineup batea. Así que con supremo cuidado y por lo pronto trabajando muy bien en la loma, Del Monte Smith. Manteniendo esa ventaja de una carrera. Y ya llegó a 80 lanzamientos fin Del Monte Smith. Viene para la goma, esquina de afuera, cantado el strike. La volvió a dejar pasar Raimel Tapia y ya está contra la pared en cuenta de 1-2. De pizarras finales. El día de hoy en la Liga Mexicana hay resultados interesantes, porque allá en Durango el equipo de Caliente, que está en tremendo momento, qué buena temporada está teniendo Caliente, venció 9-8 al conjunto de los conspiradores. Abanica y se poncha Tapia. Se fue con una recta arriba. Se faja aquí Del Bonta para que caiga el primer out de esta quinta entrada.
7: Sí, lo acabas de decir. Se faja en esta entrada, en este turno más bien del Bonta Smith, eliminando a Raimel Tapia, que de inicio se puso el tú por tú buscando el toque fallido en par de ocasiones y logró ya su chocolate número 6 también del Bonta Smith. Viene a batear el peligroso Esteban Quiroz.
8: El Pony conecta batazo que sale de foul hacia atrás. Y es que con esa victoria de Durango y la derrota de los Sultanes, que fueron aplastados otra vez por los Diablos, 3 palizas le propinó el México a Monterrey este fin de semana en la capital. Le ganó Diablos Rojos 11 carreras contra 2 al conjunto regiomontano. Caliente tumba ya del tercer lugar a los Sultanes. Afuera el picheo. Monterrey cae al cuarto lugar del norte y Caliente se ubica ahora en la tercera posición. Está durísima la lucha en la Liga Mexicana, donde se ha abierto la brecha, ya es entre los líderes del norte, los Toros de Tijuana, que tienen la mejor marca además en el circuito. Con respecto al segundo lugar, 7 juegos y medio le saca Tijuana a los Charros de Jalisco, que ocupan la segunda posición. Hay una distancia ahí bastante grande. Los Araperos, que estarán visitando a los Charros, estarán en Zapopan en el Panamericano a partir del martes. 1-1 la cuenta para el Pony. Esquina de afuera, cantado el strike. Y está contra la pared Esteban Quiroz, en cuenta de una bola y 2 strikes. ...62 imparables ha conectado en la temporada el Pony, que batea 3.37... Corredor por la inicial es Germain Palacios. En el picheo, rola, toma Colás, pisa la inicial, el tiro a segunda, y ya agarraron al corredor en tira y tira. Es Del Bonta, el pitcher, el que finalmente entonces toca a Palacios para que se consume la doble matanza. Relampagueante, gran reacción en la inicial del cubano Oscar Colás, que pega así el salto, evita primero el extra base, pisó la inicial y del 3 al 6 al 1 se completa el doble play. El juego ya es oficial, amigos, aquí en el Parque Madero, después de 4 entradas y media en el primero del doble cartel. Los Araperos están venciendo a los Bravos 2 carreras contra 1.
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14: Ahora son las 6:43. Temperatura 30 grados.
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8: Que recibió pelotazo en la segunda entrada. Rompiente, va a la tierra, cruzó el bat, no, dice Pedro Tun, que es el umpire de la inicial, así que la cuenta para Campos está endocinada. Un gran duelo monticular esta tarde aquí en el Parque Madero. Juego a 7 entradas, termina 20 minutos de receso y comienza el segundo. Buen picheo hacia la esquina de adentro, cantado el strike para Campos. Una carrera, 3 hits, 0 errores para León. 2 carreras, 4 hits, un error para Saltillo. Esperando turno, Rivertown. Abanica. ¿Cómo cayó ese lanzamiento? 2 bolas y 2 strikes, el conteo para Oscar Campos, que llegó procedente de los Rieleros de Aguascalientes y ha llegado para darle profundidad a la receptoría de los Araperos esta campaña. Estableciéndose con la salida de Sandy León. Rola Cabre de foul por el rumbo de la tercera base. Por cierto, Sandy León fue dejado en libertad por el equipo de los Bravos de Atlanta. Los derechos de pertenencia son de Zaraperos de Saltillo aquí en la Liga Mexicana de Béisbol. Oscar Campos, que ha hecho buen trabajo manejando el picheo del Zarape. Junto con Sebastián Lizárraga también. 2-2 el conteo. El zurdo viene para la goma, abanica, se va con un slider alto y se está ponchando Campos. Uno fuera en esta quinta entrada.
7: Tercer ponche de Faustino Carrera. Le puso la recta alta, se fue con eso, su incompleto. Se va el primero fuera y vendrá a bater Rivertown. Y hablando lo de el tema de la receptoría, Sandy León se va en la búsqueda, obviamente, de volver a tener esa buena campaña en Grandes Ligas con los Bravos de Atlanta. Y Campos se quedó con esa titularidad y ha hecho grandes cosas Campos en manera defensiva y ofensiva. En pocas palabras, Carlos, ha cumplido con la encomienda Campos al día de hoy. De ser posible, si llegara a regresar a Sandy León, que estamos ahorita hablando de una posibilidad, sería grandiosa la batería por Zaraperos en ese refuerzo con Lizarra, Gabriel, lo comentas, Campos, y con lo de Sandy. Sandy, su experiencia que tiene, liderazgo, podría aportar a un equipo que obviamente busca la postemporada para mayor defensiva en ese tema de la receptoría.
8: Una bola y un strike, la cuenta para Rivertown. Se queda alto el lanzamiento. Sandy León, que seguramente buscará una oferta para regresar al béisbol de las mayores. Conecta. Patazo sólido que abre de foul. Allá por el derecho. Se enredó con ese envío rompiente de Faustino Carrera. Faustino llegando ya a 86 envíos. 31 bolas, 55 strikes. Dairon Blanco está en el círculo de espera. Duelo de zurdo contra zurdo. Viene Faustino. Aguanta el bat. El slider que patinó. Y además cayó. Se va a lo máximo el conteo. 3-2. Zaraperos está a 3 juegos y medio del sexto lugar, que son los Rieleros de Aguascalientes. Abanica el slider, finalmente lo engañó. Se poncha también Rivertown, hay 2 outs.
7: Y es el cuarto ponche que ya receta Faustino Carrera. Esta hasta el momento está siendo la entrada más cómoda para Faustino Carrera, sacando sus primeros 2 rivales por la vía del chocolate en abanico. Viene Tyron Blanco y bueno, Estamos en el cierre de la quinta. Nos vamos a ir prácticamente a la antesala de este juego, que es a 7 entradas. Está haciendo un duelo de picheo en este momento. Bateo oportuno, el cual ha dejado 3 imparables apenas para los Bravos de una carrera, 4 imparables de 2 carreras para Saltillo. Interesante este juego, lo que se está viendo en el segundo de la serie.
8: Dialogando Cheo Molina ahí con el umpire principal. Algo salió. Y está platicando el manager de los Araperos con el principal, el señor Carlos García. En primera base, Pedro Túnel. En la intermedia está Héctor García. Y por tercera, Alexis Elbor.
7: Se levanta Ramón Ríos y Kevin Armenta a calentar acá sobre el jardín derecho. Están pasando la bola. No sabemos si en cualquier momento puedan ingresar a este juego.
8: Hacer labores defensivas. Sí, en la zona de foul está. Está soltando el brazo la pulpa con Kevin Armenta. Abanica, un picheo abajo. El primer strike para Tyrone Blanco. Los Bravos se fueron adelante en la segunda entrada. Los Araperos empataron. Y en el tercer capítulo, Saltillo tomó el mando del juego, que no ha soltado hasta el momento. Se va con un slider afuera. El cubano, que ya está contra la pared, en cuenta de 0-2. Conecta, batazo muy elevado, corto para el derecho. Va en segunda base, es el Pony Esteban Quiroz el que localiza y captura para el tercer out. Se va Blanco. En 3 bateadores se retiró Faustino Carrera para colgar el cero. Se fueron 5 completas aquí en Saltillo. Es el primero de un doble cartel. Los Araperos están adelante, 2-1.
14: Las 6:51. Temperatura 29 grados.
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14: Las 6:53, temperatura 29 grados.
7: Por parte de Saraperos, en la apertura de la 6ª entrada, salió del Bontesmith y está teniendo un triunfo parcialmente hablando. Luis Frías viene al relevo, el dominicano. Aquí viene a enfrentarse a la tanda fuerte. Aquí está Gabriel Cancel, líder de la liga en jonrones. Ya recibe el primer strike por parte de Luis Frías. Y cambios defensivos. Salió Piña y se fue para la antesala, la pulpa. Ramón Ríos ahora cubre la antesala, la esquina caliente. Le pone defensa Cheo Molina a los Bravos. Está desviando ese picheo Frías. Hacia afuera le pega en el spike. Ahí a campo. Viene ya el trader Jesús González. Muy afuera ese picheo. Y es que de la forma, sí, la forma en que cacha Campos, a veces lo hace abriendo compás en la pierna, estirando pierna completa, y en un picheo desviado de Frías, que imposible para su guante, le dan el spike de lleno en su aterrizaje y ni tiempo de moverse, Carlos, porque en esa posición difícilmente reaccionas para en un segundo levantarte y quitarse ese picheo desviado de Frías.
8: Sí, no tuvo tiempo de reacción el catcher Oscar Campos, que se llevó duro pelotazo, la pichada directamente se impactó en su spike. Afortunadamente parece estar bien.
7: ¿Cuántos golpes llevará Campos? Defensivamente hablando, desde la llegada de Oscar Campos, sin exagerar, hablando de dos series por semana, son seis juegos, en promedio serán dos.
8: Se ha llevado una buena cantidad de golpes.
7: Es un dato que no lo tenemos así en números exactos a la mano, pero ha sido golpeado muchas veces Oscar Campos de manera de la receptoría. Se puso el conteo parejo, 1-1 para Cancel. Recibe pelotas y el pentágono, una curva que se ha quedado alta, y se va el conteo en 2-1 para Cancel. El bateador, podríamos decir, más peligroso de la tanda de bateo de los Bravos. Tiene 20 para la calle, 62 producidas. Es el líder en estos dos departamentos en la Liga Mexicana Banorte. Pelota al plato, tercera mala, 3-1. Solamente en el tema del averaje, Cancel no es el líder, pero está ahí, ¿eh? Es el quinto mejor bateador de la liga. El líder hoy es de la Liga Mexicana, Juan Santana. 379 el averaje. Hoy es el líder. Ya muchos juegos fue Michael Serrano. Y aquí está entonces el pasaporte para Cancel. No lo va a enfrentar, como quien dice, aquí Luis Frías. Está dando entonces el pasaporte y vendrá a batear Sander Pimentel. Una tanda buena viene por el equipo de León, decíamos. Pimentel tendrá su tercer turno. Fue abanicado ya en par de ocasiones. Y en esta serie, que apenas es el segundo juego, Pimentel tuvo 4 ponches el viernes. Hoy lleva 2. Lleva 6 ponches en la serie Sander Pimentel. Y la única ocasión que no fue punchado fue dominado con una línea hacia la intermedia. O sea, no ha tenido una buena serie en este apenas su segundo juego Sander Pimentel. Creo yo que eso no lo desmerita, al contrario, pone una situación alarmante en este momento. Cuando salió Vicente Palacios a la charla breve con Frías, de un Sander Pimentel que podría despertar como un volcán ardiendo en cualquier momento, y más en esta situación, con el empate en primera. El juego 2-1, viene Frías, aterriza su primer disparo en zona buena. 95 millas, esa recta. Pimentel está a la caja de bateo, su averaje es bueno, 294, ha bajado, cierto, por ese tema de los chocolates en esta serie. Pero es tremendo bateador. El dominicano es cuarto tolete, sale el corredor a segunda. Campos tira a la intermedia, lo cierra ahí Guillorme, pero el tiro es tarde. Safe en segunda y sin out, los Bravos estacionan el empate sobre la intermedia. Se robó entonces la colchoneta Gabriel Cancel. Agresivo también lo juega el equipo de Miguel Tejada. Ahí ponen a los Bravos con Cancel su estafeta número 15 en la campaña.
8: Es el líder en robos del equipo de los Bravos de León, ¿eh? Además del tema de poder, también corre y es el número uno de León en estafas. Y está a tiro de hit con la carrera que representa el empate para el equipo de los Bravos. Así que buscará fajarse Luis Frías para tratar de salir ileso y mantener la ventaja de esta sexta entrada.
7: Una bola, 2 strikes, lo puso ya Frías contra la pared a Sander Pimentel, su paisano dominicano. A 180 los Bravos con el empate. Viene Frías, pelota hacia el montículo, justamente hacia el plato, un batazo al central. Esa va a tapar a Rivertown y este juego se va a empatar. La pelota detrás de la barda y juego nuevo en Saltillo. Empatado 2 carreras, León, con ese doblete de terreno de Sander Pimentel. Estábamos diciendo, peligroso estaba el hombre en la caja de bateo. Conecta su primer imparable de esta serie, montándose de esa pelota con el profundo batazo al central. Y 2-2 el juego.
8: De un bote se va a la esférica del otro lado de la barda, así que es un doblete de terreno. Doblete productor para Sander Pimentel. Y la velocidad, el hecho de que se haya estafado la segunda base Gabriel Cancel, le da dividendos.

0: terreno, par de estaciones, reglamentariamente está anotando la carrera que marca el empate, y Luis Medina corre sobre la intermedia, le pone velocidad Miguel Tejada. Samber Pimentel ha cumplido, es designado por el pitcher, por lo cual Medina, el corredor de la intermedia, viene por esa agilidad en piernas para poner la delantera a los Bravos. Cuando ya fauleó Jimmy Kerrigan en el primer strike, está en el conteo para el patrullero central de León, que va de dos y nada en el juego. Le hacen carrera a Luis Frías. Ya la ventaja hacia atrás de Fines del Ponte Smith, quien estaba aspirando a la victoria número 2 en su campaña. Eso no desmerita tremenda salida de Fines del Ponte. Ha dejado el juego sin decisión en 5 entradas, de una carrera la cual no fue a su récord. 3 imparables, 2 bases y ponchó a 6. El lado positivo de Del Ponte, aparte que no pierde este juego, no lo gana, es que para Saltillo están teniendo un brazo abridor de calidad. Así se ha visto Del Ponte Smith en sus últimas 4 salidas. Así que da ese buen sabor de boca para Fines Del Ponte, que de inicio de la campaña no estaba en los planes de Saltillo, estaba en la Liga Atlántica. Lo llamaron y ha tenido una buena presentación en la temporada 2026. El conteo se abrió para Jimmy Kerrigan en 1 y 2. Pinchazo el plato hacia afuera. ¡El swing! Le tiró la curva. Ponche tirándole y se va el primero fuera para los Bravos. La curva que quedó bajita y hacia afuera. En ese veneno recetado por Frías, se va el primero fuera para los Bravos de León. ¡Qué slider!
1: Patinó el picheo de una manera tremenda, engañado Jimmy Kerrigan. Y este chocolate es el número 6 que recibe la alineación del equipo de León. Y el turno ahora para Josh Howard, que no ha sido dominado.
0: Al suelo el disparo, buen trabajo de Campos. Así que de esta manera tiene el primer ponche también Luis Frías en este relevo. El hombre de la intermedia en cualquier momento estará buscando llegar a tierra prometida en la conquista de la carrera de la ventaja por parte de los Bravos. León, que busca la victoria 31 en la campaña. Saltillo busca la 21. Hacia el plato Luis Frías, otra vez bajito, otro gran trabajo de Campos. Amortigua la bola y lo lleva al 2 y nada a Gage Howard. Ojo con Luis Frías. Disparó su picheo 15, de los cuales 8 han sido en zona mala. Necesita entonces ya componer esa zona Luis Frías. Veíamos ahí a Carlos Martínez moviendo el bat en el círculo de espera por parte de los Bravos. Podría venir por Connor Panas. O sea, Panas ahí moviendo el bate. Más atrás, más bien sería por Chicuate. Ahorita la toma que nos mostró la producción dentro de la caseta todavía Carlos Martínez, lo cual indica que ahorita que le van a dar el pasaporte intencional a Howard, picheo hacia afuera y alto, cuarta mala, terminó en base intencional. Carlos Martínez vendrá detrás de Connor Panas, entonces ya no vendrá Marco Chicuate. Así que anótele la base por bola que terminó de manera intencional, ya que el catcher se levanta para recibir ese pasaporte. Y Connor Panas va de dos y nada en el juego, pero lo que busca Saltillo es obviamente dos outs con hombres en primera y en segunda. El cuadro tendrá que jugar hacia adelante para tratar de buscarlo. Y efectivamente Frías tendrá que venir con picheos bajos para tratar de obligar a Panas a sacar rolas. Primer disparo, hay una rola por segunda. La tiene Castillo, juega una en segunda, el tiro en primera. Y resulta el doble play para Saltillo en la defensa. Por segunda vez en el juego, los Bravos caen en la trampa puesta de la doble matanza saltillense. Y la estrategia de la base por bola intencional para Howard funciona para los zaraperos de Saltillo. Regresaron los Bravos y lo han empatado a 2 carreras en el alto del sexto episodio. Y vámonos al cerrocazo de la sexta. Saltillo batear y 2-2 el juego.
2: Las 7:04 minutos. La temperatura, 29 grados.
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7: Al juego y lo han empatado a 2 carreras. Vámonos al cerrojazo de la 6ª entrada. Juego que está empatado y Phillips Valdés sube al montículo. 2ª salida de Phillips. En juego consecutivo. Ahora sí, Félix Valdés con su uniforme, su jersey. El viernes pasado, con un permiso, o más bien no permiso, sino un acuerdo, lanzó con otro número en su espalda. Oscar Colás viene a batear. El dominicano Valdés presenta el primer picheo. Se quedó alto hacia adentro para Oscar Colás. Aquí está Phillips, el ex toro de Tijuana. Con la salida de hoy, un ganado, un perdido, 6-0-2. Colás, que ya tiene en ese encuentro imparable aquí, rompe el diamante al segundo picheo, atacó la recta de 95 y el batazo al central. Oscar Colás en su tercer turno conecta su segundo imparable del juego y este Carlos es el hombre que representa la diferencia en el juego para Saltillo.
8: Sí, la ventaja, ya está en primera. No hay outs en esta parte baja del 6º capítulo. Importante este batazo de Oscar Colás. Ya con este juego llega a 10 encuentros con más de un imparable. 10 juegos multi-hits para Oscar Colás. Y la flecha, Brandon Villarreal, va a venir de emergente.
7: Se va Chris Carter del juego en un turno elevado al 6, y Zach Fly, productor de Carter, que mandó el pentágono de Iron Blanco. La flecha de Villa Juárez en Sonora viene a batear. Bueno, y en el caso de Colás, terminó con el bat caliente en esa serie Durango-Globa. El tema del desgarre lo dejó fuera 3 semanas y media Colás, y sí, efectivamente ha sumado los últimos juegos más estas que ha regresado. Vino a tocar la bola. La flecha no hace bien adelante del pitcher. Bajó el primera base con Orpanas. Y el sacrificio lo concreta la flecha de la ruta del 3 al 4. Porque bajó el pori Esteban Quirós a cerrar en la primera colchoneta. Entrega Saltillo el primero fuera, pero le deja la mesa servida a Fernando Villegas.
8: Villegas, que lleva un total de 16 carreras producidas en esta temporada. Turno clave para Villegas en el juego.
7: Va de 2 y nada Fernando. Félix Valdés con el primer disparo, ataca temprano. Valdés fue agresivo con la recta por el centro de 94 millas y Villegas la contesta así. Machucón de foul. Se recargó un poco hacia adentro y Villegas haciendo el swing mordió esa pelota. Así que comenzaron agresivos Santo Pitcher y bateador Oscar Colás sobre la intermedia a buscar la tierra prometida. Valdés viene con el disparo, trena Villegas, línea por el derecho, pelota en zona de foul, cerca de la raya del jardín derecho. Villegas le hizo un buen contacto, pero fue atrasado, curvió por encima de la primera colchoneta saliendo de foul ese batazo. Segundo strike para Villegas. Ahí vemos el repertorio, el arsenal de picheos de Félix Valdés. El principal disparo es el sinker. Y ya tienen 0-2 a Fernando Villegas. Valdés está listo. Pelota hacia el plato. Se queda bajita el catcher. No puede con la bola. Fue picado. Hay tiro a la antesala. Quieto en tercera Oscar Colás. Y es Marco Chicuate todavía el defensivo. Es Chicuate el receptor. La pelota fue desviada al suelo por parte de Félix Valdés y avance por tercera para Saltillo.
8: Se arriesgó Colás y llegó barrido a la antesala, aunque va a retar esta jugada Miguel Tejada. A ver, reto. Cerrada, pero me parece que sí llega antes el spike a la almohadilla de Oscar Colás. Ya cuando lo toca es tarde. Entra primero el spike izquierdo de Colás a la base. Allá llegó. Y luego viene el toque. A ver qué deciden en la capital del país, en el centro de mando de la Liga Mexicana.
7: A estas alturas, Bravos no pierde nada con un reto a revisión. 50 y 50. Lo ganas o lo pierdes. Ganándolo, quemas esa carrera que pierdes el juego porque va a tres outs Saltillo y anota Colás. Si lo pierde León, el que arriesga no gana. Es una jugada apretada, cierto, en tercera. La gente que escucha la radio, el aterrizaje fue spikes hacia adelante. Levanta tierra Colás en su aterrizaje y pisa la colchoneta. Cancel hace un tremendo cierre también en la recepción del tiro del receptor, que fue directamente hacia la colchoneta. Me parece por mucho, y lo digo con objetividad, que llegó el spike de Colás antes de que el guante toque al corredor. Pero esta decisión se tomará en México. Inicialmente aquí en Saltillo, ahí está, esa toma también es buena. Esta toma será decidida en la capital, allá en el centro de mando de la Liga Mexicana, tomando en cuenta que para un cambio de esta situación tendrá que ser una jugada totalmente clara. Ya se quitó la diadema el umpire, safe en tercera. Yendo en tercera y en el wild pitch, avanza Zaraperos. Alante Sala están en posición de anotar. Ahora Saltillo con 90 pies, con Oscar Colás. Y se abrió el conteo para Villegas en una bola y dos strikes. Pues le deja la tarea más fácil ahora. El picheo de los Bravos con Félix Valdés a Villegas con ese wild. Y 1-2 el conteo.
8: El cuadro adentro.
7: Valdés está listo, presenta el disparo. Línea de Villegas al central. Se abre hacia el jardín derecho. Anota Saltillo la de la diferencia y lo gana Zaraperos. 3-2 en la pizarra. Ese wild pitch ha cobrado factura. Oscar Colás, el hombre que llegó entonces a avanzar hacia tercera, llegado con la producida de Fernando Villegas. Y a 3-1 se pondrá Zaraperos de Saltillo con la victoria y la serie.
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8: Conjunto de Zarape llega a 17 carreras producidas en la campaña. Fernando Villegas respondiendo a la hora cero.
7: Aquí están los Zaraperos y ahora Cristian Morales, otro saltillense, está corriendo por Villegas. Primer disparo hacia el pentágono, recta para Luis Guillormes Mala. Una bola y cero strikes. Aquí están los Zaraperos en el juego. Recuperan esa carrera que trajeron los Bravos de León. Esa que anotó Gabriel Cancel con el pasaporte en doble, productor de Samber Pimentel. Ha quedado atrás en el score que lo gana Saltillo 3-2. Un revire en primera. Retorna Cristian Morales, el número 61 en su uniforme. Guillorme en el juego de hoy. De 2-1. Con aquel doble de la segunda entrada, él anotó precisamente la primera carrera para Saltillo. Félix Valdés presenta al dominicano con uno fuera. El lanzamiento es el plato, línea al izquierdo. Esa pelota de imparable a terreno de Raimel Tapia. Otra vez hacia su contrario. Guillorme sigue haciéndose ajuste, Carlos, en batazos al barda contraria. Luis Guillorme lo hace hacia el lado izquierdo siendo bateador zurdo. Y Zarapero sigue en pie de ataque con corredores en primera y en segunda.
8: Otra vez respondiendo Guillorme a la ofensiva. Buen batazo, picheo afuera y lo empuja a banda contraria. Aquí ligando hits, los Zaraperos extendiendo esta ofensiva. Continúa viva, un solo out en esta sexta entrada y van a quedar corredores en primera y en segunda. Tavo Álvarez, el coach de picheo del equipo de los Bravos, ahí platicando con su batería y vendrá a la caja de bateo JP Martínez. Sí, JP Martínez vendrá de emergente por Ramón La Pulpa Ríos. JP que reapareció de forma espectacular, emocionante, el pasado viernes, y lo hizo de la mejor manera con un largo sencillo contra la barda que produjo dos carreras. A la postre, ese tablazo resultó clave en la victoria de los Araperos. Así que JP Martínez a la caja de bateo.
7: Derecho pitcher, zurdo bateador en la estrategia, además del emergente. Cheo Molina manda un zurdo bateador que ya puso el número de su primer imparable y dos producidas, batea 1000. Julio Pablo Martínez, JP Martínez. Le lanzan pelota al plato, primer strike. Regresó a la pelota mexicana, la liga más fuerte de México. JP Martínez. El pitcher Valdés hace el plato, ¿no? Alto disparo para JP Martínez y el conteo se empareja en 1-1. Se va entonces, hablando de la ofensiva, Orlando Piña en 2 turnos, de 2 y nada. La Pulpa no viene a batear, se quedó solamente defendiendo la antesala. Y ahora vemos el turno para Julio Pablo Martínez, de emergente, mesa servida, otra vez en posición de anotar, ataca la bola, una rola en zona foul por primera. Connor Panas ya estaba atacando. Esa dio el rebote por el lado derecho de la primera colchoneta y se pone en 1-2 el pitcher contra el bateador. JP Martínez. JP que ha trabajado en su rehabilitación fuerte con el bat. Sigue trabajando el tema del corrido JP Martínez. Lo mencionábamos, no está al 100, está en un 90%, pero ya está jugando. Lo importante parece Madero, que tanto necesitaba Zaraperos y ya respondió en su trabajo anterior. Apareció en el bat número 2 en este momento para JP Martínez. 1-2 el conteo. Lanza Valdés. Línea de parte de JP. Pelota de imparable hacia el derecho. Se viene la cuarta para Zaraperos con Morales. Habrá jugada el antesana. El bote salto para Cancel. Y aquí están los Zaraperos con el batazo de JP Martínez. Produce la cuarta para Saltillo. Y la quinta se vecina por tercera. De 2-2 en 2 apariciones, JP Martínez.
8: Ha vuelto por la puerta grande JP Martínez. Y otra vez responde con este tablazo, jalando hacia su mano, línea tendida, cañonazo productor. Lleva 13 remolcadas JP Martínez en esta serie. Así que Zaraperos ahora con ventaja de 2 carreras y va a ser todo para el dominicano Phillips Valdés. Allá va la guagua Miguel Tejada. Quedan corredores en las esquinas. Ya se va JP. Vendrá un emergente por él. Desde la inicial y hasta la antesala llegó Luis Guillorme. Así que es todo para Phillips Valdés. Se va del montículo y otro pitcher a continuación por el equipo de los Bravos de León. Así que en plena ofensiva, los Zaraperos tienen 2 de ventaja. Hacemos una pausa y volvemos al Madero.
9: Son las 7:18. Temperatura 28 grados.
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3: Más carreras. Van a 3-1 los Araperos en un juego a 7 entradas. Y quieres mandar esto a una congeladora, a un freezer. Congelar este juego para los Bravos. Y de paso asegurar la serie Saltillo. El pitcher en acción presenta el disparo. Hay un toque, pero es de foul. Impacta al bateador y está en el suelo. Ahora Iván Castillo se duele y en serio. Está de rodillas en el Pentágono.
4: El picheo le pegó de lleno, ¿eh?
3: De lleno. Vamos a ver la toma.
4: Pero cruzó el bat.
3: Sí. Al spike directo.
4: A ver.
3: Ajá.
4: Fue foul. Fue foul. Fue foul, pero se golpea durísimo Iván Castillo. Esperemos esté bien.
3: Sí, al spike directo le da ese batazo de foul. Rebota en el mismo madero al final. Así de fuerte estuvo. Y pues de paso ese duro golpe que esperemos que no tenga consecuencia para el debutante de hoy, Iván Castillo. No hay golpe por el tema de la base por golpe. Hay un foul. Es entonces el conteo en una bola y un strike para el bateador. Ya está marcado oficialmente en el game day el toque de foul. Con el pelotazo que él mismo se da. Así que el conteo, reafirmamos, una bola, un strike para Iván Castillo. Natanael Heredia le hicieron carrera el viernes pasado aquí los Araperos. Corredores de Saltillo en las esquinas. Donnie Sounds corre en primera por JP Martínez. Aterriza el disparo. Una rola hacia el inicial. Connor Panas va a agarrar al corredor de tercera, que es Luis Guillorme. Ya ha pasado la bola. Cancel. Tropieza. Se queda en el suelo Guillorme. Y ahí lo van a echar fuera. Pero aprovecha Donnie Sounds para irse a tercera. Y se va hasta segunda también Iván Castillo. La jugada fue en tercera. Tropezó Guillorme. Va a salir Cheo Molina. Vamos a ver, es que hay obstrucción, es lo que dice Guillorme, lo arrolla Connor Panas. Es lo que dice Guillorme, que hay obstrucción en su ruta hacia el home, porque impacta con el otro spy de Connor Panas que tuvo que cerrar hacia tercera. Y lo que está pidiendo Zaraperos con Molina en estos momentos, Carlos, será entonces el tema de la obstrucción, por eso tropieza Luis Guillorme.
4: Sí, ahí es cuando cae. No sé, contacto con el pie, con el spike de Connor Panas, ahí. Uh-huh. Y pierde la vertical. Se van a reunir los umpires.
3: Si los umpires lo consideran,
4: porque
3: lo
4: esta jugada retar. Es de apreciación.
3: Exacto. Si los umpires lo consideran, lo pueden retar, o de la manera no retar, sino llamar y ver la jugada. Ahora, Guillorme, es cierto.
4: Podrían revocar.
3: Ajá. Abre con su pierna izquierda, pero porque es el arranque. Él se planta con su pierna derecha y el despegue iba a ser con la pierna izquierda. Es out en tercera.
4: Se queda de lado.
3: Sí, se queda de lado. No hay obstrucción. Se quedó de lado ahí. Entonces, para Guillorme, del 3 al 5. Está Molina molesto, obviamente. Repito que esto, los umpires ya lo están decretando ellos mismos, la cuarteta reunida. Los umpires son los que pueden hacer el llamado a México y revisar la jugada. Ellos pueden hacerlo, no lo hacen, se queda la jugada tal cual marcada ahí en tercera. Molina está molesto con esa decisión. Al final de cuentas es una carrera, es la quinta la que se está perdiendo y un out número 2. Corredores han quedado en tercera y en segunda por Saltillo. Parece que le van a dar una base intencional a Campos. Vamos a ver si así es, porque el catcher se había levantado. Y efectivamente le van a pichar hacia afuera otra vez a Campos para darle la base por bola intencional. Dos y nada, ya está el conteo. Dos picheos desviados de Natanael Heredia contra Oscar Campos. Vamos a ver el arsenal de Natanael. Sinker Slider tiene dos picheos. En esa jugada del 3 al 5 sacaron a Guillorme para el segundo out y avanzaron Zaraperos con Donny Sanz a tercera. Y se quedó entonces Castillo en la intermedia con la jugada de selección en bola ocupada. Y es la base por bola intencional, repito, ya oficialmente para Oscar Campos. Van a jugar entonces los Zaraperos con la casa llena. Se va a ir León contra Rivertown, zurdo contra zurdo. Y es que era más bien la ventaja de Saltillo en estos momentos con Campos, batedor derecho, contra pitcher zurdo. Y Tejada decide jugar entonces con un duelo parejo. Zurdo pitcher, zurdo bateador. Rivertown está en el juego de tres y nada. Fue dominado con rola y dos ponches. Aterriza el primer disparo. Natanael Heredia se quedó hacia adentro. Primera mala, una bola y cero strikes. De caballito la tercera base tiene la potencial quinta carrera. Saltillo lo gana 4-2 con dos outs. Cierre de la sexta. Heredia está listo, presenta el disparo. Desviado hacia adentro a la altura de las rodillas. Dos y nada. Rivertown lleva dos picheos adentro. Vamos a ver si espera el siguiente con ese conteo a su favor. Saldo que tiene de dos. Heredia listo, pelota hacia el plato, la recta por el centro, bajita. Tres bolas, cero strikes para Rivertown. Esperará River el siguiente picheo, que está obligado Heredia a venir en zona franca, en zona buena. Tres y nada, casa llena. 4-2 el juego, el pitcher hace el plato, piconazo. Y se viene la carrera, la número 5 de caballito en los spikes de Donny Sanz. Seguirá la casa llena de Zaraperos. Y lo ganan 5-2 a los Bravos de León en el cierre de la sexta entrada.
4: Pues no le funciona la estrategia a la guagua Miguel Tejada al haber cedido la inicial de forma intencional. Viene este pasaporte, carrera producida entonces para Rivertown. Y el ataque de Zaraperos es de tres carreras. Y sigue aún. La casa está llena. Viene Tyrón Blanco. Ventaja de tres para Saltillo. 5-2 está el score.
3: Y hablando de cinco, llega a cinco producidas Rivertown desde su llegada aquí a Zaraperos. Donny Sanz anotó, corrió por JP Martínez. Seguramente Donny Sanz se quedará cubriendo la antesala. El turno es para Tyrón Blanco, tiene un strike. Ya adelante el pitcher, batea el noveno bateador de la tanda Zarapera en este inning número 6. Bajo el disparo, muerde zona. Es el segundo strike para Tyrón Blanco, 0-2 el conteo. Hay dos outs, sigue la casa llena de Zaraperos. Corriendo Iván Castillo por la antesala. Campos está por segunda. En primera, Rivertown. El juego 5-2, distancia de 3. Favorables para el equipo de casa. Picheo hacia el plato de Natanael Heredia, desviado. Y primera mala para Tyrón Blanco. Una bola y dos strikes el conteo. Seguramente Jesús Cruz está moviendo su brazo ahí en el bullpen. Es el cerrador de Saltillo. Hay diferencia de tres carreras. Es el hombre encargado de cerrar las puertas y está en situación salvadora. Jesús Cruz, el cerrador de Saltillo. 1-2. Picheo que queda hacia afuera en un cambio de velocidad. Aguantó el swing el de La Habana. 2-2 el conteo de Tyrón contra Herrera. Llegó la entrada para los Bravos. En el círculo de espera está Colás, el que abrió la tanda bateadora. Aquí con Héctor elevado hacia la velaria del derecho. Sigue el conteo de dos bolas, dos strikes. Colás fue el primer bateador de esta tanda de la sexta. El bateador número 9, repito, está a la caja de bateo por Saltillo en este inning. Zaraperos ha llegado a 8 imparables también en ese encuentro contra los Bravos de León. 2-2, disparo, hace el plato, no, una recta. Y está haciendo el conteo lleno otra vez en tres bolas y dos strikes.
4: Parecía bueno ese lanzamiento.
3: Picheo coqueto para Tyrón, que lo esperó y el conteo lleno en tres bolas y dos strikes. Vamos a ver. Adentro el disparo. Línea entre dos, el batazo al izquierdo. Vienen dos más para Saltillo. Rivertown hasta tercera. Tyrón Blanco produce dos más para Zaraperos. Y Saltillo con la sexta y séptima hacia el plato, dos producidas de Dairon Blanco. Y crece el rally zarapero en esta entrada. Ahora, teniendo estas carreras 7-2, los zaraperos están congelando un marcador que podría significar la victoria 21 y de paso la serie contra los Bravos.
4: Ventaja de 5 para el zarape. Así que Blanco, en cuenta máxima de 3-2 con casa llena, responde también a la hora cero. Imparable productor al izquierdo. La pelota se fue en el hueco de tercera y short. Y Oscar Colás vendrá a batear, pero allá va Cheo Molina y el trainer. A ver si está bien Colás. Esperemos que sí, porque ha tenido un gran regreso.
3: Se asustó, dice Jesús González, el trainer. Viste, se toca el pecho. Ha regresado Colás al igual,
4: está
3: bien. En un estatus 95%, está jugando. Ha llevado una buena rehabilitación, un gran trabajo del área de médica de zaraperos, encabezada por el doctor Farid Moreno y todo su gran equipo de la gente de Venezuela.
4: Sí.
3: Fortalecimiento de Richard Pérez, Rubén Márquez, Jesús González, lo vimos ahí. Orinado el conteo para Colás, levanta la bola al izquierdo, el batazo se abrió de foul. Décimo bateador de la tanda, cierre de la sexta por Saltillo. Colás en esta misma entrada ya conectó de hit. Y además anotó la carrera que marcó la diferencia, la tercera de las siete que tiene ya Saltillo en este poderoso rally jugoso de cinco carreras. Natanael Heredia está listo, presenta el pitcher, el disparo muy alto, se levanta el catcher. Así que a punto estuvo de vaciar la casa ese batazo de Dairon Blanco. Mandó a tercera a Rivertown. Esas bases por bola ya cobraron factura, la de Campos, intencional por cierto. Y ahora en tercera está Rivertown. No funcionó la estrategia en este episodio para los Bravos de Miguel Tejada. Cuando viene el disparo, una rola que se va de bote alto por primera. Ya se colgó de ella. Connor Panas pisó la primera colchoneta. Y ahí cayó ya el lado número 3 para el equipo de Saltillo. Pero una productiva sexta entrada para zaraperos en jugoso rally de 5. Que ha puesto a ventaja de esas 5 de diferencia entre los Bravos de León. 6 completas en el Parque Madero. Luego 2 de la serie, lo gana Saltillo 7-2. Bravos por el todo nada en este juego.
5: Son las 7:32. Temperatura 27 grados.
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3: Una buena temporada para Jesús Cruz, consolidándose como el cerrador de los Araperos. El picheo sobre el plato cantado es el primer strike para Marco Chicuate, el catcher de los Bravos. Octavo, noveno y primero la tanda por el equipo leonés. Afuera el envío, la cuenta está en una bola y un strike, así que un rally grande, emocionante, de lo más productivo a lo largo de la campaña que ha tenido Zaraperos. 5 carreras acaban de fabricar en el momento exacto. Batazo de foul hacia atrás, cuando más se necesitaba. 7-2 está el pizarrón. 2 carreras, 4 hits, 0 errores para Bravos. 7 carreras, 9 hits y 1 error para Zaraperos. Abanica el slider y se está ponchando Chicuate. Ya cayó el primer out.
4: Ya colgó el primer tercio y sonó la primera campanada de aquí de la Catedral de Santiago Apóstol de Saltillo. Jesús Cruz, sus taita, colgando el primer tercio. No hay situaciones salvamento, bien lo comentas. Ha habido 9 situaciones. Más bien 10 situaciones, 9 salvamentos para Cruz. Pero el trabajo es este, cerrarle la puerta a sus contrincantes y asegurar la serie.
3: Alto el envío para Germain Palacios. De ganar Zaraperos, sería la tercera victoria consecutiva. Igualaría esa cadena de triunfos a Abanica. Con lo que se logró allá en Veracruz, la barrida ante el Águila. Ha sido la máxima racha de Zaraperos hasta el momento. 3 victorias en fila y Zaraperos cerca de alcanzarla otra vez. Y está Palacios contra la pared en cuenta de 1-2. De perder Bravos, sería la 6ª derrota en fila para León. El picheo abanica. Se va con la recta arriba Palacios. Y ya cayó el segundo out.
4: Zaraperos en la búsqueda de un tercio más y asegurar su segunda serie interzonas. Y obviamente a buscar en el desenlace de esta misma, en continuación después de este juego, si se completa el triunfo en este momento. Lo mismo que pasó en el Puerto Jarocho, Carlos, la semana pasada. En 6 juegos fueron 4 victorias en el sur para Saltillo. Ahora en 6 juegos en su propia casa, a buscar esto. Pero antes necesita derrotar a Raimel Tapia, que abre la tanda por 4ª vez del equipo de León.
3: A la manera de los zurdos. Lanzamiento. Cantado el strike. Tapia está abriendo por 4ª ocasión la tanda lineup de los Bravos. Al terminar este juego, una pausa de 20 minutos y arranca el segundo de la doble cartelera. Viene Cruz, rola por el rumbo de tercera. La esférica se abre, custodiando la antesala Donny Sands y la pradera derecha Cristian Morales. Los Zaraperos que están metidos en la lucha por ese último posible boleto hacia la postemporada. Hoy lo tiene en el norte el equipo de los Rieleros de Aguascalientes. Una bola con 2 strikes. Lanzamiento, batazo de foul hacia atrás. El Zarape persigue la victoria 21 de la campaña. Marca de 20 y 32 para Saltillo. León con marca de 30 y 25. 1-2 el conteo. Trabaja de frente Cruz. Parte alta de la 7ª. Viene rumbo al plato. Otro batazo de foul. Sale la pelota por el rumbo de la antesala de la 3ª base. A un out de la victoria está el Zarape. Estamos en el Lucky 7. El primero de 2 juegos. Viene el potosino, rectazo, esquina de afuera, cantado el 3er strike, punche sin tirarle, y se acabó el juego. A las 7 de la tarde con 39 minutos, los Zaraperos de Saltillo derrotan a los Bravos de León, 7-2. Zaraperos asegura la serie y buscará la barrida a continuación. Saltillo Liga, 3 victorias. Sexto descalabro en fila para el equipo de León.
4: Sí, no han tenido buena gira en Tijuana y aquí en Saltillo. Así que los Bravos están teniendo 2 series en el norte perdidas y estarán tratando de evitarla en el Cerro Doble Cartelera. Victoria 21 para los Zaraperos de Saltillo. Ha ganado este juego Luis Frías, a quien le habían empatado este encuentro. Así que para Phillips Valdés es la derrota con 4 carreras admitidas en 1/3 lanzado. No hay salvamento para Cruz, pero sí cuelga entonces el hole. La ventaja la mantiene el cerrador de Saltillo.
3: Vamos a ver acciones de este juego. El equipo de los Bravos se iba adelante con la carrera de la quiniela con este imparable al izquierdo de Marco Chicuate. Sencillo productor del debutante, el dominicano Iván Castillo. Empataba el juego, anotaba Guillorme. Producía con este sack fly Chris Carter. La carrera que mandaba adelante al equipo del Zarape, timbrada por Dairon Blanco. En la sexta entrada, así con este tablazo por el central, doblete de terreno de Sander Pimentel. Empataban los Bravos. Timbraba Gabriel Cancel. Y este fue el batazo que terminó por marcar la diferencia en el juego. El imparable productor al jardín derecho de Fernando Villegas. Y luego se destaparía la ofensiva. JP volvía a salir de emergente, demostrando aquí su calidad. Producía con sencillo para el derecho, anotaba Cristian Morales de caballito. Paciente de Rivertown producía una más. Anotaba Donny Sands. Sencillo productor al hueco de tercera y short de Dairon Blanco para poner en el congelador el encuentro. Y luego tirando lumbre el potosino, inspirado Jesús Cruz, ha bajado la cortina, le ha puesto seguro y los Zaraperos se quedan con la serie. Y a continuación vendrá el último del compromiso, buscará Saltillo la serie completa. 7-2 es la pizarra final, triunfo para el Zarape, 3 victorias en fila. Nosotros, amigos, hacemos una pausa, volvemos en 20 minutos con el segundo del doble cartel.
5: Las 7:42, la temperatura 26 grados.
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6: Ahora son las 7:44. Temperatura 26 grados.
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Son las 7 con 47 minutos. 25 grados centígrados. ¡Ey! ¡Ey! 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

Son las 7 con 50 minutos. 25 grados centígrados. ¡Ey! ¡Súbale al volumen! ¡Y súbale a la alegría con la SJ! ¡La estación de casa! ¡Pásele!

Son las 7 con 52 minutos. 25 grados centígrados. 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

Son las 7 con 55 minutos. 25 grados centígrados. 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

Son las 7 con 58 minutos. 25 grados centígrados. 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
1: Son las 8 con 3 minutos. 25 grados centígrados. 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

Son las 8 con 9 minutos. 25 grados centígrados. 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

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Son las 8 con 10 minutos. 24 grados centígrados. 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

0: Son las 8 con 13 minutos. 24 grados centígrados.
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3: Han ligado 3 victorias en fila los zaraperos y buscan la serie completa a continuación. Bravos. Ellos por su parte han ligado 6 derrotas de forma consecutiva, así que la moneda gira en el aire. Los umpires listos ya para ocupar sus posiciones. Víctor Vizcarra, te saludo con mucho gusto nuevamente y todo está listo para que dé inicio este segundo del doble cartel.
4: Buenas tardes, noches todavía, Carlos, gusto en saludarte nuevamente. Seguimos en esta jornada doble, la jornada de la Liga Mexicana, es la número 57. El día de hoy en doble cartelera para los Bravos de León y Zaraperos de Saltillo. Bravos ya ha dejado la serie. Y de paso, ya lo comenta sobre la racha que han tomado negativa. Los Bravos buscarán en el desenlace de esta serie doble cartelera terminar con ese mal paso, en la mala racha de los Bravos. Ya por lo pronto han dejado en la doble gira norteña en Tijuana la serie completa. En Saltillo ya dejaron esta serie por 2 derrotas hasta el momento. Zaraperos a buscar lo que hizo la semana pasada en la doble gira por el sur. Saltillo perdió serie contra Puebla, aseguraron solamente un triunfo, pero barrieron al Águila, completando entonces 4 triunfos en 6 juegos en el sur. En esta semana perdieron contra Tabasco, ya tienen 3 victorias los zaraperos y buscarán la cuarta, teniendo la barrida en la búsqueda contra el equipo de los Bravos de León. Así que por lo pronto, en el duelo anterior los abridores se fueron sin decisión. Ahí Saltillo estará buscando la serie completa con el bullpen. Las próximas series, por cierto, regresan norte y sures. Saltillo va a Guadalajara, el Águila de Veracruz va a León. La apertura de, pues ahora sí, de, o reapertura más bien de las series en la misma zona. Iván Izaguirre estará haciendo apertura por parte de Zaraperos. Sebastián Lizárraga será su catcher. Donny Sanz en primera, Kevin Armenta en segunda, Orlando Piña en tercera. Luis Guillorme regresa a las paradas cortas. En el jardín izquierdo, Dairon Blanco. En el central, con Rivertown y Brandon Villarreal, la flecha estará defendiendo la pradera derecha. Aquí están los zaraperos en el uniforme en color negro con Iván Izaguirre, quien estará haciendo su primera apertura en la temporada 2026. 0-1 en su récord, 4-41 en efectividad de carreras limpias admitidas, 9 ponches, 4 bases por bolas, 2 jonrones, lo que le han dado al joven de Guasave, Sinaloa, en esa su primera temporada fuera del roster de novatos para el mexicano Iván Izaguirre. Los Bravos de León, que ahora cambian, al igual que Saltillo, de uniformes. El equipo de la visita a León con el uniforme en color crema al frente de la leyenda León, como visitante, pantalón gris. Saltillo, el uniforme en color negro, más distintivo el color negro zarapero al frente de la leyenda Zaraperos en color aqua, el pantalón blanco en su uniforme. El equipo de Miguel Tejada estará buscando entonces el triunfo y quitarse de encima, ahora sí que la serie completa, con Remel Tapia, patrullero izquierdo. Luis Medina estará jugando como segundo en la antesala, con Esteban Quiroz el Pony, que estará jugando el intermedio, el cuarto con Gabriel Cancelo, designado por el pitcher. Samer Pimentel estará el inicial, el sexto Gage Howard, patrullero derecho, séptimo con Carlos Martínez, ahora el receptor, el octavo con Jimmy Kerrigan en la pradera central y el noveno Germain Palacios es el parador en corto. Así jugarán los Bravos de León en la búsqueda de su victoria número 31 en la campaña. Remel Tapia en la caja de bateo, primero en el orden por parte de los Bravos, tercero de la serie. Playball aquí en Saltillo después de una pausa de casi 40 minutos. A las 8:18 será entonces el playball para el tercero de la serie.
3: Arranca el juego, primer picheo y Tapia conecta, batazo que va de hit para jardín derecho, la esférica en el hueco de primera y segunda, se estaciona en el cojín de la inicial. No esperó nada y al primer lanzamiento de Iván Izaguirre jala hacia su mano. Gracias por acompañarnos. Continuamos en sintonía desde el Parque Madero, terminando con este compromiso. Inicia el segundo de la doble jornada. Luis Medina viene a tomar turno. Segundo en la alineación y tercera base de los Bravos. Se cuadra para tocar, deja pasar la esférica y le cantan el strike. 7-2 ganaron los Zaraperos el primero y ya aseguraron la serie. Amarra el compromiso el conjunto del Zarape. Juego de bullpen para los Zaraperos. Inicia Iván Izaguirre, el de Guasave. Serpentinero derecho que va rumbo a la inicial, cerrando a Raimel Tapia. La defensiva de los Zaraperos con mucho gusto. En la inicial está Donnie Sanz. En la intermedia, Kevin Armenta. Por el rumbo de la tercera, Orlando Piña. Y en el campo corto, Luis Guillorme. Atrás en los jardines, en el izquierdo, Tyrone Blanco. En el central, River Town. Y en el derecho, Brandon Villarreal. Jugando adentro el tercera base, Machucón, que sale de foul hacia atrás. La batería con Iván Izaguirre y Sebastián Lizárraga. Con la victoria que acaban de conseguir los Zaraperos, suman ya 21 triunfos a cambio de 32 derrotas. Acaban de perder también los Dorados de Chihuahua, 2-1 ante los Tigres de Quintana Roo. Y ahora hay una diferencia de 2 juegos entre Saltillo y Chihuahua. Rola, ideal para doble play, Armenta. El tiro a la inicial y se completa la doble matanza. La reacción de Kevin Armenta en el cojín de la intermedia, tomó de frente al bote bueno, sin asistencia. Toca el segundo cojín y tira a la primera base. Así que 4-4-3. Ya tiene Izaguirre 2 outs.
4: Bien por Armenta, jugó seguro. Eso fue lo importante al momento de buscar esa pelota del lado derecho de la segunda colchoneta. Ahí quedó ese bote. Asegura con el spike izquierdo el tiro meramente cómodo, con Danny Sanz completando la doble matanza.
3: Batea Esteban Quiroz, el Pony. Picheo ligeramente alto, la primera bola. Así que ya hay 2 juegos de diferencia, repito, entre los Zaraperos. Están en la 9ª posición del norte y los Dorados, que están en la 10ª. Afuera el picheo. Y en este momento, los 2 Laredos le sacan solamente 0.5 juego a los Zaraperos. Saltillo buscando escalar posiciones en la persecución de ese último boleto al playoff. A la esquina de afuera le cantan el strike a Esteban el Pony Quiroz. Por cierto, los Rieleros y los Pericos hoy no pudieron jugar por la lluvia. Hay 2 outs, está comenzando el juego. Se queda afuera el picheo para el Pony. Cuenta cómoda para él, 3-1. Gabriel Cancel está en el círculo de espera. Gracias por acompañarnos a través de la multiplataforma de la Liga Mexicana. Bien, el derecho, rola. Lenta, ataca el segunda base. Espera Armenta, tira a primera. Y del 4 al 3, ya cayó el tercer out. Luciendo el novato Kevin Armenta en la segunda base. Izaguirre cuelga el cero. Se va a la parte alta de la primera entrada. Aquí en Saltillo, segundo del doble cartel. Bravos de León, 0 carreras. Los Zaraperos vendrán a batear.
5: Las 8:23 minutos. Temperatura 24 grados. ¡Qué calor! 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
3: Felipe González, que abre por el equipo leonés. Él hace batería con Carlos Martínez. En primera base, Sander Pimentel. En la intermedia, el Pony Quiroz. En tercera, Luis Medina. En el campo corto, Germain Palacios. En el izquierdo, Raimel Tapia. En el central, Jimmy Corrigan. Y en el derecho, Gage Howard. Felipe González con marca de 2 victorias y 4 derrotas. El picheo para Rivertown, que abre tanda, se queda fuera la primera bola. Rivertown, Tairón Blanco y Luis Guillorme, los primeros tres en la ofensiva saltillense. Buen envío, cantado el strike para Rivertown, que batea a la manera de los zurdos, el leadoff hitter. Como cuarto cañón, Chris Carter, él es el designado, cantado el strike. Como quinto, Donnie Sands en la primera base. Sexto, Orlando Piña en la antesala. Séptimo, la flecha Villarreal en el derecho. Como octavo, Sebastián Lizárraga en la receptoría. Y como noveno, Kevin Armenta en la segunda base. Abanica, no la encuentra. Se está ponchando Rivertown. Cayó el primer out.
4: Sí, presenta entonces su primer chocolate en el juego, Felipe González. Aquí vemos la tanda de bateo de Saltillo. Continuará con Dairon Blanco al bat, jardinero izquierdo, Luis Guillorme como tercero para corto, Carter designado, Donnie Sanz el inicial, Orlando Piña sería el antesalista, séptimo con Brandon Villarreal, Sebastián Lizárraga el catcher, Kevin Armenta intermedialista.
3: Cantado es el primer strike para el cubano Dairon Blanco. A la manera de los derechos, batea para 2.77. 3 para la calle, 9 carreras producidas, machucón de foul. En este momento, Rieleros de Aguascalientes tiene una diferencia con los Zaraperos de Saltillo de 3 juegos. Se ha quitado medio de encima el Zarape con la victoria en el primer compromiso de este doble cartel. Va la tierra el rompiente, la cuenta para Blanco está en 1-2. Los Guerreros de Oaxaca en la verde Antequera le ganaron 9-1 a los Charros de Jalisco. Alto el picheo. Zaraperos venció a los Bravos, repito, en el primero de este doble cartel. 7-2. El triunfo fue para Luis Frías, que pone su marca en 4 ganados y 0 perdidos. Le cantaron el tercer strike. Buen envío de González a la altura de las rodillas, lo sorprendió con la recta y ya tenemos 2 outs.
4: Sí, saca entonces el segundo también por el chocolate, ahora es cantado por parte del de Guadalupe, Nuevo León, de la capital prácticamente Monterrey. Vamos a hablar del área metropolitana. Felipe González, ahora en este capítulo número 1, viene a batear Luis Guillorme, que tuvo tremendo juego el anterior.
3: Cantado el strike. Pichó en curva para el ex astro de Houston, Luis Guillorme. 315 su porcentaje, 2 home runs y 15 carreras producidas. Abajo el picheo, no cruzó. La cuenta está en 1-1. En Cancún, los Tigres vencieron 2-1 a los Dorados de Chihuahua. Recta pegada. La segunda bola mala para Guillorme. En Durango, el equipo de Caliente venció 9-8 a los Conspiradores de Querétaro. Rola fuerte que abre de foul por la primera base. Los Diablos Rojos del México apalearon 11-2 a los Sultanes de Monterrey. Monterrey que ha caído hasta la 5ª posición, ¿eh? No vieron la suya este fin de semana en la capital ante los Diablos Rojos. y Durango se ha trepado ya al tercer lugar de la zona norte. Patazo de foul hacia atrás. Durango siendo por lo pronto la gran revelación.
4: Es que hicieron buenos cambios. Caliente, cuando Zaraperos visitó a Caliente, llegaron esos cambios con Chihuahua, que le han dado buenos resultados.
3: Bien, el picheo atrasado, el batazo, la esférica abre de foul por el rumbo de la tercera base. Así que en estos momentos, Tijuana le saca 8 juegos a los Charros de Jalisco, 8.5 a Caliente de Durango, 9.5 a los Acereros de Monclova. Línea que va de hit para jardín izquierdo, al hueco de tercero y short. Sigue repartiendo imparables a banda contraria el venezolano Luis Guillorme, que ya se estaciona por la inicial.
4: Tremenda serie de Guillorme, está conectando su primer imparable en la serie, es el 6º imparable ya de Luis Guillorme. Le falta solamente producir para Guillorme, que ha anotado una carrera y lo hizo justamente en el 2º juego de la serie. Ahora lo hace a su propia mano. Le hemos visto conectar a mano contraria a Guillorme, haciendo buenos ajustes con el madero. Viene a batear Carter, corredor en primera. En el juego anterior, Carter de oro y nada con un sac fly productor.
3: Sí, ese batazo de Carter fue muy importante porque Zaraperos ahí tomó la ventaja. Batazo atrasado que va de foul. Cierto es que luego empataría el equipo de León. Y se definió con el rally de 5 carreras en favor de Zaraperos en la 6ª entrada. Así que Saltillo ganó ya esta serie, la 5ª de la temporada para los Zaraperos y la 3ª aquí en casa. La primera fue contra Charros de Jalisco, la 2ª contra Sultanes de Monterrey y ahora esta ante los Bravos de León. Se queda dentro el picheo para Chris Carter. La cuenta está en 1-1. Entonces Monclova está 9.5 en la 4ª posición, 9.5 juegos con respecto del primer lugar, que son los Bureles, los Toros. No, se quedó adentro ese picheo en curva, echándole mucha vista. Ahí Chris Carter a los lanzamientos. La cuenta está en 2-1 para el Destructor. En primera base corre Guillorme. Regresa de cabeza, primera desconexión del pitcher Felipe González. Los Sultanes también a 9.5, ubicados en este momento abajo de los Acereros de Monclova. Monterrey en el 5º lugar y en el 6º los Rieleros de Aguascalientes. Al día de hoy, ahí la zona de calificación. Abanica, buscaba la barda. Le quedó cerca de hacer contacto Carter con ese picheo con velocidad de Felipe González. Y la cuenta es pareja nivelada. Tony Sanz está esperando turno. 2-2. En el picheo, línea candente de Carter. La pelota de hit para el izquierdo. Sólido contacto. Y ligan aquí imparables los Zaraperos con 2 outs. A la 2ª, Guillorme, Carter por primera.
4: Se le quedó el picheo alto. Carter columpiándose de la bola por encima del paracorto que pegó el salto Palacios. Así que de esta manera ya ataca Zaraperos con corredores en primera y en segunda. Donny Sanz vendrá a batear. Sanz, que entró a correr en el juego anterior y se quedó defendiendo la antesala, tomará su primer turno. Pero que es esta doble cartelera en la doble jornada aquí en Saltillo.
3: Donny Sanz. A la manera de los derechos. Están atacando los Zaraperos a recta esquina de afuera, cantado el strike. Aguascalientes le saca 1.5 al equipo de Unión Laguna. 2.5 a los Tecos y 3 a los Zaraperos. Rola. Amenaza la pelota con partir el diamante, pero aparece Germain Palacios, que le cede la intermedia al Pony. Y del 6-4, force out en segunda, se va Carter, bola ocupada para Tony Sanz. Y así termina la entrada. Felipe González aprieta el brazo y logra colgar el cero. Se quedan 2 en las bases por los Zaraperos. Una completa terminado aquí en el Parque Madero, segundo del doble cartel, último de la serie. Bravos y Zaraperos están 0-0.
5: Las 8:34. Temperatura 24 grados.
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5: .35 La temperatura 24 grados.
4: Segunda entrada en el tercero de la serie. Bravos a batear de cuarto, quinto y sexto. Gabriel Cancel, Sander Pimentel y Cage Howard. Los de en medio, la tanda fuerte de los Bravos de León. Aquí está Cancel, el boricua, 333, 20 para la calle, 62 producidas contra el de Guasave, Sinaloa. Iván Izaguirre aterriza el primer disparo. Ha quedado la recta baja y ya se fuera. Cancel en esta serie, teniendo total de dos imparables. Izaguirre se impulsa, suelta el disparo hacia el plato. Ahora sí, la recta que muerde la esquina baja de afuera para Cancel. En el juego anterior se fue con un hit. Cancel batió en dos ocasiones. Le dieron también una base. El 77 en su uniforme, Izaguirre. Presenta el disparo, ataca con un batazo de foul allá por el jardín izquierdo y se mueve el conteo de 1-2. La temporada para Izaguirre, número 5. Y esta es apenas su primera apertura en su carrera en la Liga Mexicana de Béisbol Banorte. Le dan la bola a Izaguirre. Primera apertura y primera campaña lanzando en el roster de mexicanos. Hace el plato, el swing. Acaba de ponchar al más peligroso de los Bravos de León, Gabriel Cancel. Con el chocolate, swing completo, se va el primero fuera y vendrá a batear Sander Pimentel.
3: Cómo quebró ese picheo, Lanzando muy bien Iván Izaguirre ante el peligroso Gabriel Cancel. Es el primer chocolate que receta y viene a batear ahora Sander Pimentel, el dominicano, que empató el juego en la sexta entrada, el primero de este doble cartel. Ahí peleó el equipo de León. Se igualaban los cartones y después vendría el ataque de los Zaraperos.
4: ¡Uy, cuidado! Una línea impacta a Izaguirre y la desvía a terrenos del jardín izquierdo. Otro golpe se lleva Izaguirre. Regresa en el tiro al cortador, que es a la intermedia, y hay un hit de extremadamente fuerza por parte de Sander Pimentel. Le dio a Izaguirre, Carlos, por salida continua. Izaguirre se lleva un golpe en el spike. Recordar que el juego anterior,
3: la pierna,
4: el juego anterior se llevó golpe también Izaguirre. Ahora le dio la pierna, exactamente. La vez pasada fue en el spike. Pero la última salida de Izaguirre, que también lanzó aquí contra Puebla, en un tercio se llevó un fuerte contacto que lo dejó fuera del juego a Izaguirre. Ese juego fue en Puebla, más bien, no aquí en Saltillo. Hará unos tiros de calentamiento ahora para enfrentarse a Gage Howard. Esa salida, repito, fue en Puebla. Y este hit de Sander Pimentel lleva ruta del 1 al 7, ese hit de fuerza. Y quedó fuera en ese juego. Izaguirre salió en hombros en esa salida en el hermano Cerdán de un tercio. Tardó esta semana en recuperarse de ese fuerte pelotazo. Ese sí fue en el spike. Aquí ya lo vimos claro, la repetición fue en la pierna. Pero otra vez golpean a Isaír, un contrincante en la caja de bateo. Y ahora viene Gage Howard con corredor en primera.
3: Afortunadamente está bien Izaguirre, porque si ese batazo que se llevó hace unos días fue tremendo. Y muy cerca de donde fue, ahora salió este durísimo de Sander Pimentel, que se convierte en el imparable número 2 para el equipo de los Bravos. Está corriendo por primera.
4: Howard es zurdo. Ya recibe el primer disparo de Izaguirre. Apenas muerde la esquina del centro, zona baja. Howard le cantaron el primer strike, no pide el reto. Ese pitcher estaba en zona. Gage Howard, en el juego anterior, anotó una carrera al envasarse en pecado y le dieron dos bases por bolas. En sí, no tuvo turno oficial en el segundo de la serie, Gage Howard. Izaguirre viene con el picheo hacia el plato, levanta la bola hacia afuera, se queda ese picheo. Se pone el conteo parejo ahora en una bola y un strike. Así que primera salida en apertura para Izaguirre. En su carrera profesional, para Iván Izaguirre, una sola apertura ha tenido en su carrera. Picheo desviado. 2-1. En la Liga Mexicana del Pacífico ha jugado 5 temporadas en casa con los algodoneros de Guasave desde el 2021. Esa fue la única campaña donde Izaguirre ha venido a abrir un juego. La 2021-2022 con los algodoneros de Guasave. Esta en sí es su segunda apertura en su carrera para el joven Iván Izaguirre. Pelota al plato en recto, un batazo de foul hacia el jardín izquierdo y el conteo se puso parejo ahora en una bola y un strike para Izaguirre. Así que han pasado casi 5 años de su primera y única apertura de Izaguirre, que por cierto no fue en Guasave, fue en Monterrey. Esa apertura pide el tiempo Gage Howard. El día 23 de diciembre del 2021 en el Walmart Park, en aquel entonces el Palacio Sultán, Iván Izaguirre con los algodoneros de Guasave tuvo una apertura de 2 entradas ante los Sultanes de Monterrey, pero Liga Mexicana del Pacífico. Salida que perdió. En 2 entradas, 3 carreras le hicieron los Sultanes invernales. No estamos hablando de los del verano, estamos hablando en sí de la carrera de Izaguirre. Primera apertura hoy de por vida en Liga Mexicana de Béisbol Banorte. Howard se puso con el conteo lleno ahora en 3 bolas y 2 strikes. Así que Izaguirre, hoy salida número 15 también de la temporada. Pelota hacia el plato, lo perdió Izaguirre, bajito. Le puso el cambio de 83 millas y será el pasaporte para Howard. Pimentel va sobre la intermedia ahora y vendrá a batear Carlos Martínez, quien estuvo, Carlos, en el círculo de espera en algún momento en el juego anterior, pero no jugó.
3: El colombiano Carlos Martínez. Así que están atacando los Bravos. Los Araperos lo hicieron hace unos momentos, no lograron capitalizar. Y ahora León es el que tiene corredores en primera y en segunda. Un solo out y el cuadro va a jugar para el doble play. Se va a colocar a la mitad del camino.
4: El parcero Carlos Martínez jugó el viernes con los Bravos. Únicamente el primero de la serie. Fue su presentación para Martínez. Aterriza el primer disparo en zona de strike y Izaguirre. Y en ese juego, 3 imparables de Carlos Martínez en 5 turnos. Hizo daños a Araperos con producidas también. El juego anterior, en la receptoría estuvo Chicuate, el de los Mochis. Ya viene entonces Izaguirre con picheo bajito, otro slider. Lo llevaron en conteo parejo con la bola, un strike. Los Bravos atacan, amenazan con esos primeros hombres en circulación, primera y segunda. En la primera entrada, Raimel Tapia se envasó con un sencillo y lo echaron fuera en doble play con Kevin Armenta, paisano del pitcher que está en acción Izaguirre. Una bola, un strike. Listo y seguir, resuelta el disparo por el centro. Una línea que contesta Carlos Martínez al central. Esto traerá la primera carrera para los Bravos. Recoge la bola, Rivertown, el tiro es tarde. Hace el catcher, va de un rebote sobre el peto. Y anota Bravos la primera carrera. Otra producida, la segunda de la serie de Carlos Martínez. Cuarto imparable también. En el segundo juego en acción por parte del parcero. Y los Bravos están adelante, 1-0.
3: Buena línea de Martínez. Llegó tarde el tiro de Rivertown, anota Sander Pimentel y los Bravos. Entonces, tomando la delantera una carrera contra cero. En el primer juego, León también se fue adelante en la misma segunda entrada, como ahora, con una anotación.
4: Y viene Cheo Molina. Será todo para Iván Izaguirre en esta apertura, la primera de su carrera, comentábamos, en la Liga Mexicana de Béisbol. Ya lo comentábamos al inicio de esta transmisión, Zarapero se viene con trabajo de bullpen en lo que será a lo largo de estas 7 próximas entradas, aunque restan las 6 en este juego de pelota tercero de la serie. Hacemos una pausa en el Parque Madero. Los Bravos adelante 1-0 y Saltillo hará cambio de pitcher.
5: Las 8:44. Temperatura 23 grados.
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1: Luego Jesús Reyes, el dominicano, sube al montículo. Segunda salida en la serie para Reyes. Lanzó el viernes ante los Bravos de León. Una victoria, una derrota, 10-47 la efectividad. Hicieron carrera los Bravos el pasado viernes y viene a enfrentarse a Jimmy Kerrigan, corredores en primera y en segunda. De coherencia, Iván Izaguirre, de dos a bordo. Picheo bajo, no puede con ella el catcher Lizárraga. Y se aventuran a tercera y a segunda los Bravos con el wild pitch. Así que avanza Howard. Martínez también ya se pone en posición anotadora. Y Kerrigan con el conteo a su favor en una bola y cero strikes. Así que Kerrigan tomando su primer turno se fue de tres y nada en el juego número dos de esta serie. Jesús Reyes presenta, aquí acepta la señal de Lizárraga. Bajo el disparo, dos y nada. Aquí teniendo entonces Bravos con uno fuera la oportunidad de crecer la ventaja. Ya la tienen 1-0. Con un hit por parte de Kerrigan podría traer de 2-3 carreras al marcador para León. Ya presenta Reyes. La salida, por cierto, de una entrada, un tercio por parte de Izaguirre. Reyes lanza aquí, desviada la bola. Tres sin nada el conteo. Tres picheos malos consecutivos de Jesús Reyes. Detrás de Kerrigan se encuentra Yermaín Palacios. En el círculo de espera. Tiene que venir en zona. Reyes está obligado cuando presenta el disparo. Desviado hacia adentro. Cuarta mala será el pasaporte. Reyes ha cerrado en el pentágono. No se aventura el corredor de tercera hacia el plato Howard. Pero sí da el pasaporte Jesús Reyes. Así que casa llena de los Bravos. Y Reyes hoy en su salida con Saltillo. Número 12. El récord actual de una victoria y una derrota, 7-59. Hablamos únicamente de Saltillo. Para Reyes, que presenta el siguiente arsenal de picheos con el sinker, slider y el cutter. Con Saltillo le han hecho 9 carreras. 6 bases por bolas. Esta es la séptima. Y ha ponchado a 7 rivales. Ya en la sumatoria total de la campaña, un ganado, un perdido, 10-47 de efectividad. Salida 20 en la sumatoria con Laguna. 30 imparables. 20 carreras le han hecho, 2 jonrones, 15 bases, 13 ponches para Reyes. El histórico Vicente Palacios salió a la charla con Reyes. Fue una breve plática del coach de picheo de Saltillo y la mesa servida con casa llena ahora para Yermaín Palacios. El noveno en el orden de tercera y segunda son todavía, repito, herencia para Iván Izaguirre. Los Bravos con uno fuera. Palacios está a la caja de bateo y viene Reyes con el primer picheo al plato. Le abre correcta en el mero centro de 95 millas. Es el primer strike para Palacios. En el juego anterior, Yermaín Palacios, de dos turnos, un sencillo, imparable y una base por bolas. Ataca a los Bravos. En lo que es la segunda entrada, Reyes para el plato. Bajito en su incompleto. Hay un contacto de foul sobre el peto del receptor Sebastián Lizárraga. Se quedó con la mirada al suelo. No requiere la asistencia de los trainers. Y ahora tiene en serios el conteo, el bateador. Seguimos entonces también a través de la magia de la radio. Gracias a la gente que está con nosotros en larga jornada hoy domingo. Elvis Padilla está allá en cabina. Gracias. 0-2 el conteo para Palacios. Está listo Reyes. Suelta la bola. Viene el disparo. Rompiente bajito. Y está abriendo el conteo ahora en 1-2. Por los Bravos en tercera, Howard en segunda, Martínez en primera, Kerrigan. Pues una entrada ya larga, la alta de la segunda. A diferencia de la primera, que se fueron con un envasado los Bravos y el doble play. Ataca la zona, una rola de foul en tercera. León termina este juego y ya tiene listo par de autobuses a la distancia hacia el Bajío Mexicano. Terminado el juego, León tomará la ruta hacia el sur para retornar a casa, descansar mañana lunes y recibir el martes a el Águila de Veracruz, que está jugando también en gira. 1-2 el conteo. Reyes está listo, suelta el disparo, bajito hacia adentro. 2 bolas y 2 strikes. Por su parte, Saltillo termina el juego de hoy. Descansan en este, en esa ciudad. Mañana por la mañana tomarán distancia casi idéntica que los Bravos, solamente que antes de llegar a León entrarán al estado de Jalisco rumbo a Zapopan para enfrentarse martes y jueves a los Charros. 2-2 el conteo. Reyes se impulsa, suelta el disparo. Ahí está el picheo, ¿no? Coqueto, es un picheo hacia la esquina de adentro que mandará en el reto del ABS. Un picheo que se queda adentro, según el trackman, al parecer. Lo están retando y sí, efectivamente, no está en zona de strike. Pierde el reto Saltillo. Así que este conteo será a lo máximo en el 3-2 para el bateador. Parecía que mordía la raya, sí, que pasaba por ahí, pero quedó hacia adentro. 3-2. Jesús Reyes ya presentó con la casa llena. Suelta el disparo. No. Se viene la carrera de León. Pase por bolas. Y de caballito estará anotando Case Howard, la segunda. El récord de Iván Izaguirre. Bravos lo gana 2-0. Esas bases por bolas. La primera cobró factura. Esa, repito, es de Izaguirre. Y ahora, segunda base que otorga en el juego al relevo Jesús Reyes. Sigue la casa llena. Se mueve a tercera Carlos Martínez, el último heredero de carreraje de Izaguirre. Kerrigan, Palacios, los dos que han sido pasaporteados han sido por Reyes. Y viene Raimel Tapia abriendo la tanda. Leonés por segunda vez en el juego. Primer disparo, ataca temprano, una rola a un costado de la loma. Ataca justamente Orlando Piña soltando el tiro a primera. Y echaron fuera Tapia para el segundo out. Pero se aventura el Pentágono y Carlos Martínez ha anotado la tercera de los Bravos. Y ahora el equipo de León lo gana 3-0 en la pizarra. Las tres carreras ya quedaron entonces en la apertura para Izaguirre. Ya hay dos outs.
0: Buena jugada defensiva del tercera base Orlando Piña, porque corre y bastante Raimel Tapia, y además como zurdo tiene un pie de ventaja hacia la inicial, así que metió el brazalete Piña para retirar apenas, pero lo hizo a Tapia en la primera base, que hay que darle carrera producida. Así que ya es un rally de tres para los Bravos en esta segunda entrada, hombres en posición de anotar.
1: Viene a bater el octavo de la tanda Luis Medina, el hombre del antesala en ese juego, que entró a correr de emergente en el juego anterior. Recibe el primer disparo en zona buena. Una recta de 91 millas por parte de Jesús Reyes. Por lo pronto, se quedó desocupada la primera colchoneta. Aterriza el disparo. Hay un swing. Alcanza a machucar la bola. Segundo strike para Luis Medina. Se quedó Kerrigan en tercera y Palacios en segunda. Los dos envasados con la base por bolas. Las potenciales cuarta y quinta carrera de los Bravos están en posición de anotar, pero ya hay dos outs y 0-2 el conteo para Medina. Listo Reyes, suelta el disparo, se lo cantaron. La recta sobre la esquina de adentro para el bateador. Es el ponche sin tirarle para Luis Medina. Arroja molesto el madero, se quita la protección y el casco. Ha terminado la entrada para los Bravos de León. Se quedaron dos en circulación en tercera y en segunda, pero han armado un rally jugoso de tres carreras. Y los Bravos ya están adelante 3-0 sobre Zaraperos.
2: Las 8:55. La temperatura 23 grados.
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1: Piña. Arroz Martínez es el catcher. A un primer picheo se aventura en el swing Piña y entrega el primero fuera ya para el equipo de Saltillo. Vendrá a batear la flecha Brandon Villarreal. Perdió el auricular ahí Carlos Martínez, el pitchcom. Ahí está en la repetición. Aventó la careta y de paso la careta se llevó el auricular del pitchcom. Anoten entonces foul fly al 2. El primero para los zaraperos. Vendrá a batear Brandon Villarreal. En su turno, Villarreal número 1, obviamente en el juego. Vino también a trabajar el juego anterior de emergente Brandon Villarreal, teniendo ya el primer disparo encantado en zona de strike. Aquí vemos el arsenal de el regiomontano Felipe González. Atacó la zona con un pichón slider, lo contesta de foul Brandon Villarreal hacia la malla protectora y ya lo ponen en 0 y 2 en este conteo. La jornada de 4 horas hoy en la doble cartelera. El juego que arrancó el número 1 a las 5 de la tarde. Ya estamos hacia las 9 de la noche, 4 horas la jornada de la doble cartelera. Suelen ser de 5 horas las jornadas en doble cartelera. Pechó por el centro, se cuelga de la bola, la flecha y pone contacto a través de foul. Sigue el conteo igual, una bola y 2 strikes para Brandon Villarreal. Felipe González, recordado de lanzar en casa con los Sultanes de Monterrey, es un pitcher que tuvo mucha actividad previa antes de la Liga Mexicana. Hay una rola, el bote, salto para el parador en corto, Germain Palacios levanta y el tiro es abierto a primera. La flecha se estaciona dándole un flechazo en ese corrido, llega quieto el inicial y Germain Palacios en un fildeo meramente incómodo, el bote alto y no le da el tiempo de sacar el inicial a la flecha Brandon Villarreal con el tiro abierto.
0: Bote de canguro, lo resolvió bien Germain Palacios, pero demasiado abierto el tiro a primera, así que Brandon Villarreal está corriendo por la inicial y es el turno ahora de Sebastián Lizárraga, el catcher.
1: Todavía no se marca nadie en la pizarra. Probablemente venga el pecado, porque sí, cierto, el fildeo fue meramente incómodo, ya aparece el error en la pizarra. Fue incómodo el bote, pero pudo haberse compuesto en el tiro de Palacios, lo hizo abierto. Dejó su posición el inicialista, Sander Pimentel. Y eso provoca que esta jugada sea marcada con error del 6, el envase de Villarreal. Hubo un revire por parte de Felipe González. Cuando ya aterriza el pichón, el plato está cayendo a la esquina alta de afuera. Pide el reto Carlos Martínez. Fue marcado malo. Vamos a ver qué dice el trackman. Y lo que será esta marcación en zona de strike. Ya lo dice la pantalla. En el Parque Francisco Madero, los retos del ABS son justificados, mostrados al público presente, al igual a los mismos jugadores, con la evidencia de lo que el trackman presenta en esos picheos en la medición. 0-2 ahora el conteo para Lizárraga, que ataca con rola por tercera. Está dentro, dice el umpire. El tiro largo al inicial por parte de Luis Medina, lo recibe Sander Pimentel. Y de la ruta 53 se va un segundo fuera por parte de Saltillo. Avanzó, la flecha en vuelo ocupada hacia el intermedio.

0: Guante ha sido productivo también por parte del jovencito de Guasave. Está motivado, platicamos con él el día de ayer. Hubo ausencia, claro, pero vía redes sociales. Platicamos con él ahí una charla breve. No entrevista, una charla más que nada, tema, repito, redes sociales. Y nos platicaba eso, que estaba muy motivado por las oportunidades que le estaban dando aquí con Zaraperos y que esperaba que aprovechara todo al máximo. Aquí en el 0 y 2 elevó la bola al central, es corto el batazo. Kerrigan ya la atrapa a una sola mano y termina la entrada para Zaraperos de Saltillo. Se quedó Brandon corriendo en la intermedia envasado en un pecado del parador el corto Germain Palacios. Damas y caballeros, dos completas en el tercero de la serie. Los Bravos están adelante 3-0 sobre Zaraperos.
1: La 9:02. Temperatura 23 grados.
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6: Nada, está ganando el equipo de León 3-0. A batear el pony Esteban Quiroz, que sacó roletazo por la segunda base en la primera entrada. Aquí un duelo de zurdo contra zurdo. Releva Alex Claudio, el envío cantado es el primer strike. La labor entonces de Jesús Reyes, que deja el juego. Vemos los números de Claudio. Un ganado, un perdido, 4.38. Su efectividad. Se queda alto. Además afuera ese picheo para Quiroz. El conteo en una bola y un strike. Conecta sólido, línea, se la llevó Danny Sands en la inicial, pegando un salto. La pelota se engarzó en el Newman del primera base, luciendo Danny Sands, que aquí le quita un extra base al pony porque esa pelota se hubiera ido al pie de la barda.
0: Y le quita también al guante, parece, aunque se está asegurando que no así sea. Una liga de amarre, ¿no? Al guante, parece que Sanz sintió que se reventó uno. Por fortuna se quedó con la bola, porque imagínate si pasa esa va de hit.
6: Profundo el batazo a banda contraria. La pelota cobra altura, pega el salto y se la llevó la flecha a Brandon Villarreal. Quitándole el extra base al boricua Gabriel Cancel. Tablazo sólido a banda contraria. Gran jugada de Brandon. Midió, saltó y se llevó la pelota.
0: Dos veces la defensa de Zaraperos ha robado de imparables. Y este Carlos, que iba sobre la raya amarilla, a punto estuvo, si no de pegarle la raya, inclusive de pegarle la barda y saltar detrás de ella para jorrón. Más que de extra base, parecía que esa pelota se iba a ir del otro lado.
6: Cantado el strike para Sander Pimentel. Por lo menos par de extra bases. Acaban de robarles aquí a los Bravos.

0: Juan Sanz y Brandon Villarreal. Afuera del picheo, la cuenta para Pimentel está en 1-1. Sander Pimentel conectó imparable al central en la segunda entrada. Y anotó carrera, aquí conecta, banda contraria, batazo peligroso. Mide y se la llevó. Ahora Tyrone Blanco luciendo también. Los guantes de los Araperos aquí haciendo el trabajo y respaldando la labor de Alex Claudio, que cuelga el cero. En elevado al 7 se va el dominicano. Apertura del tercer capítulo aquí en el Parque Madero en este último de la serie. Los Bravos están adelante 3-0.
1: Las 9 de la noche con 7 minutos. Temperatura 23 grados.
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0: Tirándole en la primera entrada aquí, conecta batazo muy elevado para jardín derecho. Ligeramente se mueve hacia la raya Gage Howard. Está capturando y se fue rápido Rivertown con elevado al 9 y vendrá a batear entonces Tyrone Blanco.
8: Se está yendo rápido Zaraperos. Primer picheo, Rivertown eleva hacia el derecho. También lo hizo Orlando Piña en la segunda entrada. Y es que han sido apenas 36 picheos de Felipe González. Buena pelota para el abridor de los Bravos.
0: Abanica Blanco. Es un grande, un picheo que iba ligeramente alto. 0-1 la cuenta. Cantado el strike. Le repitió la dosis a la misma altura ese lanzamiento. Luis Guillorme está esperando turno. Tres pitchers ha utilizado hasta el momento José Molina. Abanica. Alcanza a pellizcar la pelota. Tyrone Blanco se fue con un picheo en curva. Iván Izaguirre, Jesús Reyes y Alex Claudio. Por lo pronto, con los Bravos se mantiene el abridor. Felipe González. Lanzamiento muy descontrolado. 2-2. La cuenta para Blanco. Número 38 en la franela de Felipe González. Lanzamiento pegado. 3 carreras con 3 hits y un error para León. 0 carreras con 2 hits, 0 pifias para los Araperos. El derecho viene para la goma. Conecta, batazo largo, alto, profundo. Por todo jardín central. La pelota cobra altura. Y está del otro lado de la barda. El cuarto cuadrangular de la campaña para Dairon Blanco.
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0: Ahora está 3-1.
8: ¡Qué batazo le dio la pantalla en todo el central! 435 pies por esa pradera de Dairon Blanco. Llega 4, no en días consecutivos ni en juegos, pero sí en la serie. Está llegando al doble dígito. Lo hizo el viernes, lo hace hoy domingo. Blanco está atizando cuadrangulares, 3 contra los Bravos de León en esta serie.
0: Sí, entrando en muy buen ritmo Dairon Blanco. El batazo por el central, ligeramente cargado hacia el izquierdo. Y batea Luis Guillorme. Ha pegado 30 imparables. Picheo alto. De cuenta en 1-1 para Guillorme. Así que ahora la ventaja es de 2 para el equipo de los Bravos de León. El derecho viene para la goma, cantado el strike. Y ya lo tiene contra la pared en cuenta de 1-2. Chris Carter en el círculo de espera para bateadores. Ya viene el envío. Adentro. Alcanzó a morder la esquina, pero no hay reto. Uno con dos la cuenta para Guillorme. El público pasándola bien aquí en el parque de pelota Francisco y Madero. Se queda bajo el envío. Los zaraperos salen de gira. Irán a la Perla Tapatía para enfrentar a los Charros de Jalisco. Doble cartel el martes y el último el jueves. Línea trazada de foul. El miércoles no hay juego. Allá en Guadalajara. En Zapopan. Y después de eso, el Juego de las Estrellas. El próximo fin de semana en Monterrey, Nuevo León. Conecta Guillorme, batazo profundo para el central cargado al derecho. Aparece Jimmy Kerrigan, se lleva la pelota. Cayó el segundo out, buen contacto de Guillorme.
8: Sí, otro batazo hacia el jardín, ahora central por parte de Guillorme. Hizo el elevado y lo vimos en dos picheos anteriores. Conectar un batazo hacia el izquierdo. Sigue haciendo ese ajuste en el swing Guillorme de conectar a mano contraria. En esta ocasión llegó al central y ahora viene Chris Carter a batear con 2 fuera.
0: Aquí le cantan el strike. Lanzamiento en curva. De 1-1 Carter. Conectó línea tendida en la primera entrada. Y aquí conecta sólido Carter. Por jardín central cargado al derecho, Jimmy Kerrigan le llegó a la pelota. Le quita una extra base a Carter. Buen batazo a banda contraria. Y Felipe González termina de esta manera con la ofensiva saltillense. El zarape ya está en la pizarra. Se van 3 completas en este segundo del doble cartel. Los Bravos están adelante 3-1.
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1: La 9:15. La temperatura, 23 grados.
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7: Lanzó el pasado viernes Franco en entrada contra los Bravos. Dio una base por bolas. Pelota al plato. Rola que impacta la loma, esa aterriza detrás de la segunda colchoneta, el paracorto Guillorme. Qué buena asistencia defensiva, ha soltado la inicial. 63 la ruta, buena jugada defensa por parte de Zarapero, se va el primero para los Bravos.
8: Perfectamente ubicado, obedeciendo claro a las tendencias. El estudio de los bateadores, ahí conectó exactamente atrás de la intermedia donde estaba posicionado Guillorme. Gage Howard ya se convierte en el primer tercio de esta cuarta entrada y viene a batear Carlos Martínez, que ya le volvió a hacer daño a sus ex compañeros con sencillo productor al central en la segunda y anotó.
7: Aquí está los Bravos. Pelota al plato, rola, cuidado allá de foul por tercera, punto estuvo de meterse a la caseta de zona de fotógrafos. Allá que estén alerta los compañeros. Rara vez se mete una pelota allí, pero pues de mucho cuidado esos batazos. Así que se strike para Carlos Martínez, serie 2. Despertaron en el segundo de la doble cartelera. Todo el mundo allí. Y ahora pelota al plato, 1-2 el conteo. Estaban muy tranquilos, así que les dieron un refresh ahí. Anderson Franco con 6 disparos. Ya sacó el primer tercio y tienen 1-2 a Carlos Martínez. Ya habíamos adelantado cuando arrancó esta transmisión que el tercero de la serie, Saltillo, se iba a ir con bullpen. Es el cuarto pitcher. Después de Izaguirre, Jesús Reyes y Claudio. Aquí correcto, elevado por primera, se mete a la grama. Donnie Sams le corre de costado. Ahí aterriza la bola, está picando de imparable en zona fair. A ver, en foul. Picó en zona foul.
8: Se abrió al final.
7: Se abrió al final. Acá perdemos de vista la bola por este ángulo. Sanz estuvo cerca de llegarle, sí, fue a un costado, a un lado de la raya. A un costado de la raya, repito, del jardín derecho. Parecía que había picado, ¿eh? Estuvo a centímetros, sí, de morder la raya. Y Carlos, césped sintético, esta línea está pintada.
8: Clarísima la toma ahí.
7: Levantó, sí, ahí está, mire.
8: En zona de foul.
7: Solamente la arcilla levantó.
8: Buena marcación.
7: Negra. Sí. En otro escenario con exceso de cal, probablemente hubiera sido marcada en fair. Un elevado ahora por primera. Corta distancia tiene Donnie Sams, pelota aquí en la malla. 1-2. Pues puede ser una ventaja y para hacer un juego meramente más legal, pues este tipo de jugadas, ¿no? Repito que en otro escenario probablemente con la cal, se hubiera levantado cal y a la distancia se puede marcar en fair. Aquí claramente lo vimos foul. Levantó arcilla en color negra. Hacia el plato viene Franco. Es un picheo al centro en zona alta. 98 millas ese picheo según el trackman. Para el bateador en turno, Carlos Martínez. 2-2. Hace el plato, levanta la bola, corto batazo, este se va de hit. Hacia la pradera derecha ya recibe ese contacto Brandon Villarreal. Otro hit de Carlos Martínez. Han podido con él sus excompañeros de Zaraperos. Carlos Martínez está conectando su quinto imparable en su segundo juego en esta serie y vendrá a batear Jimmy Kerrigan, quien tiene la base por bolas. Así que de esta manera, los Bravos llegan con el imparable número 4 en el juego. Kerrigan a batear. Lo pudo conectar de imparable Kerrigan en el juego anterior. La trampa puesta para doble matanza en el cuadro saltillense. Primer disparo. Levanta la bola Kerrigan. Duro le da por la pradera izquierda. Ahí está Dairon Blanco. Se cuelga de la bola y captura. Se recargó a la barda. Viene el tiro de retorno hacia el cortador. Y le roban otro imparable a los Bravos. Buena defensa de Zaraperos ahora en la pradera izquierda. Ya lo vimos en el central, en el derecho y ahora en el izquierdo. No han podido los Bravos en toda la pradera de los Jardines.
8: Qué buen trabajo del cubano. Midió, pegó el salto. Y en la franja de advertencia se llevó ese cañonazo de Kerrigan que llevaba etiqueta de doblete.
7: De doblete e inclusive, dependiendo de cómo hubiera sido ese aterrizaje de la bola en la barda, un Carlos Martínez por la carrera 4 de los Bravos de León. 3-1 está la marcación en estos momentos, 0-1 el conteo, pelota al plato bajita. Y el conteo se empareja en una bola, un strike. Estamos en la entrada número 4, a mitad de juego, a 7 entradas. El juego todavía no es legal, el tema para Felipe González, quien sigue haciendo la apertura por parte de los Bravos de León. Bajo el disparo, el catcher con guante al suelo, evitando el mal aterrizaje y por ende avance del corredor. Franco lo tienen 2-1 a Germán Palacios. Está teniendo probablemente su primer turno legal. El anterior fue pasaporteado en el segundo rollo. Levanta la bola Franco en una recta de 96. Un batazo de foul por parte de Germán Palacios. Henderson Franco. Salida 26 de la temporada. Ha hecho el trabajo como relevo corto toda su temporada aquí con Saltillo. El hombre que ya militó con Caliente de Durango una campaña y en Grandes Ligas. Franco llegó a lanzar para los Gigantes de San Francisco en una campaña. Hace el plato, truena el madero, batazo hacia el jardín derecho. La pelota va justamente detrás de la barda. Ya se fue. Para la calle, Germán Palacios está conectando su noveno vuelo cerca de la campaña por los Bravos de León. Y dos más al marcador por los Bravos. Anota desde el inicial Carlos Martínez y Palacios. Traerá entonces la carrera número 5 en sus spikes por todo el jardín derecho de línea.
8: Se abre la pizarra, ahora ventaja de 4 para León. Tan cerca estuvo Henderson Franco de mantener el juego ahí con diferencia de 2 carreras. No ocurrió porque Germán Palacios se fue para la calle a banda contraria. 354 pies de distancia ese cuadrangular. Así que 5 carreras contra 1. La pizarra lo quiso pasar con la velocidad y le conectó el home run.
7: Le conectaron su cuarto cuadrangular a Henderson Franco en la campaña. Ahora los Bravos. 5-1. El marcador aquí en Saltillo. Está bateando Raimel Tapia, abriendo la tanda brava por tercera vez. Los Bravos que quieren rescatar el último de la serie. Contacto de foul al izquierdo. Tiene distancia el patrullero. Pelota que ya picó de foul por la pradera izquierda. Segundo strike para Raimel Tapia. La racha negativa de 6 derrotas para los Bravos. Quieren terminarla en este tercero de la serie. Saltillo, una racha buena ganadora. Aseguraron ya esta serie. Zaraperos que viajan a Jalisco el día de mañana a enfrentarse a los Charros de Jalisco. Perdieron hoy los Charros, hablando de 9-1 ante los Guerreros de Oaxaca. Charros ayer ganó a Guerreros, el segundo de la serie. Y Oaxaca se quedó con ella, ganando el primero 10-7. El batazo al izquierdo, pelota de imparable. Tapia se estaciona por primera y otro hit por parte de los Bravos de León. Llegan a 6 y le dan el tercero al relevo de Henderson Franco. Así que ataca Raimel Tapia con su segundo imparable en este juego. Tercera tanda de bateo por parte de León. Vendrá a batear Luis Medina, que va de dos y nada en el juego. Pide el tiempo Vicente Palacios. Y viene el coach de picheo por parte de los Zaraperos de Saltillo. En la jornada de hoy se pospuso un juego. Aguascalientes por tema de lluvia contra Puebla. Toros de Tijuana acaba de vencer 9-6 a los Olmecas de Tabasco. Esos Toros de Tijuana, están teniendo otra serie a su favor. No barrieron a Tabasco. Si hubiera sido 6 series barridas en la campaña de los Toros, pero Tabasco ayer regresó al juego ganando 5-4 y hoy Tijuana los venció 9-6. Toros llegó a 39 victorias. Luis Medina. Al primer disparo, un batazo por el central. Buen corrido, rumbo a la barda. Allá la encuentra cerca Rivertown y atrapa esa esférica para el tercer out. Se va entonces la entrada con dos carreras, con el jonrón de Germain Palacios. De dos más para los Bravos de León. Tres entradas y media en Saltillo. En la jornada doble, tercero de la serie. León adelante 5-1 sobre Saltillo.
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10: La 9 con 27 minutos. Temperatura 23 grados.
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7: Presenta el disparo, bajito. Felipe González está llegando 54 picheos. 40 en zona buena. Así que Sanz trabaja el turno 1 y 2. Ya se impulsa González, pelota al plato, ataca la zona, un batazo de foul. Con la recta de 91 millas, cerca de las 5 horas la jornada de hoy, larguísimo. El martes nos espera doble juego en Jalisco. Zaraperos con dos jornadas consecutivas serán de doble cartelera. El miércoles no habrá juego en Jalisco. Se columpia de la bola, Tony Sanso, una línea por el central. Pelota de imparable. El batazo a terrenos de Jimmy Kerrigan. Aquí están los zaraperos con el sencillo. Vienen en pie de ataque, pie de guerra cuando viene Orlando Piña.
8: Bien conectado el batazo por parte de Tony Sanz. Se le quedó alto el picheo a Felipe González y lo aprovechó. anclando en el primer cojín. Zaraperos buscar remar contracorriente para acercarse, porque son 4 de diferencia. Viene Orlando Piña, el imparable de Tony Sanz, el cuarto que conecta Saltillo en el juego.
7: El anterior turno se fue al primer picheo, elevando de foul. Orlando Piña atacó temprano. Ahora sí, recibe el primero que quedó hacia adentro. Abriendo con pelota mala, Felipe González. Llegando a 56 picheos, 42 en zona buena. Una tremenda salida la que está teniendo Felipe González el día de hoy. El hombre que llegó a iniciar su carrera profesional en los Estados Unidos en 2008, cuando tenía 16 años, con los Yankees de Nueva York, siendo prospecto de los Yankees. Lo liberaron en 2013 y lo tomó Pittsburgh. Con ello siguió la clase de novato, Felipe González. Lo libera Piratas y es cuando reporta la Liga Mexicana de Béisbol. Hace el swing. Segundo strike para Orlando Piña. Hasta la temporada del 2018 debutó en la Liga Mexicana con los Sultanes de Monterrey, Felipe González. Antes de, jugó ya béisbol invernal en el Pacífico. Debutó con los Naranjeros de Hermosillo en 2011, siendo prospecto de los Yankees. Así que tiene más carrera hecha en el invierno que en el verano. Una curva alcanza a machucar la bola Orlando Piña. Sigue con vida el toro de una bola y 12 strikes. La Liga Mexicana ha lanzado para Monterrey, Sultanes y los Bravos de León. Son sus dos equipos únicamente. Toda una carrera de Felipe González con los Sultanes. Un jugador franquicia, hay que decirlo, Sultán. Y lo cambiaron en el 2024 los Bravos. Desde esa campaña lanza aquí con el equipo leonés. 1 y 2 el conteo. González lanza, levanta la bola. Orlando Piña, el batazo por el derecho. Va de foul allá. Y sigue el mismo conteo de una bola y 12 strikes. Así que ha sido la carrera para el regiomontano, mayormente en casa. Nacido en Guadalupe, Nuevo León, decimos, pues prácticamente lo platicábamos con Edgar Quintero, lo mismo, ¿no? Cuando uno menciona que es de Monterrey, pero que nació en San Nicolás, en Guadalupe, en Apodaca, en San Pedro, en Garza. Pues es lo mismo, es el área metropolitana de Monterrey. Es igual en Jalisco, los que nacen en Zapopan, Tlaquepaque. Aquí el disparo y una rola por tercera. Medina ataca, uno en segunda con Quiroz. Quiroz en primera con Pimentel, el doble play. Así que Saltillo cayó la trampa puesta en la defensa por parte de los Bravos. 54 la ruta para Dani Sanz. 43 Orlando Piña y dos fuera para el equipo de Saltillo. Vendrá a bater la flecha Brandon Villarreal.
8: Se clarifica el panorama aquí para el regiomontano Felipe González. Brandon de uno nada. Se envasó en error del short en el segundo capítulo. Ya nos regaló una muy buena jugada a la defensiva hace unos momentos Villarreal.
7: La flecha. Le cantaron el primer strike. Listo, Felipe González ataca a Villarreal con una rola hacia la inicial. Sander Pimentel bailó con ella 3 segundos, la recuperó en su guante y jugó en la inicial. Sin la asistencia sacó el tercero fuera para Saltillo. Vámonos entonces con 4 completas en el Parque Madero. Adelante León, 5-1 sobre Saltillo.
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16: Son las 9:35. La temperatura, 23 grados.
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8: Cuatro carreras. Recuerden que este juego también es a 7 entradas. El primero fue para Zaraperos. 7 carreras contra 2, batazo que va de foul. Se abrió la pelota por el rumbo de la primera colchoneta. 3 victorias consecutivas para Zaraperos. 6 derrotas en fila para los Bravos. Saltillo buscando la serie completa. Pudiera ser la segunda de la temporada. Batazo de foul hacia atrás. Le van a quedar para ello 3 bateadas más a los saltillenses. Los Bravos hicieron 3 carreras en la segunda y sumaron 2 más en la cuarta. 0-0 la marca de Juárez. Picheo malo, la segunda bola para el Pony. El equipo de León siendo protagonista este año en la Liga Mexicana, en la zona sur. Ahí peleando la zona de calificación, de hecho, están ahí, son cuarto lugar. 2-2. Línea, la pelota parte, el diamante en 2, imparable para Jardín Central. Buen ajuste del Pony. Y le ganó el duelo de zurdo contra zurdo aquí a Daniel Juárez con este cañonazo que se fue para el jardín del medio. Y es que el picheo iba hacia afuera y logró conectarlo.
7: Sí, el Pony haciendo lo suyo. Lo que caracteriza siempre a Quiroz, un gran bate. Está conectando apenas su primer imparable en ese juego, en su tercer turno. El anterior, Quiroz, no pudo conectar de imparable en sí en la serie. Quiroz apenas lleva 2, el jonrón del viernes y el segundo en ese momento.
8: Pelota alta. Primera mala para Gabriel Cancel. Tremendos números, 20 home runs, 62 carreras producidas, bateando 330. Bien, el picheo se queda abajo. 2 bolas y 0 strikes. 5 carreras, 7 hits. Y un error para los Bravos. Una carrera con 4 hits. Y un error para los Zaraperos. Sólido el cañonazo de Cancel. Pero ahí está bien colocado Rivertown. Se quedó con la pelota. Le dio en la nariz a la esférica Gabriel Cancel, pero a las manos.
7: Sí, ahí está el segundo. Batazo en esta entrada, primero fuera. Cancel, pues sí, ha tenido una serie, vamos a decirlo, de pocos imparables. Gabriel Cancel ha trabajado bien el picheo defensivo por parte de Zaraperos contra uno de los líderes más destacados a nivel liga mexicana. Ha tenido cuidado con Cancel. Y ya con esto tiene el primero fuera. Samber Pimentel vendrá en su tercer turno. Tiene ya de imparable y carrera anotada. Pimentel, también una serie que ha sido tranquila, pero ya empieza a sonar su madero con dos imparables en los últimos dos juegos.
8: Y aquí conecta sólido. Ataca Rivertown, mide, se tira de cabeza y se la llevó. Jugadón de Rivertown en el jardín central. Parecía que se doblaba la mano Rivertown, pero afortunadamente logró deslizarse. Están revisando los monitores ahí en el dugout de los Bravos. Cómo ataca, mide y se la llevó, logrando tener el control de la esférica en todo momento. Gran lance de Rivertown.
7: Sí, tremendo lance, cubriendo mucho terreno Rivertown. Ya se oficializa la marcación, lanzándose por la bola. Ahora Town, conociendo este terreno de juego también, muy diferente al anterior que jugó en Puebla, ahora en césped sintético, que le benefició al final de cuentas en esa atrapada. Ahí dos fuera. Y por los Bravos ahora, Gage Howard, de uno y nada, con pase por bola, también anotó carrera.
8: Gage Howard. Ahí dos fuera. En la inicial está el Pony Esteban Quiroz. Viene Juárez con el picheo. Se queda adentro la primera bola. León tomó la delantera con racimo de tres carreras en la segunda entrada. Hicieron dos más en la cuarta. Y los zaraperos se acercaron con una en la tercera. Fue el cuadrangular de Jairon Blanco. Y por el equipo de León, las dos carreras de esa cuarta entrada que comentamos, se fue para la calle Germain Palacios. Un cuadrangular por bando. Dos y nada. Conecta, rola al hueco de primera y segunda. Armenta va por la pelota, toma, tira, saca en la inicial. Levanta muy bien Donnie Sanz. Gran jugada de Kevin Armenta. Se luce el novato en la segunda base. Amenazaba esa pelota con irse de hit, cubriendo terreno en el hueco. Tomó y luego levantó muy bien de bote pronto con el Newman en la inicial. Elegantemente Donnie Sanz. Otra pincelada beisbolera. Se van cinco completas. Ya es oficial este juego, último de la serie aquí en el Parque Madero. Los Bravos están imponiendo a los zaraperos por pizarra de 5-1.
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1: Son las 9:44. Temperatura 23 grados.
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5: Para a la caja de bateo Rivertown.
6: Y viene la búsqueda de su primer imparable, Rivertown. Vamos a verlo en su tercera apertura de lineup por parte de Saltillo. Ahora, hablar de el picheo de los Bravos, ¿eh? Dominante se mantiene el picheo de Felipe González, y dominante porque ha trabajado mayormente con flies. O sea, ha tenido a los zaraperos buscando el swing largo y ha elevado. Aquí está otro. Primer disparo es foul ese de Rivertown, así que Zarapero necesita ya de apresurarse, pues estamos en el cierre del quinto rollo en un juego a 7 entradas.
5: Sí, se van acabando las oportunidades. El picheo, ¿no? La cuenta en una bola y un strike. Para armar un rally hay que poner gente en circulación. Envasarse de la forma que sea. Conecta, sólido por la intermedia, toma el pony al short and out, a primera, doble play. Buen lance de Esteban Quiroz en segunda, que tomó el roletazo. Aguante volteado, 4-6-3. La doble matanza del pony Quiroz a Germain Palacios, a Sander Pimentel, y así termina la entrada. Se fueron 5 completas en el Parque Madero en este segundo del doble cartel. El equipo de León está adelante, 5-1.
7: La 9:48. Temperatura 23 grados.
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5: La Liga Mexicana termina hoy la jornada y tendrán media semana de actividad los equipos. El fin de semana, del viernes al domingo, Monterrey será la capital del béisbol mexicano con el Juego de Estrellas a celebrarse de viernes a domingo próximo. Y hablando de escenario beisbolero, en el Walmart Park, sábado y domingo, con el Juego de las Estrellas el próximo domingo de ello en 8 días. Antes, el Festival de Cuadrangulares. El viernes será la cena de gala allá en Monterrey, el 26, el 27, el derbi de cuadrangulares, y el día domingo 28 será la actividad que se llevará a cabo con la celebración del Juego de las Estrellas. 1-2 el conteo, aquí está Carlos Martínez. Saltillo tiene ahí a Tairo Estrada, Jesús Cruz en la Legión Extranjera y mexicana. Lo de Tairo, que está en el equipo, pero ha estado resentido Tairo Estrada por el tema de lesiones, pero está convocado hasta hoy el Juego de Estrellas. Se lo van a cantar. Estaba en la frontera ese picheo, el ponche va de regreso a la caseta. Carlos Martínez, bonito picheo por parte del gigante, como rompió su sinker sobre la esquina de adentro para Carlos Martínez, a la altura del cinturón prácticamente, y en la esquina. Se va el primero fuera para los Bravos de León. Y viene a batear ahora Jimmy Kerrigan en su turno número 2 apenas. Ahí vemos el arsenal de Dionis Guerra. En el juego, Kerrigan lleva pasaporte y una línea al izquierdo. Así ha sido dominado. Pelota hacia el plato. Llega Guerra con una curva. Se ha quedado en la esquina de adentro. Pelota mala. El juego número 3 de la serie, decíamos, los Bravos de regreso a casa ya nos enfrentarán a Saltillo en lo que resta del calendario regular. La única probabilidad de estos dos equipos de verse las caras sería en Serie del Rey. Guerra, lanzamiento al plato, una curva en el centro. Después de la pandemia, ya los calendarios en ajustes quedaron en la Liga Mexicana para enfrentarse solamente en series interzonas. Antes era todos contra todos, con la diferencia obviamente de la tabla. Los standings se dividían en norte y sur también, pero todos los equipos se enfrentaban. Y ahí pues había un estudio previo, vamos a decirlo así, ¿no? De que si tú llegabas a la serie de campeonato de la liga, es decir, la Serie del Rey, tú ya tenías un antecedente de por lo mínimo 3 juegos o 6 contra tu rival del norte o sur. Ya tenés un antecedente y ya habías visto a tu rival antes. Ahora no. Tú quedas campeón en el norte y en el sur, y tu rival, que será para un título de liga, puede ser desconocido. Picheo que rompe en buena zona, la curva sobre la esquina de adentro. Se lo cantaron. Para el ponche Jimmy Kerrigan. Consulta en el reto el bateador, que va molesto de regreso a la caseta. Y se percata que efectivamente ese picheo estaba en buena zona. Lo pide, pero él mismo va caminándose molesto a la caseta. Entonces, pues yo creo que ya sabía que sí estaba derrotado, sí estaba con el ponche, mira.
6: Y con esa misma curva, ¿eh?
5: Sí. Lo curioso es que Kerrigan lo reta y se va caminando regreso a la caseta. O sea, diciendo, pues ya me puncharon.
6: Vio la imagen en la pantalla y dijo, de regreso.
5: Sí, yo creo
6: que... No hay nada que alegar. Con 2 picheos rompientes hacia adentro, dos curvas hacia la esquina de adentro para bateador derecho. Ah. Dominado de Olis Guerra, tanto a Carlos Martínez como a Jimmy Kerrigan. Y ahora viene Palacios, que no ha sido dominado. Ya conectó un cuadrangular, el de dos carreras en la cuarta.
5: Lo tienen con dos curvas, una buena y una mala. Una bola, un strike para Germain Palacios. Y esto que comentamos es obviamente mera información para la gente que ve y escucha la transmisión sobre próximos enfrentamientos. Es decir, Saltillo puede llegar a una serie del Rey o Bravos y podrán encontrarse, o tal vez no. Saltillo Zaraperos, por hablar del equipo que está jugando como local, se va a quedar en la serie interzona enfrentándose a Puebla, Veracruz, Tabasco y León. Y como va la temporada, pues obviamente Tabasco es uno de los equipos contendientes al título sureño por la posición en la que se encuentra. Hay una rola por tercera, es adelante el ataque por parte de Piña, el tiro a primera, no puede quedarse con la bola Donnie Sanz, el corredor para segunda levanta Donnie, hay jugada la intermedia, quieto. Pues aquí habrá un error, pero vamos a ver bien esa jugada porque parece que el que no se queda con la bola es Donnie Sanz. Vamos a ver, levanta Piña, el tiro no fue directamente al pecho, así fue alto, y no, el error debería ser para el tercera. No, sí, fue el tiro al pecho. Sanz hizo el esfuerzo de quedarse con esa bola, estuvo a punto de tenerla, pero tuvo que abrir y saltar de costado Donnie Sanz para tratar de tenerla en su guante. Así que el error quedará en dos estaciones para toda la ruta hacia el corredor. Hay un tiempo pedido, obviamente porque Sanz se percató que no iba a tener esa pelota, levantó rápido y soltó la intermedia, y ahí es donde viene la jugada. Creo que si se llega a cambiar esta marcación, porque ya está siendo retada, Carlos, se deberá quedar el error, y en caso de que se cambie la decisión, será solamente para el envase de la intermedia. Es decir, lo que se está retando es el safe de la intermedia por parte de Palacios, Germain Palacios. De inicio, repito, que fue marcado error todo el camino. Ese error deberá ser del 5. Aquí está oficialmente ya marcado error de fildeo, Germain Palacios, en error del tercera base Orlando Piña, y llega a segunda. Sí. Pero si la jugada que es retada cambia y hay out de la intermedia, el error no se lo quiten a Orlando Piña, pero sí el out de la intermedia sería lo que estaría cambiando la decisión.
6: Apretada la jugada, a ver qué deciden en el centro operativo de la Liga Mexicana de béisbol allá en la capital. Uh-huh. Extendiendo la jugada, Germain Palacios buscando una almohadilla adicional, una base extra. Y es que bueno, esto en teoría pues ya es extra, porque la entrada tuvo que haber terminado, porque el bandazo que fildeó Orlando Piña era ideal para conseguir el out en la inicial, es decir, fuerte y de frente y con mucho tiempo para haber hecho un buen tiro a la primera base. Le puso de más a la pelota, voló a Donnie Sanz y Palacio se aventuró a la conquista del segundo cojín, y es lo que se está revisando en estos momentos.
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0: Buenas noches. Nos da mucho gusto que estén con nosotros en este espacio que nos reúne cada domingo para platicar de la historia, la cultura, las tradiciones y los temas que forman parte de la vida nacional.
1: Bienvenida a tu casa, la hora nacional. Hoy les tenemos un programa muy especial dedicado a reconocer a los padres de México que con su ejemplo, trabajo, dedicación y cariño han contribuido a construir familias y comunidades más fuertes.
0: Vamos a platicar también de Cantares de México, una puesta en escena que reúne a más de 50 artistas en un recorrido por distintos momentos de la historia, la memoria y la identidad de nuestro país.
1: Les presentaremos nuestra nueva sección Estampas del Mundial, que cuenta cómo se vive esta fiesta futbolera en México y el mundo.
0: Platicaremos de eventos culturales, recreativos y mundialistas que pueden visitarse en distintos puntos de la República.
1: Vamos a hablar sobre la importancia de la figura paterna en la sociedad mexicana, los retos de las nuevas paternidades y el papel de los padres en la formación de las nuevas generaciones.
0: Además, tenemos información útil para las familias mexicanas, con recomendaciones para proteger su economía, conocer programas sociales y tomar decisiones informadas para el futuro.
1: Hablaremos sobre la importancia de hacer un testamento y la tranquilidad que implica para nuestras familias.
0: Sí, y además vamos a recordar un episodio

0: La historia de México puede contarse de muchísimas maneras, pero pocas tan emotivas como a través del arte. En el escenario convergen el teatro, la música y la danza a través de sonidos que nos han dado identidad a lo largo de los siglos.
1: Cantares de México es un espectáculo que recorre desde las raíces de los pueblos originarios hasta las expresiones contemporáneas.
2: Hola amigos, yo soy Lute Reyes y soy parte del espectáculo Cantares de México y voy a cantarles una canción que se llama Soy de México. Están con nosotros aquí en la Hora Nacional.

0: Pues para seguir con los festejos del fin de semana, es importantísimo recordar lo que pasó el jueves. México le ganó a República de Corea y eso nos tiene muy contentos.
1: Sí, y es muy importante porque como es la segunda victoria en la fase de grupos, prácticamente asegura la calificación de la selección. Esto tiene feliz a todo el estudio y a toda la afición mexicana.
0: Se vio un equipo que tiene capacidad para responder.
1: Y en las calles se sintió todo el ambiente, familias enteras festejando, un resultado que volvió a ilusionar a la gente.
0: Totalmente, fue un partido que reforzó la confianza del equipo de cara a lo que viene. México cerró esa jornada con mucha fuerza anímica.
1: Y esta semana arrancamos una nueva sección que se llama Estampas del Mundo.

0: donde vamos a platicar cómo se ha vivido este arranque del torneo. Hay notas de color por todos lados, desde el ya famoso Pato Merlín, que soy su fan.
1: Yo también.
0: Hasta las celebraciones que se han replicado en distintos puntos de la República, pasando por historias virales que se han vuelto parte de la conversación global. Vamos con esta sección que nos presenta nuestro compañero Orlando Abad.
2: El Mundial comenzó el 11 de junio, pero las huellas de aquel arranque siguen presentes en la conversación. El partido de México contra Sudáfrica es el segundo más visto en la historia del fútbol mexicano, con una audiencia cercana a los 40 millones de personas. La alegría del Mundial se extiende en cada sede, cada pantalla y cada afición mantiene viva la misma energía, la de un fútbol que se vive como una fiesta compartida entre países y comunidades. En México, Estados Unidos y Canadá, el inicio del torneo dejó escenas que todavía resuenan en las calles, plazas y espacios de convivencia, donde la gente convirtió la transmisión en un encuentro colectivo. Entre esas celebraciones dispersas, apareció una de las imágenes más inesperadas de la jornada en la capital mexicana. Un pato doméstico cruzando entre la multitud. En plena efervescencia del festejo del triunfo de México contra Sudáfrica, vestido con una pequeña camiseta de la selección nacional, avanzaba con calma entre banderas y gritos, como si conociera de toda la vida el ritmo de la celebración. Su nombre es Merlín, y en cuestión de horas dejó de ser solo un ave doméstica para convertirse en un símbolo espontáneo de nuestro país. La historia lo encontró sin buscarlo, el compañero fiel de una vendedora de aguas y su hijo. En paralelo, otra postal se construía a miles de kilómetros en la Embajada de China, donde la comunidad mexicana convirtió la madrugada local en tribuna improvisada. Era un poco más de la una de la mañana cuando el partido reunió a decenas de connacionales frente a una pantalla, transformando el espacio diplomático en un punto de encuentro emocional. La música de Maná terminó por unir la distancia. Corearon mientras el salón entero se convertía en celebración contenida, de esas que ocurren lejos del territorio, pero dentro de la misma identidad. Mientras tanto, en Monterrey, otra multitud escribía su propia versión del desborde colectivo. Una explanada convertida en pista improvisada detonó uno de los momentos más virales. Otra escena, más íntima, pero igualmente significativa, se registró con un niño sin camiseta de la selección. Apareció con un suéter navideño como alternativa simbólica. No hubo corrección ni reemplazo. La prenda terminó por convertirse en uniforme emocional de la jornada, recordando que la pertenencia al Mundial también se construye desde la creatividad cotidiana. En Los Ángeles, California, también resonó como un estruendo la fiebre mundialista de los mexicanos. Finalmente, la propia presidencia de México presentó un video conmemorativo donde se mostró cómo se vivió la inauguración en distintos estados del país. La pieza reunió imágenes de plazas públicas, pantallas gigantes, celebraciones comunitarias y encuentros familiares, trazando un recorrido audiovisual por el territorio mexicano. Así, estas estampas del Mundial alegran los corazones de los aficionados. Son escenas que quedan en la memoria colectiva de quienes los viven dentro y fuera de los estadios.
0: Bienvenidas y bienvenidos a La Chilanguía. Esta semana la agenda cultural y recreativa trae opciones para todos los gustos.
1: Hay actividades para hacer en familia y con amigos.
2: Chilanguía, bienvenidas y bienvenidos a esta guía de la ciudad que sigue sumando actividades para quienes disfrutan la cultura, el deporte y las tradiciones mexicanas y chilangas.
3: En la Ciudad de México continúan los fanfests gratuitos con pantallas gigantes, actividades comunitarias y transmisiones de los partidos en distintos puntos de la capital, como en el Zócalo Capitalino.
2: Y si no, a la gente de Guadalajara que continúa con la fiesta de la zona fan Vibra Jalisco, donde miles de personas llegan y disfrutan los conciertos gratuitos, pero también hay muestras gastronómicas y hay actividades que mezclan fútbol con la cultura local de nuestros amigos de Jalisco.
3: En Monterrey, en el Parque Fundidora, mantienen el ritmo con presentaciones musicales y espectáculos para toda la familia.
2: La Ciudad de México tiene exposiciones, recorridos y actividades especiales en museos y espacios culturales para que visitantes vivan una experiencia mucho más allá de la cancha.
3: Bueno, el corredor cultural que comprende 19 exposiciones en 17 museos, contando el de antropología. Universum de la UNAM, Memoria y Tolerancia, el Papalote, Museo del Niño, el Tamayo, el Franz Mayer, el Yacuic y el Dolores Olmedo, todos ellos se han unido para esta fiesta.
4: Pero miren, hasta aquí nuestras recomendaciones de esta semana. La Chilanguía nos espera muy pronto para que ustedes conozcan planes, disfruten la ciudad y sigan viviendo de esta gran fiesta que nos acerca cada vez más al Mundial 2026, el tercero en México.
3: ¡Eso!
4: ¡Nos vemos!
1: Hay personas que nos acompañan durante toda la vida. A veces son los que nos enseñaron a andar en bici, los que nos dieron el primer consejo importante o los que estuvieron ahí cuando más necesitábamos apoyo. En México se calcula que por lo menos 25 millones de personas desempeñan la función paterna.
0: La figura paterna muchas veces se construye con esos momentos cotidianos que terminan convirtiéndose en recuerdos que no se van a borrar jamás. Hoy, además de celebrar el Día del Padre, queremos reflexionar sobre cómo ha evolucionado la paternidad en nuestro país.
5: Este Día del Padre reconocemos a quienes ejercen esa labor con responsabilidad y cariño, a los padres biológicos, adoptivos, abuelos, tutores y también a las madres que han asumido ambos roles para sacar adelante a sus familias. Actualmente la paternidad está cambiando. Cada vez más hombres participan en la crianza y en los cuidados, en las tareas del hogar y en la construcción de relaciones más cercanas con sus hijos. Son las llamadas nuevas masculinidades, una forma de ejercer la paternidad desde la corresponsabilidad, la empatía y el afecto. Un claro ejemplo es el comunicador Mariano Osorio.
6: De manera muy particular, quiero felicitarme por tener la dicha, por tener la gloria de ser un papá de tres hijos que a lo largo de todos estos años me han enseñado a ser una mejor persona, a ser un hombre más sensible, a volverme definitivamente cada vez más responsable y más consciente de mis acciones y a practicar lo que yo llamo la paternidad responsable. Esto desde un punto de vista que está vinculado con la educación de los hijos, pero también con el ejemplo, porque el ejemplo arrastra. Y esa motivación, este motor de motivación que son nuestros hijos, definitivamente nos ayuda a ser un poquito mejores. Tengo la oportunidad de hacerme 100% cargo de la educación de mis hijos y de poder compartir con ellos sus alegrías, sus experiencias, sus dudas y de poder entablar una conversación como probablemente no era tan común cuando yo era chico, cuando esta generación pues no teníamos quizás tanta confianza como hoy la tenemos con los papás. Esta es una de las grandes bendiciones con las que hoy cuento y uno de los grandes logros de estos nuevos papás, de estas nuevas generaciones. Y hacia allá es hacia donde creo que debemos trabajar. Una familia que tiene buenos niveles de comunicación definitivamente va a estar en una mejor posición para resolver todo tipo de situaciones.
5: La paternidad se construye en los grandes momentos, pero también en los pequeños. Una conversación antes de dormir, una tarea escolar, una palabra de aliento o un abrazo oportuno. El cantante, actor y conductor César Costa recuerda la emoción y la sorpresa que sintió el día que supo que sería padre.
7: Cuando recién nació mi primera hija, estaba yo en pleno estudio y se me fue la voz y no podía cantar. Y yo dije, bueno, si esto es la paternidad, qué cosa tan espantosa. Entonces le pedí a un amigo que por favor me prestara un rancho por el Ajusco para irme a dormir y descansar un par de días para ver qué es lo que me estaba pasando, ¿no? Y la verdad, luego lo constaté con un muy querido amigo, con Rogelio González, un estupendo director cinematográfico, que me decía que cuando él fue padre, sintió que le arrancaron un pedazo de alma, del corazón, del espíritu, y esa es la verdad. Y me había pasado eso, regresé al estudio, descansé, pude terminar el disco, salió bien afortunadamente. Pero ese nacimiento de mi primera hija fue un impacto tremendo. Y luego ya viene la parte bellísima, que es verlos desarrollarse, crecer, darles alas para que sean ellos mismos y una enorme, enorme responsabilidad. Este es un mensaje para todos los que van a ser papás. Es una responsabilidad muy importante, porque un hijo se tiene para siempre. Y lo más importante es, yo creo, yo como papá, he querido que mis hijas pues sean mejores que yo, en todos sentidos. Que tengan mejor salud, que tengan mejores oportunidades, que tengan más mundo del que yo he vivido, que tengan más oportunidades y que crezcan, que sean verdaderos e íntegros seres humanos.
5: Ser papá no significa ser perfecto. Se aprende todos los días. Es acompañar, escuchar y crecer junto con quienes más queremos. El notario Guillermo Vigil Chiapa, integrante del Colegio de Notarios de la Ciudad de México, comparte cómo combina su vida profesional con la responsabilidad y la alegría de ser padre.
8: Ha sido para mí, pues, una gran alegría. Soy papá de tres y para mí se convirtieron en un motor para salir adelante. Llegar a ser notario para mí fue muy, muy difícil. Es muy difícil llegar a ser notario, pero siempre pensaba en ellos. Han sido un motor y una alegría en mi vida, mis hijos. Creo que el hecho de ser padre es de las cosas más naturales que nos puede venir en la vida. Entonces, no se agobien, simplemente estoy convencido que si uno lo toma con responsabilidad, es un gozo increíble.
5: Detrás de cada padre comprometido hay historias de esfuerzo, sacrificio y amor. ¡Feliz Día del Padre!
1: Y en otro ejemplo vamos a conocer la historia de un padre de familia preocupado por el bienestar del país y obviamente de los suyos. Se trata del titular de la Procuraduría Federal del Consumidor, César Iván Escalante Ruiz. Vamos a ver y escuchar la plática que tuvo contigo, Micha, y con Rosalba Aguirre.
9: La paternidad tiene muchos momentos, muchos aprendizajes, pero, procurador, ¿qué es lo más gratificante de ser papá?
10: Bueno, creo que todos los momentos importantes de tu hijo, yo tengo la dicha de tener un hijo de 13 años, pues son como los pequeños momentos, sus éxitos en el plano escolar o algún proyecto, no sé, de ciencia. Particularmente le ayudo mucho, yo no soy tan bueno en las matemáticas, pero le ayudo mucho, por ejemplo, en geografía, en historia. Le gusta mucho el fútbol, entonces irlo a ver también, jugar, festejar, sufrir, llorar porque perdió. Esos pequeños momentos son los más gratificantes. Orientarlo para que no se deprima si tiene una calificación baja. Particularmente mi hijo se estresa mucho porque no se le viene en la escuela de repente. Entonces, estar con él y vivir todos estos momentos.
11: Y para los papás primerizos, para esas dobles P's que están allá afuera, papá primerizo, ¿qué consejo tiene?
10: Uno de los principales consejos, creo, es no sobreproteger. De repente sucede que estar viendo al niño o la niña, si ya se movió, si no se movió. Ahorita ya creo que las tendencias en pediatría ya son un poco más libres, pero cuando, insisto, mi hijo nació, si era como mucho y estarlo vigilando y que coma cada 2 horas y que no duerma más de 4. Creo que eso, ser un poquito más sueltos, disfrutar mucho toda la parte del crecimiento, no sufrirla, sino vivirlo, los primeros pasos, y siempre que estén muy pendientes de no comprar cosas que no se necesiten, porque luego la mercadotecnia, los propios algoritmos de las redes sociales detectan que eres padre primerizo, te quieren vender todos los aparatos y todas las mamilas, la grandota, la chiquita. Entonces, que sean muy responsables al momento de adquirir estos productos y que disfruten mucho la paternidad.
9: Y hablando de recomendaciones y consejos, ¿qué hay en este mes en la revista del consumidor para los papás?
10: Te lo cuento. Esta es la revista del consumidor de junio, es la 592. Tenemos varias cosas en esta revista: un platillo sabio, la guía de consumo sobre arroz, un estudio de calidad sobre papas, frituras de maíz y trigo, que esto lo enlazamos un poco para la gente que va a botanear durante el mundial.
11: Sí,
10: pero en particular por el Día del Padre, tenemos un artículo especial de finanzas personales, un artículo en nuestra sección entorno digital para encontrar las mejores ofertas a través de las aplicaciones. También tenemos una colaboración con Conducef de manera mensual, y aquí es Cuida tu Dinero, en este caso para los papás. El contenido está muy interesante.
11: César Iván Escalante Ríos, procurador, muchísimas gracias por
10: gracias,
11: estar con nosotros aquí.
10: Muchas gracias, más gracias a ti.
11: Un gustazo.
10: Gracias, Rox.
9: Muchas gracias.
10: Gracias.
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0: Pensar en el futuro también es una forma de cuidar a quienes más queremos. Un testamento brinda certeza jurídica, ayuda a prevenir conflictos familiares y permite que nuestro patrimonio sea repartido conforme a nuestra voluntad.
1: Vamos a ver y escuchar la plática que tuvieron Micha y Rosalba Aguirre con un especialista sobre la importancia de este documento y las facilidades que existen hoy en día para realizarlo.
9: Familia de la Hora Nacional, pues hablar del futuro no siempre es sencillo, pero hay decisiones que son muy importantes y que de verdad se convierten hasta en un acto de amor y de responsabilidad, como es hacer nuestro testamento.
0: Y para conocer la importancia de este tema y para resolver muchas dudas frecuentes y entender por qué es una herramienta fundamental para proteger nuestro patrimonio y a nuestros seres queridos, hoy nos acompaña el notario Guillermo Vigil Chapa, integrante del Colegio de Notarios de la Ciudad de México. Bienvenido, señor notario.
15: Gracias por la invitación.
9: Resulta un tema quizás hasta complejo. ¿Cómo escribir un testamento? ¿A quién recurro? ¿Qué se hace?
15: Y la verdad es que es un instrumento sumamente sencillo. No hay que pensarle mucho, porque por eso estamos los notarios. Los notarios los vamos a ir llevando paso a paso. Pues el testamento implica tomar una decisión, cumplir con una responsabilidad de quién o quiénes queremos que sean nuestros beneficiarios. Por un lado. Y por otro lado, que mucha gente no conoce, es que en el testamento también podemos designar con quién queremos que se quede lo que más queremos, que son nuestros hijos menores de edad. En nuestro sistema jurídico no hay herencia forzosa. Hay otros países, España, Argentina, donde sí hay una herencia forzosa. Yo no puedo desheredar a ciertas personas. En México no. Ah. En México yo puedo dejar a cualquier persona como mi heredero.
9: ¿Qué serían como los tres principales mitos que tenemos que derribar en este momento del testamento?
15: Mito es que tengo que tener mucho dinero para tener testamento. Otro mito es pensar que mi testamento lo hago una vez en la vida y tengo que prever todos los escenarios. Es muy complicado, porque como es por una cuestión patrimonial y una cuestión familiar, tiende a cambiar con el tiempo. Yo siempre le aconsejo a la gente, piense usted en el corto o mediano plazo. Y si en unos 5 o 6 años cambia, vuelve a ser otro. El testamento, por su naturaleza misma, se puede revocar. Hay que cambiarlo. No hay que prever todo lo que le puede pasar a uno a lo largo de la vida.
0: No, ojalá pudiéramos, ¿no?
15: Exacto. Porque lo que yo he podido ver en la práctica, en el día a día, es que normalmente la gente tiene alguna idea de qué es lo que pasa si hay un intestado. Y lo que me he dado cuenta es que esa idea que tiene la gente normalmente es incorrecta, y eso hace que uno piense que tiene algún derecho cuando a lo mejor y no lo tiene. Pero también otra cosa que me he dado cuenta, la gente piensa que lo que se dice en el testamento se respeta, y eso sí es cierto. Por eso es importantísimo hacer el testamento, da una guía.
0: Esto ayuda mucho a que no haya conflictos entre los parientes, familiares.
15: Sí, claro, como da la certeza de qué es lo que quiso la persona al hacer su testamento, es una guía fundamental para los parientes y evita, claro, una gran cantidad de conflictos a que no hubiera testamento y se fueran por el intestado. Claro, ayuda muchísimo a que no haya conflictos.
9: Saber del mes del testamento, saber a dónde acudir, ¿nos puede hablar un poquito de eso?
15: Ya desde hace muchos años hay un convenio a nivel nacional de los notarios con la Secretaría de Gobernación, en donde septiembre es el mes del testamento. ¿Qué implica el mes del testamento? Dos cosas. Uno, una reducción en los costos para hacer testamento. Básicamente cuesta la mitad hacer un testamento en septiembre. Y otro, se extienden los días y a veces hasta los horarios de atención en las notarías.
9: Si tenemos algunas dudas, redes sociales, ¿dónde podemos conseguir más información al respecto?
15: El Colegio de Notarios de la Ciudad de México tiene varias redes sociales, como en X, Instagram, Facebook. Búsquenlo como Colegio de Notarios de la Ciudad de México. Y aparte está la página de internet del colegio, que es colegiodenotarios.org.mx. Y el teléfono del Colegio de Notarios, 55 11 18 10. COVID-19. Ahí nos pueden contactar.
11: Notario Guillermo Vigil Chapa, muchísimas gracias por visitarnos aquí en La Hora Nacional.
15: Gracias a ustedes por la invitación.
9: Gracias.
15: Gracias.
11: Y gracias a ustedes por seguir aquí con nosotros en La Hora Nacional. No se vayan, por favor.
1: La historia de México también se cuenta a través de las vías del tren, que durante décadas conectaron regiones, impulsaron el comercio y acercaron comunidades.
11: Hace casi 9 décadas, el presidente Lázaro Cárdenas tomó una decisión histórica que fortaleció la soberanía nacional al decretar la nacionalización de los ferrocarriles mexicanos. Vamos con la información que nos trae Germán Gastelum.
3: Gobierno o individuo que entregue los recursos naturales o entrega a alguna empresa extranjera, traición a la patria. Son las palabras de don Lázaro Cárdenas. Hoy quiero platicarles algo que sucedió el 23 de junio de 1937. La expropiación de Ferrocarriles Nacionales de México fue antecedente de la gran expropiación petrolera de nuestro país, la cual se hizo un año después. La expropiación de Ferrocarriles Nacionales de México se basó principalmente en la ley de expropiación que se hizo el 25 de noviembre de 1936. ¿Qué decía esta ley? Que el gobierno podía expropiar los bienes particulares siempre y cuando fueran para beneficio y servicio de la nación. En 1937 había problemas económicos, no se habían pagado los sueldos de los trabajadores de los ferrocarriles, las empresas privadas estaban exigiéndole al gobierno que indemnizaran, que dieran aportaciones, que estuvieran apoyando a la industria privada para poder mantener los ferrocarriles que se movían en toda la nación. Veníamos después de la revolución. Varios de estas vías férreas se habían deteriorado y por lo tanto exigían que se arreglaran, además de que muchos sueldos estaban devengados. La situación fue tal que Lázaro Cárdenas, dentro de su estrategia y la consolidación de los bienes naturales de la nación, dijo: "Yo soy el amigo de los trabajadores. En mí van a encontrar siempre un apoyo". Toma la decisión y expropia el 23 de junio de 1937 Ferrocarriles Nacionales de México. Empieza a ser un antecedente y una preparación para la expropiación petrolera. Quería ver cómo reaccionaban todos los mercados mundiales al respecto. Además, de esta manera, él salvaguardaba el transporte y el medio por el cual se llevarían a cabo todos los movimientos para el petróleo, para la expropiación petrolera, para que pudiera manejarse y tener claro que este bien ya era un bien público. Al siguiente año, en 1938, el primero de mayo, él le entrega la administración al Sindicato de Ferrocarriles de México, dándoles solamente la administración. La posesión seguía siendo de nuestra nación. Este fue un gran antecedente que logró que después se consolidaran los ideales de alguien como Lázaro Cárdenas, que siempre tuvo muy clara la visión que México tenía que ser una nación fuerte, que los recursos naturales del país tenían que ser del país. Precisamente en 1937, el 25 de julio, crea nuestra amada Hora Nacional, para de esta manera difundir todos estos ideales, la cultura, las tradiciones mexicanas, nuestra lengua. Y es hasta nuestros días el medio por el cual llegamos a toda la nación. Gracias, Tata Lázaro Cárdenas, y por supuesto a la Hora Nacional. Seguimos aquí.
1: Bueno, pues llegamos al final de esta primera parte de La Hora Nacional. Pero antes de la pausa, le mandamos un abrazo a todos los padres que nos están escuchando. Que acompañen a sus hijos y enseñen con el ejemplo. Y obviamente también a los que siguen vivos en la memoria y el corazón de sus familias.
11: Porque los mejores legados no siempre tienen que ver con bienes materiales. Muchas veces se transmiten en forma de valores, principios, enseñanzas y, por supuesto, amor.
1: Hoy le queremos mandar saludos muy especiales a las personas que nos siguen en radio, televisión y redes sociales. César Peralta, Cecilia Rivera, José Luis Hernández Álvarez, Alicia BFG y GMS Electrificaciones.
11: Para Adriana Peña, Martín Olmedo, Said Jiménez, Manuel Marín, Mundo Educarte de San Luis Potosí, Edith Díaz, Osvaldo Martín y María del Carmen Jiménez.
1: Y otros más para Karen Hernández, Elizabeth García, Rafael Vázquez Castro, Araceli Bazán Sosa, Rolando Rubén Nava Pérez, Francisco Segura y Raúl Robles en Fresnillo, Zacatecas.
11: Recuerden que estamos en YouTube, en Facebook, en Instagram, en TikTok, en X y en Spotify. Y también nos pueden contactar en el siguiente número. Mucha atención. 55-3483-4239 o nos pueden también mandar un correo electrónico a lahoranacional
0: segov.gov.mx. Que tengan una gran noche y una excelente semana. 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

0: Bienvenidos a este recorrido a través de nuestro estado, sus municipios y su gente.
1: Nos complace mucho que hoy nos acompañe porque usted y su familia son la parte más importante de este programa.
0: A nombre del gobierno de Coahuila le damos la bienvenida a Melissa Cardona
1: y Víctor Antero Flores.
0: Así comenzamos en Coahuila en la Hora Nacional.
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0: La llamada conquista de México no fue precisamente una conquista en el sentido tradicional. Fue un proceso complejo de guerra, alianzas y mestizaje cultural.
1: Los principales aliados de Hernán Cortés fueron los totonacas de Zempoala y el vasto señorío de Tlaxcala. Uno de sus dirigentes, Xicoténcatl el Viejo, apoyó la alianza con los españoles para liberarse del dominio mexica. A los pocos cientos de soldados europeos se sumaron miles de guerreros indígenas.
0: Recordemos que uno de los fundadores de Saltillo viajó a Tlaxcala para reclutar nuevos pobladores para estas tierras. La intención era establecer comunidades que ayudaran a pacificar la región y demostrar a los grupos nómadas que era posible la convivencia entre personas llegadas de Europa y habitantes originarios de América.
1: La Villa de Santiago del Saltillo se fundó primero. Su templo estuvo dedicado a Santiago Apóstol. Hoy, el sitio de aquella antigua construcción es ocupado por la Catedral de Santiago.
0: Los tlaxcaltecas, por su parte, fundaron el pueblo de San Esteban de la Nueva Tlaxcala, erigiendo el Templo de San Esteban.
1: Las costumbres de distintos pueblos se mezclaron dando origen a tradiciones muy nuestras. Por ejemplo, las danzas de matachines.
0: Juegos pirotécnicos elaborados con materiales de la región como el carrizo.
1: Ofrendas a los muertos donde las tradiciones católicas conviven con antiguas creencias mesoamericanas.
0: Los europeos introdujeron la pera, el durazno, la vid, las moras, el melón, la sandía, la cebada, el membrillo, el higo, la granada, el repollo, la zanahoria, la coliflor, los rábanos, las acelgas, los chícharos, las lentejas, la lechuga y el trigo, entre muchos otros cultivos.
1: También llegaron flores y hierbas aromáticas como las violetas, el jazmín, los rosales, el cilantro, el perejil, la hierbabuena y la menta. Entre las especias destacaron el comino, la pimienta y la canela.
0: Y entre los animales traídos de Europa llegaron vacas, cabras, cerdos, caballos, burros, ovejas, perros, gatos y gallinas.
1: Por su parte, los pueblos originarios aportaron productos fundamentales como el maíz, el frijol, el cacahuate, el cacao, el tomate, el chile, el maguey, el tabaco, el camote, el algodón, el guajolote, el perro xoloescuincle y muchas otras especies vegetales y animales que enriquecieron nuestra cultura.
0: La fusión de ambas tradiciones dio origen a expresiones gastronómicas únicas, como el guajolote en mole acompañado de tortilla de harina
1: o la sabrosa salsa mexicana preparada con chile, tomate y cebolla.
0: También encontramos ejemplos como el machacado con huevo, una muestra de cómo distintas tradiciones culinarias terminaron por encontrarse.
1: O el chocolate con leche, resultado de la unión de ingredientes de ambos continentes.
0: Y las quesadillas, donde el maíz americano se combina con los productos lácteos introducidos por los europeos.
1: Dos de los productos mestizos más representativos del sureste de Coahuila son sin duda el pan de pulque y el zarape de Saltillo.
0: Los europeos también trajeron el hierro, las carretas y diversas tecnologías.
1: La carpintería europea, el curtido de pieles, el idioma español, la religión católica y las instituciones educativas también formaron parte de este intercambio cultural.
0: Los tlaxcaltecas aportaron sus tejidos, telares, artesanías, técnicas de labrado de piedra y una gran variedad de conocimientos y costumbres que aún forman parte de nuestra identidad.
1: Reflexionemos, ¿fue solamente una conquista o fue también el encuentro y la fusión de diversas culturas?
0: En Coahuila hemos descubierto que la fusión nos ha ayudado a crecer.
1: Sigamos el ejemplo de nuestros antepasados. Las diferencias, cuando se unen bajo el respeto y la colaboración, pueden hacernos más fuertes.
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1: Saltillo celebra su aniversario cada 25 de julio. Ya son más de 4 siglos de historia desde su fundación.
2: Curiosamente, pocas personas conocen el nombre de quien fundó la capital de Coahuila. Incluso hay quienes consideran que merece un reconocimiento más visible en el espacio público.
1: Ese hombre fue Alberto del Canto, explorador y colonizador nacido en las Islas Azores, territorio de Portugal.
2: Para conocer sus orígenes debemos viajar imaginariamente al Atlántico, hasta la Isla Terceira, una de las 9 islas del archipiélago de las Azores.
1: En el siglo XVII, las Azores eran una escala importante para los barcos que navegaban entre Europa y América.
2: Allí, probablemente en la villa de Praia da Vitória, nació Alberto del Canto hacia 1547.
1: Creció observando llegar y partir embarcaciones rumbo al Nuevo Mundo. Aquellas historias de exploración seguramente despertaron en él el deseo de aventura.
2: No se conoce con certeza cuándo llegó a la Nueva España, pero siendo muy joven, se incorporó a las expediciones que avanzaban hacia el norte del territorio.
1: Participó en la exploración y colonización de regiones que hoy conforman parte de Nuevo León, Coahuila y Zacatecas.
2: De Alberto del Canto no se conserva ningún retrato auténtico, pero los cronistas coinciden en describirlo como un hombre rubio, enérgico, audaz y con gran capacidad de mando.
1: El historiador Eugenio del Hoyo lo definió como un hombre valeroso y temerario, acostumbrado a enfrentar grandes riesgos.
2: Su vida estuvo llena de aventuras, conflictos y controversias, incluyendo enfrentamientos legales y problemas con la Inquisición.
1: Sin embargo, el acontecimiento por el que más es recordado fue la fundación de la Villa de Santiago del Saltillo.
2: No se conserva el acta original de fundación, pues el documento desapareció hace siglos. Por ello, los historiadores han recurrido a fuentes indirectas para reconstruir los hechos.
1: En el siglo XX, investigadores como Vitualecio Robles y Gilberto Jiménez Moreno localizaron documentos que confirman la participación de Alberto del Canto en la fundación de Saltillo.
2: Gracias a esos hallazgos, sabemos que fue uno de los personajes fundamentales en el nacimiento de nuestra ciudad.
1: Para conocer mejor su vida y sus hazañas, vale la pena leer La novelesca historia de Alberto del Canto, fundador de Saltillo, del historiador Sergio Recio Flores.
2: Alberto del Canto forma parte de nuestras raíces. Conocer su historia es también conocer los orígenes de Coahuila.
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0: Hoy presentamos una pieza musical en cuerdas y voces del Quinteto Romances, una agrupación monclovense que desde 1999 ha destacado por sus excelentes arreglos de boleros y música bohemia.
1: Sus integrantes son Heriberto Urquizo, Marco Franco, Miguel Durán, Isidro Fuentes y Enrique Gutiérrez.
0: El Quinteto Romances realiza una importante labor de rescate de la música romántica para las nuevas generaciones, incorporando arreglos melódicos y rítmicos que brindan una nueva vida a estas canciones.
1: Hace algunos años participaron en el certamen nacional Rescatando el Bolero, donde lograron llegar a la gran final y obtuvieron el quinto lugar nacional.
0: Escuchemos una pieza clásica de este género, del autor Julio Iglesias, con el estilo único del Quinteto Romances, Wendolín.

0: riquísimo el ambiente que se vive en Musquis. ¡Qué bonito lugar!
1: Cierto, la gente es amable, la comida buena, el aire limpio.
0: Con esas grandes arboledas el aire toma olores tan naturales que me dan ganas de quedarme a vivir aquí.
1: Por algo le llaman el oasis de Musquis, ciudad antigua. Se fundó en el año de 1739 como presidio de Santa Rosa de María del Sacramento.
0: Y ya era bella entonces, como lo describe en sus crónicas Teodoro de Croix, comandante general de las provincias internas. Llegó a Santa Rosa el 7 de febrero de 1778. Describió el lugar como bellísima tierra.
1: Se desarrolló principalmente como zona agrícola y ganadera, sin menospreciar para nada la actividad minera que vino a florecer y ser parte de las principales actividades económicas de la región.
0: En Musquis tenemos las dos etnias más importantes de Coahuila, las tribus de los Kickapoos y los Mascogos. Pero de y con ellos hablaremos en los próximos programas.
1: Musquis es un municipio muy grande. Encontramos vastos desiertos, montañas boscosas, ríos de buen caudal, antiguas construcciones que son vestigios de su larga historia.
0: Sus asentamientos mineros son muy importantes. Allí tenemos los minerales de Palau, Villa de las Esperanzas y Barroterán, entre otros.
1: Tiene algunos parques recreativos con manantiales naturales. Ese paseo por la cascada, decías aquello de respirar aire fresco. Siempre el contacto con la naturaleza es medicinal para el espíritu humano.
0: Y también el conocer el acervo y la cultura. Qué bonito museo visitamos en Musquis con piezas regionales, antigüedades y fósiles. Los museos son sitios donde se aprende mucho.
1: En sí, todo el municipio es un museo. En cada localidad hay vestigios de un pasado increíble. Dinosaurios, tribus nómadas, la colonia, el virreinato, la independencia, la revolución. Hay mucho que ver todavía en Musquis, Coahuila, el oasis del norte.
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0: Aquí está el contrato con las cláusulas que usted pidió. Y las que a mí me convienen.
1: Voy a recibir todo lo que pedí.
0: Todo. Y mucho más. 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
1: No sé, como que me estoy arrepintiendo.
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unos años, un buen amigo, de quien además fui compañero de trabajo, me contó una historia, la cual le sucedió a un hermano suyo en una de aquellas viejas casas del centro histórico de Saltillo. El hermano de este amigo recién se había graduado de la carrera de arquitectura y había conseguido trabajo en una compañía constructora de la localidad. 4 años de matrimonio y el fruto de ello eran un par de gemelitos, los cuales tenían 3 años. Este arquitecto tenía algunos meses de rentar una casona, la cual había estado abandonada por muchos años. Sin embargo, a pesar de sus dimensiones, el arquitecto solo ocupaba las piezas que flanqueaban el zaguán. El resto de la finca estaba en completo deterioro y algunos de los cuartos cerrados con viejos candados. El ansia de convertirse en próspero arquitecto lo llevaba a continuar su jornada laboral en su casa, donde un viejo respirador apoyaba sus ambiciones y en horas de la madrugada realizaba planos y maquetas, porque además hacía proyectos particulares. Una de esas noches, cuando más ocupado se encontraba, sintió que alguien lo observaba y al dirigir su mirada hacia la puerta, a la que siempre daba la espalda, vio que un enorme perro velaba su labor, sin inmutarse, pero tampoco mostraba signos de agresividad. El arquitecto no le dio importancia y pensó que tal vez sería la mascota que por descuido no vio crecer, o que tal vez era el perro del vecino que se había metido en la casa. Las compañías con aquel animal cada vez se hacían más frecuentes, y la despistada vida que llevaba el arquitecto para con su familia le había hecho olvidar hacerle la pregunta obligada a su mujer, porque casualmente el can no se presentaba durante el día. Sin embargo, uno de esos domingos que el profesionista dedicaba a su familia, se acordó de su nocturno compañero y preguntó por el origen a su mujer. Esta, sorprendida, le señaló su extrañeza, porque ella desconocía esa situación. No pasó mucho tiempo después de aquella conversación de la pareja, cuando la esposa le hizo saber que uno de los pequeños insistía en que un señor le pedía le acompañara a uno de los cuartos cerrados por los antiguos candados. Esa conversación fue compartida con el papá del arquitecto, a quien ese domingo visitaba un amigo, de esos que se dicen espiritistas y que practican la filosofía de los Rosacruces. A este se le hizo interesante el comentario y recomendó a la joven pareja no subestimar las apreciaciones del pequeño. Acostumbrado a la aventura de tratar con espíritus y situaciones sobrenaturales, el Rosacruz le pidió al arquitecto le permitiese explorar esa casa, principalmente los viejos cuartos que le mencionaba el niño. Sin nada que perder y aconsejado por su padre, el profesionista accedió a que el amigo de la familia realizara una sesión en la vieja casona. Cuando llegó la noche y ya en compañía de todos, volvió a aparecer aquel enorme perro, esta vez esgrimiendo su ferocidad, la cual causó a todos sorpresa, sobre todo cuando salía de un escondite solo para tratar de amedrentarlos y regresaba a la guarida, hasta que inexplicablemente se introdujo al cuarto que tenía las claras evidencias de que en bastante tiempo no había sido abierto. Ahí, el fanático religioso inició la sesión de espiritismo, de la cual fueron testigos el padre del arquitecto, este y otros amigos, quienes, temiendo ser agredidos por el animal, se mantuvieron a la expectativa hasta que amaneció y dejaron de escucharse los constantes gruñidos del perro. Ya con la luz del día salió de la pieza el Rosacruz, quien sugirió una segunda sesión, pero con la condición de que no estuvieran los niños, la esposa y demás gente, y se pactó para el próximo domingo una práctica más exhaustiva, porque era obvio que no estaba tratando con un animal de esta vida. La fecha se cumplió, y desde las 10 de la noche inició la conversación. Desde afuera, el arquitecto, su hermano y el padre de ambos, además de un amigo, fueron testigos de la negociación. Ya no era entre rezos religiosos y gruñidos, sino de dos voces varoniles, ambas exaltadas, exigían poner fin al mismo, y bajo una serie de condiciones, discutían la posibilidad de un trueque.
Después de varias horas de escucharse voces sobrenaturales, con la luz del alba fue cambiando el tono del segundo negociador, hasta que se desvaneció, y enseguida el personaje que se decía poseedor de un don natural salió para encontrarse con quienes ahí le aguardaban estupefactos, con miradas de sorpresa y, sobre todo, incrédulos por lo que habían presenciado. «La cosa es simple», dijo el Rosacruz. «Es una bestia con quien traté y quien hace un intercambio, que según él es justo. En ese cuarto está escondida una fortuna. Yo pude verla. Es el fruto de muchos años de avaricia. Es un demonio que en vida jamás pudo disfrutar de un hijo, e incluso murió en ese mismo cuarto asesinado por vecinos, tras comprobarse que era el responsable de varios niños asesinados que antes habían desaparecido. Dice que puedes disfrutar y disponer de todo ese dinero, pero antes tienes que decidirte a cuál de tus dos niños quieres darle a cambio de la fortuna». Así fueron las palabras de interlocución del fanático religioso, quien recomendó a todos retirarse del lugar y no volver a poner un pie en esa casa, por seguridad, principalmente de los niños. Lo más sobresaliente de esta leyenda es que la casa en mención aún existe en los límites de los barrios del Ojo de Agua y el Águila de Oro. Los gemelos ya son mayores, y a la fecha, jamás nadie volvió a arrendar esa finca. El cuarto sigue cerrado con las mismas cadenas, y los vecinos aseguran que por las noches se asoma por una de las rendijas de la puerta un perro negro que no ladra, solo te ve con unos ojos de fuego. 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
1: Gracias a todas las personas que nos siguen en nuestra página de Facebook, como Tere Gámez, Rebeca Aguilar, Luis Alberto Loyola, Omar Reyes, Oscar Sánchez, que nos escuchan en todo Coahuila y nos lo hacen saber. Y a quienes nos regalan su like y comparten nuestras publicaciones, muchísimas gracias.
0: Los esperamos el próximo domingo en Coahuila en la Hora Nacional. Con ustedes estuvimos
1: Melissa Cardona,
0: Víctor Antero Flores y en la producción Eduardo Bielma.
1: Que tenga usted una gran noche de domingo.
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1: Son las 11 con un minuto. 21 grados centígrados.

Son las 11, con 7 minutos. 21 grados centígrados. 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

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Son las 11, con 8 minutos. 21 grados centígrados. 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

Son las 11, con 12 minutos. 21 grados centígrados. 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

Son las 11, con 15 minutos. 21 grados centígrados. 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

0: Son las 11 con 18 minutos. 21 grados centígrados.
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Son las 11 con 19 minutos. 21 grados centígrados. 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

Son las 11, con 24 minutos. 21 grados centígrados. ¡Ey! ¡Súbale al volumen! ¡Y súbale a la alegría con la SJ, la estación de casa! ¡Pásele!

Son las 11, con 28 minutos. 21 grados centígrados. ¡Ey! ¡Súbale al volumen! ¡Y súbale a la alegría con la SJ, la estación de casa! ¡Pásele!

Son las 11 con 32 minutos. 21 grados centígrados. 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Son las 11 con 32 minutos. 21 grados centígrados. 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

Son las 11 con 35 minutos. 21 grados centígrados. 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

Son las 11 con 39 minutos. 21 grados centígrados. 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

Son las 11 con 42 minutos. 21 grados centígrados. 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
1: Son las 12, con un minuto. 21 grados centígrados. 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

Son las 12 con 5 minutos. 21 grados centígrados. 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

Son las 12, con 8 minutos. 21 grados centígrados. 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

Son las 12, con 11 minutos. 21 grados centígrados. 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

Son las 12, con 15 minutos. 21 grados centígrados. 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

Son las 12 con 18 minutos. 21 grados centígrados. ¡Ey! ¡Súbale al volumen! ¡Y súbale a la alegría con la SJ, la estación de casa! ¡Pásele!

0: Son las 12 con 22 minutos. 21 grados centígrados. 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

0: Gracias.
1: Son las 12 con 27 minutos. 21 grados centígrados.
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Son las 12 con 30 minutos. 21 grados centígrados. 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

Son las 12:33. 21 grados centígrados. 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

Son las 12 con 37 minutos. 21 grados centígrados. 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

0: Son las 12 con 39 minutos. 21 grados centígrados. 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

Son las 12 con 42 minutos. 21 grados centígrados. 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

Son las 12 con 46 minutos. 21 grados centígrados. 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

Son las 12 con 52 minutos. 21 grados centígrados. 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

Son las 12, con 55 minutos. 21 grados centígrados. 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

Son las 12 con 59 minutos. 21 grados centígrados. 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
1: Es la 1:04. 21 grados centígrados. 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

Es la 1:08. 21 grados centígrados. 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

Es la 1:12, 21 grados centígrados. 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

Es la 1:16. 21 grados centígrados. 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

Es la 1:20. 21 grados centígrados. 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

es la 1:22. 21 grados centígrados. ¡Ey! ¡Súbale al volumen! ¡Y súbale a la alegría con la SJ! ¡La estación de casa! ¡Pásele!

Es la 1:25. 21 grados centígrados. 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

es la 1:32. 20 grados centígrados. 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

Es la 1:35. 20 grados centígrados. 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

es la 1:39. 20 grados centígrados. 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

es la una, con 42 minutos, 20 grados centígrados. 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

es la una, con 48 minutos. 20 grados centígrados. 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

0: es la 1:56. 20 grados centígrados. 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
1: Es la 1:59. 20 grados centígrados. 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

Son las 2 con 7 minutos. 20 grados centígrados. 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

Son las 2 con 10 minutos. 20 grados centígrados. 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

Son las 2 con 13 minutos. 20 grados centígrados. 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

Son las 2 con 17 minutos. 20 grados centígrados. 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

Son las 2 con 20 minutos. 20 grados centígrados. ¡Ey! ¡Súbale al volumen! ¡Y súbale a la alegría con la SJ! ¡La estación de casa! ¡Pásele!

Son las 2 con 23 minutos. 20 grados centígrados. 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

Son las 2:31. 20 grados centígrados. 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

Son las 2 con 34 minutos. 20 grados centígrados. 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

Son las 2 con 38 minutos. 20 grados centígrados. 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

Son las 2 con 41 minutos. 20 grados centígrados. 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

Son las 2 con 44 minutos. 20 grados centígrados. 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

Son las 2 con 52 minutos. 20 grados centígrados. 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

Son las 2 con 55 minutos. 20 grados centígrados. 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

Son las 2 con 59 minutos. 20 grados centígrados. 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
1: Son las 3, con 4 minutos. 20 grados centígrados. 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

Son las 3 con 8 minutos. 20 grados centígrados. 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

Son las 3 con 11 minutos. 20 grados centígrados. 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

Son las 3 con 15 minutos. 20 grados centígrados. 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

Son las 3 con 18 minutos. 20 grados centígrados. 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

Son las 3 con 20 minutos. 20 grados centígrados. ¡Ey! ¡Súbale al volumen! ¡Y súbale a la alegría con la SJ! ¡La estación de casa! ¡Pásele!

Son las 3 con 24 minutos. 20 grados centígrados. 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

Son las 3 con 27 minutos. 20 grados centígrados. 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

Son las 3 con 31 minutos. 20 grados centígrados. 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

Son las 3 con 34 minutos. 20 grados centígrados. 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

Son las 3 con 38 minutos. 20 grados centígrados. 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

Son las 3 con 41 minutos. 20 grados centígrados. 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
1: Son las 3 con 45 minutos. 20 grados centígrados. 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

Son las 3 con 55 minutos. 20 grados centígrados. 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

Son las 3 con 59 minutos. 20 grados centígrados. 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
1: Son las 4, con 4 minutos. 20 grados centígrados. 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

Son las 4 con 8 minutos. 20 grados centígrados. 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

Son las 4 con 11 minutos. 20 grados centígrados. 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

Son las 4 con 14 minutos. 20 grados centígrados. 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

Son las 4 con 18 minutos. 20 grados centígrados. 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

Son las 4 con 21 minutos. 20 grados centígrados. ¡Ey! ¡Súbale al volumen! ¡Y súbale a la alegría con la SJ! ¡La estación de casa! ¡Pásele!

0: Son las 4, con 28 minutos. 20 grados centígrados.
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Son las 4, con 31 minutos. 20 grados centígrados. 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

Son las 4 con 35 minutos. 20 grados centígrados. 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

Son las 4 con 39 minutos. 20 grados centígrados. 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

Son las 4 con 42 minutos. 20 grados centígrados. 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

Son las 4 con 50 minutos. 20 grados centígrados. 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

0: Son las 4 con 55 minutos. 20 grados centígrados. 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

0: Señoras y señores, damas y caballeros, ¿cómo estamos? Muy buenos días, muy buenos días, muy buenos días. ¿Cómo amanecimos? ¿Cómo amanecimos el día de hoy? Esperemos que muy bien, ¿verdad? ¿Cómo se la pasaron en el día de... el papá? A ver, platíquenos, mis amigos. Muy buenos días. Qué linda está la mañana, oye, en este maravilloso lunes 22 de junio del año 2026. Temperatura 20 grados, ya andan rodando ahí las morenas. Mis amigos de Familia Seguridad, andan ya los coordinadores, ¿verdad? Andan los operadores, anda el tremendo Peter, anda el tremendo Payo, Taxipayo. ¿Dónde andará Taxipayo? Oye, Taxipayazo, ¿qué andará haciendo? Y también el Rollis, Taxi Rollis, ¿qué andarán haciendo? Buenos días, qué linda está la mañana, mis amigos. Les mandamos un saludo ahí también al tremendo Peter, que anda controlando toda la acción. Y también al licenciado Diego Samaniego, al licenciado Jaime Samaniego, echándole ganas, muchachos, a las 5:03 de la mañana, y andan rodando las morenas, andan controlando todo, ¿verdad? En este día, bueno, pues ellos también les desean, ayer festejaron a sus papis y les mandamos el saludo en este día maravilloso. Muy buenos días, qué linda está la mañana, mis amigos. ¿Usted cómo la pasó? Gente bonita, ¿cómo festejaron a sus papás, verdad? Para que no vayan diciendo buenos días. Qué linda está esta mañana. ¿Cómo amanecimos? ¿Quién anda en acción? ¿Quién anda activo ya esta mañana? Buenos días, mis amigos.
1: Qué linda está la mañana. Buenos días, Adriana. Aquí andamos echándole ganas. Bendecido día para ti.
0: Ándele,
1: para todos los que escuchan, que andamos echándole ganas aquí en el taxi. Bendecido a ti, Adrián.
0: Igual.
1: Un saludo, saludarte, Adrián. Te había escuchado. Saludos.
0: Oye, hace mucho que no se reportaba nuestra amiga. ¿Qué estaría pasando? ¿Dónde andaría? Muy bien. Buenos días a nuestra amiga Cristel Udave, ¿verdad? ¿Dónde andarán los de Santa Bárbara? Jairo, Lalito, Chalán, Totos, Gabacho, Emir, Rubén, Gary Negro, Chango, César, La Doña, ¿verdad? Saludos, ya andan despiertos, la raza de Colimpio. Chonteo, Juan, Alemán, Toño, Hernández, Panchito Morín, Polo Martín, Perrito dice Chapeado, Don Tavo, Tabito, Juan Charles, algo de la Sonora Escándalo, por favor, se llama Solo Quédate en Silencio. A ver, andan bien románticos hoy, ¿verdad? Solo Quédate. A ver, Quédate en Silencio, ¿da? Sonora Escándalo. Ay, Dios mío. A ver, ¿cómo andamos, mis amigos? Buenos días. Dice el modular las morenas y no rodar morenas. ¿Y desde qué caja chocolatera tramite Cristal Udave y Familia Seguridad? Y usted, a ver, díganlo, muchachos. Bueno, un buen día de Anel. Oye, ponte una de Pegaso. Arráncame, o Mecánico de Amor. Adiós. Oye, andan bien retro hoy. Arráncame, o Mecánico de Amor, ¿verdad?

0: pasajeros. Al rato nos vamos a descansar.
1: Ándele. Ya andan, son el escándalo, ¿verdad? La de... A ver. Bueno, señoras y señores, buenos días. Buenos días. A ver, vamos a empezar, ¿verdad? Las 5 o 6 minutos, 20 grados. Señoras y señores,

0: Señoras y señores, qué linda está la mañana. ¿Cómo andamos? Todo mundo en acción, mis amigos. Esta mañana dice, buenos días, ¿me puedes mandarle saludos a mi abuelito Rigo, el trailero? Que ya está preparando, dice, unas tortillitas de harina y huevitos con jamón. De parte de Adelina Flaquita, que lo amamos mucho, que es el mejor abuelito de todo el mundo. Órale, pues, buenos días, muchachos. Qué linda está la mañana, ¿verdad? Adrián González, ¿me puedes poner la canción del Gruñón de Oro para seguir recordando a mi padre? Claro que sí. Buenos días.
1: Hola, buenos días. Buenos días. Qué linda está la mañana con Adrián González.
0: Qué linda está.
1: Adrián, por favor, ponme la canción de mi Gruñón de Oro. Órale. Con los Huracanes del Norte, por favor. Para seguir recordando a mi padre. Ya hace 15 años que partió al cielo.
0: Ánimo.
1: Pero yo siento como si estuviera aquí.
0: Sí, claro.
1: Soy de la minita.
0: Órale. Órale, pues, ahí con...
1: Aquí vamos rumbo al trabajo, échale ganas. Órale. Primero Dios, que todo salga bien.
0: Órale, ya dijo. Ya dijo. Bueno, pues a echarle ganas, amigos. Buenos días. Súbale al radio. Gracias, Adrián, iniciando bien. Cumbia de la semana.

0: andan con todo, ¿verdad? Muy bien. Saludos, dice, qué linda está la mañana, que Dios siempre lo bendiga, y salud para mi papá, José Manuel Ramírez Martínez, que lo queremos mucho y que Dios siempre me lo bendiga siempre. Salud de parte de Manuel Ramírez. Ser como tú, la canción, órale pues, ahí vamos, ¿eh? A ver si me da chance de ponerlas todas, ¿verdad? Excelente, voy con el pronóstico del tiempo, las 5 de la mañana, 13 minutos. ¿Cómo estamos el día de hoy, mis amigos? Buenos días, esta mañanita. Bueno, pues la máxima, hoy va a ser día cálido, tendremos 33 grados, una mañana de 19 y 20 grados, es como se está reportando en estos momentos. Hay buena humedad, 62%, mis amigos. Y bueno, pues repito, hoy 33 la máxima, mínima 19, mañana 31 la máxima, mínima 19, el miércoles 29 la máxima, mínima 18, 30 la máxima para el jueves, la mínima 17, 31 la máxima para el viernes, la mínima 18. Bueno, pues a ver, déjenme ver precisamente cómo están los pronósticos en cuestión de lluvia. Hasta ahorita nos marca 0% de posibilidad de lluvia, pero hay que estar muy al pendiente, mis amigos, porque pues el clima ya se ha hecho pues indescriptible, ¿verdad? Es decir, inexacto también, ¿verdad? Muy buenos días. Dice, hoy me siento muy mal, no voy a ir a trabajar, me siento muy mareada. Se me hace que me dio vértigo, me siento muy mal. Soy Mari de Moctezuma, perdón. Mi textito. Ay, Mari, ánimo, Mari, hombre. Ánimo con todo, ¿verdad?
1: Buenos días, Adrián González. Buenos días. Qué bonita está la mañana. Qué linda está la mañana.
0: Qué linda está.
1: Quiero
0: la
1: mandar
0: mañana.
1: Unos saluditos a la familia Cruz Rodríguez que nos escuchan. La NAR con Ramos Arista. Sí. La señora Norma de Parajes de los Pinos de la Sotés de Harina. Para sí. La señora Moctezuma. Que tenga un excelente día y que tenga bonito día en su trabajo.
0: Saludos.
1: Y así para Pepe del periódico, que está en Isidro López Atucha de la Universidad, Pepe. Para otro de la tienda que ya mismo está, para el poli que se duerme. Y échale perico, Ahí anda controlando toda la acción con el Carmona. Y ahí para la escalera, para Cerezo.
0: Sí.
1: Y para el Cuervito, para Leobardo, que están ahí en Jaramillo. Para todos los guardias, que somos muchos. Y échale perico. Ahí te cargo una bonita canción. Y para todos los guardias, Francisco Javier Romero, que nos escuchan en el Valle Escondido.
0: Órale.
1: Y para todos los guardias, que somos muchos.
0: Ya está. Oigan, las posibilidades de lluvia, bueno, pues muy, muy poquitas, entre 1 y un 8%.
2: Hola, mi querido Adrián. Ah, qué linda está la mañana, Adrián. Vamos Padrino. A hablar de un símbolo de Saltillo, uno de tantos símbolos que
0: Maestro.
2: Tiene la ciudad. La ferretera Cider, establecida en 1883 por don Clemente Cider, inmigrante alemán. Inicialmente adoptó el nombre de Bort and Cider, el apellido de uno de los socios de don Clemente, aunque también se menciona como socio a don Pablo Suez o Suez. La ferretera Cider es una de las más antiguas de la ciudad, que continuó operando en el mismo local de la calle de Zaragoza, es lo correcto, continuó operando allí en Zaragoza y tiene sucursales en diferentes puntos de la ciudad. Bueno, hay un hecho de que después de su fundación, en el mismo local de la calle de Zaragoza, en el primer cuadro de la ciudad, la ferretería queda con el nombre de uno de sus fundadores, don Clemente, y le pone Cider y Compañía. Dicho empresario fallece en 1924, quedando en manos de don Pablo Suez, el prestigiado negocio. Más de 10 años después, en 1935, familiares y socios decidieron dejarle el nombre de la ferretera Cider S.A., que conserva hasta nuestros días. En 1924 falleció don Pablo Suez y el negocio pasó a manos de su hijo Eduardo M. Suez, que por más de 50 años se mantuvo en el cargo hasta el año de 1984, en que falleció don Eduardo M. Suez o Suez. Hasta aquí mi reporte, Adrián. Que tengas una linda mañana.
0: Gracias, maestro. Las croniquillas del maestro. Buenos días, me ponen las mañanitas para mi señor papá, el señor Isabel Leica Porfis del PAI. Con todo gusto, vamos, ahorita le mandamos sus mañanitas. Con todo gusto, ¿verdad? Buenos días. Qué linda está la mañana, ¿cómo estamos?
3: Ah, qué linda está la mañana.
0: Qué linda
3: Adrián.
0: Está la mañana,
3: y
0: buenos días.
3: Y mándale un saludo a mi esposa, a la señora Norma, a la señora Maricruz,
0: ¿sí?
3: A la señora Rubí, a Gil Obregón, a Taxi Cuatrero, a la señora Cande, a la madrugada del centro, a Mario de Moctezuma y al resto de los madrugadores. Gracias, Dios te bendiga.
0: Gracias.
3: Mario de la 2000.
0: Oye, gracias, gracias, mi querido Mario de la 2000, que anda ahí echándole ganas, ¿verdad? Buenos días, qué linda está la mañana, ¿cómo andamos todo el mundo? ¡Ánimo, raza!
4: Buenos días, Tocayo.
0: ¿Qué pasa,
4: Tocayo?
0: Tocayo.
4: Ah, qué linda está la mañana, Adrián González.
0: Qué linda está la mañana.
4: Aquí andamos en uno, Adrián.
0: Órale.
4: Ganas.
0: Órale.
4: Iniciando la semana, puro 100.
0: Echándole.
4: Saludos a todos los papás. Se la hayan pasado de maravilla el día de ayer.
0: Eso es todo.
4: Vamos a darle, Adrián González.
0: Claro que sí.
4: A darle con Tocho.
0: A todo lo que da. Buenos días.
4: Vamos a ver el padrino, Lito, Adrián González.
0: ¿Qué andará
4: haciendo?
0: Haciendo
4: el padrino, Lili.
0: ¿Qué andará haciendo? La 5:18. Buenos días. Oigan, y les tengo buenas noticias también en este maravilloso arranque de semana, mis amigos. En este lunes 22 de junio, fíjense que impulsa el DIF Coahuila la construcción de entornos escolares más seguros y pacíficos. Entregan constancias y manuales de mediación para fortalecer la cultura de paz en Coahuila, con el objetivo de fortalecer la convivencia sana, pacífica e inclusiva en los entornos educativos y comunitarios. El DIF Coahuila, en coordinación con la Secretaría de Educación, el Poder Judicial del Estado y diversas instituciones, realizó la entrega de constancias y manuales de mediación para la prevención y solución pacífica de conflictos en las comunidades escolares. La presidenta honoraria del DIF Coahuila, Liliana Salinas Valdés, destacó que estas acciones representan una inversión en el bienestar presente y futuro de las familias coahuilenses. Para nuestro gobernador Manolo Jiménez Salinas, justo

ustedes, así lo expresaron mis amigos, así que bueno, pues ahí están las buenas noticias, mis amigos, se las compartimos a todos ustedes, y con estas acciones el gobierno del estado de Coahuila reafirma su compromiso de seguir promoviendo espacios de convivencia armónica, inclusión y respeto, fortaleciendo el tejido social a través de la educación, la participación ciudadana y la construcción de una verdadera cultura de paz. Mis amigos, las buenas noticias se las compartimos aquí a través de la SJ en esta mañana en el 103.3 FM. Ah, qué linda está la mañana con Adrián González, las 5:20 minutos.

Ándale pues. Oye, Gil Obregón, ¿cómo amaneciste, mi Gil Obregón? Buenos días. Buenos días, dice, saludos al cuatrero, a don Dani, al Diamante Negro, a Mario La 2000, a René Ramos, al Calentoco. Juan Obregón, gracias. Adrián González, de parte de Gil Obregón, gracias. Bendiciones, Adrián, buenos días. ¿Cuánto marca la temperatura ya en tu sector, Gil Obregón? Buenos días, dice, a veces quienes más tiempo llevan contigo conocen tus costumbres, pero no tu esencia.

Oye, ¿dónde andará Max? ¿Dónde andará el mariachi San Juan? Sí, señor. Oigan, por cierto, el viernes que estuvimos

0: 103.3 FM. Y bueno, aquí se rifó una serenata que es, todo el mundo se dio cuenta en la transmisión de Facebook el día viernes, ¿verdad? A las 12 mediodía. Y luego a las 4 de la tarde ya anduvimos en el estacionamiento de la UANE. Sí, y ahí también hubo otro afortunado. Y ahí está. Este es hoy nada más. Ahí anda el Mariachi San Juan cumpliendo precisamente con los ganadores. ¿Hasta dónde era el tercer piso? Saludos ahí a todo el Mariachi San Juan. Sí, señor. Nos faltó el Chabelo, hombre. No se van a caer, muchachos. Ahí nos mandan ahí el video donde estuvieron presentes.
1: Linda está la mañana.
0: Hoy nomás.
1: Hoy tengo.
0: Ahí del convivio, esto fue el día de ayer. La persona afortunada se dio a conocer el viernes que estuvo presente ahí en la UANE. Y ayer se le llevó su convivio. Ahí anda don este muchacho, ¿cómo se llama?
1: El día en que usted nació.
0: Bueno, Max.

0: pues ahí están su mañanita. Y luego le siguieron con la fiesta, ¿verdad? Le siguieron ahí con la fiesta. Gracias ahí, pues, para empezar a todos los participantes, ¿verdad? A ver, la serenata que se llevó ahí nuestro amigo, cortesía del Mariachi San Juan, sí, señor. qué bonito, gracias, mi querido Max. Ahí el Mariachi San Juan, sí, señor. Bueno, pues un saludo a los muchachos que siempre andan echándole ganas, siempre andan controlando toda la acción, ¿verdad? Les mandamos el abrazo cordial. Gracias, Max. Ya nomás falta llegar allá con el Chabelo, allá abajo al arbolito.
1: ¿Cómo están?
0: Muy bien.
1: De vuelta.
0: A ver, póngase a tiempo, 5 de la mañana, 28.

0: las 5:34 de la mañana, amigos. ¿Qué tal? ¿Cómo están? Muy buenos días. Bienvenidos a 24/7 a primera hora. Listos ya con la información más importante del día, lo más trascendente a lo largo de estas primeras horas de lunes. Lunes ya, gracias a Dios, 22 de junio del año 2026. A nombre de todo el equipo, me da mucho gusto saludarle hoy, que ya, gracias a Dios, es lunes y arrancamos muy cuesta arriba, ¿verdad? Después del festejo del Día del Padre. Pero bueno, pues felicidades a todos los papás, a la gente que nos escucha en la radio, en el 103.3 de FM, allá Adrián González. Te mando un abrazo, Adrianele, que estés muy bien. Buenos días, el programador más grande del universo trabajando para usted. Todo este gran equipo, Dani Lecier, Mariana Zapata, también le mandamos el abrazo de la mañana. Un poco cansados, ¿no?
1: ¿Destruidos poquito?
0: Sí, devastados.
1: ¿Poquito? Buenos días.
0: Devastados. Buenos días.
1: Ni modo decir la cosa. Buenos días, Soño. Buenos días, Merenita. Buenos días a usted. Qué gusto que está con nosotros. Vamos a arrancar esta semana con mucho ánimo. Ya se nos está terminando el mes de junio también. Se acaban las clases. Los chamaquillos ya van casi ya en la última recta para poder salir de vacaciones. Por lo pronto le enviamos un caluroso saludo a todo el estado de Coahuila. Gracias por estar con nosotros. Buena actitud de derecho. Comenzamos, Marian.
2: Buenos días,
3: Toño. Buenos días, Dani. Qué gusto saludarle también a usted que nos acompaña aquí en A Primera Hora, ya con información también del pronóstico del tiempo. Recuerde, estas lluviecitas nos recibieron muy amenamente durante el fin de semana y se espera que durante esta semana continúe. Le recordamos la línea de WhatsApp para que usted mande sus reportes ciudadanos. Felicitaciones, 844-277-8888. Buenos días.
0: Le damos la bienvenida, pues, y arrancamos con la información del clima. Bienvenidos a Primera Hora.

con información del pronóstico del tiempo para que preste mucha atención respecto a los cambios meteorológicos que van a suceder durante esta jornada. Para el día de hoy tendremos temperaturas muy cálidas, de nueva cuenta se descartan las presencias de lluvia, nuestra máxima alcanzará los 31, mínima de 19, cielos mayormente despejados y una presencia de lluvia. Se espera que si llega a existir esta lluvia sería en el 20% en el del territorio saltillense. Vientos que entran del este suroeste a 14 kilómetros por hora. Pero ¿qué le parece si revisamos qué van a pasar los próximos 5 días? Se estimaba que hubiera lluvias durante esta semana. Por el momento el pronóstico es que sea muy baja la probabilidad. Martes y miércoles 30 grados la máxima, mínimas entre los 18 grados Celsius. Durante jueves, viernes y sábado las máximas irán de los 31 a los 32. Temperaturas muy calurosas. Recuerde ponerse protector solar, hidratarse adecuadamente. Mínimas entre los 18 grados Celsius y cielos mayormente soleados. ¿Qué va a pasar con las ráfagas de viento? Van a refrescar un poquito durante la mañana y noche, irían entre los 20 y 30 kilómetros por hora. Tómalo en consideración únicamente, pero por supuesto no se alarme. La probabilidad de lluvia por el momento se vuelve a descartar, pero por supuesto aquí le estaremos informando si hay algún cambio en este pronóstico, que por supuesto lo puede haber porque es, al final de cuentas, es un pronóstico. Mientras tanto, nosotros tenemos más información del otro lado del estudio, el arranque de este espacio en la primera hora con Toño Moreno.

0: Son las 5:38 de la mañana, la temperatura 22 grados. Vámonos con la información rápidamente. Mire, desafortunadamente, malas noticias. Un trabajador de una empresa de transportes perdió la vida de manera repentina la noche de este domingo, señalando a las autoridades que el hombre de 54 años se desplomó de repente en el estacionamiento y ya no hubo nada que pudieran hacer por salvarle la vida.
1: Luego de dejar su vehículo de carga en los patios de una empresa, un operador dio solo unos pasos antes de desplomarse en pleno estacionamiento ante la mirada de sus compañeros de trabajo que dieron el aviso a las autoridades, pero las asistencias médicas solo pudieron confirmar el fallecimiento del hombre. Fue cerca de las 11 de la noche cuando Juan Antonio Hernández González, de 54 años de edad, llegó a los patios de la empresa TCM Logística, que se ubican sobre el libramiento Oscar Flores Tapia y la carretera Monterrey-Saltillo, esperando la hora para concluir su jornada laboral. Tras acomodar el trailer asignado a su mando, Juan se disponía a entrar a las oficinas para realizar los trámites de rutina y cenar antes de recibir las siguientes indicaciones de sus jefes, pero apenas se había dado unos pasos fuera del vehículo cuando perdió el conocimiento y se desplomó en el suelo. Ante lo ocurrido, el personal de vigilancia y sus demás compañeros corrieron para auxiliarlo y dieron el aviso a los números de emergencia 911 para pedir el apoyo de una ambulancia, pero elementos del cuerpo de bomberos de Ramos Arizpe solo pudieron confirmar que Juan había perdido la vida. El cuerpo fue cubierto con una sábana, mientras que al lugar acudieron elementos de la policía municipal para entrevistarse con los encargados y esperar el arribo de los peritos de la Agencia de Investigación Criminal y los elementos del Ministerio Público adscrito a Ramos Arizpe para que tomaran conocimiento. Tras las primeras investigaciones, las autoridades señalaron que un probable infarto fulminante fue lo que causó la muerte tan repentina del operador, siendo su cuerpo llevado hasta el servicio médico forense, donde se espera que la necropsia de ley arroje las cotas exactas del fallecimiento y ayude a esclarecer lo ocurrido. Con imágenes e información para RCG Media 24/7 informó Getsabe Musquiz.
0: 5:39 de la mañana y nos vamos con más información y ahora vámonos hasta la colonia Lomas del Bosque. Allá pues se reportó el fallecimiento de un hombre de aproximadamente 35 años de edad. Él fue localizado sin vida y lo que llama mucho la atención es que también fue encontrado con huellas de violencia. El asunto ya es investigado por la Fiscalía General de Justicia del Estado de Coahuila.
2: Hombre de aproximadamente 35 años de edad fue localizado sin vida y con visibles huellas de violencia la mañana de este sábado en un inmueble ubicado sobre la calle Laureles entre Naranjos y Hugo Castellanos en la colonia Lomas del Bosque. De acuerdo con los primeros reportes, fue el propietario del lugar quien realizó el hallazgo al arribar al domicilio. Según trascendió, el inmueble es utilizado frecuentemente como punto de reunión por personas que acuden a ingerir bebidas alcohólicas y consumir diversas sustancias. Al ingresar a la propiedad, el dueño encontró al hombre tirado e inconsciente, por lo que dio aviso de inmediato a las autoridades a través del sistema de emergencias. Paramédicos acudieron al sitio, sin embargo, únicamente pudieron confirmar que la víctima ya no contaba con signos vitales. Vecinos y personas del sector señalaron que no reconocían al fallecido, por lo que hasta el momento permanece en calidad de desconocido. Elementos de la Policía Municipal y de la Agencia de Investigación Criminal y personal de servicios periciales acudieron para tomar conocimiento de los hechos, recabar indicios y abrir una carpeta de investigación para esclarecer las circunstancias de la muerte. El cuerpo fue trasladado al servicio médico forense para la necropsia de ley para determinar la causa exacta del fallecimiento, informó Axel Ortiz para RCG Media.
3: 5:41 de la mañana, ya 22 grados la temperatura. Mire, vamos a ver esta situación que se dio en la carretera Saltillo-Monclova, justo por ahí, en la carretera 57, a la altura del kilómetro número 3. Lamentablemente, un motociclista perdió la vida. Esto luego de que un vehículo diera una vuelta sin precaución, vuelta prohibida, no se percató y el motociclista pues salió volando. Lamentablemente, falleció en el lugar.
2: La mañana de este sábado, un motociclista de entre 25 y 30 años de edad perdió la vida tras un accidente registrado en el kilómetro 3 de la carretera federal 57, en el tramo Saltillo-Monclova. De acuerdo con los primeros reportes, el conductor de un automóvil Chevrolet Corsa circulaba de oriente a poniente y al intentar retornar de manera indebida, le quitó el derecho de paso al motociclista. A consecuencia del impacto, el joven salió proyectado varios metros sobre la carpeta asfáltica, mientras que la moto quedó aproximadamente 10 metros de donde terminó el cuerpo. Aunque portaba casco de seguridad, este quedó completamente destruido debido a la fuerza de la colisión. Paramédicos de Protección Civil que acudieron al hogar confirmaron que el motociclista ya no contaba con signos vitales, por lo que la zona fue acordonada por las autoridades, mientras personal de la Fiscalía General del Estado realizaba las diligencias correspondientes y ordenaba el traslado del cuerpo al servicio médico forense, informó Axel Ortiz para RCG Media.
3: Mire, vamos a esta información que tiene que ver con un trabajador que muy lamentablemente falleció dentro de su cabina. Él iba a dejar una mercancía en su tráiler cuando de pronto pues se dieron cuenta que ya no contaba con signos vitales. Esto fue en los patios de una empresa ubicados en la colonia El Herrador.
4: El operador de tráiler fue localizado sin vida en la tarde de este viernes al interior de la cabina de su unidad en las instalaciones de una empresa ubicada sobre el periférico Luis Chavarría Álvarez, en la colonia La Herradura. De acuerdo con los primeros reportes, la víctima fue identificada como Cristóbal Rodríguez, de 45 años, quien había arribado durante la tarde a la empresa para realizar labores de descarga. Sin embargo, al notar que no descendía de la unidad ni respondía a los llamados, otros trabajadores acudieron a verificar lo ocurrido. Al ingresar a la cabina encontraron al operador inconsciente, por lo que solicitaron apoyo a través del sistema de emergencias 911. Paramédicos de la Cruz Roja acudieron al lugar para brindarle atención, pero únicamente pudieron confirmar que ya no contaba con signos vitales. Elementos de la Policía Municipal y personal de la Fiscalía General del Estado tomaron conocimiento de los hechos y realizaron las diligencias correspondientes. De manera preliminar, trascendió que el fallecimiento habría ocurrido por causas naturales, presuntamente a consecuencias de un infarto fulminante, aunque será la necropsia de ley la que determine oficialmente la causa de su muerte. Imágenes, información de Gustavo Espinosa, RCG Media.
3: 5:44, muy lamentables noticias en la colonia Guayulera tras recibir en la Cruz Roja a una niña de 4 años de edad ya sin signos vitales. Esta fue llevada por su madre, dice que aparentemente tenía ya problemas de salud con días de anticipación. Contándole más al respecto de esta información, justamente fue en la colonia Guayulera donde se llevó a cabo este tratamiento de rehabilitación, por lo que esta niña llegó sin signos vitales. De acuerdo con los primeros reportes, la familia señaló que la niña presentaba problemas de salud desde días atrás. Tras este reporte de la Fiscalía General del Estado, acudió al lugar para llevar a cabo las diligencias correspondientes y el levantamiento de indicios. Posteriormente, el cuerpo fue trasladado al servicio de médico forense, el CEMEFO, donde se determinará de manera oficial las causas del fallecimiento. Un trabajador sexual fue agredido por quien lo había contratado. Aparentemente arranca una fuerte discusión en donde él termina siendo agredido.
1: Luego de sostener una discusión con un hombre que había contratado sus servicios, un trabajador sexual fue agredido con un bate y golpeado en diversas partes del cuerpo, siendo localizado inconsciente por otros compañeros de oficio que pidieron la presencia de una ambulancia, mientras que el responsable logró darse a la fuga. Fue la noche del viernes cuando habrían ocurrido los hechos sobre la calle Héctor Saucedo, de la colonia Avícola, donde paramédicos de la Cruz Roja prestaron apoyo a Ronaldo Miguel N., de 23 años de edad y originario del estado de Nuevo León, a quien llevaron hasta el Hospital General. De acuerdo a los primeros señalamientos de las autoridades, Ronaldo abordó el vehículo de un presunto cliente con el que terminó sosteniendo una fuerte discusión que acabó de forma violenta, pues el desconocido tomó un bate y le proponió varios golpes en la cabeza hasta dejarlo sin conocimiento. Aunque se trató de realizar una búsqueda, no hubo testigos que pudieran proporcionar alguna característica del vehículo en el que escapó el agresor, mientras que Ronaldo fue localizado poco antes del cruce con la lateral de Boulevard Fundadores, siendo llevado en código rojo a recibir atención médica. El joven pudo recuperar la conciencia en la sala de urgencias y proporcionó a las autoridades ministeriales más datos de lo ocurrido para poder levantar su denuncia formal, informando a los agentes que Ronaldo presentó un trauma de cráneo, además de golpes en el pecho, costillas y en la rodilla, pero hallándose su vida fuera de peligro. Con imágenes e información para RCG Media 24/7 informó Getsabe Musquiz.
0: Vámonos ahora hasta la colonia Satélite Norte. Allá dos hombres resultaron lesionados en la noche de este sábado, luego de ser agredidos aparentemente por un grupo de personas en las mismas calles de la colonia Satélite.
4: Dos hombres resultaron lesionados la noche de este sábado, luego de ser agredidos por un grupo de personas en calles de la colonia Satélite Norte. Los hechos ocurrieron en el cruce de las calles Libra y Titania, donde Juan Abimael y Armando Rivera caminaban con dirección a sus domicilios cuando fueron interceptados por un grupo de aproximadamente 6 personas, quienes comenzaron a golpearlos por causas que aún se investigan. De acuerdo con los primeros reportes, Juan sufrió una lesión en la cabeza tras ser golpeado con un bloque de concreto, mientras que Armando resultó herido luego de recibir un golpe con una tabla con clavos en la misma zona del cuerpo.
5: Paramédicos de la Cruz Roja acudieron al lugar para valorar a los lesionados. Sin embargo, ambos decidieron trasladarse por sus propios medios a una institución médica para recibir atención. Elementos de seguridad del Grupo de Reacción Sureste y Policía Municipal tomaron conocimiento de los hechos e iniciaron las investigaciones correspondientes, así como rondines a la colonia para identificar a los responsables de la agresión. Imágenes e información de Gustavo Espinosa, RCG Media.
0: Así las cosas en este fin de semana, 5:48, 844-277-8888, repórtese con nosotros, puede todavía felicitar a papá después del día de ayer, ¿no?
3: Se vale, que el festejo dure toda la semana.
0: Pues sí, ahí está el número de WhatsApp para que usted reporte a todos los papás.
3: Por cierto, sí, felicidades.
0: Bueno, damos a una pausa, si no hay más que agregar, en 12 a las 6, bien rápido.
3: Bien rápido, pero quédese con nosotros, seguimos a primera hora.
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0: 7 minutos para las 6 de la mañana, son las 5:53. Ahí está el número de WhatsApp, 844-277-8888. Estamos ávidos de saber cómo amaneció, cómo pinta la semana. Y bueno, desafortunadamente siguen las malas noticias. Fíjese que un jovencito que manejaba una motocicleta el fin de semana terminó ignorando un señalamiento de alto y ese fue su más grande error. No respetó el alto y terminó con lesiones de gravedad.
27: Fue necesario un leve momento de distracción para que un motociclista sufriera las consecuencias por omitir un señalamiento de alto, pues fue embestido por un coche al que quitó el derecho de paso y terminó siendo proyectado contra el pavimento, resultando con ambas piernas fracturadas. Cerca de las 3 de la mañana, el responsable se desplazaba en su motocicleta itálica por calles de la Colonia de la Madrid, de donde había salido de casa de unos familiares tras una noche de fiesta. Pero al enfilar rumbo al oriente por la calle Pablo Neruda, varios testigos señalaron que el joven de 24 años iba a exceso de velocidad. Al llegar al cruce con el boulevard Francisco de Urdiñola, el motociclista no hizo nada para aminorar su marcha e intentó incorporarse de forma intempestiva, quitando derecho de paso un Chevrolet Cruze que avanzaba rumbo al norte y cuyo conductor de nombre Gustavo Vázquez nada pudo hacer para evitar el percance. La moto fue embestida y el conductor salió proyectado varios metros por los aires, golpeando de forma violenta contra el pavimento, hechos que movilizaron al lugar a la Policía Transmunicipal y a paramédicos de la Secretaría de Salud. El infractor tenía ambas piernas fracturadas y su familia eligió que fuera llevado a un hospital privado para recibir atención médica, mientras que Gustavo fue llevado por protocolo ante el Ministerio Público de Asuntos Viales. Sin embargo, todo apunta a que el lesionado fue el autor de su propia desgracia y que tendrá que responder por los daños ocasionados. Con imágenes e información para RCG Media 24-7 informó Getsabe Musquiz.
3: 5 minutos ya para que sean las 6 de la mañana, 22 grados la temperatura. Vamos a ver este otro accidente que ocurrió en la colonia Nueva Teresitas, donde resulta que el conductor de un vehículo pues no respetó su alto obligatorio y terminó impactándose, y sobre todo, ¿sabe qué? Que iba pues acompañado, y las dos personas que iban con él son las que resultaron lesionadas.
27: Hallándose ya a pocas cuadras de llegar a casa, un conductor cometió un error por la prisa que llevaba e ignoró por completo un señalamiento de alto, chocando contra una camioneta que tenía vía libre y dejando a sus dos acompañantes con varios golpes que tuvieron que ser atendidos por cuerpos de emergencia. Cerca de las 4 de la mañana, el responsable iba acompañado de un hombre y una mujer mientras conducía un Volkswagen Jetta por la calle Fernando Montes de Oca en la colonia Nuevo Teresita, siendo en el cruce con la avenida Guachichiles, donde no hizo su alto obligatorio. El automóvil, que iba a alta velocidad en sentido de norte a sur, terminó estrellándose contra el costado derecho de una camioneta Ford Pickup que tenía vía libre rumbo al poniente, provocando que el conductor afectado perdiera el control y subiera a la banqueta, evitando por muy poco el chocar contra la fachada de un negocio. Al lugar del percance, tuvo que acudir una ambulancia de la Cruz Roja para poder valorar a todos los involucrados, siendo los más resentidos el hombre que iba como copiloto en el auto del infractor y la mujer que viajaba en el asiento trasero. Sin embargo, ambos negaron la atención y prefirieron trasladarse por sus propios medios hasta un hospital. Del caso tomó conocimiento de la Policía de Tránsito Municipal, descartando que el responsable se encontrara en estado inconveniente o que tuviese aliento alcohólico, por lo cual se pudo llegar a la firma de un convenio entre las partes involucradas para la reparación de los daños. Con imágenes e información para RCG Media 24-7 informó Getsabe Musquiz.

0: Vámonos con el reporte vial. Osvaldo Quiroz, muy buenos días. ¿Qué nos cuentas? ¿Cómo amanece Saltillo? ¿Cómo están las cosas en el Boulevard Nazario? Buenos días.
1: Gracias, Toño. Muy buenos días. Me da gusto saludarlos. Excelente inicio de semana, Toño. Estamos efectivamente por acá en el Boulevard Nazario Ortiz Garza, a la altura de lo que es el ingreso a la colonia Oceanía Boulevares. Así la circulación esta mañana, Toño, como puedes ver, es una vialidad muy transitada, tanto hacia el norte como hacia el sur, por parte de vehículos particulares, de autobuses de transporte de personal, de vagones, como usted lo está viendo aquí en la imagen de Abraham Sánchez, los autobuses foráneos, todos a exceso de velocidad. Ahí vamos a ver también a un motociclista que va pues circulando en este momento. Pero aquí hay que pedirle a los amigos automovilistas que extremen precauciones. Se reportó un bache por aquí al fondo de la imagen de Abraham. Por ahí hay un bache que nos reportaron justamente los automovilistas que circulan. Lo reportaron aquí a RCG Media muy temprano y pues lo estamos viendo. Es un bache que se encuentra prácticamente pegado al camino central en el carril con dirección al norte. Es el carril del lado izquierdo, para que usted tenga precaución al circular. Es justamente antes de llegar a la curva del ingreso, decíamos, a la colonia Oceanía Boulevares. Y pues ya, Toño, les decía, ya el movimiento, son las 6 de la mañana prácticamente, Toño, y miren nada más cómo cambia la perspectiva, ¿no?, del día. Ya es prácticamente de día, ya vemos totalmente despejado. Fíjate, son las 6 de la mañana, a partir de las 5:20 empieza por ahí a clarear, y en este momento pues ya prácticamente la luz del día. Todo listo para las actividades de este lunes. Cuídese mucho, extreme precauciones para evitar accidentes. En este momento la Cruz Roja se reporta sin novedad. Esperemos que así continúe la jornada de este lunes, inicio de semana. Es el reporte en vivo, Toño, para ustedes desde el Boulevard Nazario Ortiz Garza.
0: Gracias, Osvaldo. Esperemos que rápidamente obras públicas, no sé a quién corresponda ir a tapar este enorme bache que está ahí. Debe ser de un diámetro, ¿qué te gusta? 2x2, 4, no sé el tamaño, pero sí puede ocasionar un accidente, y más en esta vialidad que es sumamente transitada, donde todo el mundo va a rápido, porque pues justamente frente a la colonia Saltillo 400, pues es una vía rápida esta del Nazario Ortiz Garza.
1: Efectivamente, Toño, aquí el peligro es que pase algún vehículo y pues no lo vea y le quiera sacar de último momento la vuelta, y pues aquí obviamente invade el carril central, le quita el derecho de paso a algún otro vehículo, y aquí es donde puede ocurrir un accidente. Y efectivamente esto depende del área de bacheo de infraestructura del gobierno municipal.
0: El llamado pues ahí al municipio de Saltillo, que nos ayuden con este reporte. Osvaldo, muchas gracias. Abraham Sánchez, también gracias. Nos vemos más adelante.
1: Seguimos al pendiente, Toño, gracias. Buenos días.
0: Buenos días, son las 6 en punto. Mariana Zapa.
2: Toño, de este lado nos encontramos con nuestra compañera Dalia Moreno. Le recordamos a usted que puede comunicarse a través del número WhatsApp 844-177-8888. Dalia, ¿cómo estás? Buenos días.
3: Son las 6 con un minuto. 20 grados centígrados. 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
2: La noche quedó atrás. Un nuevo día se asoma en tu horizonte de ventura. En lo que fuera llanto, hay alegría. En lo que fue rencor, hoy hay ternura. Ya eres otro. Bajo el conjuro de la palabra amor, te has superado. Todo es más noble en ti. Todo es más puro. Porque todo de amor se te ha llenado. Amar y solo amar. Esa es la clave que mueve al universo, a la vida. Lo duro de la senda es más suave si tú puedes decir, ama y olvida. Amar a Dios, a ti, al mundo entero, a los que tú conoces, al extraño, al rico, al poderoso, al pordiosero, al que te da la paz o te hace daño. Tú ya eres otro, porque has podido arrancar la cadena que te ataba a tu eterno imposible y has sabido transponer el dolor que te agobiaba. Llena tu mente de las cosas buenas, de las cosas positivas que construyen, y deja en el ayer todas tus penas, las negaciones que todo lo destruyen. Tu hogar será de dicha, y en los tuyos hallarás el porqué de tu camino. Y todo para ti será de orgullo, y tus hijos tendrán otro destino. Y tú que eres soltera, buscarás no al hombre que halague tus sentidos, sino al alma que te comprenda más, porque el alma hace al hombre y no el vestido. La noche quedó atrás. Un nuevo día se anuncia en el dintel de tu ventana. Ya no dejes que escape tu alegría, ni que vuelva el ocaso a tu mañana. Ya no vivas de ayeres, de lamentos. Ya no suenes tu nota discordante. Piensa siempre en todos tus momentos que la vida comienza a cada instante. 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

0: Son las 6:04. 19 grados centígrados. 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
1: Son las 6:07. 19 grados centígrados. 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
2: Ocurrir durante esta semana. Nuestra máxima para el día de hoy, arrancando semana, arrancando jornada, alcanzará hasta los 31 grados Celsius. Mínima de 19 y cielos mayormente despejados. Una probabilidad de lluvia en el 20% del territorio, con vientos que vendrán del este-suroeste a 14 kilómetros por hora. Pero ¿qué le parece si revisamos qué va a pasar para Ciudad de México? Puntos importantes de la República Mexicana, en donde aún se viven efectos de distintos sistemas meteorológicos, entre ellos de canales de humedad bajas en altura que van a generar mucha concentración de humedad y posteriormente lluvias. Nuestra máxima para Ciudad de México alcanzará los 26, mínima de 14, cielos mayormente nublados, presencia de lluvia en el 81% del territorio, lluvias puntuales y descargas eléctricas con una probabilidad de lluvia, como le comento, bastante alta, 81%. Recuerde que irán acompañados los vientos que vendrán del este-noroeste a 18 kilómetros por hora. Si nos acompaña desde Monterrey, descartamos la presencia de lluvias, 35,23 el termómetro. Guadalajara, Puebla y Cancún, hay lluvias puntuales y descargas eléctricas en el ambiente, de 31 a 27 la máxima, para Puebla 25 y nuestras mínimas entre los 13 a 23 grados centígrados. Así que tiene ya toda la información del pronóstico del tiempo para que no se pierda más adelante el pronóstico en el estado de Coahuila. Seguimos con más información del otro lado del estudio con Toño Moreno.

0: Aguas de Saltillo presentó.
1: Las 6:09 ya, la temperatura 22 grados. Oiga, cómo nos llovió, ¿verdad? En esta semana que recién concluyó, la lluvia, sobre todo del jueves, también, bueno, toda la semana, y como ya es costumbre, cuando llueve, pues se vienen los problemas, sobre todo para los automovilistas, pero afortunadamente las autoridades también estuvieron ayudando a lo largo de estos días. El gobierno municipal de Saltillo informó que en coordinación con el gobierno del estado de Coahuila, hubo y hay monitoreo en todos los sectores de la ciudad por las lluvias que se registraron primordialmente el sábado. Elementos de Protección Civil y bomberos, así como la Comisaría de Seguridad y Protección Ciudadana, estuvieron desplegados para monitorear vados y vialidades. Hasta las 4:30 del sábado, 20 carros habían sido remolcados de distintas calles, entre ellas la lateral del Boulevard Fundadores, porque allá siempre se inunda, ya sabe usted, el Boulevard Musa de León, el Colosio. El alcalde Javier Díaz informó que fueron cerradas a la circulación los cruces de Colosio y Celestín Freinet, así como Musa de León y Los Silleres allá en la zona norte, debido a la gran cantidad de agua que bajó de la sierra, que se acumuló. Protección Civil y bomberos apoyaron a una persona en la colonia Virreyes Obrera, su casa se inundó. Justamente, Javier Díaz González habló de estos trabajos de monitoreo que se realizaron el sábado tras la intensa lluvia.
2: Buenas tardes a todas, a todos. Aquí andamos en el Boulevard Colosio, donde de oriente a poniente está totalmente saturado por mucha piedra que bajó de la lluvia del oriente. Estamos acá en el norte de la ciudad. Ha sido un día con mucha lluvia prácticamente en todos los sectores de Saltillo y aquí estamos ayudando a poder tratar de agilizar un poquito este sector. Aquí está la gente de la comisaría, está el comisionado por allá también ayudándonos en todos los sentidos y así traemos unidades prácticamente en todos los sectores de Saltillo. Está el gobierno municipal apoyando todas las brigadas, toda la gente de las diferentes áreas. Y vamos a estar aquí para tratar de agilizar este tema. Cualquier incidencia, reportarlo, ya sea al chatbot de nosotros de Saltillo Fácil o al 844-414-1114 de la comisaría. Cualquier cosa que andamos, aquí estaremos

0: tratando de que estas lluvias puedan ocasionar el menor daño posible. El agua es bendita, pero también nos ocasiona varios desastres y contingencias en nuestra ciudad. Aquí andamos, cualquier cosa. Saludos, buenas tardes.
1: 6:12 de la mañana, 22 grados la temperatura. Mire, si bien es cierto, llovió muy, muy fuerte el sábado, ya para el domingo las cosas pues mejoraron en cuanto al clima y permitió que se llevara a cabo esta ruta recreativa, donde además pues no solamente las familias salieron a hacer deporte, sino que ahora también pues celebraron a los papás, y es que estuvo muy divertido todo este asunto porque estuvieron por ahí también por parte de la Comisaría de Seguridad y Protección Ciudadana celebrando a papá y a mamá, pero también hablando acerca de pues estas capacitaciones, cursos y talleres que se han dado en diferentes instituciones educativas. Personal de la Subdirección de Tránsito Municipal tuvieron esta serie de actividades en la ruta recreativa. Zulema Banda, titular del área municipal, señaló que la instrucción del alcalde Javier Díaz, así como del comisionado de seguridad Miguel Ángel Félix, es estrechar el contacto directo con la ciudadanía para darles a conocer que en Saltillo cuentan con dependencias de seguridad preocupadas y ocupadas en garantizar la paz y tranquilidad de la población. Manifestó que con este tipo de acciones se busca reconocer el papel fundamental de los papás, que son el pilar de las familias.
2: Mañana con 13 minutos, 22 grados al norte de la ciudad. Y hablando de la Comisaría de Seguridad y Protección Ciudadana, en este mes de junio realizan pláticas en distintas secundarias técnicas. Esto porque en el mes de junio se celebra esta prevención del acoso escolar.
3: De las acciones de proximidad social que realiza la Comisaría de Seguridad y Protección Ciudadana, y en el marco de la celebración del Día del Padre, personal de la Subdirección de Tránsito Municipal llevó a cabo una serie de actividades en la ruta recreativa para festejar a los Reyes del Hogar.
4: Son acciones de proximidad que hacemos con la ciudadanía como parte de nuestras tareas dentro de la Comisaría de Seguridad y Protección Ciudadana. Somos una policía que está cercana a la ciudadanía y que convivimos con todos los con todos ellos, sobre todo en actividades o días importantes como es el día de hoy es Día del Padre.
3: Zulema Banda, titular del área municipal, señaló que la instrucción del alcalde Javier Díaz, así como del comisionado de seguridad, es estrechar el contacto directo con la ciudadanía para darles a conocer que en Saltillo cuentan con dependencias de seguridad preocupadas y ocupadas en garantizar la paz y tranquilidad entre la población.
4: La policía, aparte de cuidarlos, pues nos dedicamos a invitarlos a que también a través de la cercanía que tienen con nosotros hagan sus reportes ciudadanos para la prevención de delitos, que es lo que nosotros trabajamos.
3: Manifestó que con este tipo de acciones se busca reconocer el papel fundamental de los papás, que son el pilar de las familias.
4: Nosotros reconocemos a todo mundo, tan importante es la actividad que hace mamá en casa como también la que hace papá. Entonces es un conjunto de tareas para llevar a hacer una mejor familia.
3: Con imágenes de Mario Hernández para RCG Media informa Carlos Hernández.
5: Pues ahí está la celebración del Día del Padre en este pues domingo, tercer domingo de junio, que tradicionalmente pues a papá se lo llevan a festejar y todo aquello, ¿no? Felicidades. Que si estaban llenos los restaurantes, me platicabas.
1: Sí, yo salía como a las 4 a buscar comidita porque no se hizo la carnita y queríamos comida, y sí había fila, sobre todo los que son como de carne y mariscos. Ahí Ándale. Sí, ahí sí nos tocó fila, pero luego encontramos otro lugar.
5: ¿De usted, Mariana?
6: Ay, no, yo bien padre, carnita asada y casita, gusto. Muy padre, ya no supe nada, pero bueno, pues qué padre, todos los papás bien festejados. Y también, si usted quiere mandarnos la felicitación, mándenos un WhatsApp al 844-277-8888 o fácilmente escanee el código QR con su teléfono y va a ir directamente al chat.
5: Claro que sí. Vámonos a la pausa. 6:16, 22 grados, a primera hora tenemos más.
7: Son las 6 con 16 minutos. 19 grados centígrados. 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
7: Son las 6 con 20 minutos. 20 grados centígrados.
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28: Manera muy diferente de celebrar este día. Imagínate, vienes aquí a ver a tu ser querido, a tu padre que se adelantó del plano terrenal y eres sorprendido justamente por este ataque de un enjambre. Esta es la información. Ahorita no hay personas al interior con quien podamos platicar. Los comercios que se encuentran aquí aledaños se encuentran cerrados, pero de acuerdo al horario que tienen, pues va a abrir sus puertas nuevamente a las 9 de la mañana, Toño. Entonces, pues esta es la información, esto es lo que hay al momento y no sé si tengas alguna pregunta. Pregunta, Toño.
5: Pues en la... No recuerdo un caso, yo creo que los amigos del auditorio tampoco, quienes nos ven y nos escuchan a través de la radio, pues nunca habíamos visto un caso de esto. Y 10 personas, me llama mucho la atención que hayan sido 10 personas. El material que tenemos del Panteón de Santiago del día de ayer, pues llegan los bomberos, llega Protección Civil, llegaron policías. A mí lo que me llama la atención es que dentro del Panteón de Santiago, digo, para que haya ocurrido un ataque de este tipo, 6:22 de la mañana, pues debió haber habido ahí, debe haber existido ahí, pues un panal de abejas, creo yo, Dalia Moreno. No sé si podamos repasar estas imágenes, mi querido Alex Ramírez, nuestro productor, que nos tiene mucha paciencia, y nosotros a él. para pues entender un poco del por qué estas 10 personas pues quedaron tan afectadas. Y bueno, también preguntarte, Dalia, ¿a dónde se las llevaron a los lesionados? ¿Ya están en su casa? ¿Están en el hospital?
28: La información que tenemos al momento es que 4 de estas 10 personas fueron trasladadas a un hospital privado de aquí, de Saltillo. En las siguientes horas, pues vamos a tener esta información en donde podamos decirles los hechos de las personas, cómo están, y 6 de ellas, pues fueron valoradas justamente después de este ataque que se da. Y algo también, Toño, compartir, que considero que es importante, que pues con este hecho, las puertas del panteón se cerraron. Entonces imagínate, tú vienes con tu arreglo floral y te topas con pues que sí, el panteón está cerrado por instrucción de Protección Civil. Es algo, pues te saca de onda, ¿verdad? Ver este tipo de situación y pues esperemos que las personas se encuentren,
5: que se encuentren bien, porque están hablando acá entre los afectados,
28: que se encuentren bien.
5: Entre los afectados se encuentra un niño de 2 años, un adolescente de 15 con 7 meses de embarazo, así como un hombre y una mujer de al menos 40 años, quienes sufrieron múltiples picaduras en la cabeza, en el rostro y extremidades. Como ya lo señalamos, bomberos y Cruz Roja brindaron atención a los afectados y los trasladaron al Hospital General y a 2 adultos allá a la Cruz Roja, y de hecho tuvieron que mandar personal especializado, apicultores tuvieron que llegar ahí para pues deshacer el enjambre, y ahora pues esperar cuando vuelven a abrir el panteón de Santiago, ahí en la calzada Madero.
28: Así es, Toño, pues aunque el letrero no dice una fecha exacta, sabemos y entendemos que el personal del panteón pues va a realizar algún recorrido para evitar otro tipo de situación similar, porque pues recordemos que los panteones te dan algunos tipos de recomendaciones, como evitar pasar por encima de las lápidas, pero nadie te advierte qué hacer en caso de un ataque de abejas, ¿no? Entonces, no, el letrero no menciona nada de horario establecido después de esta apertura. Lo que sí tenemos es un horario de visita que nos dice que es de lunes a domingo, de 9 a 6 de la tarde, Toño.
5: Atentos, pues, hay que verificar, bueno, las 5 razones por las que las abejas son agresivas. Defienden su casa, si uno se acerca a la colmena o al panal, atacan. Vibraciones y ruidos fuertes, sudor, perfume, dulce, loción, aliento con alcohol también, el humo del cigarro las altera. Colores oscuros, en fin, la época del año donde normalmente se ponen intensas, verano y otoño, y también, pues bueno, hay que tener en cuenta estos comentarios. No correr, no agitarse, no alzar los brazos, taparse cara y alejarse caminando rápidamente, entre otras recomendaciones. Bueno, así las cosas en el Panteón de Santiago. Dalia, muchas gracias.
28: Un fuerte abrazo, Toño. Nosotros vamos a seguir muy atentos a esta situación para poder compartirlo a usted, el auditorio de RCG Media.
5: Gracias. Ahí está, 6:25 de la mañana, Dani Lecía.
0: 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Vámonos a una pausa ya, 6:26, y despedimos antes de irnos a pausa a nuestros amigos de radio. Ya nos va a alcanzar la media. Gracias por haber estado con nosotros, por escucharnos y por ser parte de A Primera Hora. Nos escuchamos el día de mañana. Usted que nos ve en televisión abierta o en algún sistema de plataforma donde usted nos quiera ver, quédese con nosotros. Vamos a una pausa y ya venimos.
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0: Son las 6 con 30 minutos. 20 grados centígrados.
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2: A través del poder de la oración, les envío una luz de energía a todos sus hogares y a todos ustedes, mi querida gente. Bienvenidos sean todos ustedes. Soy la voz que sana. Atención a este mensaje. Esto es una alerta espiritual. Si en su vida todo comenzó a cambiar de repente, si su familia se llenó de conflictos, si su negocio cayó sin explicaciones, o si se siente que alguien ha trabajado energías negativas en su contra, escuche con atención, mi querida gente. Durante siglos han existido prácticas de magia oscura destinadas a dañar, bloquear o controlar la vida de otras personas. Pero también existen quienes conocen esas prácticas y saben cómo neutralizarlas. En la congregación del séptimo día, nuestro equipo de parapsicólogos, mentalistas y terapeutas espirituales se dedica precisamente a eso: detectar, proteger y liberar a las personas de cualquier influencia negativa. Así que si usted necesita orientación, recuerde que este es su programa, puede ser el primer paso para recuperar la tranquilidad, sí, su tranquilidad, pero sobre todo la de su familia. 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
3: Saludos a todos. Me presento, soy el señor Gregorio Garza Valdés. Y bueno, pues nada, aquí primero que nada agradecido con Dios y con todo el equipo de trabajo del séptimo día, porque bueno, yo quiero hacerles de su conocimiento que recibimos una ayuda pronta, una ayuda rápida. Para nosotros fue algo que no podíamos creer, pero es una realidad. Hoy en día vimos, sentimos grandes cambios y no puedo decir otra cosa más que un sentimiento de agradecimiento con Dios, con la vida y con todo el apoyo del séptimo día, el equipo de trabajo. Inclusive tuvimos un par de entrevistas con un señor que pues es un ex brujo y nos explicó muchas cosas que a lo mejor para nosotros eran algo normales o algo del día a día, pero nos dimos cuenta que en realidad estábamos metidos en una situación muy fuerte, muy difícil, que al día de hoy logramos salir. Se estaba cayendo muy difícil nuestro negocito, varios de nuestros locales donde pues teníamos gente trabajando con nosotros, pues estaban bajando muy fuerte ya para cerrar, y afortunadamente las cosas, así como se dice, cambiaron de un día para otro. Entonces yo estoy muy agradecido con ustedes y yo lo único que puedo decirles es que si tienen fe, vengan, confíen, escuchen, y aquí van a encontrar una verdadera solución. Gracias.
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2: Querida gente, vamos a darle contestación a uno de los WhatsApp que nos han estado mandando, en donde pues la señora Carla nos permite dar su nombre, Carla Padilla Nava. Me manda sus datos, su fecha de nacimiento, y nos hace unas preguntas. Mi señora Carla, voy a ir al grano y concretamente. De hecho, tengo un paciente de esa situación, de una familia que vino su hijo, y es muy similar a lo de ustedes. Vino su hijo, esta familia vino su hijo porque le empezó a ir mal, tiene una salación aparentemente, el negocio que puso se le vino para abajo, y resultó que no viene por el hijo, viene por la familia, por ustedes, por los padres. A ustedes les hicieron algo. Y es lo mismo que está pasando con usted, mi señora Carla. Necesito que venga, porque desgraciadamente sí, ustedes, se llama encadenamiento lo que están pasando. Le pasa una cosa a usted, luego a su pareja, a su esposo, a su un hijo, a una hija, a otro hijo, y así sucesivamente están pasando acontecimientos. Se llama encadenamiento. Esto que hicieron, un daño de brujería a la familia, ¿sí? Esto está pasando en usted, mi señora Carla, no viene por parte de su hijo que está preguntando, hija. Me dice que quieren saber si esto que está pasándole a sus hijos es por algo que les hicieron. No, viene de ustedes. Entonces tiene que venir mi señora Carla, porque los síntomas que está padeciendo y la alta presión es por parte de la brujería, porque usted ya fue a checarse, como me puso aquí en el mensaje, revisar médicamente y no le encuentra nada, todo aparece bien y va a aparecer y va a seguir apareciendo todo bien. Así que venga mi señora Carla, que con mucho gusto la atendemos. Su problema sí es pues urgente. El señor Luis Cabrera, mi señor Luis, estoy viendo aquí, ya está analizado, este fue por el profesor Daniel, ya analizaron este caso. Y efectivamente, mi señor, sí podemos prepararle una protección para sus negocios y un riego. Por aquí estamos viendo envidias. Tenga cuidado porque hay envidias a su alrededor, porque usted es un hombre trabajador y esas envidias pueden llegar a atreverse a hacerle algo, aunque todavía no sucede, bendito sea Dios. Entonces, sí, venga que le podemos preparar una protección, mi señor Luis. Mi querida gente, recuerde, toda persona que tenga un problema hoy en día, acuda con nosotros, llámenos que estaremos atendiendo en todo momento, vamos a contestar también WhatsApp, cartas que nos mandan a diario, ténganos paciencia nada más, soy la voz que sana.
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2: Mi querida gente, prácticamente hemos llegado al final de nuestro programa. Sin embargo, si usted siente que su vida está bloqueada y nada le sale bien, llámenos ahora. En la Congregación del Séptimo Día podemos orientarlo, porque muchas personas pasan años buscando ayuda en lugares equivocados, hasta que finalmente encuentran la respuesta, porque esas pistas en forma de señales son las que Dios, nuestro Señor, o su Hijo Jesús, nos mandan, nos ponen para que nosotros descubramos la ayuda que podemos alcanzar. En donde con sus mediadores somos un puente entre Dios y ustedes, los hermanos del séptimo día. Así que llámenos en este momento, que Dios me los bendiga.
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1: Las 6:46, hay 21 grados.
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1: Amigos nuestros, qué linda sigue la mañana. Buenos días, qué linda sigue la mañana. ¿Cómo andamos en este lunes 22 de junio del año 2026? 21 grados centígrados. Bueno, pues arrancando la semanita y decirles, mis amigos, que el gobierno municipal sigue invitando a toda raza porque sigue el fútbol, ¿verdad? Y el Food Fest está a todo lo que da. Hoy lunesitos para que aprovechen y compren ahí la pulsera mágica en 300 pesitos con derecho. Todo el momento, todo el día, mis amigos, desde que lleguen hasta que se cansen, ¿verdad? Ahí para los juegos mecánicos, la pulsera mágica, 300 pesitos todo el día. Bueno, pues, excepto, mis amigos, en los juegos de Rocas, Garage, Zeus y Base Jumper, ¿sí? Base Jumper, ¿ok? Bueno, la entrada, 68 pesitos, si la compra usted en Ticket to Go, y 65 pesos ahí, directo en la taquilla, mis amigos. Hoy a las 6 de la tarde van a transmitir el juego entre Noruega contra Senegal. Y a las 9 de la noche en las pantallas gigantes ahí del Biblioparque Norte, donde está el Food Fest. A las 9 de la noche Jordania contra Argelia. Así que bueno, pues vaya usted a disfrutar, mis amigos y amigas, de los juegos mecánicos, de los juegos de fútbol ahí en las super pantallas. Y le mandamos un saludo a los muchachos que han tenido mucha actividad, a la racita del programa que andamos. Andan en toda la ciudad, han andado recarpeteando el Boulevard Antonio Cárdenas, ahí entre Luis Echeverría y Emilio Arizpe de la Maza, también anduvieron ahí en la avenida 20 de noviembre entre Boulevard Antonio Cárdenas y Prolongación Francisco de Urdiñola. Todo el Boulevard Otilio González lo hemos visto que andan en acción, ¿verdad? Y bueno, pues echándole todas las ganas. Les vamos a pasar el asistente virtual, mis amigos, para que usted haga también su reporte directo ahí con los muchachos de Aquí Andamos. El asistente virtual Saltillo Fácil, 844-160-0808. 844-160-0808. Ahí está a su disposición. Así que saludos ahí a los buenos amigos del municipio, echándole ganas a todo lo que da. En la que linda está la mañana, les mandamos el saludo a esta hora, 22 de junio del año 2026. Bueno, pues vamos a dar la bienvenida a quien cumple años. Ya me están mandando más mensajes, me están llegando muchos más mensajes, mis amigos.
15: Buenos días, Adrián.
1: Buenos días.
15: Muy especialmente a mi linda esposa, Claudia Isabel Nuzo García, al orgullo de Saltillo, Ramiro Villalay, a mi compadre, a Vero y a Mari Peña. Y mándale un saludo a mis compañeros de Seguridad Privada de Agua de Saltillo, Norte, saludos, Oriente, muchachos. Poniente Sur. Y saludos a la familia de Seguridad de parte de Pancho Chávez.
1: Qué linda.
15: Ahí te mando las fotos de la mañana.
1: Sí, sí, me están llegando. Así amanece Saltillo. Vamos a presumirla, mis amigos, en 3, 2, 1, 0. Arrancamos también acá con la gente de TikTok. Bienvenidos, mis amigos de TikTok. ¿Cómo les va? Muy buenos días. Ya está, me mandaron este audio, lo repetimos.
15: Buenos días, Adrián.
1: Buenos días.
15: Muy especialmente a mi linda esposa, Claudia Isabel.
1: Qué linda está la mañana, buenos días, buenos días.
15: Al orgullo de Saltillo, Ramiro Villalay, a mi compadre, a Vero y a Mari Peña.
1: Ándele.
15: Y mándale un saludo a mis compañeros de Seguridad Privada de Agua de Saltillo, Norte, Oriente, Poniente, Sur.
1: Eso.
15: Y saludos a la familia de Seguridad de parte Pancho Chávez.
1: Buenos días, muchachos.
15: Ahí te mando las fotos de la mañana, Adrián.
1: Qué linda está la mañana. Bueno, pues así amanece en nuestra capital. Saludos cordiales, qué linda está la mañana. ¿Quién despierto? Los muchachos ya preparándose, los estudiantes para, miren aquí, así amanece nuestra ciudad, mis amigos, a esta hora de la mañana. Esta es la foto que les compartimos aquí en a la raza de TikTok, ¿verdad? Muy bien. Gracias, mis amigos, buenos días, qué linda está esta mañana. Oye, y por cierto, ya vamos con las mañanitas, ¿eh? ¿Quién más cumple años, mis amigos? Déjenme decirles, mis amigos, que el pasado 19 de junio anduvimos por ahí en la UANE festejando a todos los papás, ¿verdad? Ahí en el estuvimos ahí en el área de lo que viene siendo un gimnasio donde juegan básquetbol, mis amigos. Y bueno, pues ahí, la verdad, nos dio mucho gusto porque gracias a todos los patrocinadores, la gente se llevó grandes premios, ¿eh? Los papás se llevaron grandes premios, mis amigos. Y bueno, pues repito, ahí anduvieron todos los papás felices, contentos. Ahí anduvimos con sus amigos locutores, ¿verdad? Luis Salazar, saludos, palitos Power, ¿cómo amaneciste, Luis? Jaime Meléndez, estoy uniendo, buenos días. Empiecen a dar ahí me gusta, mis amigos. Gracias ahí a Mega Pastelería La Salle, a los Tres García, a JD Sport. Y bueno, ahí anduvieron también. Hubo un ganador también, más bien dos ganadores, ¿verdad? Porque el viernes 19 dimos a conocer también que se llevaba la serenata que también nos patrocinó el Mariachi San Juan. Sí, señora, y el tremendo Tiburonele, ¿verdad? Y los muchachos del Mariachi San Juan. Y aquí le informamos a la recita del TikTok que esto fue lo que sucedió ayer domingo, ¿verdad? Cumpliendo precisamente, ahí hubo un ganador en el ambiente, hubo un ganador que dimos a conocer aquí en SJ, en el Facebook de SJ, una transmisión en vivo el viernes, ¿verdad? Para la serenata. Y hubo otro más ganador, entre muchos ganadores, que se llevaron diferentes premios, cortesía de Lucés García, de Jedi Sport, de Juane, de Mega, de Pastelería La Salle. Bueno, hubo hasta comidita ahí con los muchachos de la Juane y todo eso. Bueno, pues esto fue lo que sucedió, mis amigos. Ahí con el Mariachi San Juan, mire, ahí les comparto, llegaron ahí a la serenata, ahí me mandaron la imagen, ¿verdad? Y ayer se festejó este papá ganador, ¿verdad? Y ahí los muchachos del Mariachi San Juan cumpliéndole a la raza, ahí lo estoy presumiendo en TikTok, mis amigos, para que lo vean. Y ahí la persona ganadora, pues, están en familia, están disfrutando, ¿verdad? Sí, muy bien, excelente.

0: recibiendo la serenata, ¿verdad? Se los compartimos aquí a través de la SJ, se los compartimos también en TikTok. Mis amigos, saludos ahí a todos los ganadores, ¿verdad? Y a todos los patrocinadores. Le agradecemos también ahí a los muchachos del Mariachi San Juan. Sí, señor, aquí se los compartimos en TikTok. Buenos días. Qué linda está la mañana. Ah, les digo que... a ver, espérenme tantito nada más. Les digo, mis amigos, que hoy los muchachos de secundaria, varios muchachos de secundaria, ¿verdad? Ya echándole ganas para preparando su graduación, ¿verdad? Seguramente van a tener diferentes horarios de entrada. ¿Cómo están? ¿Quién se gradúa, verdad? ¿Y quién cumple años, mis amigos? Las 6 de la mañana, 57 minutos, 6 de la mañana, 57 minutos. Vamos a presentarles, mis amigos, las mañanitas. 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Buenos días, Yuli López. ¿Qué andan haciendo? Buenos días. Miren, está dando me gusta, Yuli. Me da mucho gusto saludarlos en esta mañana, ¿verdad? Saludos. ¿Cómo estamos, muchachos? Buenos días. Angélica también se está uniendo. Buenos días. Qué linda está la mañana. ¿Quién cumple? ¿Cómo amanece nuestra ciudad? Fer Valenzuela, el chofer Valenzuela. Saludos también. Buenos días, muchachos. Qué linda está esta mañana. Buenos días, les saludamos con todo gusto, ¿verdad? Aquí otra vez de la SJ, del 103.3. 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A todos los cumpleaños les mandamos el saludo. Gracias, mis amigos, por estarse uniendo. Guzmán, buenos días. ¿Cómo andamos? Buenos días. Qué linda está la mañana. Y les vamos a mandar sus saludos cordiales a esta hora, dice, para mi papi, el señor Isabel Leija Porfis, con todo gusto. El día de hoy están de manteles largos, mil pero mil felicidades. Buenos días, compartan ahí, mis amigos, la publicación. Con todo gusto esta mañana. Dice, qué linda está la mañana con Adrián González, así soleado acá por López Portillo, frente a las oficinas de gobierno. Cielo despejado hoy en este día. Ahorita les digo el clima, mis amigos. Buenos días, miren nada más, hay solicito, ¿verdad? A esta hora, gracias, miren, nos están dando los buenos días, Yuli López. Y también, buenos días, un saludo para los Diablos Junior, dice, de Palau, que ayer ganaron los dos. ¡Órale! ¡Excelente, mis amigos! Buenos días, qué linda está la mañana. Déjame les presumo cómo amanece nuestra ciudad el día de hoy. Gracias por acompañarnos. Este día, mis amigos, así amanece nuestra ciudad el día de hoy. Y a todos los cumpleañeros les mando el saludo cordial en esta mañana. Así amanece nuestra capital. Ya el solicito haciendo acto de presencia. Y vamos a presentarles sus mañanitas y las escuchamos todos.
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1: Que no se te haga tarde.
2: Las 7 con 1, hay 21 grados.
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4: Vamos a levantarnos todo mundo, mis amigos, esta mañana. Buenos días. ¿Cómo andamos? ¡Levántense! Buenos días.

Amigos nuestros, esta mañana, buenos días, qué linda está la mañana. Oye, acá en TikTok también nos da mucho gusto saludar. Rosario Rodríguez dice, felicítame a Lalito, que hoy cumple años de parte de su abuelita, que lo ama, que Dios me lo bendiga siempre. Charlie, el Charlie, puede saludar al Charlie de Querétaro, ¿cómo está Charlie? Buenos días, me podría mandar saludos a Alan, Adrián, que ya deje de jugar, que ya se vaya al colegio. Alan, ya deja de jugar, como dice Don Dani, no te quiero ver así. Saludos para los Diablitos Juniors de Palagú, que ayer ganaron los dos juegos. Ándele, buenos días, Yuli López, nos dice el Fer Valenzuela, también saludos. Buenos días, ¿cómo estamos? Buenos días, Adriana, qué linda está la mañana, nos dice Jera, Luis, Larrán, buenos días. Las 7 de la mañana, 6 minutos. 7 de la mañana, 6 minutos. Hoy un servicio social a los muchachos de la secundaria Andrés S. Viesca, se les cita hoy de 7:30 a 9:30 horas, desde las 7:30 de la mañana, para sus ensayos, ¿verdad? Los que se van a graduar, para que asistan con...

0: La tienda Merco y el diferencial Adrián González.
1: Ok, a ver.
0: Esta alcantarilla se encuentra ahí en el carril de Poniente Oriente sobre Otilio González, entre Merco y el diferencial Adrián.
1: Perfecto.
0: Gracias.
1: Perfecto, perfecto. Miren, voy a mandarlo aquí, lo voy a reportar de una buena vez a mis amigos de Seguridad Pública, ¿sí? Para que se den una vueltecita ahí los amigos de tránsito, a ver qué es lo que está pasando, ¿verdad? Buenos días, qué linda está esta mañana, déjenme, se los reenvío. Gracias, mis amigos, a ver, ahí va, dice, muy buen día, nos llega este reporte, muy buen día. Nos llega este reporte, ¿verdad? Muy bien, ahí se lo estamos mandando, mis amigos. Qué linda está la mañana. Al buen diamante, saludos cordiales. Buenos días, dice, me puedes poner las mañanitas para Luis Osvaldo López Méndez, que cumplió años ayer de parte de sus hermanos y de su mami. Saludos.
2: Mi papá se llama José Isabel, la hija Sierra, Adrián.
1: Ándele.
2: Por el día de ayer, por el día del papá. Un gran abrazo, papito hermoso.
1: Saludos cordiales. Salud a todos los papis. ¿Cómo se la pasaron ayer en su día? ¿Verdad? Y bueno, pues la gente también le rinde homenaje a los papás que ya no están aquí en vida, ¿verdad? Pero que los llevan en su corazón. Y doña Cande, ¿qué andará haciendo ahorita, doña Cande? Buenos días. Dice canción de 6-7, ok. Salúdame a Iker, que hoy es su último examen y entrega de escolta a los de quinto. Ándele, pues, saludos, Jera. Ahí al tremendo Iker, que ya, mi Jera, va a la escuela, seguramente. Y bueno, pues, bienvenido para la siguiente etapa, ¿verdad? Saludos. ¿Quién más anda por ahí? En acción. Ah, la canción.

Muy bien, excelente, mis amigos, esta mañana, buenos días. Qué linda está la mañana. Qué linda está la mañana, ¿verdad? Bueno.

Qué linda está la mañana, qué linda está la mañana. Bueno, pues, señoras y señores, qué linda sigue la mañana. Muy buenos días. ¿Dónde andará Checharín Show? ¿Dónde andará Checharín?

0: 32 grados. Buenos días.
1: Adrián, oye, la alcantarilla se encuentra ahí a la altura del, bueno, más bien dicho, en la entrada de la colonia a Nueva Imagen.
0: Nueva Imagen, bueno, ahí, ¿sabes qué? Échame la manita, mi amigo, ahí te van a marcar para que les digas bien la ubicación, ¿sí? Y le den ahí atención a ese detalle. Gracias, ahí atendiendo sus reportes y también a los amigos de Seguridad Pública Municipal esta mañana. Buenos días. Gracias, únanse, dale me gusta, vénganse acá, seguirnos acá en arroba SJ en vivo, ¿verdad? RCG Radio, mis amigos.

consecuencia de las lluvias, pero ya andan ahí nuestros buenos amigos de Paciencia, nuestros buenos amigos de Presidencia Municipal, ahí la racita de... Déjenme les digo cómo se llaman. Aquí traigo aquí el acordeón, ¿verdad? Los buenos amigos de aquí andamos, ahí andan echándole ganas. Ayer me los encontré.

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17: ¡Qué linda está la mañana, mis amigos!

Buenos días desde Mérida, Yucatán, México, ¿verdad? Bueno, allá nos dicen que la arena de mar está hermosa, ¿verdad? Mucho calor allá en Mérida, ahorita son las 7:21, muy similar aquí a nuestra capital, el horario. ¿Y qué temperatura habrá ya ahorita, mi querido Luis Tomás? ¿Cómo están? Buenos días. Mucho calor, dice allá en Mérida. Buenos días. Chiquitín. Dice

Mis saluditos y Dios te bendiga. Le pueden mandar saludos a Tony, su mami, a Adriana, que van camino, a Ramos de parte de su tía Erika. Y puedes poner la canción de Pánfilo. ¿Cuál canción de Pánfilo? Será. Saludos también a la gente que está uniendo aquí en TikTok. ¿Cuál canción de Pánfilo? 844-107-50.

cordiales, dice a mi papi el caballo en la Jerusalén, que no se quiere levantar. Anda bien, pero bien desvelado. Y saludos también. Dice para Martín García, Omar Farías, que está uniendo, buenos días. Salúdame, dice. Recién, dice, estoy uniendo.

0: Benito Paraiba en Brasil, ¿verdad? Muy bien. Salud, Miguel Alonso, ¿cómo estás? Buenos días. Saludamos también para Francis, que ya se está listando para irse a la escuela, dice. Buenos días. Ándele pues, ahorita la mandamos, mi querido Ivomar Farías, buenos días. ¿A qué hora son allá en tu lugar de Brasil, mi amigo? Dice, buenos días, ¿me puedes complacer con el monstruo de la laguna? Gracias. Sí, que nos digan para quién, ¿verdad? Con todo gusto para enviárselos.
1: Si tú quieres.

0: ¡Ey, pará! 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

en diferentes plataformas, también en la radio, en el 103.3 FM y también, mis amigos, a través de Alexa. Y síganos aquí a través de el TikTok, mis amigos. Acuérdense que estamos en RCG Radio y ahí usted ubica precisamente nuestra estación para seguir con nosotros. Me estaban preguntando si hay posibilidad de lluvia para el día de hoy. No tengo aquí hasta ahorita, mis amigos, alguna posibilidad de lluvia. Muy escasa, mis amigos. En esta semana, al parecer, nos va a dar una tregua, pero acordémonos que son pronósticos, ¿eh? Hoy la máxima se está mostrando en los 34 grados en pronóstico el día de hoy. La mínima ha transcurrido entre 19 y 21 grados en el transcurso de la mañana. Una mañana muy cálida, al igual que va a ser este día en nuestra capital, este lunes 22 de junio. El viento está soplando a 13 kilómetros por hora, mis amigos. Para mañana martes, la máxima 31, mínima 19. Disminuye un poquito la máxima, mis amigos. 15 kilómetros por hora el viento también estará soplando. Para el miércoles 29, la máxima, mínima 17. Ahí a escaso se asoma un 1% de posibilidad de lluvia. Bueno, saludos cordiales, mis amigos, esta mañana. Buenos días. Vamos a hacer una pausa. Y estamos de regreso a esta hora. Buenos días, qué linda está la mañana. Dice un saludo para mi hija Alexa Valentina, que ya va a la escuela José García Rodríguez con sus abuelitos. Dice, muy contenta porque se le cayó un diente. Oye, bien, y el ratón Pérez, pues le trajo muchos billetitos, ¿verdad? Te amo, hijita. Dice, que tengas un excelente día. De parte de tu mami, Pati, la canción del diablito. Y al abuelo del pelotero, la bola. Muy buenos días. A ver, déjenme el diablito, ¿verdad?

0: 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Que no se te haga tarde.
1: Las 7:32, hay 24 grados.
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10: La 7:31.

padrino? ¿Dónde anda el padrino, Olio? Saludos esta mañana. Esta también están solicitando mis amigos. Buenos días. Qué linda está la mañana. Gracias ahí.

0: Brasil, ¿verdad? Ahí está, mire. ¿Eres cantante, mi amigo? Y ahí le estamos escuchando un poquito, mire. Aquí de la raza de...
1: Tantos inviernos pasamos naquela tapera.
0: De la raza que está en aquel...

0: probadita, voy a hacer la pausa y estoy de regreso, mis amigos, esta mañana. Qué linda está esta mañana, buenos días.
1: Que no se te haga tarde.
0: Son las 7:46, 25 grados.
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2: Son las 7 con 51 minutos.
0: 25
21: grados centígrados.
0: Bailando.
22: Gracias.
0: Bailando.
22: Qué linda está la mañana. Bueno, las 7:51. 7 de la mañana, 51 minutos. Mis

0: Tapia. Cero tráfico acá para libramiento Oscar Flores Tapia.
1: Órale,
0: un saludito ahí para Mateo, Juliancito, Pablito, Elías, de parte de Javier Noriega.
1: Ándele.
0: Ahí el trenecito, un pedacito, mi Adrián González.
1: Ándele. Adiós. Adiós, adiós, muy buenos días. Muy buenos días, qué linda está la mañana.

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1: ¡Qué linda está la mañana! Son las 7 con 57 minutos. 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
2: Hola, ¿qué tal? Muy buen día. Le presentamos la información más importante en el corte de esta mañana, ya lunes 22 de junio del 2026. Enseguida le presentamos el pronóstico del tiempo. De la mañana con 58 minutos, temperatura 26 grados al norte de la ciudad, y ya en la información meteorológica indica que hoy en Saltillo la temperatura máxima estará alcanzando hasta los 30 grados y la mínima por la tarde noche podría descender a los 18. Se espera un cielo parcialmente soleado en el transcurso del día y existe hasta un 25% de probabilidad de lluvia para la región sureste de Coahuila.
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2: 7 de la mañana ya con 59, temperatura al norte de la ciudad 26 grados. Y en más información deportiva, el árbitro mexicano César Arturo Ramos fue elegido nuevamente por FIFA para pitar un encuentro importante en el Mundial 2026, ya que estará presente en el juego de Brasil contra Escocia. Ramos Palazuelos estará presente en Miami al lado de los también mexicanos Alberto Morín como asistente número 1 y Marco Vizguerra asistente número 2. Cabe mencionar que César Ramos tuvo buenas calificaciones en su debut en este mundial, luego de llevar por buen camino el partido de Irán contra Nueva Zelanda.
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2: Y en más información nacional, la industria automotriz mexicana acumula 2 años consecutivos de reducción de personal y registra una pérdida de más de 100,000 empleos en ese periodo. De acuerdo con datos de la encuesta mensual de la industria manufacturera del INEGI, en abril de este año el sector reportó 742,000 trabajadores, lo que representa 50,000 menos que en el mismo mes del 2025 y 107,000 menos respecto a hace 2 años. El mayor ajuste ocurrió en la industria autoparte, que eliminó 91,000 plazas laborales, y también se registraron recortes en las fábricas de automóviles, camiones, carrocería y de remolques. Puntualmente son las 8 de la mañana y la temperatura al norte de la ciudad es de los 26 grados. Es así como llegamos a la parte final de este corte informativo, pero recuerde que en una hora tenemos más noticias. Por lo pronto se despide Juan Reyes.
1: 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Son las 8 con un minuto. 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
2: Ocho con 9 minutos y temperatura al norte de la ciudad de Saltillo. Oiga, bastante agradable. Venía yo revisando hace unos instantes el clima y vamos a tener días soleados, muy soleaditos, al menos esta semana el clima se va a presentar con 31 grados como máxima para el día de hoy, cielo medio nublado al menos hoy y mañana, pero lo que es a partir del próximo miércoles, jueves, viernes, sábado, domingo, hasta el otro lunes hay probabilidad de lluvia, oiga. ¿En serio, Jerry? Sí. Pero por el momento, mire, bien a gusto. ¡Feliz lunes! ¡Feliz semana para todos! Ya iniciando semanita 22 de junio de este 2026. Le saluda el Jerry Ballesteros, el locutor de La Voz de la Alegría, a través de la SJ en el 103.3 de FM y también a través de TikTok Live en SJ en vivo RCG. Y también en Alexa, donde quiera que quiera sintonizarnos, dígale a Alexa: Alexa, reproduce la SJ 103.3 FM. Y con muchísimo gusto. Oiga, le recibo sus mensajes a través del 844-107-5319 y su llamada al 844-402-0985. ¡Buenos días!
3: Muy buenos días, Gerardo Ballesteros. Por favor, compláceme con la canción Cuando tú te me vayas de Víctor Hugo Ruiz. Muy amable, Jerry, gracias.
2: Saludos, buenos días. ¿Alguien más escribiendo o mandando su mensaje? Le repito con mucho gusto los accesos aquí en cabina. El WhatsApp 844-107-5319 y su llamada al 402-0985. ¿Sale?
4: Buenos días, señor Jerry Ballesteros. Ahí me andaba ahogando. Ahí, discúlpeme, le mandé un WhatsAppillo, pero no.
2: ¿Qué pasó?
4: No lo puedo. Saludos, buenos días. Oiga, ¿me puede poner una cancioncita, por favor?
2: Claro.
4: Se llama Sobreviviré con Gloria Gaynor. Okay. Si me hace el favor.
2: Claro que sí. Oye, muy buena canción para iniciar el día de hoy aquí en ¿Qué cura con el Jerry, eh? Qué buena rolita. Déjeme la busco de una vez. Sobreviviré con Gloria Gaynor. Ok. Aquí está, ahorita se la mando con muchísimo gusto. Señoras y señores, esto es ¿Qué cura con el Jerry? A través de la SJ en el 103.3 FM. Y con muchísimo gusto arrancamos de la siguiente manera. Es lunes, mi familia. ¡Buenos días!

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14: Ok, estamos de regreso, son ya las 8 de la mañana con 18 minutos y ya estamos en TikTok Live. Les saludo con muchísimo gusto en la cuenta de TikTok SJ en vivo RCG. Aquí estamos, les saludamos con muchísimo gusto, gracias. Un abrazo para todos, para todas. Gracias por acompañarme. Buenos días.
15: Buenos días, mi Jerry. ¿Cómo amaneciste? ¿Cómo andas?
14: ¿Cómo está, doña Cande?
15: Feliz inicio de semana. Jerry, ¿me puedes poner unas mañanitas, por favor? Para mi hijo, mi nieto, César Israel Rodríguez Aguiñaga, que él cumplió años ayer. Él es mi nieto y tú y mi Jerry. ¿Le puedes poner unas mañanitas, por favor? Gracias. Y quiero que me pongas una canción, por favor, la de El árbol se secó, para mi papá, el señor José Isabel, la hija Sierra, que ayer que fue su día, pero no pudimos festejarlo porque andamos en el rancho. ¿Qué crees que falleció un primo hermano?
14: ¿Cómo?
15: Que toda la vida estuvimos juntos, pues tú sabes, la familia siempre estamos juntos y cualquier partida te duele. Un gran abrazo a mi primo Juan de la Cruz, la hija que antier partió al cielo. Antier se fue al cielo, mi primo hermano.
14: Un abrazo, doña Cande. Dios con ustedes. Buenos días.
16: Buenos días, Jerry. Ponme las medias negras.
5: Aquí llegando a la casa, si no me regaña mi mamá. No, bien amanecido.
14: Saludos, buenos días.
7: Sale, mijera, buen día, buen turno.
14: Hola, hola.
7: Si pones una rolita del tropicalísimo Apache, la de 40 grados. Ay, por favor, buen día, buen turno. Saludos para todos. Ánimo, feliz inicio de semana.
14: Así es, buenos días.
13: Buenos días, mi Jerry. Oye, mi Jerry, ahí te encargo. Playas Marinas con el Super Pegue, mi Jerry. Saluditos y buenos días. Feliz inicio de semana, mi Jerry.
14: Imagínate el viejón que llegue a su casa y que le diga a su esposa: ¿qué quieres almorzar, mi amor?
13: Hazme unos huevitos con chile, por favor, que ando bien.
14: Jerry, ¿cómo estás? Saludos a... a mi amor Adriana Guerrero de parte de Marco Antonio Mendoza. Saludos al güero Monsiváis, Enrique Salas Martínez, saludos, buenos días. Hola, Jerry, ¿cómo está? Buenos días, dígame.
16: Buenos días, Jerry. ¿Me puedes felicitar a mi esposo Carlos Reyes, que está cumpliendo hoy años, y a su hermana Isabel? Que se la pasen bonito.
14: Así es, muchísimas felicidades. Ahí están sus mañanitas. Mándale saludos a Rosy Santos y Valerio, que te escuchamos aquí en Balcones. Saludos, buenos días. Gracias. Continuamos. Víctor Hugo Ruiz en escena.

Ahí está el grupo SAS. 8:24. Continuamos con más música. Aquí está el Florida a continuación. Viejitas pero bonitas. Feliz lunes a las 9:00. La hora.

0: Ahí está el Tropical Florida. Volvemos.
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12: 8 de la mañana con 31 minutos y la temperatura al norte de la ciudad de Saltillo de 25 grados. Hoy vamos a tener mucho calorcito, mi familia. Jerry, ¿cómo estás? Blanca González, Itzayana Mora, saludos a Magali Mendoza, saludos también al buen Mauricio Garcés allá en San Pedro, que nos ve a través de TikTok Live en SJ en vivo RCG. Saludos, Pancho, Poncho Burrito, saludos, buenos días. Y hablando de burritos, a mi Benjas, un abrazo muy grande hasta allá, hasta la UTC. Mi compadre el Benjas, le mando un abrazo. Pronto te caigo, mi hermanito, nada más que traiga carro y te caigo por allá. Jerry, ¿cómo está? Muy buenos días. Le encargo una canción. Primero unos saludos. ¿Cómo no? ¿Para quién son los saludos? Para Rosy Santos y Valerio, que te estamos escuchando aquí en Balcones. Gracias, mi Jerry. ¿Cómo amaneció el viejón? ¿Qué tal de festejo ayer? Anda crudo. Ahorita le mando un ojacé, ¿cómo no? Saludos para mi querida amiga Panchi Morín, que escucha en Ramos de parte de su amigo Polo. Saludos. Hoy cumple años mi papá, mi Jerry. Dile que lo amo con todo mi corazón, que no hay día que no le agradezca a Dios por ser mi papá, mi Jerry. Mándale unas mañanitas con mucho gusto. Feliz cumpleaños a don José Luis Villa Pantoja, de parte de Ileana. Dice, dile que gracias por todo lo que hace por mí, por mis hermanos, por mis hijos. Te amamos, papá. José Luis Villa Pantoja, de parte de Ileana. 844-107-5319, número de WhatsApp. Jerry, ¿cómo están? Muy buenos días. Jero, un saludo desde Rincón, Colorado. Saludos a Juanita Jasso, mi Jerry. Gracias, un abrazo. Andan bien crudos la raza, mi Jerry, dice Alma Yadira. Seguramente, sí, seguramente. Vámonos con más música, señoras y señores. Esto que viene a continuación lo interpreta el grupo Flash. ¡Flash! Oiga, esta semanita va a estar Liberación aquí en el Food Fest de aquí de Saltillo. En serio, Jerry.

8:36, escuchamos a Flash y continuamos aquí en Qué Cura con el Jerry. Recuerde que a las 9 comenzamos la hora del gallito. Prepárese porque vamos a tener muy buen

¡Liberación! Oiga, viene este fin de semana aquí a Saltillo al Food Fest para que no se lo pierda, ¿eh? Voy a tratar de encontrar boletos para obsequiar. Mari es mi amor, aquí está el grupo Azteca. ¿En qué cura con el Jerry? Me solicitan este material con mucho

0: Buenos días, Mierry, excelente programa, qué bonitas rolas, están luciendo.
1: Muchas gracias, Jerry, ¿cómo está? Muy buenos días, felicíteme y mañanitas, por favor, a mi madre, la señora Gloria Pérez Rosas, que cumple 81 años, mi Jerry, nada más, felicidades, madrecita. Ahí le van sus mañanitas con muchísimo gusto.
2: Qué linda está la mañana en que vengo.
1: Señora Gloria Pérez Rosas, 81 años, bien bendecidos de parte de toda la familia Salazar Pérez. Que Diosito la bendiga muchos años más, que la queremos mucho. Hasta Valle de las Flores para doña Gloria, muchas felicidades. 844-107-5319. Es el número de WhatsApp para cabina, el 4020985. José Francisco, buenos días, Jerry. Pon algo del grupo Flamingo, mi Jerry. Del grupo Flamingo. ¿Cómo no? Vamos a buscar grupo Flamingo. Ajá. Ok. Cualquiera. Ok, cualquiera. Quiero tu vida. Ándale. Esa mera, mi Jerry. ¡Continuamos!

0: Ahí está, del grupo Flamingo, se llama Quiero Tu Vida. Regresamos después de una pausa.
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2: Jerry, ¿dónde quedaron los lunes de chistes malos? Fíjate, apenas si llevamos 5.1K, ya van a dar las 9. Nadie me escribe en el WhatsApp. Bueno, ya llegaron aquí algunos mensajes. Dígame.
3: Buenos días, Jerry. Yo nada más quiero mandarle saludos a toda la audiencia. Bonito inicio de semana y que Dios nos bendiga a todos en esta semana que empieza.
2: Sí, señor.
3: Unos abrazos muy cordiales para ti, Jerry.
2: Gracias.
3: Y hay que llevárnosla positivamente siempre. Gracias, Jerry.
2: Es correcto, bien dicho.
4: Buen día.
2: Dígame.
4: Buen inicio de semana.
2: Dígame.
4: Felicidades a todos los papás.
2: Así es.
4: Podrás poner una canción del grupo Bronce. La de Seré un Tata. Por favor.
2: Seré un Tata. Es esa. Seré un Tata. Del grupo Bronce. El Tata, mi Jerry. Es esa que dice.

0: Jerry, ¿cómo está? Me podría mandar una canción de Ramón Ayala Jr., pero esta vez lloré, se llama la canción, por favor, ¿cómo no? Dice, hola Jerry, buenos días, saludos para todos los chicos de la familia Hernández, Guillermo de la Bellavista, los hijos de Doña Rosa, la jefita, mi Jerry. Ahí saludos. ¿Cómo no? Saludos para... te encargo una canción de Los Ángeles de Charlie, mi Jerry. Saludos, buenos días. Felicíteme y póngame mañanitas para mi madre Gloria Pérez. Ya le pusimos sus mañanitas hace unos momentos. Jerry, te encargo una canción. La mañana que se fue, soy Mari. De aquí de La Herradura, saludos. Mi árbol se secó. La canción, ¿quién la canta? Jerry, ¿cómo está? Buenos días. Saludos a la racita de Maquinados del Valle. Aquí anda la raza, andan crudos los muchachos, mi Jerry, me imagino.
1: Jerry, buenos días. Buenos días, ¿cómo estás? Oye, te iba a preguntar.
0: ¿Qué pasó?
1: ¿Qué se haría la señora que te decía en el otro, hacia el otro, donde jalabas antes, le decía, unos saludes para tal persona, saludes para tal persona? No sé cómo se llamaba, pero me caía bien esta señora.
0: Ahí anda, doña Panchis. Sí. Ahí está todavía en la otra estación. Sí. Jerry, ¿cómo está? Muy buenos días. Aquí sintonizando la SJ. Excelente programa. Una de los bicos, mi Jerry. Saludos, por favor. Claro. Dígame.
2: Buenos días, mi Jerry Ballesteros.
0: ¿Qué ha habido?
2: Una melodía del grupo El Golpe, la que se llama Mi Delito, de parte de José Ángel Vázquez. Que te estoy escuchando de la colonia del Valle Escondido Sur. Gracias y ánimo.
0: Correcto.
3: Jerry, buenos días. ¿Cómo te la pasaste? Espero que bien.
0: Muy bien.
3: Vame ahí, llegar a viejo con el Liceo Robles. Para toda la recita de tu saco aquí de parte del vaquero. Chale ganas, mi Jerry.
0: Saluditos.
3: Si no, hotel de paso de traileros.
0: ¿Cómo no? Te encargo la canción, ¿quién será? De los Vicos, saludos, buenos días. Para la racita de GM, en especial para el área de línea final. Saludos para todos, muy buenos días. Gracias. En TikTok saludamos a Yadi Rangel, también a Miguel Alonso. ¿Qué tal la pasaste, mi Jerry? Muy bien. Saludos a Mauricio Garcés, también hasta San Pedro. En TikTok Live, como SJ en vivo RCG, así nos puedes sintonizar inmediatamente. Bueno, vámonos con más música, señoras y señores. Esto que viene a continuación dice...

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2: Hola, ¿qué tal? Muy buen día. Le presentamos la información más importante en el corte de esta mañana, ya lunes 22 de junio del 2026. Son las 9 de la mañana con 4 minutos, 9 con 4, temperatura 28 grados al norte de la ciudad. Y ya en la información, el gobierno municipal de Saltillo, a través de la Comisaría de Seguridad y Protección Ciudadana, reforzó las acciones de prevención de la violencia de género y la violencia familiar. El alcalde Javier Díaz González destacó que en Saltillo se impulsa una estrategia integral para prevenir y atender la violencia de género. Como parte de estas acciones, se han establecido sitios seguros, puntos de apoyo para mujeres en situación de riesgo y creó la línea 800 Violeta 800-846-5382, a través de la cual la Comisaría de Seguridad brinda atención, orientación y también acompañamiento.
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2: Son ya las 9 de la mañana con 4 minutos, 28 grados la temperatura al norte de la ciudad. Y en más información, la creatividad, las artes visuales y la música marcaron una nueva jornada del Festival Internacional de las Artes Saltillo Fina 2026, que continúa con actividades en distintos espacios para celebrar el 449 aniversario de la Fundación de Saltillo. En el Centro Comunitario Las Torres, niñas y niños participaron en el taller de estampa y dibujo impartido por Magda Dávila, donde exploraron distintas técnicas de expresión artística en un ambiente de aprendizaje y convivencia. El Museo Rubén Herrera abrió sus puertas a la exposición escultórica La Forma de Ella, del artista Alejandro Fuentes Gil, muestra que se incorporó a la programación del Festival Internacional de las Artes Saltillo Fina 2026 y que podrá ser apreciada por todo el público.
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2: Son ya las 9 de la mañana con 5 minutos, temperatura 28 grados al norte de la ciudad. Y en información nacional, autoridades federales analizan otorgar una prórroga de hasta 120 días para el registro obligatorio de líneas telefónicas móviles en México ante el riesgo de que millones de usuarios queden sin servicio a partir del 1 de julio. De acuerdo con datos oficiales, hasta el 19 de junio se habían registrado 61.4 millones de líneas, mientras que entre 82 y 98 millones de números aún no habrían completado el trámite, según estimaciones del sector. La normativa vigente contempla la suspensión de servicio para quienes no registren su línea, lo que impedirá realizar llamadas, utilizar aplicaciones bancarias y acceder a diversos servicios digitales, aunque permanecerían habilitados las llamadas de emergencia. Empresas de telecomunicaciones y especialistas han advertido sobre las dificultades operativas y legales de una desconexión masiva, por lo que mantienen la petición de ampliar esta medida. Bien, son ya las 9 de la mañana con 6 minutos, 9 con 6, temperatura 28 grados. Es así como llegamos a la parte final de este corte informativo, pero recuerde que en una hora tenemos más noticias. Por lo pronto se despide Juan Reyes.
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2: 9,7, 27 grados.
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0: bueno, celebramos ayer el Día del Papá. ¿Cómo te fue, Miguel?
1: Muy bien, mi Doc. Muy consentido, bien. 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
0: 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Y recuerda además que a veces no valoramos o no nos damos cuenta todas las consecuencias que va a haber después de que pierdes una pieza dental y no te la repones.
1: Okay.
0: Normalmente la gente pierde una pieza y así se la deja sin reemplazarla, luego pierden otra y hay muchas complicaciones. En primer lugar, los dientes de al lado se van a empezar a inclinar tratando de cerrar ese espacio y los dientes de la parte de arriba o de abajo, el oponente al que tú perdiste, van a empezar a salirse. Esto se llama extrusión. Esto nos va a traer un problema muy grande porque en el momento de rehabilitar, la rehabilitación ya es, vamos a decirlo, más compleja. Okay. Además de eso, tú no vas a comer al 100% y en la masticación, la manera en que tú trituras los alimentos es sumamente importante, Jerry, porque entre mejor molido, vamos a decirlo así, vaya el alimento al estómago, tu digestión va a ser más sana, obviamente. Nuestro sistema digestivo tiene enzimas que ayudan a ir desdoblando los alimentos, pero si ese alimento tú no lo depositas en el estómago de una manera correcta, tu sistema digestivo va a tener el doble de trabajo para poder desdoblar ese alimento. Entonces, esa es nada más una cosa. También el sangrado en las encías. Yo quiero hablar mucho sobre este punto, porque normalmente creemos que es normal que las encías no sangren al cepillar, y no, no es normal. El sangrado de la encía significa que hay una inflamación, una gingivitis o una periodontitis, lo que quiere decir que ya hay destrucción de hueso. Y eso en un momento dado, si tú no lo atiendes a tiempo, te va a traer problemas con tus dientes, al grado que incluso puedes perder dientes por movilidad, porque ya el diente se mueve demasiado, porque su estructura de soporte ya se perdió por esta enfermedad. 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
1: 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Doctora, hay una pregunta. Dígame. Dice,
0: claro que sí.
1: ¿Es muy cara la extracción de muelas del juicio? Dice, yo he cotizado y me sale casi hasta en 20,000 pesos.
0: Ay, no, para nada. Para nada. O sea, ese número se me hace
1: muy elevado.
0: Muchísimo elevado. Te pudiera decir que te va a salir como Mira, es que la muela del juicio tiene muchas variedades. Ajá. Hay muelas de juicios que ya, por ejemplo, salieron, al menos se asoman, y hay otras que están completamente ocultas. Dentro del oculto hay piezas que están inclinadas, hay piezas que están sumamente...
1: Para eso son las radiografías.
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1: Dice una persona, Jerry, dile a la doctora que por qué duelen los dientes cuando uno toma algo helado.
0: Bueno, esa es una sensibilidad. Okay. A lo frío casi siempre, pero también puede ser a lo caliente.
1: Okay.
0: Y esto viene de dos cosas. Ajá. O que tienes un problema en las encías y ya parte de tu raíz se está descubriendo, o que hay un desgaste en los dientes por bruxismo, que eso es cuando aprietan los dientes, los rechinan por estrés y se van desgastando y se va manifestando en este tipo de sensibilidad. 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Pero tú te tienes que cuidar porque ese papá protector tiene que estar sano. Y también créeme que tu tratamiento va a ser más costoso si tú dejas pasar el tiempo. Si pospones, vas a pagar más. De todos modos, tienes que ir con el dentista. 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
1: Doctora, yo sé que Dios hizo a la perfección al ser humano.
0: Sí.
1: Pero dicen que hay ciertos lugares o ciertas partes de nuestra de nuestro cuerpo humano que a lo mejor no pues para no sirven para nada.
0: Bueno, sí, en entre eso está la tercera
1: ahí
0: molar.
1: Ahí le va. Porque me están preguntando, ¿por qué forzosamente se tienen que sacar las muelas del juicio?
0: Ok, fíjate que no forzosamente. Hay posiciones muy complicadas de la muela del juicio.
1: Ajá.
0: Y casi siempre la muela del juicio se extrae cuando le duele al paciente.
1: Okay.
0: O sea, hay otras situaciones donde la muela del juicio pone en riesgo que se pierda la segunda molar. Porque haz de cuenta que está inclinada totalmente. Ajá. Y empieza a comerse la segunda molar.
1: Okay.
0: O sea, empieza a destruir la segunda molar. Entonces, si el paciente tarda, después no vamos a sacar una, Jerry. Vamos a sacar la tercera más la segunda que ya destruyó. Entonces, por ejemplo, estos son uno de los motivos más importantes por los que hay que sacar una tercera molar.
1: Oye, doctora, y hay personas que sí se les, vaya, por ejemplo, a mí nunca me han sacado una muela del juicio. Nunca he tenido un problema con
0: porque
1: una
0: muela. Porque a lo mejor te erupcionó de manera adecuada, tenías espacio, venía en una posición correcta. Déjame platicarles.
1: Puedes tener la boca chica, puedes tener la boca grande.
0: No, si tienes que tener amplios tus maxilares, o sea, de una dimensión, vamos a decir, normal. En nuestros antepasados, muy antepasados, cuando todavía el ser humano andaba de nómada de un lugar a otro, había cuarta molar, Jerry. Cuarta, no nada más tercera, cuarta. Y cabía en las mandíbulas de ellos. ¿Pero por qué cabía, Jerry? Porque ellos comían así la carne. O sea, sí, comían la carne, comían las verduras, todo era como natural, todo era más esfuerzo. Entonces los cráneos eran más grandes. A medida de que va pasando el tiempo, el ser humano comemos cosas más y más suaves, malamente, e incluso pues ya ni cocinamos. ¿sí me entiendes? Okay. Ya mucha comida congelada o fácil o rápida, sí, y más suave. Entonces la, no sé, o sea, la lectura del ser humano hace que los cráneos vayan siendo ahora más pequeños.
1: Doctora, ya, este...
0: Ya. Y no cabe la tercera.
1: Para las personas diabéticas, sí, si hay una persona que...
0: claro.
1: Tiene el problema de sacarse una muela, pero el azúcar, sí, está hasta en 300 a veces.
0: Sí.
1: Sí, sí.
0: A ese pacientito diabético le pedimos que vaya ya, o sea, vaya ya con nosotros, uh-huh, para ver cómo lo vamos a manejar a él. 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Si tu paciente diabético traes una tercera molar con, uh-huh, una gran infección, tu azúcar va a estar alta. ¿Por qué? Porque el proceso infeccioso hace que la misma glucosa se eleve. Okay. 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Se da un antibiótico para controlar el proceso infeccioso y casi siempre eso, junto con los cuidados de él, de que tome sus medicamentos, de que, o su insulina, si es insulino dependiente,
1: okay,
0: junto con el antibiótico y junto con una dieta adecuada, va a bajar el nivel a estar más óptimo para ser tratado sin peligro.
1: Okay.
0: 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O sea, si tú traes infecciones, tu glucosa va a ir para arriba. Así que bienvenidos los pacientes diabéticos, los pacientes hipertensos, los pacientes con cualquier problema, porque van a ser bien valorados y van a llenar una historia clínica que es muy importante para nosotros. 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
1: Gracias,
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1: Gracias por su visita, como cada lunes.
0: Sí, luego me extiendo, pero es que me gusta explicarles.
1: No, eso es muy importante. Sí,
0: sí, es,
1: sí,
0: muy importante.
1: Para eso le pedimos a todos los pacientes, si tienen alguna duda, y si,
0: sí,
1: tienen alguna
0: que escriban
1: duda,
0: primero antes, a ti te pueden también antes. 844-622-6677, okay, para que también les den información.
1: Perfecto. Vamos a mensajes. Gracias, doctora Xochitl. Gracias por su presencia. Volvemos.
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9: Ya son las 9:31, 28 grados. Oiga, bueno, debido a que tuvimos entrevista hace unos momentos, pues la hora del gallito no va a durar media hora, porque ya son las 9:31. Vamos a darle hasta las 11 de la mañana con la hora del gallito, ¿les parece? O hasta las 10:30. Ustedes digan, ustedes son los que mandan. La hora del gallito, a continuación aquí en la SJ, celebrando ya más de 80 años de esta frecuencia, el 103.3 de FM, la estación del gallito. Y comenzamos, señoras y señores, con esto que dice...

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1: La hora del gallito aquí en la SJ y tengo muchos mensajes, saludos. Hola Jerry, ¿cómo está? Buenos días, dígame, a sus órdenes.
27: Buenos días mi Jerry, buenos días.
1: Hola.
27: Ya Toño Moreno ya se regresó.
1: ¿Cómo?
27: Oye, ¿a poco ya Toño Moreno ya se regresó? Oye, ¿a poco ya Toño Moreno ya se regresó?
1: No le entiendo. ¿Qué dice el señor?
27: Oye, ¿a poco ya Toño Moreno ya se regresó?
1: Ah, caray, no le entiendo. Jerry, ¿cómo está? Muy buenos días. Felicidades. Teadecito. Taedecito. Pero seguras mis felicitaciones para ti. Ah, quiso decir tardecito. Mis felicitaciones por lo del Día del Padre. Espero que hayas tenido un gran día. Gracias. Sí, al lado de la familia. Oye, mi Jerry, ponme la melodía de Napoleón, la que más te guste. Muchas gracias. Dios te bendiga. Saludos. Muy buenos días. Jerry, ¿cómo está? No me hace el favor de buscar. No me acuerdo quién la toca, por favor. El árbol se secó. Fíjese que estoy buscando esa canción del árbol se secó, pero no la encuentro así. Así como me la escribió.
28: El árbol se secó.
1: A ver, es que encontré una de Raúl Partida que se llama El árbol, ¿no será esa? A ver, aquí deja más mensajes.
28: El árbol se secó. Sí.
29: Parece que la canta Carlos y José. Sí, parece que la canta él.
1: Bueno, ahí va. Se la voy a poner con Raúl Partida, porque ya pusimos a Carlos y José, ¿sí? Ahorita se la mando. Es la que sigue. ¿Quién más deja mensaje? Jerry, saludos para todos los atrevidos de parte del Bigote. Saludos, buenos días. ¿Qué pasó? Dígame.
30: Tócanos, Jerry, tócanos.
1: Tócanos. Jerry, la canción encadenada. Es algo de los Bukis, por favor, saludos. Jerry, para hacer un reporte a los de Aguas de Saltillo, que tenemos agua desde el lunes. Si tienen agua, ¿cuál es el problema? Dice, saludos, un reporte para Aguas de Saltillo, que tenemos agua desde el jueves en Satélite Norte. Gracias, excelente inicio de semana. Entonces, sí, ¿qué es lo que quieren ustedes? ¿Que se la corten o cómo? ¿O que ya no echen agua para allá o cómo? No entendí. Jerry, ¿me puede pasar la dirección de la dentista, por favor? Ahorita le escribo. Jerry, buenos días. Hasta las 12, mi Jerry, que sea la hora del gallito. Dale hasta las 12, mi Jerry. Ponme la rolita. Bueno, saludos para el Rola Saldaña. Dice, hola Jerry, ¿cómo está? Buen inicio de semana. Le encargo por favor la canción de Una Página Más para mi señora madre que la escucha allá en la Puebla Insurgentes. Ella escucha allá en la Puebla Insurgentes el programa, ¿cómo no?
2: Buen día, Jerry. Saludos para mi padre, que ayer me lo llevé a festejar a unas albercas.
1: ¡Vámonos!
2: Allá a Bella Unión. Él te está escuchando todos los días, te escucha ahí en el Valle de las Flores. Él se llama Ubaldo Reyes Aguilar.
1: Don Ubaldo.
2: Dile que lo quiero mucho.
1: Ha de andar bien, bien bronceado, don Ubaldo. ¿Eh? ¿Qué pasó?
3: Buenos días, ¿qué tal, mi Jerry?
1: Hola.
3: Jerry Baresteros, aquí mandándote un... aquí reportándose el Peter de la Perris Morris, de la Antonio Cárdenas, aquí escuchándote, aquí toda la banda de la Secretaría del Medio Ambiente, mi Jerry. Aquí andamos, vamos a empezar a elaborar sandunes, Jerry, sandunes bien crudos, pero vamos a darle.
1: Eso.
3: Vamos a darle. Saludo aquí para Camacho, para Gámez, para mi hijo, para Luna, para mi compadre Grimis,
1: ajá,
3: para mi otro hijo, tengo tres hijos, para mi primo, para Mares y para el jefe. Ahí estamos.
1: Ok, dice Jerry, mándale saludos a mi esposa Rosy, que está embarazada, mi Jerry. Fíjate nada más. Oye, ¿y de quién sospechas? No, mi Jerry, no. Ah, perdón. ¡Vámonos! Esto que viene a continuación lo interpreta Raúl Partida, se llama El Árbol.

Escuchamos a Raúl Partida. En la hora del gallito. Continuamos, señoras y señores, aquí en ¿Qué cura con el Jerry? A continuación, esto que se llama... ¡Ay, ay, ay! 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

0: Escuchamos a Chelo. Vamos a mensajes, volvemos.
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4: Señoras y señores, vamos a continuar aquí en ¿Qué cura con el Jerry? Todavía no termina, todavía no terminan de festejar al Día del Padre. Ya me están pidiendo esta

0: Se llama La hija de nadie. Canta Yolanda del Río. Qué bárbaro, Jerry. Son las que están pidiendo en esta hora del gallito aquí en Qué Cura con el Jerry. Tengo mensajes, muchos saludos, mensajes. Jerry, ¿cómo está? Muy buenos días. Saludos desde Loma Linda. Mira lo que provocas, mi Jerry. A ver, algún papá que diga de esos que... ¿Por qué celebran al papá el domingo? Celébrenlo un sábado, para que el señor descanse el domingo. Y luego ya el lunes se va con todas las pilas a trabajar. ¿Verdad? ¿Cómo? Ah, que la agarraron desde el viernes. Ah, no, esa es otra cosa. ¿Qué pasó, caballero?
1: Ay, mi güero chulo, si la encontraste. Ay, güerito chulo, no tendrás una más desgarradora. Corazón.
0: Una más desgarradora que esa de Yolanda del Río.
2: Ay, Jerry, te estás luciendo. Saludos a Chimino, que ando trabajando en Gaspar Valdés. Y ahí sí me puedes poner la canción de Marisela, Enamorada y Herida.
0: Ese Chimino ya es más famoso que el Pan Bimbo, fíjate. ¿Qué pasó?
3: Escena del árbol y yo, ¿no, Jerry? El árbol y yo.
0: El árbol y yo. Y el que lo plantó. Como aquel que plantó, cosechó, fumó.
4: Y luego andaba sin hombre. Jerry, ponme una de Carlos Santana, carnal.
5: Buenos días, mi Jerry.
0: Hola.
5: Es un placerme con la canción Prenda del Alma de Los Alegres de Terán.
0: Sí, señor.
5: Gracias.
6: Jerry. ¿Qué dice Dianita? 1500.
0: ¿Qué dijo? La canción Mi Delito del grupo El Golpe de parte de José Ángel. Muchas gracias, amigo. Buenos días. Dice Jerry, ¿cómo estás? ¿A poco Toño Moreno ya se regresó, Miguel? Ya se regresó de Guadalajara. Ahora van a ir a Ciudad de México porque ahora juega contra Chequia, ¿verdad? Fíjate, antes era República Checa. En inglés, Czech Republic. Y ahora solo se llama Chequia. Eso de República Checa ya no existe. Es como ya no es Holanda, ahora es Países Bajos. ¿Sí? Y hablando de bajos, ¿cómo te fue, Juanito? Del Día del Padre, cuéntanos.
7: ¿Cuál será? Me escucha muy bien esto.
0: Ándale, ahí mero.
7: Ahí me cambió la voz, Jerry. Ahí ponme un efecto bueno ahí.
0: Es que aquí tenemos filtros, pero en el micrófono. Porque mire, déjeme lo quito para que vea cómo hablo yo. Yo hablo. Esta es mi voz de locutor. Hola, ¿cómo están? ¿Qué tal? Buenos días, saludos. Déjeme le quito el filtro para que escuche cómo. Aquí está. Hola, ¿cómo están? Buenos días, saludos. Esta es mi voz normal. Con esta voz yo hablo así siempre. Entonces, déjeme le pongo aquí el. A ver. 1, 2, 3, 4, probando. 1, 2, 3, 4, 5, 6, 7, 2, 3, 4, 1, 2, 2, 2. Bueno, 1, 2, 3, 4, ándele, ahí mero. Ahí está ya el filtro normal de.
7: Suena mejor.
0: Sí. Porque mire, se lo voy a quitar. Le voy a ir bajando para que vea usted el cambio de voz. Aquí le voy bajando para que usted se dé cuenta de que nosotros no estamos fingiendo la voz. Este ya es mi voz normal. Este ya es con la voz que yo hablo. Hola, ¿cómo está? Buenos días. Saludos a todos. Déjame le muevo aquí. 2, 3, 4, 5, 6, 7, 2, 3, 4, 1, 2, 1, 2. Ándale, mero. Juanita nomás de la cura conmigo. Señoras y señores, vamos a continuar con la hora del gallito, pero antes, las noticias. Las 10 de la mañana con 3 minutos, familia. La temperatura al norte de la ciudad de Saltillo está ya en los 27 grados. Volvemos.
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7: Hola, ¿qué tal? Muy buen día. Le presentamos la información más importante en el corte de esta mañana, lunes 22 de junio del 2026. Y ya en la información, durante el 49º Congreso y Campeonato Estatal Charro, se reconoció la trayectoria de por más de 50 años realizando la señora Liliana Salinas Valdés en este deporte que es símbolo de nacionalismo e identidad. En el lienzo charro, el regalo fue el recinto donde se efectuó la ceremonia a la que asistieron familiares y amigos de la homenajeada, resaltando la presencia del gobernador Manolo Jiménez y su esposa Paola Rodríguez, emocionados por recibir reconocimiento a su amplia trayectoria. La señora Liliana Salinas destacó la importancia de seguir preservando esta bonita tradición mexicana como la charrería, que es considerado patrimonio inmaterial de la humanidad.
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7: 10 de la mañana ya con 6 minutos. Temperatura al norte de la ciudad es de los 30 grados. Y en más información, la Asociación de Recursos Humanos Coahuila Sureste se sumó una vez más al DIF Saltillo con la donación de 80,000 pesos que serán destinados a una cirugía de corazón de un niño saltillense. Para ello se organizó la Copa Arcos Latiendo con Amor, en la que participaron más de 15 equipos de fútbol, logrando reunir la cantidad donada que cambiará la vida del niño que será beneficiado. El alcalde Javier Díaz González, acompañado de su esposa Luli López Naranjo, presidenta honoraria del DIF Saltillo, recibió el donativo y agradeció a Arcos por ser siempre un aliado de quienes más lo necesitan.
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7: Son ya las 10 de la mañana con 7 minutos. Temperatura 30 grados ya al norte de la ciudad. Y en información nacional, la gobernadora de Chihuahua, Maru Campos, pidió al gobierno federal y a la presidenta Claudia Sheinbaum entregar al gobernador con licencia de Sinaloa, Rubén Rocha, para que enfrente las acusaciones del Departamento de Justicia de Estados Unidos por presuntos vínculos con el crimen organizado. Sostuvo que la actual tensión entre México y Estados Unidos en materia de seguridad es consecuencia de la protección que el gobierno de Morena brinda a funcionarios señalados por autoridades estadounidenses. Son ya las 10 de la mañana con 7 minutos, temperatura 30 grados al norte de la ciudad. Es así como llegamos a la parte final de este corte informativo, pero recuerde que en una hora tenemos más noticias. Por lo pronto se despide Juan Reyes.
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7: Continuamos aquí en la Hora del Gallito, en la SJ, señoras y señores.

0: Escuchamos a los montañeses del Álamo. Se llama Cachito de Luna y continuamos.
1: Deja esos desprecios, Prieta, vamos bailando esta polca.

0: está en cólera con el conjunto Carta Blanca. Es el dueto Carta Blanca. Continuamos en la Hora del Gallito y amigos, pañales para todos. 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Regresamos.
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6: Escuchas la hora del gallito aquí en la SJ. Las 10 de la mañana con 23 minutos y la temperatura en 28 grados. Jerry, ¿cómo está? Muy buenos días. Pónganmele unas mañanitas para Areli, de parte de su esposo Sebas y toda la familia, que la queremos muchísimo. Por favor, si eres tan amable, Jerry, claro que sí.
7: Estas son las mañanitas.
6: ¡Felicidades! Dígame, buenos días. ¿Quién más deja aquí su mensaje?
8: Ay, Jerry, ahí te va con filtro. Déjale quitar el filtro, güey. Ahora sí, esa es mi voz.
9: Buenos días, Jerry. Buenos días. Quiero que me hagas favor mandar unos saluditos para el señor Antonio Córdoba y el señor Benito Obregón, el elegido Higos, y para el señor Casiano Camarillo, que nos escucha allá en Cieneguías, para él y para toda la comitiva, para todo
6: para el señor Espalda Baja, el señor Casiano.
9: Ya se me olvidó el otro ranchito. Bueno, pues hay unos saluditos, y para la señora Moctezuma, y ahí te encargo una bonita canción con la del gallito.
6: Jerry, te encargo una de Juan Montoya que se llama Puro Amor, por favor.
10: Y muy bien, Jerry, te felicito por ese horario del programa del gallito. Está muy bonito.
6: Qué bueno, programa, de veras. Qué bueno que le guste.
10: Yo lo escuchaba desde que era niño, así que ya te imaginarás cuántos años tiene.
6: No, pues
10: yo soy de Zacatecas y desde allá hasta allá lo escuchaba, compadre.
6: Y nada más. Sí, cómo no.
10: Y con él nos despertábamos para ir a la escuela.
6: Así es.
11: Mi Jerry Valles, ¿qué oboles? ¿Qué oboles? Fíjate que esa pregunta es muy lógica, tú, mi Jerry. ¿Por qué domingo, Jerry? Porque habemos muchos papás, yo creo que el 90%, trabajan todos de lunes a sábado.
6: Ajá.
11: Y la raya te la pagan el viernes en la tarde o el sábado. Por eso mejor, para no errarle, para que no digan, no traigo para el regalo, no tengo para la carne asada, no tengo para la cerveza, vamos a hacérsela siempre en domingo, con Raúl Velasco.
6: Pero ¿cuál raya, mijo? Si apenas dan las 12 el mediodía, ahí está la señora. ¡Ey! ¿En la raya? Échame la raya. ¿Sí? Dice, felicidades Jerry por el día de ayer, aunque ya pasó, pero con mucho respeto para todos los papás que integran la familia RCG, de parte de la señora Benita de la Colonia Bellavista. Saludos, bendiciones, buenos días. Dice, hola Jerry, una rola del Chicanazo, también son de las del gallito, el video es una probadita. Saludos Gerardo Valdés, saludos. Gracias, Jerry. Quiero felicitar a Chucky por ayudarme en el Hospital General con mi hija. Gracias a mi Chucky, don Julio Solís. Gracias, buenos días. Hola, Jerry. Saludos para mi papá que te está escuchando aquí en Los Llanos. Te encargo una canción, El Señor de las Canas. Es Onésimo Frausto. Onésimo Frausto López, de parte de sus hijos. Gracias, Jerry. Un abrazo. Hola, espero que se la pasen muy bien. Saludos de parte del señor Tommy, para la señora Quetita, para Goyita, para Raquel Reyes, y te encargo una canción de Vicente. Saludos, buenos días. La canción que pide la señora se llama Al pie de un árbol, mi Jerry. ¿Y a usted quién le preguntó, oiga? No se metiche. Que si ya regresó Toño Moreno, fue lo que preguntó el señor. No, pues no. Como yo no ando viendo a ver si quién entra y quién sale de aquí de RCG, pues no sé. Fíjate, Jerry, el viernes me quedé esperando que ibas a nombrar el nombre del ganador de la serenata. Ya no volviste a salir al aire, mi Jerry. Les dije, no voy a me voy a ir temprano. Me fui a las 10 el viernes. Yo no pude estar, yo les dije, ahí nos vemos, y me fui como la chacha sin avisar. ¿Quién se ganó la serenata? Jerry, ¿cómo están? Muy buenos días. ¡Hola! Rica pobre, mi Jerry, con las palomas. Rica pobre. Ahorita la buscamos, ¿sale? Te escuchamos aquí en Teresitas, mi Jerry. Gracias, buenos días. ¿Quién más? Dígame.
12: Muy buenos días, Gerardo Ballesteros. Hace pues una canción de Bento Cantanilla, le compré la muerte a mi hijo, que te escuchamos diariamente desde la Corona Vesco, Dios Sur, de parte de José Ángel. Gracias.
6: Saludos.

0: Son ya las 10 de la mañana con 35 minutos, 28 grados.
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3: Señoras y señores, estamos escuchando La Hora del Gallito aquí en la SJ. Hay muy buenas canciones que a continuación vamos a escuchar, pero antes también algunos mensajes a través del WhatsApp. Una persona me pidió unas mañanitas por TikTok. Mándemelo otra vez, por favor, para saber quién me lo manda y felicitar a esas personitas, ¿sí? Dice, hola Jerry, saludos. Si es posible, la canción 4 Milpas con los Broncos de Reynosa, de parte de la familia Esquivel López, claro que sí. Por debajo del agua de Raúl Hernández, mi Jerry, por favor. Dice, hola Jerry, saludos a mi mamá Choco, que te escucha aquí en Acueducto, a mi abuelita Berta de la González, a mi mamá Anita, abuelito Capetillo, aquí en Burócratas, te encargo una canción, Besos y Copas, o Silla Vacía, mi Jerry, ¿cómo no? A ver si me pones algo de con mis 40, con los Alegres de Terán, mi Jerry. Dale hasta las 12 con La Hora del Gallito, mi Jerry. Dice, hola Jerry, ¿cómo está? Muy buenos días. Dice Jerry, ahorita ando por acá, por el Potosí, Nuevo León, y escuché a un señor, dicen que tienen más de 80 años de edad, y comentan qué música bonita y sana ya se escucha. Y les comenté, en Saltillo hay una radiodifusora, la Estación del Gallito, que hay un programa de 2 a 3, de 2 o 3 horas, donde ponen música antigua, y no la creían. Y prendí el estéreo y precisamente estaba Los Montañeses del Álamo, mi Jerry. Y nada más decían, escuche, compadre, qué música de nuestra juventud. Dicen, dígale al locutor que muchas gracias por hacernos recordar nuestros tiempos. Hasta el Potosí, Nuevo León, les mando un abrazo muy grande, gracias. Jerry, felicíteme a mi esposo, que lo queremos muchísimo, al señor Elber González, de parte de su esposa, que lo ama, ¿ok? Ok, perfecto. Pues vamos a continuar con más de La Hora del Gallito aquí en la SJ. Esto que viene a continuación lo interpreta don Mario Saucedo.

0: 10 con 49, 28 grados.
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3: Señoras y señores, última parte de este especial que tenemos diariamente aquí en Que Cura con el Jerry, la hora del gallito. Sí, señor. Originalmente es de 9 a 10 de la mañana, pero tuvimos entrevista con la doctora Xochitl Galindo y nos extendimos un poquito. Es por eso que decidimos, al menos el día de hoy, darle hasta las 11 de la mañana con la hora del gallito. Muchísimas gracias a toda la gente que se ha estado reportando conmigo a través del WhatsApp 844-107-5319. Jerry, una canción que se llama La Soldadita con Chayito Valdés. Claro que sí, vamos a estar incluyendo todos los días, vamos a estar incluyendo diferentes tipos, diferentes temas relacionados a aquella bonita época de cuando se escuchaba el gallito aquí en la SJ. Jerry, solo una observación: en Presidente Cárdenas y Abasolo, el semáforo para Presidente Cárdenas dura como 2 minutos y para Abasolo dura como 30 segundos. A esa situación llega el tráfico sin avanzar. Hasta Pérez Treviño, Abasolo también es una ruta alterna, deben tener más flujo. Ok, ahorita le mando decir esto a mi comandante de la Policía y Tránsito Municipal, que no sé cómo se llama, pero lo he visto, que anda manipulando semáforos. Dice: hola Jerry, ¿cómo está? Muy buenos días. Oye, no seas malo, mi Jerry. Melodía, una melodía de Napoleón. Esa te la pongo después de las 11, ¿sí? O algo de Leo Dan, mi Jerry. ¿Sí? Ahí, por favor. Te la pongo después de las 11, la de Napoleón. ¿Sale? La de Cama de Piedra de Cuco Sánchez, mi Jerry, también es de la época del gallito, claro. Felicidades por el día de ayer, mi Jerry. Te encargo algo de los montañeses del Álamo. Hoy incluimos a los montañeses, fíjate, para honrar la memoria de mi tía Lidia, que el sábado 13 de junio partió de este cielo, de este mundo, perdón. Le gustaba mucho bailar canciones de ese grupo. Fíjate que incluimos a los montañeses hace unos instantes. Hola, Guille, ¿cómo estás? Jerry, andas que ni tú te aguantas, mi Jerry. ¿Por qué, amiga? Dice Jerry: ¿y tú qué eres ahí para la empresa, mi Jerry? Yo solamente soy un...
4: un gato, un miau. Miau.
3: Nada más eso soy. Mañanitas para mi nieto que cumple 18 años. Se llama Alexis Mariano Arreola Rentería, mi Jerry. Acá en Ciudad Las Torres, mañanitas para él. 18 añotes, sí, señor. Continuamos con más en la hora del gallito.

son los Cadetes de Linares. Y bueno, para cerrar este espacio de la hora del gallito, señoras y señores, vamos a escuchar una canción para despedir esta hora con el dueto Las Hermanas Huerta, oiga. Gracias por escuchar la SJ.

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2: Hola, ¿qué tal? Muy buen día. Le presentamos la información más importante en el corte de esta mañana, ya lunes 22 de junio del 2026. Son las 11 de la mañana con 4 minutos, temperatura 30 grados al norte de la ciudad, y ya en la información, con el objetivo de incrementar el número de elementos de la Policía Municipal, el gobierno de Ramos Arizpe mantiene abierta la convocatoria dirigida a mujeres y hombres que quieren formar parte de la Dirección de Seguridad Pública. El secretario del Ayuntamiento, Alejandro González Farías, detalló que se busca fortalecer la corporación para ampliar la cobertura de vigilancia en la ciudad, y destacó que actualmente la Policía Municipal cuenta con cerca de 170 elementos y la meta es contar con al menos 200 policías. González Farías añadió que la convocatoria se suma a otras acciones que durante el gobierno del alcalde Tomás Gutiérrez se han puesto en marcha para mejorar los índices de seguridad en todo el municipio.
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2: 11:05, temperatura 30 grados al norte de la ciudad. Y en más información, para reconocer lo mucho que aportan a la sociedad por medio de los servicios de auxilio que desempeñan, la Cruz Roja Saltillo festejó a los paramédicos voluntarios, que son padres de familia y a la vez con sus acciones dan un ejemplo de rectitud en sus hogares. El coordinador de paramédicos, José Alfredo Ibarra, puntualizó que para la benemérita institución es importante agradecer el sacrificio que el personal y voluntariado hace en beneficio de la comunidad. Luis Contreras Flores, uno de los voluntarios que recibieron un reconocimiento por su labor, señaló que como papá ha sido una tarea difícil, pero a la vez satisfactoria, al ver que valoran su trabajo como voluntario y como padre de familia.
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2: Son ya las 11 de la mañana con 6 minutos, 30 grados la temperatura al norte de la ciudad. Y en información nacional, las vallas metálicas que rodeaban el Zócalo Capitalino y el FIFA Fan Fest fueron retirados este domingo, luego de que permanecieran instaladas durante aproximadamente 20 días debido al plantón que mantenía la gente en el Centro Histórico de la Ciudad de México. La jefa de gobierno, Clara Brugada, informó que habían sido liberadas todas las vialidades que permanecían obstruidas por vallas metálicas en el primer cuadro de la ciudad. Por su parte, la gente anunció el retiro de su plantón, aunque advirtió que continuará con su proceso de organización y movilización. Bien, son ya las 11 de la mañana con 7 minutos, 11:07, la temperatura al norte de la ciudad es de los 30 grados. Es así como estamos llegando a la parte final de estos cortes informativos matutinos, pero recuerde que en una hora tenemos más noticias. Por lo pronto se despide Juan Reyes.
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5: Las 11:08, 30 grados.
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1: Ya regresamos, 11 de la mañana con 12 minutos. Me piden una canción de Napoleón, pero en realidad Napoleón tiene muchas canciones muy bonitas. Me dijeron, cualquiera, Jerry, la que más te guste. Híjole, es que hay muchísimas. A mí me gusta, por ejemplo, la de Vive, Eres, 30 años, Pajarillo, era un pajarillo. 30 años, vamos a incluir 30 años a continuación aquí en... ¿Sí está bien esa? ¿Sí? Vamos a escuchar a José María Napoleón con 30 años, pero antes, déjeme leer aquí algunos mensajitos. Jerry, ¿cómo está? Muy buenos días. Mándenle saludos a Jaime Santos, el René, el profe que quiere mucho a Lucito y para Morcito Loco. Ah, Omarcito Loco. Ok, saludos. ¿Quién más deja aquí su mensaje?
2: Hola, buenos días, mi Jerry.
1: Hola.
2: Ahí te encargo 4,000 pas.
1: Allá la incluimos.
2: Especialmente para mi papá, hasta el cielo, ya sabes, Feliciano Lucio. También para mis hermanos, que los amo. A pesar de todo, los amo. Ahí para el bigotón de mi hermano Feliciano Lucio, de parte de su hermana Verónica, que lo ama. Ay, por favor, te encargo 4,000 pas.
3: Sí, cierto, mi Jerry, lo que dice la persona que te mandó mensaje de los semáforos.
1: Ajá.
3: Ahí pasan 3-4 carros, cuando mucho, ya casi en amarillo, en ámbar. Ya cuando pasa de camión rojo, de volada. Y los demás pasan como 20 carros, 30 carros, siguen pase y pase donde quiera. Nomás de ese punto pasan 3 carros nada más y cambia de volar en rojo. Haz algo, mi Jerry, tírenos un paro ahí, porque sí, la verdad, duramos mucho y los semáforos, no manches. Hasta se pasa uno en rojo, no quisiera, pero se pasa uno. No, pues, ¿para qué te digo? Si no hacen nada los otros que están ahí en las noticias a la 1 de la tarde, a las 12, menos vas a ser tú, a mi Jerry.
1: Entonces, ¿para qué me estás pidiendo que lo...? ¡Hombre! ¡Puede ser de veras! Si ya sabes que yo aquí solamente soy tú...
4: Tu... Soy tu esclavo, soy tu mandadero, soy...
1: Yo no sé para qué me piden a mí que les ayude con eso si solamente soy un...
5: Un gato, un miau, miau.
6: Ay, no es cierto, no pasan 3 carros ni 4. Pasan como unos 7, 8, no se hace... Señor, no se exagerado.
1: Ah,

0: Que no sean lloretas, en pocas palabras, dijo la señora. ¿Oíla? ¿Oíla? ¿Oíla?
1: Ay, no es cierto, no pasan tres carros ni cuatro. Pasan como unos siete, ocho, no se hace. No se hace. Señor, no es exagerado, no es exagerado.
2: Es que sí, señora, nomás pasamos tres carros, es que no sé nada, es que no se me abre este rojo.
0: No sea chilletas, no sea chilletas. Jerry, ¿cómo está? Muy buenos días, te encargo una de Ramón Ayala Junior, saludos. Ah, sí, ahorita te la mando, ¿sí? Dice, hola Jerry, ¿cómo está? Muy buenos días. Un número de taxi que quiera trabajar una carrera liste de... a ver, dice... A ver, póngame atención. ¿Algún número de un taxista que quiera trabajar o que quiera, mejor dicho, trasladar una carrerita a una persona en silla de ruedas y que no digan que para allá no va? Ah, o sea, algún taxista que nos esté escuchando que pueda llevar a una persona en silla de ruedas, pero que no sea de esos que dicen,
3: no, pues para allá no voy, señito.
0: Sí. De esos no quieren. ¿A dónde se reportan, oiga? Mire, ahí le va, dice aquí una persona. Esta es una persona que me dice, mira qué buena onda. Dice, yo ahí me paro por el ISSSTE de maravillas, mi Jerry. Mi número es el 844-280-0949. Apúntelo, oiga. Para la persona que quería la carrerita, para su personita. 844-280-0949. ¿Sí? Dice otro mensaje.
4: Buenos días, Jerry. Pues dile que diga para dónde va, pues para que los que llevan para allá.
0: Pues te están diciendo que va para el hospital. ¿Qué nos estás oyendo? ¡Puede ser! O sea, la traen en. La llevan en silla de ruedas porque está diciendo que van al ISSSTE. ¿No estás oyendo? Pues ni modo que la lleven a una. No, mejor no digo por qué. Hombre, qué bárbaros, de veras.
5: Hola, buenos días, Jerry. Sí es muy difícil que te agarren un taxi y más si le dices que vas en silla de ruedas. Se batalla bastante. O sea, no te quieren ni ayudar a bajar la silla ni a la persona que la está ocupando. Realmente sí es muy difícil.
0: Mire, cuando le pase eso, señora, apunte el número de concesión que traen los taxis. Este número es un número negro que traen todos los taxis por obligación en la parte de atrás, de adelante, por un lado. Todos los taxis traen este número que le llaman número económico. Yo no sé por qué le llaman número económico, que no hay números más caros. O sea, ¿por qué tiene que ser económico? ¿Por qué, o qué, o qué, o por qué? Y repórtelo, señora. Repórtelo si no los quieren apoyar.
1: Bueno, pues que la gente sorda. Si el señor ya está dando su número para llevar a la persona con silla de ruedas.
0: Madre, ya no, bueno, haga coraje.
1: ¿Qué necedad, hombre?
0: ¡Maldita sea!
6: 1500.
0: Ah, no. Me equivoqué de efecto, perdón, me equivoqué de efecto. Era este. ¡Maldita sea! ¡No puede ser! ¿No entienden?

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Vamos a el grupo más. Se llama No Te Olvidaré. Qué bonita canción, ¿verdad? Bueno, señoras y señores, continuamos aquí en Qué Cura con el Jerry. Son exactamente las 11 de la mañana con 45 minutos. Temperatura, pues le decía yo que la temperatura va a estar muy, muy, muy agradable. Digamos que agradable, porque la temperatura para el día de hoy es de 31 grados. Actualmente tenemos, pues ya rebasando los 30 grados. Aunque hasta esta hora dice que hay una probabilidad de lluvia. Pero quién sabe, ¿verdad? Pero sí vamos a tener días soleados. Al menos esta semanita vamos a tener tregua. No que el sábado, oiga, se cayó el cielo el sábado aquí para el norte de la ciudad. Y está muy fea la cosa. Continuamos.

0: 11 de la mañana con 49 minutos. Tenemos mensajes. Dígame, buenos días.
1: Jerry, ¿qué tal? Buenas tardes. Aquí molestando. Ah, perdón, buenos días. Aquí molestando, mi Jerry. Disculpa. Oye, un favor. Hacerle un llamado a este muchacho, a Iván Vicente, al de Aguas de Saltillo. Ahí, por favor, para que arreglen el agua aquí en La Palmilla. Está saliendo súper revoltosa. No sé qué virus trae, que ya toda la gente trae diarrea, tú, Jerry, vómito. Por favor, o si no, para mandar traer a Jordi Bocho. ¿Qué tenemos que hacer, don Iván Vicente? Por favor, gracias, ahí, por favor, pásalo al aire tú, Jerry. A ver si lo puedes canalizar con Iván Vicente o con Jordi Bocho, o no sé con quién corresponda, mi hermano. Ay, por favor. No es justo que esté saliendo el agua, pero súper puerca. Yo digo que se les está revolviendo con la del sanitario, porque pues la gente ya trae diarrea, hermano, aquí en la colonia La Palmilla. Entonces, ahí te encargo, hermano. Muchas gracias y excelente programa, Y no le seguiste con las de las chidas. Te dije que de hasta las 12 le dieras. Ay, por favor, señor, gracias. Buen pan Vicente o con Jordi Bos, o no sé con quién corresponda, mi hermano. Ay, por favor. No es justo que esté saliendo el agua, pero súper puerca. Yo digo que se les está revolviendo con la del sanitario, porque pues la gente ya trae diarrea, hermano, aquí en la colonia La Palmilla. Entonces, dije que de hasta las 12 le dieras. Ay, por favor, señor, gracias. Buen programa, gracias, gracias, gracias.
0: En la colonia Palmilla se están volviendo zombies. Jolines, Jordi, que en Las Palmillas el agua está siendo muy revuelta. La gente se anda volviendo zombie. Cate nada más.
2: Jerry, buenas tardes, Jerry. Fíjate que sí, qué bonitos recuerdos. Porque con la estación del Gallito, mi mamá nos despertaba para ir a la primaria y nos decía, órale, órale, porque el compadre Medina ya está cantando.
0: A mí me levantaban de otra manera.
3: ¿Qué onda, Jerry? Ponme la canción de Celoso, Liberación, mi Jerry, échame la mano.
4: A ver, Jerry, una disculpa, es de la combi. Dejé todo manchado ahí, pues que yo soy de Las Palmillas y con el agua que me está saliendo, traigo un diarreo donde aquellos. Dejé toda la combi, toda manchada.
0: ¡Cállate!
4: De la combi, por favor.
0: ¡Cállate, baboso!
5: ¿Qué estás diciendo, pedazo de estúpido?
2: No sé si te acuerdas tú, Jerry, del compadre Medina, que era locutor.
0: Me suena. Pues, ¿de qué estamos hablando? Oye, ¿qué pregunté? Fernando Elizondo. Se ha de estar carcajeando mi compadre Fernando. Te mando un abrazo a ti y a tu familia, mi querido amigo. Feliz Día del Padre, por cierto, mi querido Fernando Elizondo. Vamos a mensajes ya para despedir el programa del día de hoy.
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7: Señoras y señores, que tengan ustedes un excelente inicio de semana. Es todo aquí en Que Cura con el Jerry. Gracias, su amigo, servidor, el Jerry Ballesteros. El locutor más bipolar de la radio se despide por el momento. Gracias, hasta mañana.

es todo por hoy. Ya estamos felices y contentos para continuar con nuestro día. ¡Qué cura con el Jerry llegó a su fin! Pero en nuestro siguiente programa regresamos con más música, chistes, energía, pero sobre todo con más y más de lo que te gusta. ¡Qué cura con el Jerry!

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10: Señoras y señores, damas y caballeros, muy buenas tardes. La noticia en rojo, las 12:00 p.m. 12:00 p.m. temperatura. En estos momentos, en los 33 grados, vaya que está cálida la tarde. ¿Verdad, mi querido maestro? 12:06:33, ¿cómo le va, maestro?
11: No, pues muy bien, mírame cómo estoy.
10: ¿Cómo le fue ayer?
11: No, pues bien, muy bien, muy, muy agasajado.
10: Como oiga, sí, el padre. Por la familia.
11: La familia.
10: Qué bueno. ¿Qué
11: mucho,
10: tal?
11: A gusto. Regalos.
10: Ándele, mire.
11: Sí, y regalos del alma.
10: Sí, abrazos.
11: Reflexiones, sí. Palabras bonitas de gente que. Que pues siente uno que está solo en el mundo.
10: No, ¿cómo que?
11: Y no, hay gente. Muy bella, muchas gracias a esas personas que a través del Facebook me expresaron su amistad y su cariño.
10: Y el WhatsApp.
11: Entre ellos, mi querido Adrián González y González.
10: Sí, yo le mandé su mensaje.
11: WhatsApp, saludos, maestro. ¿Verdad?
10: Claro.
11: No, es gente que está con nosotros, mi querido Adrián.
10: Sí.
11: Es
10: sí,
11: gente sí. Que tiene calidad moral.
10: Eso.
11: Y que sabemos que somos mortales, que un día nos vamos a ir. ¿Y para qué rencores? ¿Para qué envidias?
10: No, eso no.
11: ¿Para qué corajes? ¿Para qué rabietas? ¿Para qué todo eso?
10: Eso no es bueno para el alma. Bueno.
11: La felicidad abre las puertas del cielo y la salud. Bienvenidos a este
10: ¿quién nos quiere, condenadotes? Ayer me acordé de ustedes dos.
12: Ah, cómo no, don Adrián González.
10: ¿Quién los quiere?
11: Muy festejado, tiene como...
12: Pues no se vio nada claro, nomás te acordaste.
11: Pero con eso basta.
10: Deja que un día... sea el rey del plim plim.
11: Las buenas palabras valen más que una cosa material.
12: Claro. Sí.
11: Yo
12: así
11: creo
12: es.
11: Que Román la pasó muy bien ayer con sus nietos.
12: Oye, tantos 40
11: nietos. 40 nietos tiene Román.
12: Casi. Casi.
11: Ya algunos adultos muy exitosos, los nietos de Román.
12: El mayor, 28 años.
11: El mayor.
12: El mayor, imagínate.
11: Todo un ingeniero ingresado al TEC. Trabajando en Estados Unidos por su capacidad intelectual.
10: Mire nomás, qué bonito.
11: Toda herencia bendito del Dios. Abuelo.
10: Sí, claro.
11: Sí, el abuelo.
12: Pero del paterno. Otro, pero del paterno.
11: No, de los dos abuelos.
12: Sí, verdad.
10: Oh, muy bien.
12: Ah, no sé
10: qué bonito, ¿no?
12: Así
11: oh,
12: es.
11: Muy bonito. Bueno, ¿qué les parece? Vamos con los
12: titulares. Pues vámonos, porque todo el fin de semana hubo muchísimo. Sí, ahora sí que como en botica, de todo tenemos.
11: De todo. Muere en los patios de una empresa, se desplomó de manera repentina. Por otra parte, deja a pasajeros lesionados. ignoró el señalamiento, como aquí ando trabado. Cuidado. Ignoró el señalamiento de alto. Por una parte, dormita y choca auto estacionado. Las autoridades lo llevaron detenido. Motociclista sufre serias heridas. No creo que jocosas heridas, ¿no? Sufre heridas. Heridas profundas, ¿no? Fue embestido tras chocar contra un auto, ¿verdad? Autobús y transporte de personal protagonizan un tremendo choque. De esto y más, mi querido Adrián, mi querido Román, en la noticia, en rojo. ¿Qué más hay?
10: ¿Qué más hay, mi querido Román?
12: No puede ser que mis compañeros reporteros nada más tengan eso. No, no, hubo muchas. El fin de semana hubo muchísima actividad.
11: La lluvia del sábado, la lluvia del sábado.
10: Estuvo muy fuerte el sábado, ¿eh?
12: Accidentes, personas fallecidas, ese motociclista que falleció acá en Ramos y sí. O sea, tenemos mucha información, no puede ser. Ahorita voy a regañar a Juan Reyes.
11: Pues sí.
12: A ver, Juan
10: productor.
11: O Osvaldo Quiroz, ¿no? Sí. Que es el jefe de ellos.
12: Pero él está en la tarde. Ahorita el que está en turno es Juan Reyes, ¿verdad? A ver qué nos está pasando. A mis compañeros reporteros, por favor, pónganse la camiseta. Hay que trabajar, hay que buscar la información. Sí. Porque digo, la verdad es que sí. Me puede porque hay mucha información, hombre, de todo el fin de semana. Y,
11: sí, hombre.
12: Caray, pero bueno, vamos a seguirle ahorita buscando. Claro que sí, hay mucha información que llevar usted. Y por lo pronto, pues, el clima, don Adrián, que también es noticia.
10: Por cierto, pues el sábado...

0: toda la ciudad, prácticamente abarcó la lluvia, mis amigos, las 12 mediodía con 11 minutos. En estos momentos el termómetro marca precisamente 34 grados, para que se den ustedes una idea, mis amigos. Ya rebasó la máxima se tenía prevista que fuera de 31 grados y vaya que ya la estamos rebasando en estos precisos momentos. Una mañana también muy cálida, entre 18 y 22 grados que ha estado a eso de las 4 de la mañana, para que nos demos una idea. Así que bueno, pues va a persistir esta temperatura cálida, mis amigos, y bueno, hasta el momento entre un 1 y 4% de posibilidades de lluvia. Es hasta el próximo miércoles cuando otra vez se reafirma con un 15%, jueves 10%, viernes próximo 32%, sábado 14% y domingo 34%. O sea que nos va a dar una pausita, al menos hasta ahorita, es lo que presenta el pronóstico del tiempo, mis amigos. 34 grados, vaya calor, ¿eh? Así las condiciones climatológicas, un viento que está soplando en estos momentos. Déjenme les digo, no hay viento. Está muy tranquilo el viento. Está muy, ¿verdad? Y bueno, pues hoy el amanecer fue a las 5:54 y se va a esconder el sol a las 7:38 de la tarde. Parece ser que hoy es el día con, no, fue ayer el día con más luz solar, que duró un poquito más, mis amigos, pero así están las condiciones climatológicas. Vamos a estar muy al pendiente de lo que vaya sucediendo, sí, a cada instante, mis amigos, cada hora. Sí, un 5% como máximo de posibilidad de lluvia. La humedad bajo del 50%, un 37%. Buena calidad del aire, muy buena calidad del aire en estos momentos. Adelante, muchachos.
1: Fíjate que hay un accidente ahí en la lateral que conecta a Nazario Ortiz Garza con Venustiano Carranza. Hay un accidente, okay, una troquita alcanzó a un carro de lujo.
0: Ah, qué problema.
1: Pero pues ahí la brilla por ausencia el tránsito, hombre. La fila se hizo enorme, imagínate, vienen autobuses de la central rumbo a Monterrey por Nazario. Pues la fila llegaba más allá de Abasolo, más arriba de los puentes.
0: Caray.
1: A paso lento, a vuelta de rueda, ¿verdad? Pero no había ninguna autoridad que desviara el tránsito, hombre. La gente que sabe, como yo, pues sí, me desvié por la colonia, ¿no? Por,
0: ah, ¿verdad? Otras rutas alternas. Por la
1: doctores, ¿verdad? Para no entorpecer el tráfico.
0: Sí. ¿Verdad? Oye, muchachos, ¿que saben algo de la persona que falleció en el penal?
1: Ándale.
2: Sí, cómo no. Okay. Muy lamentable este hombre, un feminicida que había sido sentenciado a 40 años de prisión por haberle dado muerte a su pareja, ¿verdad? Por haber asesinado a su pareja. Uh-huh. Llevaba ya compurgada una buena parte de su pena, pero lamentablemente, pues cuestiones de enfermedades, finalmente le quitaron la vida ayer en el penal de aquí de Saltillo.
0: Muerte natural,
2: sí.
0: Era una persona adulta.
2: Ya estaba adulto y pues sí, bastante enfermo.
0: Está mayor.
2: Y pues imagínate, ahora sí que dicen que el que a hierro mata, ¿verdad?
1: Pues aquí bueno, no paga, no necesita.
2: Esa, ¿verdad?
1: No, sí, aquí está el propio infierno. Aquí tienes el propio infierno. A esa gente, digo, lo estoy diciendo no con dolo, ni con alevosía, ni con ventaja. Pero esa gente que actúa mal, le va mal. En la vida le va mal y aquí paga todo, ¿verdad?
0: Mejor portarnos bien, ¿no?
1: Sí, ¿qué te cuesta?
0: Sí, ser feliz.
1: Sin envidia, sin rencor, sí, ser feliz. Sí. La felicidad abre las puertas hasta del infierno.
0: Sí, pues sí.
1: Con temas del cielo.
0: Si te ve el diablo que llegas feliz, si no vayas.
1: Si eres feliz, eres saludable, no te enfermas de nada.
0: ¿Cómo no?
1: Pero si vives con rencor, con envidia, con coraje.
0: Todo tenso.
1: Te levantas con la boca con sabor a centavo.
0: No,
1: eso
0: no.
1: De cobre, así.
0: Ah, sí, no.
1: Agrio, ¿verdad?
0: Eso no.
1: Mírate al espejo y dite muy temprano.
0: Qué chulo estoy.
1: Cómo me quiero. Cómo me quiero y cómo quiero a la humanidad.
0: Claro.
1: Abrázate y dite, quiero mucho, mi rey, mi reina. Y voy a querer a todo el mundo.
2: Sí,
1: voy a ver a la
2: así
1: gente
2: es.
1: Con ojos quieran de amor.
2: Usted quiéranos a todos, permíteme.
0: Sí, adelante. Román.
2: 91 años de edad.
0: Es la persona.
2: 91 oh, años ya, de edad, ya, Lucio ya. Soto Flores.
0: Era adulto.
2: Mejor conocido ahí en el interior del reclusorio como Don Lucio.
1: Sí.
2: Fue quien falleció durante la madrugada de ayer domingo al interior del centro penitenciario varonil de Saltillo.
1: Tenía ya la edad.
2: ¿Verdad? El supervisor del área de dormitorio señaló haber escuchado gritos provenientes del módulo. Al llegar observó al interno que se encontraba sentado y quejándose bastante fuerte de su estómago. Cuando intentó ayudarlo para trasladarlo al baño por si quería vomitar, el hombre se desvaneció. Tras revisar sus signos vitales, se confirmó que ya no presentaba señales de vida. Don Lucio

0: fue sentenciado a 40 años de prisión por el delito de feminicidio, luego de que en diciembre del 2016 asesinara a Linda Rubí Jaques. Ajá. Su pareja, Linda Rubí Jaques, fíjate.
1: Pero ya tenía un antecedente. Este hombre era líder de colonia, ¿no?
2: Ah, sí.
1: Don Lucio Soto Flores. Ya tenía otro homicidio.
2: Válgame.
1: Había salido del penal y regresó a la libertad para cometer este feminicidio.
2: Otro más.
1: Sí, tenía ya antecedentes, don Lucio Soto. Lo conocí perfectamente bien. Era un hombre que daba noticia porque pues, era muy aguerrido, ¿no? Sí. Líder de colonia y todo eso, ¿no?
2: Sí, sí, sí.
1: Era pues un cliente de los reporteros.
0: De la nota roja. Pues ahora sí que todos cometemos errores. Era un ser humano, ¿verdad? Y como tal, pues que descanse en paz.
1: Descanse en paz, don Lucio Soto Flores.
0: ¿A la pausa o qué? Dime.
2: Que si sabrán dónde se reporta la nomenclatura, o no sé cómo se diga, los anuncios de las calles, Román.
1: Sí, nomenclatura.
2: Sí, las nomenclaturas. Por viento fuerte de la mañana se cayó y un poste se balanceó. Es
1: no, eso no es nada.
0: En el chatbot de la presidencia municipal, ahí manden.
2: Saludamos el chatbot.
0: Sí, pásales el número del chatbot y ahí lo pueden reportar.
1: Faltan flacas con nombres de las calles y faltan altos y faltan señalamientos en la ciudad, pero en forma impresionante. Muchos señalamientos. Eso nos evitaría congestiones en las calles, en las realidades. Lo mismo que los nombres de las calles. Pero ahora con el ¿cómo se llama? Con el YouTube, ¿cómo se llama?
2: Sí, el Google.
1: Ya, Maps. Y con el Google, ya con eso ya te ubicas, pero bueno. Para los que no sabemos manejar todavía este invento del demonio, pues no es tan fácil. Vámonos al corte, Adrián.
2: Sí, ahorita les doy el
1: chance. Ya son las 11:17.
2: A ver.
1: ¿Y la temperatura 31?
2: Sí, 34.
1: 34, corazón, siento calor. Yo.
2: ¿Regresamos?
1: Sí, adelante.
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16: Maestro, nos llega un reporte.
15: Sí, hombre, un auto que está ahí, tiene 15 días el auto en las calles de Francisco Urquizo y Mauricio Magdaleno en la colonia Satélite Sur, con las placas son FMS-670, letra C, de color rojo con blanco. Tiene 15 días. No se ha visto a nadie acercarse a él. No sabemos si es robado o está descompuesto. Ahí lo dejaron. ¿Podrían avisar a quien corresponda, por favor, para que chequen? Gracias. Felicidades por su
14: claro
15: programa.
14: Claro que sí, pasamos el muy reporte, ¿no?
16: Seguridad Pública, que van para allá.
15: Sí.
16: A darse la vueltecita.
14: Van a checarlo. Claro sí. Que sí, ahí de la Comisaría de Seguridad Pública. Perfecto. Pues no, también de ahí nos están reportando una mujer, fíjate. A ver. Una señora de 73 años de edad que hace unos minutos fue mordida por un perro.
15: Ay,
14: ella claro. Dijo llamarse Francisca. Doña Francisca fue trasladada a las instalaciones de Cruz Roja.
15: Sí.
14: Ubicadas en la colonia Centro Metropolitano.
15: Sí.
14: Aquí en Saltillo, luego de resultar lesionada por la mordida de un perro en la vía pública. La mujer caminaba por las calles de la colonia González. Ojo, tengan cuidado, colonia González, cuando este animal la mordió en la pierna izquierda para después huir de ese sitio. El perrito, ¿verdad?, dejando a la mujer lesionada, hasta que llegaron paramédicos de la Humanitaria Cruz Roja, quienes le brindaron los primeros auxilios y trasladaron hasta las instalaciones de la propia Cruz Roja para darle una mejor atención. pues ya andan buscando este animal, ¿verdad? Ojalá y que logren localizarlo, porque pues sí es bravo, muy bravo, dicen ahí los vecinos.
16: Oye, Román,
14: dime, Adrián, oigo.
16: A ver, algo te iba a decir. No, pues adelante con las noticias, muchachos.
15: Pues vamos con una de arriba, ¿no?
14: De una vez, por favor.
15: Esta persona que muere en los patios de una empresa se desplomó de manera repentina. Vamos a escuchar a Yetza Bemuskis con toda la información.
13: Luego de dejar su vehículo de carga en los patios de una empresa, un operador dio solo unos pasos antes de desplomarse en pleno estacionamiento ante la mirada de sus compañeros de trabajo que dieron el aviso a las autoridades, pero las asistencias médicas solo pudieron confirmar el fallecimiento del hombre. Fue cerca de las 11 de la noche cuando Juan Antonio Hernández González, de 54 años de edad, llegó a los patios de la empresa TSM Logística, que se ubican sobre el libramiento Oscar Flores Tapia y la carretera Monterrey-Saltillo, esperando la hora para concluir su jornada laboral. Tras acomodar el trailer asignado a su mando, Juan se disponía a entrar a las oficinas para realizar los trámites de rutina y cenar antes de recibir las siguientes indicaciones de sus jefes, pero apenas se había dado unos pasos fuera del vehículo cuando perdió el conocimiento y se desplomó en el suelo. Ante lo ocurrido, el personal de vigilancia y sus demás compañeros corrieron para auxiliarlo y dieron el aviso a los números de emergencia 911 para pedir el apoyo de una ambulancia, pero elementos del cuerpo de bomberos de Ramos Arizpe solo pudieron confirmar que Juan había perdido la vida. El cuerpo fue cubierto con una sábana, mientras que al lugar acudieron elementos de la policía municipal para entrevistarse con los encargados y esperar el arribo de los peritos de la Agencia de Investigación Criminal y los elementos del Ministerio Público adscrito a Ramos Arizpe para que tomaran conocimiento. Tras las primeras investigaciones, las autoridades señalaron que un probable infarto fulminante fue lo que causó la muerte tan repentina del operador, siendo su cuerpo llevado hasta el servicio médico forense, donde se espera que la necropsia de ley arroje las causas exactas del fallecimiento y ayude a esclarecer lo ocurrido. Para RCG Media 24/7 informó Yetza Bemuskis.
15: Bueno, ahí está, la fiscalía se encarga de investigar las causas reales de la muerte de esta persona, pues que sí, se desvaneció en un trailero.
14: De forma muy repentina.
15: Sí, repentina, en los talleres del trailer.
14: Un accidente más, dos jóvenes de 17 años de edad resultaron lesionados la mañana de hoy lunes luego de verse involucrados en un accidente vial registrado sobre las calles de Santa Rita y Las Cruces en la colonia Prados de San José. Cuando viajaban, esto a bordo de una motocicleta, ándale, esas motocicletas, ¿verdad? Pero bueno, el percance ocurrió cuando un vehículo in-drive circulaba por la calle de las Cruces y no realizó, fue culpa de él.
15: Del chofer,
14: mira, sí. No realizó el alto correspondiente en ese señalamiento, lo que provocó que invadiera la vía de preferencia y le quitara derecho de paso a estos dos jóvenes de aproximadamente 17 años de edad que se dirigían precisamente a su centro de labores. Esto fue hoy por la mañana, dos jóvenes motociclistas lesionados.
15: Oye,
14: fíjese nada más, es que esas motos son un peligro.
15: Sí,
14: oye,
15: hombre.
16: Oiga, muchachos, y agradezcan allá el mariachi San Juan.
15: Sí, muy señor, bien, sí, señor.
16: Ya ves que hubo una fiesta para papá, se festejó a papá el pasado fin de semana, el viernes, ahí anduvimos en la UANE.
15: En la UANE.
16: Sí, muy y bien. Aquí también nos regalaron dos, ¿cómo se llama? Dos serenatas, llama? Muchachos, para los papás. Y uno de ellos, bueno, pues se lo sacó ahí en la, bueno, fue ganador ahí en la UANE, y otro aquí en la SJ.
15: Bueno.
16: Y miren nada más, una probadita de lo que pasó precisamente a la hora de ayer de regalar, de presentarse ahí en la serenata hasta su domicilio. Mariachi San Juan, señor. Venga, mamá.
15: Sí, señor.
16: Gracias ahí, hombre.
15: Segundo piso, ahí van.
16: Sí, pero no llegaban al segundo piso, porque están muy cachitos, el mariachi.
15: Oye, se resbaló de la trompeta, ya no se caía. Por eso hoy así medio chueco.

0: trompetista muy chiquito, un joven trompetista.
1: Y en la pila del bautismo, cantaron los mis señores.

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1: Perfecto.
2: Sí, señor.
3: El mariachi San Juan se cumple.
2: Sí, señor, ahí está.
3: Nomás que la música les tapaba la voz, no se oía.
1: Sí. Ah, bueno, no, no importa, no se preocupe.
2: En vivo ahí.
3: Ah, bueno, pues sí, está bien. No me preocupo.
1: Queríamos oír más la música.
3: Claro, sí, está muy bien, muy bien.
2: Bueno, ¿sabrán algo de la señora que le dieron balazos en la colonia del Tanquecito? Ayúdenos, por favor. Con más vigilancia, siempre hay pleitos. ¿Sabrán algo, muchachos?
1: Ah, caray. A ver, don Carlos.
3: Es nuevo eso. Sí. Lo que sí sé es que en el Panteón de Santiago, las abejas,
1: las pandilleras. Estuvo cerrado ayer.
3: Las abejas pandilleras.
2: ¿El sábado fue o cuando? A ver.
1: No, ayer, fue ayer. Ayer en la mañana.
2: Sí,
1: suceden los hechos.
2: Sí.
1: ¿Verdad? Sí, este panal de abejas africanas, don Carlos.
3: Sí, oye, son más peligrosas.
1: Sí.
3: Más agresivas.
1: Fueron 10 personas.
2: Sí.
1: Las que resultaron con picaduras, ¿eh?
3: Sí, las abejas pandilleras.
1: Por eso es que fue Protección Civil y bomberos y decidieron que se cerrara.
2: El mero día del padre.
1: Los papás se quedaron sin visita, sí, el día de ayer. Bueno, los que están inhumados ahí en el panteón de Santiago, ¿verdad?
3: Sí, Santiago.
1: Santiago, ahí fue.
2: Seis
3: Oye,
2: personas.
3: Abejas africanas.
2: Más de 6 personas resultaron,
1: sí,
2: con picaduras.
1: Fueron como 10 las
3: como
1: que resultaron.
3: 10 las que sí, son gravísimas las picaduras de la africana, sí. ¿Verdad? Sí, es muy grave eso.
2: Válgame Dios mío.
3: Cuando hay encuentran ustedes un panal o alguna colonia de abejas volando, no, ni se muevan, ni chisten, déjenlos que pasen. Sí. Le haces cualquier movimiento con la mano, se viene.
2: Oh, ¿para qué quieres?
1: Eso pasó ahí en las escaleras del cielo la semana que pasada, hace como 15 días, recordarás, sí, que hubo unos jovencitos, sí, ahí en las faldas de la Sierra de Zapalinamé, que iban a caminar ahí, lo que es ahí en las escaleras del cielo. Iban estos jovencitos, pero llevaban a su perrito a caminar. Pues, ¿dónde el perrito va y le mueve al panal?
2: No,
1: hombre, unos piquetes impresionantes que resintieron estos jóvenes.
3: Qué barbaridad.
1: Sí, estuvieron bastante delicaditos porque sí fueron muchos piquetes.
2: Válgame Dios mío.
3: Bueno.
2: Ay, de audio.
4: Buenas tardes, Román Vázquez.
2: Buenas
4: Felicidades
2: tardes.
4: Ahí por su mariachi. Oye, ¿andaban crudos o qué onda?
1: Yo creo que sí.
2: Es que faltó el Chabelo. Ah, raza. A ver,
5: tenemos. Eso se lo atropella, se ve muy mal. No lo recomiende. Desafinado, no puede ser. Hombre.
2: No,
5: cortan eso. Cantan muy mal.
1: Es que, hombre.
2: No, sí se avientan los muchachos.
1: Claro, claro.
2: No, nos trabajan muy bien.
1: No, pues están bromeando ahí.
2: Sí, la raza anda ahí.
1: Ya sabes.
6: Sí, buenas tardes.
2: Buenas.
6: A la noticia en rojo.
2: ¿Qué pasa?
6: Sí, tenemos mucha falla ahí en la nomenclatura. Es un área de oportunidad muy grande. No creo que el presidente López Obrador o Claudia Sheinbaum la hayan mandado quitar, porque pues ahora ya le echan la culpa a todo, a López Obrador y a Sheinbaum. Entonces, que se ponga el tiro ahí Manolo Jiménez y nuestro presidente municipal para actualizar todos los nombres de las calles.
1: Perfecto, claro que sí.
2: Sí, sí.
1: Ojalá y que ya no se los roben, perdón, porque te interrumpa, porque eso le iba a decir desde hace rato, que estaba don Carlos dando su opinión, que también hay que hacerle un llamado a la gente que no vayan y se las roben. Se llevan los tubos, se llevan las placas de, como es lámina, es fierro, los usan para vender. Oye, si están robando los semáforos del agua.
2: Ah, sí.
1: Ya es que son las placas de fierro. Se las llevan, oye.
2: No, pues,
1: no, hombre, qué bárbaros.
2: Oye, dice, buenas tardes, ya no dejen que, dice don Carlos, ya no dejen que Adrián del clima el viernes dijo que no iba a llover y se bajó la ropa.
1: No,
2: sí llovió o no el viernes.
3: Pero no estamos dando una afirmación, señor. Es un pronóstico. Haga de cuenta que usted compra un billete de lotería y no se la saca. Así es el pronóstico.
2: Pronóstico.
3: Es como una especie de nota preventiva.
2: Sí.
3: ¿Verdad? Tal vez le atine, tal vez no, ¿verdad? Es para que usted tome nota y tome sus medidas precautorias, ¿no? A veces el meteorológico falla, ¿no?
2: Sí.
3: Es una historia. Se basa el pronóstico en una historia de cómo se comportó el año anterior el clima. Y con base a ello da un pronóstico, como los pronósticos deportivos.
2: Sí.
3: No estamos afirmando nada, ¿verdad? El señor Adrián González no tiene la culpa. Y yo no soy nadie para prohibirle o permitirle que diga el clima. Él tiene absoluta libertad de usar el micrófono porque para eso le pagan.
1: Ándele. Como mejor le parezca.
3: Adiós. Adiós.
1: Sí, hombre, y de pilón le pagan y luego no le atina. No, hombre, nada.
2: Mejor pausa.
1: Vámonos a la pausa y ya regresamos.
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2: Las 12:41, hay 33 grados.
3: Ya, mensaje, a ver, por favor, maestro, don Carlos, tú dice a ver, Adrián. Dice,
2: hola, don Román, ¿se acuerda de Charon? Aquella niña que se le murieron sus papás.
3: Charon.
2: Hace 15 años.
3: Oye, sí. Ya sé.
2: Pues ella es la jovencita que se le murió su niño en su estómago, en su vientre. Está muy raro que ese niño se haya muerto ya para nacer, porque el papá del niño es bien marihuano, dice así
3: textualmente. No, textual, sí.
2: Deberían investigar a ese muchacho y a la abuela, se llama Liliana, tiene su historial muy feo.
3: Ándale. No, pues pasamos el reporte de a PRONIF.
4: Sí.
3: Sí, o allá la licenciada Pati Moreno, de la UNIF, de la Unidad de Integración Familiar de la Comisaría de Seguridad Pública, que vayan a checar con sus trabajo social, con sus psicólogos, a ver qué está pasando, ¿verdad?
4: Ajá.
3: Por acá está otro también, otro mensaje. Ah, este es para Ramos Arizpe. Dice, ¿podrían ponerme por un reporte que en la escuela Eufrasio Sandoval se estacionan los padres de familia en línea roja, hacen doble fila y pasan muchos accidentes con los carros de los vecinos de ese sector? Necesitamos que pongan boyas y anuncios de no estacionarse. Por favor, mándele un mensaje ahí a la Dirección de Policía y Tránsito Municipal. Claro que sí. Vamos a mandar el reporte directamente ahí al director, al comandante Rolando.
4: Ándale.
3: O al capitán Galindo, ahí al capi Galindo, que nos echen la mano de poner algo de vigilancia ahí, pues para que no vaya a haber accidentes más graves, sobre todo con los niños de a la hora de la salida, ¿no? De los de la primaria.
4: Sí. Oye, que Lucio Soto, el que falleció en el penal del estado, dicen que hace aproximadamente 10 años asesinó a Linda Rubí, sí, hija de la curandera, uh-huh, doña, sí, Adela.
3: Exacto. Sí, ¿verdad? Exacto. Pues yo. Ay,
4: claro. Doña Adela.
3: Bueno, no había, o sea, de tanto, pero sí, sí dijimos el nombre hace rato de la persona que había asesinado.
5: Okay. Una reseña ahí al comentario que le hicieron a Adrián, como en aquel año del 86, 85, un locutor del clima de la Narro dijo que iba a estar el día muy bueno y toma la que cae la nevadota ese día.
2: Es que contra el clima pues nadie puede.
4: Es que es un pronóstico, sí, y no sabe uno, ¿verdad?
2: No, la realidad pues llega pues la mera trompa del tren, el de arriba, y dice, a ver, con permiso, ¿verdad?
4: Pues sí.
2: Como el sábado.
4: Ahí le voy.
2: Ahí de audio.
6: Román, manda saludos para el ejido Agua Nueva, para la señora Dolores Bautista y Francisco Saucedo.
3: Señora Dolores
6: Bautista. Todos los días te escuchan en Agua Nueva con Coahuila.
3: Francisco Saucedo, claro que sí, hasta Agua Nueva, ¿cómo nombre?
2: Saludos cordiales. Sí, sí. Ay, nos mandan varias fotos, Román.
3: A ver, ¿qué será? ¿De dónde es eso?
4: El arroyo.
3: Ay, es como un arroyo, ¿qué es ahí?
4: Wow, agua estacionada, estancada.
3: Ah, ¿no? Se estancó el agua, ¿pero dónde?
2: A ver.
4: Uno dice dónde.
2: Texto.
4: A ver. Muchas fotos.
3: Sí las llega, don Carlos.
4: Sí, sí.
2: Román
4: Vázquez. Ah, ya arriba. Ah, sí.
2: Como todos los días, después de la lluvia, tiran las aguas negras al arroyo que está a espaldas del Colegio Los Pinos, camino a Los Ramones. ¿Puede mandar a alguien de ambiental? El año pasado estuvimos insistiendo con ustedes hasta que pasó el problema, pero
3: camino a Los Ramones.
2: ¿A quién se lo reportamos?
3: Híjole, pues ahí al chatbot del municipio, ¿no?
2: Oye, buenas tardes, informando que se acaba de colgar un señor afuera del Hospital General, atrás por el estacionamiento.
3: No me digas eso.
2: Ah, caray.
3: A ver, ¿dónde? Ahorita lo checamos.
2: Hospital General, ahorita investiga, Román, regresamos.
4: Afuera, frente al Hospital General, afuera, atrás del estacionamiento, se colgó esta persona, un señor.
2: Qué mal.
4: ¿Saben algo de eso? Pues no sabemos nada. Gracias por la información.
2: Investigamos, ¿verdad? Pausa.
4: Vámonos.
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11: Las 12:50, temperatura 33 grados.
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13: Muchas gracias. Igual aquí. Paquito, felicidades.
14: Saludos.
13: Porque
14: claro,
13: son excelentes padres.
14: Don Paco Maldonado.
13: Y Paco Mareza.
15: Hola, ¿cómo están, distinguidos amigos? Ah, los papás, hombre. Desde aquí nuestro afectuoso saludo, esperando que la hayan pasado bien y no se queden con el comentario agrio, cruel y triste de no, hombre, el día del padre vale pura madre.
14: ¿Cómo ves, señor Tobías?
16: Bueno, yo creo que dentro de todo, Román, es muy cierto. Haciendo un lado el sarcasmo, a mí me tocó ayer vivirlo en carne propia, eso que acaba de decir mi tocayo. Uno de mis hijos me invitaba a cenar en la noche. Los restaurantes normalmente cierran a las 6 de la tarde y ayer pasó como un domingo cualquiera, los 6 ya estaban cerrados.
11: Malo.
16: Pero como quiera que sea, un afectuoso saludo para todos los padres, sobre todo, Carlos, los que son responsables, claro, de los hijos, no, que ven por ellos y los llevan siempre por el mejor camino.
13: Y un saludo a todos los meseros del mundo, porque a lo mejor también son padres, ¿no?
16: Todo mundo, de alguna manera,
13: son padres y a la
16: el, que lo, el que logró ser padre es un privilegio que Dios y la vida le permitió. Muy y bien. Eso vale oro.
13: Muy bien, sí, cómo no. ¿Qué fue primero? No, mejor ahí le dejamos.
14: Así es, gracias.
13: Ahí le dejamos.
14: ¿No? Vámonos con la información, don Carlos. Creo que estaba checando usted lo de la persona baleada, ¿sí, no?
13: No.
14: ¿No le dijeron nada todavía en fiscalía?
13: Creo que se colgó, ¿no? Es una persona que se colgó. ¿O está baleada?
14: No.
13: Fue fuera del hospital general.
14: Es esa
13: según
14: parte.
13: El mensaje, esa parte.
14: Sí, esa parte.
13: No, pues con la chorra de los pacos me perdí.
14: Ah, qué caray. Bueno, entonces gracias, vámonos con más información, Adrián gracioso. González.
17: Sí. Oye, que un alcalde allá de Nuevo León, del Carmen Nuevo León, agredió a un mesero, ¿qué pasaría?
14: También, oye, pues que están muy bravos.
17: Que ya le van a, ya le están preparando denuncias contra ese alcalde por agredir a meseros ahí en San Pedro. Inclusive le buscan ya juicio político, esto fue reciente, Román.
14: Fíjate.
17: Pues adelante, muchachos.
13: Hay otro pronóstico que me acaba de llegar, dice que están pronosticadas lluvias, 24 horas de diluvios intensos y granizadas. Y bueno, ¿qué zonas serán afectadas? Que nos digan dónde están, ¿verdad? Para saber y orientar a la gente. Esto es en todo el país, en diferentes regiones del país.
17: Sí,
13: tormentas y lluvias, sí, como diluvio por 24 horas. Hay que estar preparados.
14: Claro.
13: Hay que estar preparados. La del sábado, haz de cuenta que te echaban tinas de,
17: sí.
13: De agua.
17: Un diluvio,
13: ¿eh?
17: Un mini.
13: Sí.
17: Digo, nada más que fue.
13: Bien, dijo el capitán, dijo a partir de las 4 de la tarde. Empezó a las 4 sí, la lluvia, pero intensamente. Intensamente.
17: Hay que estar prevenido.
13: Las calles como ¿cómo se llama? Como ríos, ¿no?
17: Sí.
13: No tengo el dato de en qué zona del país, pero pues hay que estar preparado, ¿no?
14: A ver, ¿qué dice ahí en ese otro mensaje, Adrián? Ah, que muchos saludos para don Carlos, dice, de parte de la güera, por su día de ayer, del Día del Padre.
13: La
14: famosa güera, dice.
13: La famosa
14: que nos
13: güera.
14: Están escuchando ahí en el centro, oye, dice.
13: Sí, la güera de las gorditas.
14: Exactamente.
13: Sí, muy buenas
14: andará?
13: Gorditas
14: sí.
13: Que vende la güera.
14: Sí, muy sabrosas.
13: Muy sabrosas, sí, muy ricas.
17: ¿Cómo no?
18: Buenas tardes. No, hombre, a esa señora de integración familiar, pues no hace nada. No hacen la ley como es. Mi hija ya tiene más de 6 meses con la demanda que le tiene para que le pase a las niñas, a mis nietas, más de 6 meses. Y pues no, nunca se ha presentado el muchacho, ni han ido a decir, oye, ¿cuándo te vas a presentar? Nada. O sea, cada que van, dicen que el muchacho no sale y no sale y no sale, y por los de él, él no sale. Él siempre está escondido y pues sabe qué irán a hacer. No, ya dijo mi hija, ya quiero dar retroceder en la demanda. No. Le digo, pues como tú quieras, hija. Al cabo, si no le pueden hacer nada, pues él siempre así se va a hacer el escondido y nunca lo van a encontrar.
13: Bueno, ¿qué se puede hacer ahí, Román, en ese aspecto?
14: Está muy mal lo que piensa.
13: Yo creo que debería ir a la Defensoría de Oficio,
14: déjeme,
13: ¿no?
14: Sí, déjame decirle que no se quedan las cosas así. Ajá. Y el que no le pague ahorita, no importa. No, usted diga, déjelo que siga sumando. Ajá. Que siga sumando. Mire, el día que ya le deba un año o dos de pensión, ¿qué va a pasar? No va a tener con qué pagar. ¿Cómo va a pagar?
13: Con, o sea, en el penal.
14: Pero obviamente sí tiene que estar al pendiente su hija y usted, no sé quién la asesore, tienen que estar yendo al juzgado, tienen que estar yendo constantemente.
13: Pero dice que la PRONI, que dice que qué, la integración familiar.
11: Bueno, pues hay que estar precedentes ahí.
14: Sí, sí, ¿verdad? Sí, que vayan. Sí, a ver, sí. ¿Qué falta? Ajá. Necesito más testigos, necesito más pruebas, ¿qué es lo que necesito? ¿Qué me falta?
11: Presencia es presión.
14: Porque luego...
13: Yo digo, porque es que presentar a veces... una denuncia en forma judicial, ¿no?
14: Es que ahí es. Está bien presentada ahí en la PRONIF, sí, ahí está bien la denuncia. Bueno, ahora el chiste es que se integre la carpeta y se consigne a un juez de lo familiar.
11: El error más erróneo sería dejar de seguir.
14: Ah, claro, ¿no? ¿Por qué? Pues, ¿cómo?
11: O sea, la desesperación no te va a ayudar.
14: Sí,
13: tiene que estar usted machacando constantemente ahí en la PRONIF.
14: Y ya lo dijo don Carlos, si necesita asesoría jurídica, porque usted no sabe qué va a pasar, cómo hacerle, qué sigue, vaya con los abogados de oficio, para eso están esos departamentos.
13: Allá en la ciudad judicial, ahí lo van a atender.
14: Ahí está la Defensoría de Oficio de Gobierno del Estado.
13: Frente a Mirasierra está la ciudad judicial para que usted tenga un asesoramiento, un encaminamiento, un acompañamiento, más bien dicho.
11: Exacto. Y al final del día, como dice Román, la ley se balancea. Claro, sí, hay balanceo.
13: Sí.
11: Entonces, si le dan la razón a usted, imagínese.
13: Sí, sí. Supuestamente, ¿verdad? La ley es ciega. Supuestamente.
11: Sí. Nada más, pues hay que ayudarle un poquito ahí.
13: Claro.
11: Hay de audio, muchachos.
3: Hola, Toño, Adrián, maestro Carlos Gaitán. Oye, nada más para informarles que Periférico está saturado de sur a norte, ya que están acomodando las ballenas, una grúa allá a la altura del puente de Otilio González, ahí para que circulen con precaución.
13: Sí, hombre.
3: Tráfico pesado de sur a norte sobre Periférico.
13: De plano, ya el Periférico de Saltillo está saturado a todas horas y la circulación es muy lenta. Yo tomo rutas alternas. Cuando voy a la cabaña, me voy por el Ojo de Agua, ¿verdad? Subo por el Antonio Cárdenas, doy vuelta en Echeverría y bajo exactamente en la lateral que me lleva a la cabaña, okay, ¿verdad? Y me regreso igualmente por Abasolo.
11: Sí.
13: Hay que tomar rutas alternas. Yo ya no confío en el Periférico. Está saturado todas horas. Sí. Todo mundo quiere ir por el Periférico y no quiere acostumbrarse a otras calles. Las laterales, abajo de los puentes, solas.
11: Solas.
13: Sí. Oye, pues... Hagan algo por la ciudad también los automovilistas, hombre.
11: Exacto.
13: Tomen rutas alternas.
14: Hagamos.
13: No congestionen las vías, hombre. Hagamos caso de lo que dice Román.
14: Sí, ¿verdad? Hagamos algo, pongamos de nuestra parte.
13: Claro.
14: Así es, dime, Adrián González.
10: ¿Qué estará pasando? El día que la tiene Adrián González al clima, se me hace que ese día sí va a llover.
14: Sí, así es.
11: Bueno.
14: Oiga, por cierto... Déjenme recordarles que nos estaba informando el padre Moy, así le dicen, que no se llama Moy, pero así le dicen de cariño sus feligreses de la parroquia de San Juan de los Lagos, allá en la calle de Mina y Pedro Aranda, que hoy llega la Virgen Peregrina de San Juan de los Lagos. Desde San Juan de los Lagos, Jalisco, viene esta Virgen, llega a las 6:30 de la tarde. Sí. Y su llegada se prevé ahí en el edificio de pensiones de Gobierno del Estado, allá al sur de la ciudad.
13: Sí.
14: ¿Verdad? Ahí va a estar. Luego va a ser llevada hasta la capilla de San Juan de los Lagos para su veneración. Y mañana, pues, va a haber misas. Va a haber misas temprano, desde las 7:30 va a estar ahí para su veneración la imagen. A las 10 de la mañana, misa especial para pedir por la salud de los enfermos. 11:30, veneración de la Virgen. A la 1 de la tarde, misa especial para el cumplimiento de mandas por parte de los devotos de la Virgen de San Juan. 2:30, veneración. 7 de la tarde, misa de grupos y de comunidad. 8:30 de la noche, veneración de la imagen. Y a las 10 de la noche va a haber pólvora, porque porque es fiesta en grande, es fiesta en grande, claro que sí. Y ya lo que es el miércoles, esto que les dije es el martes, el miércoles en la mañana, pues hay misa de despedida a las 8 de la mañana y a las 9 y parte la imagen ya de aquí de Saltillo. No sé para dónde, pero sí ya aparte la imagen de la Virgen de San Juan de los Lagos, Jalisco. Pues eso es para los devotos de la Virgen de San Juan, ya sí, saben, ahí sí, está. Sí, sí. Hoy tarde llega a Saltillo la Virgen Peregrina. Saludos al Padre Moy, que siempre oye, anda padre bien Adolfo, activo.
11: ¿Dónde andará?
14: Adolfo Villanueva, sí. Yo soy el padre Adolfo Villanueva. Sí. No, ahora no, nos ha olvidado.
11: Sí, ni la bendición ni nada.
19: Adrián, no me diste bien el QR del acceso a San Patricio Plus, te voy a dejar el Razer aquí afuera.
14: Ya ves, nada, Adrián. Bien,
13: hombre. Descanse San Patricio Plus. Sí.
11: No, hombre. Ya ni la burla, perdón.
13: No te pongas colorado, sí es cierto.
11: ¿Dónde se puede denunciar, Román, maestro, y si procede? Ahí en Río Sumacinta, en la colonia Mirafierra, hay un hombre ya mayor casado que acosa a las niñas. Y cuando puede las toca.
13: No, hombre, qué.
11: Le hemos reclamado su conducta, pero la esposa y la hija se sueltan a golpes. De inmediato a la policía municipal, que vayan ahí, Román,
14: sí,
11: ¿a dónde?
14: Sí, sí.
11: Sí. Y ahí está la PRONIF también.
13: ¿Pero dónde mero? En la calle Río Sumacinta. Sí. De la colonia Mirasierra, ¿qué número? ¿Entre cuál y cuál calle para que la policía vaya y ponga remedio por este viejo cochino? Viejo cochino asqueroso, ¿qué anda haciendo tocando a las niñas, hombre? Pues no tiene la esposa, toque a la señora, hombre. Viejo hijo, pues no le digo una maldición porque el señor se enoja doña Juanita.
11: Regáñelo, maestro.
13: Se enoja doña Juanita, pero es un viejo asqueroso, cochino, malvado.
11: No es mala idea que nos den bien la dirección.
13: Sucio.
11: Que nos den bien la dirección, algún teléfono de alguna persona que lo denuncie, que llegue la patrulla y que lo denuncien ahí.
13: No se vale, hombre.
11: Sí, ¿verdad?
13: Una criatura indefensa, pues sí, agarre una persona
11: cochino,
13: mayor.
11: Sin vergüenza.
13: Digo, bueno.
14: Fíjate que nos están confirmando, lamentablemente, la Fiscalía General del Estado nos dice que efectivamente fue encontrado un hombre ya sin vida. Ahí en lo que es el estacionamiento, atrás del estacionamiento del Hospital General en Saltillo. Okay. Ya está confirmado, fíjate, se quitó la vida ahorcándose.
13: Qué barbaridad.
14: Tantos enfermos que están ahí cerquitas,
11: luchando por
14: su vida, exactamente.
11: Sí, sí, sí, sí, sí.
14: Y mira nada más. Caramba. Pero caray, no, pues son cosas que... Eso ya está confirmado, falta lo de los balazos, pero no nos han dicho todavía en Fiscalía qué está pasando.
13: Bueno.
14: ¿Verdad?
11: A ver si nos da bien la dirección ahí de... A ver...
14: El tramadol ya va a ser un medicamento controlado, ¿eh?
11: ¿Para qué?
14: Para su venta tendrá que ser con receta, lo señaló la COFEPRIS ya. El tramadol, pues es para dolores muy fuertes, ¿sabes? Sí, es algo ya más fuerte.
11: Insoportables.
14: Sí, dolores muy fuertes, fíjate. Bueno, así las cosas. ¿Algo más, don Carlos? Ya nos vamos.
13: No, pues nada más.
14: Ya viene Don Antonio.
13: Hay un mensaje que no entiendo, dice, tiene cuatro años, ¿y qué? Y lo tienen lleno de basura. Es un terreno, me imagino yo.
11: Este auto tiene como 6 meses descompuesto.
13: Este auto.
11: ¿Ya? Ajá. Y no lo quitan, dice, es en la misma calle de gris anterior, el manantial es en Ramos.
13: Ah, okay.
14: Oiga, la maestra que estaba acusada de fraude de aquí, el Tecnológico de Saltillo.
13: Libre en su casa.
14: Durante la audiencia del día de hoy por la mañana, hoy lunes por la mañana, va a seguir en su casa, pero se le acaba de vincular a proceso. Uh-huh. Y además se le impuso brazalete electrónico.
13: Creo que 1,5 millones de pesos defraudó.
14: Va a traer brazalete electrónico.
13: Para que no escape.
14: Exactamente, aunque va a estar fuera del reclusorio.
13: Defraudó en las redes, ¿no? En las redes defraudamos.
14: Fueron varias formas, sí, varias de defraudar. Sí.
13: 1,5 millones.
14: Pedía prestado y bueno, tantas cosas.
11: Qué,
14: sí.
11: Qué sorpresa.
14: Híjole, ya nos pasaron el video y del hospital, de las afueras del Hospital General. Era una estructura, como que estaban reparando ahí parte de unos edificios, unas bodegas.
13: Sí.
14: Y había una estructura de andamios.
13: Uh-huh.
14: Bueno, pues ahí de uno de esos andamios, ahí está. Ahí quedó suspendido. Imágenes muy fuertes.
11: ¿Se ve ahí la persona adulta?
14: Sí,
11: joven,
14: sí, se le ve joven. ¿Qué te diría? Aproximadamente unos 30, 40 años.
11: Bueno.
14: Está canijo, pero bueno. Sí. Policía. Vámonos, don Carlos.
11: Listo, muchachos.
13: Bueno, vámonos.
14: Tenemos mucha información, pero bueno, ahí en Acuña la policía estatal anda trabajando a todo lo que da. ¿Verdad? Participó en un operativo que dejó como resultado 95 personas detenidas. Fíjate, nada más en este fin de semana. 95 detenidos, ¿eh? Oh, no, si hace falta de repente. Oye, aquí no se pelearon hace días por una UCB, por una memoria. Fíjate. A machetazos lo agarraron.
13: Por una, pues, ¿qué tendría? ¿Qué tendría? Fotos fonográficas, o videos fonográficos, ¿verdad? ¿O qué
11: videos,
13: tendría?
11: O videos, ese, o videos
13: de. El secreto de la juventud, ¿o qué?
14: Oiga, pero.
11: O videos comprometedores.
13: Sí, videos comprometedores. A ver si no se enoja doña Juanita. Perdón, no, doña Juanita.
11: Hoy no se reporta doña Juanita, ¿qué andaba haciendo?
13: No, no, quién sabe.
11: Muy bien, listo, muchachos.
13: Vámonos.
14: Lo que estábamos checando, don Carlos, no sé si usted, pero bueno, ya para más tarde se los damos a conocer de este, la explosión que se registró en el complejo de gas, que hace dos días había sido reabierto. Uh-huh. Al menos están reportando 13 muertos y 66 heridos. Uh-huh. No sé en qué parte de la República, pero ahorita lo checamos, ¿eh? Porque sí está la. No, se imagina, son muchos muertos. Está terrible, pero bueno. Vámonos, gracias por el favor, su atención. Gracias por habernos acompañado en una emisión más de su programa La Noticia en Rojo. Lo esperamos el día de mañana, claro que sí. Si Dios nos lo permite, aquí estaremos. Y pues ya ahorita 1:30 de la tarde, hoy sí viene don Antonio Moreno, claro que sí.
13: Ahí anda ya.
14: Pero mira, todos dicen que quieren, que prefieren a Adrián González y a Juan. No sean así.
13: Sí, que aún sin abrazo, sin abrazo, sin abrazo.
14: Hijo, nos preguntaban también del tráiler de la mañana con el transporte de personal, don Carlos.
13: Sí, hombre.
14: El que se estrelló ahí contra el camión de transporte de personal sobre el libramiento Oscar Flores Tapia. Se le baja la presión al afectado y afortunadamente el autobús apenas comenzaba su recorrido, ¿eh?
13: Ay, carajo.
14: Oh, imagínense, está peligrosísimo eso.
13: Qué peligro.
14: Vámonos.
11: Listo, muchachos.
14: Ya viene Antonio Moreno, gracias. Quédese con él. Mucha más información. Y por lo pronto se despiden de ustedes sus amigos.
13: Don Román Vázquez González.
11: El maestro Carlos Gaitán Dávila.
14: Y Adrián González. Juntos somos
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2: Es la una, con 13 minutos, 32 grados centígrados. 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

0: es la una, con 17 minutos, 32 grados centígrados. 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
8: Es la una. Con 23 minutos. 32 grados centígrados.
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1: La 1:29, 33 grados.
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17: Gobierno de México. Muy buenas tardes, estas son las noticias, lunes 22 de junio. Reconocen charros más de 50 años de trayectoria de la señora Liliana Salinas Valdés. Mantiene Ramos convocatoria para formar policías. Invitan a Expo Clásicos 2026. Prevén reactivar servicio de pasajeros del tren interoceánico en 2027, declara hoy el gobierno federal. Maru Campos, gobernadora de Chihuahua, pide entregar a Rubén Rocha a los Estados Unidos. Todos los detalles a continuación y esto apenas comienza.
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0: gracias a Dios, es lunes, lunes ya 22 de junio del año 2026. Aquí su servidor y amigo Toño Moreno, Juan Reyes y Adrián González, le mandamos...
1: ¡Titán!

0: ¡Ay!
1: No, qué abrazo. Se me va a quitar la gripa con el abrazo. ¿Cómo le va, mi querido Adrián González? Juan Reyes, ¿cómo están? Muy buenas tardes.
2: Qué gusto tenerlo nuevamente aquí en casa, padrino.
1: Igualmente,
2: mi querido. Qué honor, qué alegría. La compartimos todos.
3: ¿Verdad? Estamos de créeme,
2: gozo. Sí, padrinito de oro, bienvenido. ¿Cómo le fue?
3: Bueno, ahorita platicamos. La gente lo extrañó, señor Moreno, aquí en la SJ, su gente, su público, su audiencia, su radio escucha.
1: Pásele a su casa.
3: No pregunté. Me iban preguntando, no, que Toñito, ¿por qué se fue tan lejos?
1: ¿El licenciado? ¿Dónde andará?
3: Ay, que ¿por qué tan lejos?
2: No lo he visto hoy, ahorita.
3: Chao, ya, ándale.
2: Ahí anda.
3: Sí, muy temprano.
2: El gallo, hombre, ya no me le quiten el gallo.
1: Dice Toño Moreno, felicidades por el Día del Padre, ánimo, fuerte abrazo y bendiciones de parte del Veneno.
2: Oye, Veneno, ¿qué anda haciendo?
1: Veneno.
2: Ahí está el gallo.
1: Anda con su gallo, se llama el Veneno, yo creo que el gallo se llama el Veneno.
2: Ahí está.
1: Oh, anda con Tokio. O
2: sea, ¿qué le dieron? ¿Qué le dieron a ese
1: anda
2: gallo?
1: Anda inquieto.
2: Tráiganselo, pa.
1: Anda inquieto el Veneno.
2: Anda muy inquieto, mire, se nota.
3: Ay, no, qué cosas.
2: Se nota inquieto.
1: Ya. Hoy se ve que es fino el gallo. Ese es como el de la SJ, fino.
2: Sí. Muy bonito color.
3: Ah,
2: muy
3: bien.
2: Hasta levanta el pecho. Qué bonito es. Es la naturaleza animal, ¿verdad?
3: Fíjese que.
2: Ya nada más anda así, anda inquieto.
3: Oh, anda inquieto.
2: Está encerrado. Está encerrado el gallito, hombre. Mira, quiere hacer competencia al de la SJ. Este es el bueno.
3: No, este es el bueno.
2: Se está. Oílo.
1: Ahí está. No, de nosotros ya está mayor.
2: Sí, ese es muy joven, ese es joven.
1: Sí, la estación debe tener ya arriba de 50, ¿no?
2: No, más de 80 años.
1: Padre. No, pero no creo que el compadre Medina no empezó en la. No, no, fue mucho después.
2: Ah, entonces 50.
1: Sí, habría que preguntarle
2: al maestro
1: Carlos Gaitán, a ver.
2: Lito Gaitán.
1: A ver, ¿qué sabe de ese gallo?
2: Sí, ¿desde cuándo?
1: ¿Desde cuándo existe ese
2: sería
1: gallo?
2: Desde el compadre Medina, desde el compadre Medina.
1: El compadre sí sabía. Yo digo,
2: qué bonito color, ¿verdad?
1: Así es.
2: Sí, rojo. El pecho, cómo lo enaltece.
1: Así erguido.
2: Sí. Buen gallo, buen gallo.
1: Así es.
2: Y el que es buen gallo.
3: En cualquier gallinero, como el gallo.
1: Como ¿cuál
3: gallo
1: debe ser?
3: Era como me parece, ser. Me recuerda al gallo Claudio.
2: ¿A dónde andará? Digo.
1: ¿Dónde andará? Claro, porque. Saludos, mi querido Miguel. Bartolito. Miguel Soriano. Silvia, saludos desde la colonia Zaragoza. Sí. Saludos a mis amigos desde aquí de la Zaragoza City. Padrino, no traía playeras del equipo más grande de México, las Chivas. Sí. No traje, porque no están vendiendo nada.
2: No, México, ¿verdad?
1: Todo
2: México.
1: Es pura selección nacional. Oiga, pues le damos la bienvenida y a este número de WhatsApp, señor Reyes.
2: 844-107-5319. Ahí estamos en contacto con usted. Mándenos mensaje de texto, mensaje de voz y con gusto lo atendemos. Ándele. Padrino, ¿todo bien?
1: Sí. Bueno, muy bien, pues vamos a empezar con la información del clima. Bienvenidos y esperamos sus reportes.

0: Son ya las, bueno, es la 1:39, 1:39, la temperatura al norte de la ciudad es de los 32 grados. Es la temperatura máxima que estaremos alcanzando el día de hoy en la capital. La mínima descenderá a los 20 ya en la tarde-noche. Y bueno, lo que resta de la tarde para Saltillo, hay hasta un 35% de probabilidad de lluvia. Aunque será un día mayormente soleado, bueno, la probabilidad de lluvia ahí se mantiene hasta en un 35%. Es un poquito baja días pasados, pero como quiera se mantiene para que tome precauciones. Ya para martes y miércoles cambian las condiciones de clima en Saltillo. ¿Por qué? Porque ahora sí serán días parcialmente soleados, mínimas de 18, máximas de 31. Y la posibilidad de lluvia prácticamente ya va en descenso un 5%. Son mínimas ya para martes y miércoles. Y por lo que estoy viendo, pues gran parte de la semana ya serán días parcialmente soleados con muy baja probabilidad de lluvia. Así para Saltillo, quienes van a visitar el pueblo mágico de Arteaga, Coahuila, la temperatura máxima hoy alcanzará los 30, ya cuentan con la máxima en Arteaga, mínima desciende a los 20 en la tarde-noche y también hay un 35% de probabilidad de lluvia en lo que resta del día para Arteaga, con un día parcialmente soleado. Martes y miércoles, días mayormente soleados, mínimas de 18, máximas de 30 y la posibilidad de lluvia ya prácticamente va en descenso de un 10.5% para martes y miércoles en Arteaga hasta el momento. Para Ramos Arizpe, la temperatura máxima hoy alcanzará los 31, cuentan ya con la máxima, la mínima desciende a los 20 en la tarde-noche, hay un día parcialmente soleado y la posibilidad de lluvia es de un 30% lo que resta del día. Martes y miércoles, mayormente soleado, mínimas de 18, máximas de 30 y la probabilidad de lluvia también es de un 5 y 10% para Ramos Arizpe. Así en la región sureste de Coahuila, que ya pues pinta diferente el pronóstico, cambian las condiciones de clima hasta el momento. Y para la región norte, allá en Ciudad Acuña, la máxima hoy alcanzará los 37. En Ciudad Acuña ya cuentan con la máxima. La mínima descenderá a los 25 en la tarde-noche, caluroso para Ciudad Acuña. Hay ráfagas de viento y prácticamente se descarta la posibilidad de lluvia en Ciudad Acuña en lo que resta el día de hoy. Para martes y miércoles serán días ya calurosos. También cambia el pronóstico del tiempo para Ciudad Acuña. Las mínimas serán de nada más y nada menos que 24. Las máximas serán de 37. Días mayormente soleados, posibilidad de lluvia prácticamente se descarta para martes y miércoles en Ciudad Acuña. Así para las regiones de Coahuila, quienes van a visitar Monterrey, Nuevo León, la temperatura máxima hoy alcanzará los 34, cuentan ya con la máxima en Monterrey, mínima de 24 por la tarde-noche, hay un día parcialmente soleado y la posibilidad de lluvia también ya cambia para la ciudad de Monterrey hasta en un 5 y 10% lo que resta del día. Martes y miércoles también ya cambian las condiciones de clima para Monterrey, mínimas de 23, máximas de 34. Días mayormente soleados y también un 5% de probabilidad de lluvia, prácticamente va en descenso hasta el momento. Para Monterrey también cambian las condiciones de clima. Y quienes van a visitar la Ciudad de México, la temperatura máxima hoy alcanzará los 25, cuentan ya con la máxima. Es fresco en Ciudad de México, la mínima desciende a los 15. Hay un día mayormente nublado y hay un 65% de probabilidad de lluvia para la Ciudad de México. Martes y miércoles, 70% de probabilidad de lluvia, máximas de 14, mínimas de 25. Así el pronóstico del tiempo para las regiones de Coahuila, el vecino municipio de Monterrey y la Ciudad de México.
1: Gracias, señor Reyes. Ahí están las temperaturas. La 1:42. La temperatura está en los 30 grados centígrados, 33 grados para ser exactos. Vámonos a la información. La presidenta Claudia Sheinbaum aclaró que los 800 millones de pesos del acuerdo que, bueno, vámonos por partes. Hemos estado hablando recientemente de las marchas de los maestros de la Coordinadora Nacional de Trabajadores de la Educación. Se filtró por ahí una información de que cuando empezó el Mundial los maestros se habían ido, que porque les habían dado 800 millones de pesos. Bueno, la presidenta Claudia Sheinbaum aclaró que los 800 millones de pesos de acuerdo no se entregarán a la CTE, a la CENTE, ni al sindicato, sino que se destinarán íntegramente a la educación de la niñez en Oaxaca. Entonces, si están de por medio estos 800 millones de pesos. Vamos a escuchar a la presidenta.
2: Lo primero es que no se dan ese dinero a la CENTE, al sindicato, nunca. Las secciones sindicales por contrato colectivo tienen todas, no solamente los maestros, algún recurso que se da para la operación de los sindicatos. Pero esos 800 millones no tienen absolutamente nada que ver con la CENTE, nada. Es para la educación de las niñas y los niños en Oaxaca. ¿En qué se traduce? En mayor número de plazas para maestros, que hoy, por ejemplo, alguna región de Oaxaca que no tenga todas las plazas de maestros, pues van dirigidas ahí, en coordinación con la mesa tripartita. Mejoras para las escuelas. El año pasado, por ejemplo, se acordó que hubiera computadoras y impresoras para todas las escuelas, que se necesitan, obviamente. Entonces, no se entregan al sindicato para que el sindicato le entregue a las escuelas, no. Se entregan de manera directa a las escuelas.
1: La 1:44, pues ahí está el tema. La presidenta también señaló que el envío de ayuda humanitaria de México a Cuba se va a mantener. Además, se trabaja en mecanismos para que empresas particulares puedan llevar combustible a esa isla del Caribe.
2: Estamos trabajando en ello, principalmente a través de, no es que se haya reiniciado, pero el mecanismo sería a través de empresas particulares que tienen el permiso para llevar el combustible a Cuba. Entonces está trabajando ya desde hace un tiempo en ello y pues esperamos que se pueda reanudar pronto. De manera comercial, no es un tema humanitario, sino de manera comercial.
3: ¿Se sigue lo humanitario y se está trabajando en esta?
2: Lo humanitario sigue, el apoyo humanitario sigue.
3: Ahora sería la parte de hidrocarburos.
2: La parte de comercial, que tampoco se ha cerrado, pero con las nuevas características que aprobó el Congreso y el gobierno de Cuba, pues a partir de ahí puede haber pues mayor relación comercial con empresarios mexicanos en Cuba.
1: Bueno, la presidenta Sheinbaum también informó que el tren interoceánico registra avances importantes y esperan que el servicio de pasajeros esté listo para el año 2027.
2: Sí, ya están las recomendaciones, se están revisando con la agencia de trenes que dirige Andrés Layuz y la Secretaría de Marina, particularmente el interoceánico, y las vamos a dar a conocer aquí también y se van a hacer públicas. El interoceánico, nosotros esperamos que a principios del próximo año ya pueda tener el servicio de pasajeros, de varias acciones que se están haciendo. Y además estamos trabajando para que una zona de curvas muy pronunciada que está llegando a Salina Cruz, ya a la costa, podamos hacer una nueva vía que evite estas curvas pronunciadas. Nada más que ahí pues hay que hablar para conseguir los derechos de vía y todo lo que tiene que haber en coordinación con las comunidades de Oaxaca para que pueda desarrollarse esta alternativa del tren, que permitiría, pues, reducir el número de curvas.
1: Las curvas donde, desgraciadamente, pues, ya hubo tragedia. 1:47, las 2:47 en Ciudad Acuña y del Río Texas. Una pausa, venimos.
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6: La 1:48, temperatura 33 grados, vaya tarde cálida. 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
2: La 1:52, 2:52 en la frontera. Vamos con mensajes. Gracias a... le mandan saludos a Juanito, a Juanito Reyes.
3: ¿Qué es su fan?
2: Pásele para allá, padrino,
3: por
2: favor.
3: ¿Qué es su fan, padrino?
2: ¿Qué es fan, Juanito, dice? Reyes,
3: diré. No, ¿quién lo viera a mi yo?
2: ¿Qué reportan en la Mirasierra?
3: A ver, dice, ya están quitando el agua, pero pues ni siquiera nos avisan ni nada. A veces duramos 2 días sin agua. ¿Cómo podemos hacer? ¿A dónde nos podemos reportar? Ahorita lo reportamos. ¿Qué estará pasando, padrino?
2: Aguas de Saltillo, sí, es lo que ellos pueden hacer, ¿verdad?
3: Ahorita lo reportamos con todo gusto.
2: Mensajes de audio, señor González. Ver, estamos venga. En vivo en la SJ.
4: Toño Moreno.
2: Hola.
4: Se vio muy agarrado, mi Toño Moreno. Voy a traer una playera de Chivas para que hubiera rifado aquí para la raza. Qué bárbaro. ¿Oye? Tantos días de vacaciones y no trajo nada.
2: No, vacaciones.
3: Él es el vaquero.
2: Andaba trabajando. Ya quedó lo de continuidad. Ya, muy bien. Bueno.
5: Te mandaron saludos.
3: Muchas gracias.
2: Aquí está el nombre.
3: No, hombre, que va. Gracias de verdad por escucharnos. Es que la oportunidad que me da el señor Toño Moreno.
5: Ah, sí. Padrino, gracias por confiar en nosotros. Sabemos que es un. Es un cargo muy fuerte, pero hicimos lo que pudimos, padrino.
2: Y lo hacen bien, hombre, no lo hacen mal.
6: Toño Moreno, ¿cómo andas, Toño Moreno? Hubiera traído unos regalitos de allá de Guadalajara, Toño.
3: ¿Estás quién de él?
6: ¿No trajiste en un llaverito de allá de Zapopan?
2: De Zapopan.
6: De allá de Tepatitlán. Un regalito, Toño.
5: Oiga, padrino, luego el viernes cayó lluvisita y el sábado nos cayó más lluvia.
3: El sábado no nos fuimos de aquí hasta que bajó
5: la intensidad de la lluvia.
2: Sí, así es.
3: Presente, sí, bueno.
5: Y dice,
2: Gonzalo ya está comiendo. Oh. ¿Cómo te malpasas, Gonzalo?
3: Un caldito de
5: con su arrocito, limoncito.
2: De res, compadre.
3: Y qué rico.
2: Ay, Dios mío. Hay de audio, señores. Vámonos.
4: Quieren regalo, es más agarrado que el. No te creas.
2: Saludos, gracias.
3: ¿Qué me está pasando?
4: Ay, mi Toño Moreno. Yo no quiero llaveros, yo no quiero nadie allá. Porque no traigas traído una enfermedad de las que andan ahí de moda. Que es que andan toda la gente del mundo mundial. A veces te suben hasta los chatos. Si te checaste bien, verán, no traigas traído nada allá.
3: No, todo bien.
2: Habremos
3: portero en la selección mexicana, Santala Rangel, como si estuviera jugando en mi rebaño sagrado
2: contra
3: Corea. No, qué porterazo. Usted lo vivió ahí, señor Moreno, de primera mano. No. La algarabía.
2: No, es una locura. Yo no quiero pensar qué va a pasar el miércoles que vuelvan a ganar. Se va a caer el país completo.
3: Sí. Están reportando que en Nuevo Mirasierra, Inca y Empalme andan muchos perros con garrapatas. Oiga, padrino, ya ve que llovió muy fuerte.
2: ¿Y qué tienen que ver las garrapatas?
3: No, déjeme le digo que hay que tener precaución porque los perritos sacuden la lluvia, el agua.
2: Ay, Adrián.
3: Y saltan allá.
2: Ay, mi Adrián, tan grande que eres. A ver, señor Reyes, ¿qué dice ese mensaje?
3: El viernes tomé un carro en Soriana Bellavista, está enfrente del Chapulín, exactamente. El número de concesión 60. El número de concesión era 6070. Se portó muy grosero el señor, diciéndome cosas que para que yo venga interrumpiendo por donde él le da, y porque él sabe que, y él quería que me bajara. Válgame. Antes de que llegara. Oye, pues, me llevó a la colonia El Salvador y eran 69 pesos. Y él quería que le diera terco 80. Toñito, eso había marcado el taxímetro. Muy abusivo. El señor todo el camino me regañó. Válgame.
5: Oye, pues, ¿qué estará pasando?
2: Ahí está el taxicuatrero.
3: No voy a ser
2: de la familia seguridad.
3: No regañe.
2: Saludo al licenciado Samaniego.
3: No, porque cuando son de familia seguridad, de inmediato mandamos el reporte al licenciado
2: Samaniego. Pues eso es lo que necesitamos, de que nos diga quién, qué exactamente, qué unidad, porque dice que era 60-70.
3: Sí, ahora señor Moreno. Y esto es un llamado para quienes hacen cualquier actividad, cualquier profesión y cualquier trabajo. Si no les gusta, No estén ahí. Háganlo siempre con una sonrisa y con el favor de hacer el trabajo,
2: ¿no? Si no, mejor no haga nada.
5: ¿Sabe qué pasó con un chofer un operador de Familia Seguridad?
2: ¿Qué pasó?
5: Se quedaron ahí un celular y él fue y lo regresó. Aquí está.
2: Así debe ser. Son las instrucciones del licenciado
5: Samaniego, de Diego, claro, y del licenciado Diego Jaime.
2: Y Jaime Samaniego.
3: Oiga, ¿cuántos mensajes llegaron, señor Moreno? Pues,
0: ni un tequilita trajiste, Toño Moreno.
2: No, eso ya me
5: lo... Ese se acabó
2: en el vuelo. No se crea.
5: Una perrera
2: y
5: la nueva.
2: Oye, Toño, a ver si pueden hacer el favor de mandar una perrera a Nuevo Mirasierra y a la gente que no venga y tire los perros acá en las faldas de las sierras a Palinamé. Que tomen conciencia, todos los perros se ven acá por Nuevo Mirasierra. La gente va y los abandona.
3: Sí, abandona ya.
5: Y ahora, no es la autoridad, somos nosotros mismos, padrino. Bueno, pero no entendemos, ¿verdad?
3: No.
2: Ay, santo niño de Atocha. Vámonos.
7: Señor Toño Moreno, buenas tardes. Tenemos un problema muy grande aquí en el Valle de las Flores, Infonavit. Al lado de la casa de mis padres, hay un árbol demasiado grande que ya levantó el pavimento, ya la banqueta también la levantó, ya destruyó la banqueta. Pero ahorita el problema que tenemos es que ya la raíz está adentro en la alcantarilla, en los drenajes de la casa de la vecina. Pero tenemos miedo que nos pase a nosotros lo mismo, porque el árbol es una cosa exagerada, demasiado enorme. Y queremos saber a dónde podemos hablar, porque ya nos pasaron el número de presidencia, pero no nos contesta más que la máquina, que la grabadora es la que nos contesta. Entonces queremos saber a dónde nos podemos comunicar, pues para que vengan y quiten el árbol, porque pues es una cosa exagerada. Muchas gracias por su atención y me gustaría saber un número de teléfono donde pueda comunicarme o a dónde debo de comunicarme. Gracias. La señora Cristina Gámez.
2: Gracias, Cristina.
5: ¿Dónde puede ir personalmente a Presidencia Municipal, Atención Ciudadana? Sí, ahí hay módulos y de inmediato le van a tomar ahí su reporte y ya lo van a
2: canalizar
5: para que vayan ahí a ver ese árbol y a quitarlo.
2: Claro,
5: y está haciendo vaya cos, ¿verdad? Atención Ciudadana.
3: Muy bien. Si hace estragos ahí en las casas, sí debería de...
5: Ay, sí.
3: Sí.
8: ¿Qué tal, Toñito? Buenas tardes. ¿Cómo te fue de viaje, Toñito?
2: Bien, gracias.
8: Bueno, que regresaste con bien.
2: Gracias.
8: Saludos para tu auditorio, Adriancito y...
3: ¿Qué tal? Benito.
5: Gracias.
8: Tiene razón la persona que habló ahorita de que los taxistas son bien bañaditos, cobran mucho. Yo también tuve taxista, pero nomás lo legal. Lo que manda el taxímetro y yo opino que lo que el cliente manda. El cliente manda y pues claro, es por donde ellos nos digan que nos debemos de ir.
3: Ah, sí.
8: Y
3: sí,
8: pues no, hay muchos taxistas que saben por donde ellos quieren y les van.
2: Son abusivos.
8: No le damos.
5: Pórtense bien, hombre.
8: Saludos, Toñito.
5: Fíjate, empañan el trabajo de los buenos muchachos.
3: Sí,
5: como él que acaba de mandar su mensaje.
3: Así es. Todos esos amigos taxistas. Señor Moreno, 2:00 p.m, corte.
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20: Las 2 de la tarde con 8 minutos, vamos rápidamente con más información. Déjeme platicarle que reconocen los charros más de 50 años de trayectoria de la señora Liliana Salinas Valdés en la charrería. Carlos Hernández González, el reporte completito para usted.
21: Durante el 49º Congreso y Campeonato Estatal Charro, se reconoció la trayectoria que por más de 50 años ha realizado la señora Liliana Salinas Valdés en este deporte, que es símbolo de nacionalismo e identidad.
22: Importantes lugares en campeonatos nacionales.
21: lienzo charro El Regalo fue el recinto donde se efectuó la ceremonia a la que asistieron familiares y amigos de la homenajeada, resaltando la presencia del gobernador Manolo Jiménez y su esposa Paola Rodríguez. Emocionada por el reconocimiento a su amplia trayectoria, la señora Liliana Salinas destacó la importancia de seguir preservando esta bonita tradición mexicana como es la charrería, que es considerada patrimonio inmaterial de la humanidad.
0: Para mí de verdad es un honor, ha sido toda una vida, pero en esto lo que uno tiene es una pasión, un gran amor y una gran pasión por lo muy nuestro. Y creo que el compromiso, y lo digo por ti, es bien importante conservarlo, conservar tus frustraciones que además nos dan identidad como mexicanos. Invitar a cada una de las integrantes, a todas estas chiquitas, a las jóvenes, a que lo sigan haciendo con mucho amor, con mucha pasión, que sigan disfrutando de esto y agradecerles a cada uno y a cada uno de ustedes.
21: En su mensaje, el mandatario estatal destacó que Coahuila está listo y tiene todo para ser la sede del próximo Congreso Nacional que realiza la Federación Mexicana de Charrería.
1: Este reconociendo esos más de 50 años de trayectoria arriba del caballo. Y bueno, ¿qué puedo decir? Lo dijo ella, efectivamente, estoy aquí más como hijo que como gobernador. Y pues decirte que nos sentimos muy orgullosos de ti, muchas felicidades. Y bueno, eres un referente para la charrería y para las escaramuzas, no solamente en Coahuila, sino en todo México. Eso es lo que le hubiera dicho a cualquier mujer aquí presente con esa trayectoria. No crean que se lo digo porque es mi mamá, se la quiero mucho, pero la verdad que es un gran ejemplo para este gran deporte nacional. Sabemos que tienen muchos proyectos, muchos programas, sobre todo para fortalecer los semilleros con niñas, niños, adolescentes y jóvenes, así que cuenten con nosotros para seguir impulsando este gran deporte nacional.
21: Jerónimo Color Gasca, tesorero de la Federación Mexicana de Charrería, destacó que a lo largo de su trayectoria son muchas las aportaciones que la señora Liliana Salinas ha hecho para mantener vivo este deporte.
22: Señor gobernador, este merecido homenaje a su señora madre, a una más de nuestras mujeres de a caballo, no solamente nos enorgullece, sino es un ejemplo amplio para las mujeres que honran el trabajo de las escaramuzas. Es también un preámbulo extraordinario de lo que será la gran fiesta del Congreso y Campeonato Nacional Charro Coahuila 2028, gobernador.
21: Para RCG Media informa Carlos Hernández.
20: Las 2:11, 3:11 en la frontera. Manos que cuidan es el nombre del proyecto que implementó el gobierno municipal de Saltillo a través del Instituto Municipal de las Mujeres con la intención de brindar las herramientas necesarias a madres y padres de familia que buscan opciones para generar ingresos extra sin salir de casa. Así lo dio a conocer Vanessa Fernández, directora del Instituto Municipal.

0: durante el año, se gradúan 25 este mes. Entonces sigue otra vez otro se les da todo, la capa, elástico, todo el material se les dona a las mujeres. Es gratis las clases que les están dando, y también estamos teniendo cercanía con Oxogas y cercanía con los 7-Eleven para que ellos también se sumen a estas capacitaciones que tenemos y ver si pueden ser ellos patrocinadores de algún otro taller que vamos a llevar acá. En esta ocasión queremos que aprendan a poner uñas, a poner gelich, y que ellos sean los que les donen los aparatos correspondientes.
1: Las 2 de la tarde con 13 minutos, las 2 con 13, ahí está el tema, este asunto. Con el objetivo de buscar más policías en Ramos Arizpe, mantienen abierta la convocatoria para hombres y mujeres que quieran formar parte de la Dirección de Seguridad Pública. Lo dijo el secretario del Ayuntamiento, Alejandro González Farías.
2: Es un ejercicio permanente, va a ser así durante la administración de nuestro alcalde Tomás Gutiérrez, tener este tema de la convocatoria abierta. Es permanente el ejercicio de buscar cada vez más ciudadanos que se incorporen a las filas de la seguridad pública de nuestro municipio. Será un ejercicio durante toda la administración. Son cientos de solicitudes, recordemos que son varios los filtros, sobre todo el tema de las pruebas de control y confianza, que es un requisito obviamente indispensable una vez aprobado esto para poder incorporarse a las filas de seguridad pública. Sin embargo, la invitación es para todos aquellos que quieran reforzar las filas de seguridad pública. Contamos con el equipo adecuado, contamos con las unidades necesarias, un sueldo competitivo también para la región. Distintas políticas públicas que se han implementado en relación a la seguridad pública, son distintos los agrupamientos, porque tenemos desde binomios caninos, tenemos la policía industrial, el tema de los grupos de seguridad, que es una herramienta el día de hoy ya indispensable para cualquier cuerpo de seguridad pública, tener una comunicación directa y constante con la ciudadanía, recordando que estos grupos no solo se conforman con colonias o con habitantes, sino también con algunos gremios, como lo son taxistas, como lo son comerciantes, como lo son empresas.
1: Pues ahí está el tema para la gente que quiera meterse a la policía de Ramos Arizpe. Nada más hay que ir allá a la comisaría.
3: Así es.
1: A la dirección de policía.
3: Y bueno, obviamente sí. Bajo ciertos requisitos que ahí te piden, que te solicitan, pero pues está muy bien, está creciendo. Ramos está creciendo.
1: Enormemente.
3: Y sí, ocupan sí, ya sí, más elementos. Quieren llegar hasta 200, señor Moreno.
1: 200 elementos. Rosa Isela Rodríguez, sí, a la secretaria de Gobernación.
3: También tiene muy varios bien elementos.
1: Vamos con audios, sí, por favor.
4: Muy bien.
5: Buenas tardes, Toñito, Juan,
3: buenas,
5: Adrián.
3: Buenas tardes.
5: ¿Nos podría mandar unos saludos para acá a mi nieto Elian Martínez Briones?
1: Claro.
5: Sí. Y a su abuelita Tere, de la calle de la 10 de Vista Hermosa. Bendiciones.
1: Allá la Vista Hermosa.
3: Saludos,
1: la
3: calle 10
1: de la Vista Hermosa.
6: Sí. Buenas tardes.
1: Hola.
6: A ver si pueden informar qué está pasando acá en Boulevard Fundadores, rumbo al oriente.
3: Rumbo al oriente.
6: Ahí se ha cerrado el tráfico, a ver si pasan la información. ¿A qué se deba?
3: Ok, preguntamos a Seguridad Pública.
1: Boulevard Fundadores. Gusto. Buenas tardes, a ver si averiguas eso, ¿no?
3: Sí.
1: Mensajes de audio.
7: Muy buenas tardes, Toño Moreno.
1: Buenas tardes.
7: Oye, es que la gente no entiende todavía, Toño Moreno, que no porque un carro diga Familia Seguridad y es taxi, ellos no traen placas ni taxímetro. Entienda la gente que si no trae taxímetro, que se bajen inmediatamente del carro. Nadie los lleva a huevo, nadie los lleva a fuerza.
1: Buenas tardes. Nada más acuérdese que malas palabras, sí, no, por favor.
8: Buenas tardes, Toño.
1: Qué buenas bueno tardes.
8: Con bien. Saludos, Adrián.
3: Saludos, buenas tardes.
8: Don Juan Reyes. Gracias, fíjese que así como comentario va. Una vez de ahí, yo tengo un amigo que salió de trabajar a las 6:07, ya era oscuro de un sábado, de la fragua, el presidente Cárdenas, uh-huh, aquí a la colonia, el paraíso enfrente de la colonia, de la Cruz Roja, uh-huh, le quería cobrar 130 pesos.
3: Caray.
8: Bueno, voy a decir algo que es un poco bárbaro, va, pero no es ninguna grosería. Mi amigo es un poco zafado, está chisqueado, se le bota la cuiria. Uh-huh. Cuando le dijo, oiga, póngale el taxímetro, le dijo, no, pues si de aquí a allá son 130. Le dijo, no, espérate, si no me vas a llevar a Ramos. Entonces le digo que mi amigo está un poco zafado. Y él se dio cuenta que

0: taxista andaba borracho, se me hace que quería seguir la fiesta. Caray, y sacó el arma y se la puso en la cabeza, dice, o te orillas para bajarme, dice, o le jalo. Y que pues el pelado se asustó y todo, y le dijo, no seas miserable, y le sacó fotos a él, al carro y las, este, la su tarjetón y todo, no sé si lo haya dado este al, a servicios primarios o no sé a dónde, pero no, eso fue lo que sucedió. Mire qué bañado, pero también qué bañado mi amigo, porque mire lo que iba a hacer.
1: Pues sí.
0: Pero por unos pagan todos, porque no todos son unos,
1: no, todos
0: unos
1: son
0: patanes.
1: Así, así,
0: saluditos, Toño.
2: Gracias, saludos.
3: Ballenas ahí enfrente de del Valle de las Flores, de en el puente, para subir ahí en el puente de la Vista Hermosa.
2: Ballenas
3: ahí enfrente de
1: están acomodando
3: del Valle de las Flores de Toñito, buenas tardes, no le hagan a Román. Pues si Román Vázquez es el padrino de los de Familia de Seguridad, anda puro peltre viejo y todo, junto como los charlos choferes, ¿verdad? Uno que anda de taxista tiene todo pagado y eso no paga nada. O sea, padrina Román Vázquez, ¿para qué si ya te la sabes? Tú también.
1: Bueno,
2: ahí está. Bueno.
1: Corte.
2: Las 2:18.
1: 2:18.
2: 3:18 en la frontera.
1: Oiga, me informan ahí de Familia Seguridad que son aplicación. No son taxis libres, vaya. O sea, tú pides tu unidad por aplicación.
2: Uh-huh, tú lo haces con frecuencia.
1: Sí. Y son carros nuevos. Digo.
2: O sea, Adrián lo traen en carros nuevos.
1: Sí.
2: Adrián lo traen en carros.
1: Y de Román, pues a mí no me consta, ¿verdad?
2: No, ni a mí tampoco.
1: ¿Cómo? Si tiene pruebas.
2: No, y ahí, si hay pruebas. Y te acuerdas de que difamar también, sí, pues no, es un delito. ¿Verdad? Entonces, todo el mundo dijo Claudia y lo secunda Rosa Isela. Sí, denuncien las pruebas.
1: Pruebas. Por delante primero.
2: Las pruebas. Sí, bueno. Pausa y venimos.
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18: Bueno, la hora exacta, las 2 de la tarde con 24 minutos. Vamos a más información. Se nos viene la Expo Clásicos 2026 con la exposición de 700 carros clásicos. Carlos Hernández González tiene el reporte. Carlos, adelante.
19: La Asociación de Autos Clásicos de Saltillo tiene todo listo para llevar a cabo el próximo fin de semana la edición 24 del Expo Clásico 2026 a realizarse en el Parque Las Maravillas.
20: Carros desde Ford T, Ford A hasta los modelos de 1996. Acuérdate que tenemos 30 años de antigüedad para considerar un carro que es clásico. Y pues Mercedes, GTO, convertibles, pickups. Acuérdate que aquí también tenemos el récord Guinness de pickups de 683 trocas aquí exhibidas en Saltillo. Y pues una variedad increíble.
19: Hugo Rábago, presidente de la asociación, señaló que en un solo lugar los asistentes van a admirar 700 vehículos clásicos, en el que es considerado el evento más importante de este tipo en el norte del país.
20: Catalogado, estamos federados por la Asociación Federal de en México y somos la asociación de más afluencia del norte del país, acá en todo el norte. A Beto Marín, un socio que inició con nosotros desde el 2002, 2003, por ahí, y pues ahorita está ahí un poquito malo y en vida, hay que demostrarle ahí el apoyo.
19: Por su parte, Ricardo Almaguer añadió que el ambiente va a ser 100% familiar y el boleto tiene un costo de 80 pesos. Resaltó que habrá muchas sorpresas para el público asistente.
21: Es un evento totalmente familiar, va a haber música en vivo, va a haber alimentos, va a haber bebidas. Es una gran fiesta para todo Saltillo, ahí los esperamos, va a haber muchas sorpresas, 80 pesos la entrada en taquilla, no falten por favor, es la 24 y pues el otro año vamos a tener unas grandes sorpresas por el aniversario.
19: Para RCG Media informa Carlos Hernández.
18: Ahí está el mensaje. Vámonos con audios del auditorio 844-2-844-107-5319. Es que se me, con tanto sí. WhatsApp que traigo en la cabeza. Traigo hasta cuatro WhatsApp.
3: Sí.
18: O sea, traigo el de la estación de radio, traigo el programa de mediodía, el programa de la grupos. Mañana, más todo el bombardeo mediático que hay del pato Merlin.
3: Ay, el patito.
22: Buenas tardes, nada más para informarles que está del Zarape hasta Zaragoza, mira, cierra mucho tráfico, no sé si haya accidente o algo, ¿verdad? Pero estamos a vuelta de rueda aquí en el río del Zarape.
3: Sí, de para Poniente, que tengan precaución.
18: Ya lo reportaste, ¿qué dice la comisaría de seguridad? ¿Qué dice la comisaría? Algo han de ya de tener información, aunque está pasando, 2:27 ahora, es lunes.
3: Todavía no nos dan información.
18: Pregúnteles, por favor, díganles que el auditorio quiere saber.
3: ¿En dirección de?
18: Del Boulevard Fundadores.
3: Boulevard Fundadores.
18: Ah, mira, Sierra.
3: Fundadores.
22: Buenas tardes, nada más para informarles que está del Zarape hasta Zaragoza, mira, cierra mucho tráfico, no sé si haya accidente.
18: Hacia Miracierra.
22: O algo, ¿verdad? Pero estamos a vuelta de rueda aquí en el río del Zarape.
3: Reportan.
22: De Poniente Oriente.
3: Reporte el auditorio, ¿verdad?
23: Está todo libre, Boulevard Fundadores, de Poniente a Oriente de Fundadores, hasta la entrada de Loma Linda está libre, no hay tráfico, no hay nada.
18: Pero de Oriente a Poniente.
3: Oriente Poniente.
18: Ahorita donde hay tráfico en Fundadores es de Oriente a Poniente.
3: Ok, de Oriente a Poniente, ¿verdad?
18: Así es.
24: Buenas tardes, Toño Moreno, buenas tardes. El tráfico está lento porque están acomodando unas ballenas, allí una grúa. Están acomodando unas ballenas que movieron ahí en el puente de Juan Navarro y por el Valle de las Flores.
18: Bueno, ahí está, precaución, amigos, paciencia, pero pues ya todo el caos que se armó. Es que tienes que llevar unas grúas. Sí. Tienes que llevar una grúa.
3: Sí, para poder moverlas.
18: Para mover las ballenas, los muros de concreto que pesan una tonelada.
3: Sí. Y solamente es un... es un porcentaje mínimo de todas las ballenas, imagínense.
18: Que nos confirmen ahorita exactamente.
25: Buenas tardes, Toño. ¿Por qué los taxistas no se apoyan unos a otros? Siempre, todos los taxistas siempre se tiran unos a otros. Siempre con la envidia.
18: Como en el radio.
25: Siempre van con la envidia, tirándose unos a otros.
3: Fíjese. Correcto. Es un comentario muy acertado.
18: Esta persona.
3: Si son del gremio, ayúdense.
18: Sí, ayúdense.
3: Ahora, el sol sale para todos.
18: Y entre ellos se pueden orientar. Sí. Oye, no seas mala onda, no cobres tanto, canijo. Sí. Mira, vamos a que no hablen mal de nosotros. Mira, vamos a que hablen bien.
3: Sí. Apóyense entre todos.
18: Sí, dense la mano.
3: Pues sí, corse un buen. Eso es bueno. Oiga, corte. Oiga, padrino.
18: Ah, sí.
3: Hay Food Fest. Mientras usted andaba allá en Guadalajara.
18: En el Fan Fest.
3: Aquí hubo, mire, vagón chicano. ¿Quién más estuvo?
18: No, hombre.
3: Bronco.
18: No.
3: Sí,
18: casi padrino. Me infarto con eso.
3: Y hoy a las fuego 6 de la indio. Tarde. Ah, Fuego Indio. Fuego estuvo. Bueno. A las 6 de la tarde, Noruega contra Senegal lo van a pasar ahí.
18: Hay que ir. Vamos a ver Noruega contra Senegal.
3: Y no conforme con eso, a las 9 de la noche.
18: Acabando el partido.
3: Jordania contra Argelia.
18: Eso está bueno.
3: Y hay una pulsera que usted puede comprar en 300 pesitos. Si entra a las 9 de la mañana, usted la compra y dura todo el día ahí.
18: A las 9 de la mañana.
3: Sí, desde la a las 9. O a la hora que llegue, ¿verdad? Y con eso le da chance de entrar a algunos jueguitos mecánicos.
18: Qué bonito.
3: Mejor no se puede, ¿verdad? Ya que más quieren, vaya. Sí, hoy el día está muy chido.
0: Sí, ya va. Cálido. Toda la semana toda la se va a acomodar para que vayan ahí al Food Fest.
3: Al Food
18: 32 grados ahora.
0: Sí, y toda la semana va a estar igual. Esperemos que ya vaya en descenso la probabilidad de lluvia.
3: Sí,
0: para nada, que. Nada más cuídese. Hay que tomar agüita, hay que estar bien hidratados.
3: Y la raza que no se robe los semáforos que marcan la cantidad de agua, padre.
0: Sí, para las inundaciones.
18: No, tan bárbaros, de veras. ¿Cómo que se los andan robando, hombre?
3: Qué bárbaros.
18: Avenida de las Torres y Periférico, que no funcionaban los semáforos. Ya están ahí reparándolos.
3: A ver, déjame ver qué me dicen acá, Padrino León.
18: A ver,
3: okay,
18: del
3: dice,
18: Boulevard Fundadores.
3: Con gusto revisamos la situación con las unidades. Van a revisar la situación actual.
18: Muy bien.
3: ¿Verdad?
18: Muy bien.
3: Gracias.
18: Vámonos a la pausa, venimos, hay más.
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3: Las 2:33, temperatura 33 grados. 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
4: Nos vámonos, hay más información en Piedras Negras, Coahuila. Pedro Jaime Valdés, mi querido güero, ¿qué nos tienes? Muy buenas tardes, adelante.
5: Buenas tardes, Toño, buenas tardes a todos los que escuchas de la SJ en la capital del estado, Saltillo, Coahuila. Aquí en Piedras Negras está el cielo nublado, pero tenemos una temperatura de 40 grados centígrados, que con esta sensación térmica yo creo que sí, fácil estamos en los 44 grados centígrados. Si bien el sector comercial de Piedras Negras se enfrenta a un panorama complejo, es lo que dijo el exdirigente de la Canaco Piedras Negras, Héctor Rodríguez López. Él comentó que en comparación con el mismo periodo del año anterior, prácticamente todas las ramas de la actividad económica en esta frontera reportan una contracción en sus ingresos, ventas y totales. No obstante, Rodríguez López precisó que esta situación no es un factor aislado de la región fronteriza, sino el reflejo de un fenómeno que de desaceleración que se extiende a nivel nacional. Esto se refleja en la falta de empleo que se vive, puntualizó el comerciante. Así también comentó que, bueno, pues ha sido prácticamente nulo los escenarios que se dejan ver tanto por lo que es el INEGI, pero la verdad es que ha sido un problema grave por lo que están pasando en este momento las comerciantes de la localidad. Aunado a esto, que bueno, pues lo que son el atraer empleos o las empresas que se han estado pues yendo de esta frontera, pues han hecho precisamente que sea más grave el problema. Y hay que recordar que muchas de las líneas de producción aquí en nuestra localidad, de algunas de las grandes maquiladoras, pues han precisamente llevado estas líneas al interior del estado de Coahuila por los altos costos que las empresas resienten en cuanto a los salarios y prestaciones que se tienen, y esto, bueno, pues nos hace falta de competitividad. Eso es lo que nos expresa precisamente el comerciante Julián Rodríguez y Héctor Rodríguez. Y bueno, por otra parte, se sigue precisamente por indicaciones del gobernador del estado, Manolo Jiménez Salinas, participando en la vigilancia en cuanto a lo que es precisamente la campaña de prevención y control del gusano barrenador. Bueno, pues las acciones que se han implementado en las diferentes sectores agropecuarios y ganaderos de aquí de la localidad es en labores que se realizan en condición de la Secretaría de Desarrollo Rural de Coahuila, el Servicio Nacional de Sanidad, Inocuidad y Calidad Agroalimentaria, SENASICA, así como también, bueno, pues los organismos internacionales, la Región de Sanidad Agropecuaria, UIRSA. El objetivo, bueno, pues es proteger la salud del ganado y fortalecer las medidas de vigilancia y sanidad animal en beneficio de los productores de la región. Hay que recordar que en lo que es el municipio de Zaragoza, Coahuila, ya se había pues detectado algún ganado con este tipo de problemas, y bueno, es por eso que se están intensificando las revisiones del ganado aquí en lo que es la región norte del estado de Coahuila. Y bueno, por otra parte, precisamente a raíz del fallecimiento de este joven jornalero procedente del estado de Chiapas, de tan solo 22 años de edad, bueno, pues se habla que tanto la Secretaría del Trabajo como el Instituto Mexicano del Seguro Social estarán realizando vigilancias, así como también inspecciones en los diferentes ranchos agrícolas de la localidad. Bueno, es lo más relevante que tenemos en información, Toño, que tengas una bendecida semana, tú y todos tus radioescuchas.
4: Igualmente, Pedro Jaime.
5: Nos escuchamos el día de mañana.
4: Hasta mañana, Pedro Jaime Valdés, ahí está el reporte. Vamos con mensajes del auditorio.
6: Dice, buenas tardes, lo de los taxistas.
7: Las ballenas pesan 3 toneladas, Toño, cada una. Ah, están caray. Pesaditas.
6: Sí, entonces paciencia, ¿verdad?
4: 3 toneladas.
6: Sí, cada una, nomás imagínense.
4: Qué barbaridad.
8: Adrián González.
6: ¿Qué pasa?
8: Adrián González. Échale, Adrián.
6: ¿Qué pasa?
8: Bendiciones, saludos. El sol sale para todos sale el sol. Obviamente. No sin ganas, no sin ganas, pónganse a trabajar, dejen de estar llorando.
6: Pero,
9: Hey, dijo el chinchón.
10: Buenas tardes, Toño. Oye, ¿por qué hacen esos movimientos en horas pico? ¿Por qué? ¿Por qué no esperan en la noche? Hay menos tráfico. Así como lo hacen allá en Monterrey. En Monterrey todos los días trabajan servicios públicos, servicios primarios en la noche.
6: Bueno. ¿Qué pasa?
11: Hola, buenas tardes, Toño.
4: Hola.
11: Adrián.
6: ¿Qué pasa? Juan, buenas tardes.
11: Oye, no sé si tenga la información. ¿Qué me pueden decir del suicidio que acaba de ocurrir hace como menos de una hora? Están corriendo las redes sociales, tanto en el Pionero como en el Guardián, que fue ahí en el Hospital General, afuera de las instalaciones del Hospital General. ¿Tienen algún informe, por favor?
6: Sí,
11: muchas gracias, excelente programa.
6: A las 12 mediodía llegó el reporte, lamentablemente, de una persona que tomó la decisión de quitarse la vida.
12: Una persona de la cual hasta el momento no se conocen sus generales, fue localizada sin vida en el área del estacionamiento del Hospital General, lo que provocó la movilización de corporaciones de seguridad y personal de emergencia. De acuerdo con los primeros reportes, hasta el momento, el hombre presuntamente terminó con su vida y quedó suspendido a una altura aproximada de 4 metros. Elementos de la Policía Estatal, personal médico y del nosocomio y agentes de la Fiscalía General del Estado realizaron maniobras conjuntas para descender el cuerpo y permitir el inicio de diligencias correspondientes. Posteriormente, agentes de la Agencia de Investigación Criminal y personal de servicios periciales tomaron conocimiento de los hechos, recabaron indicios en el lugar, iniciaron las investigaciones para esclarecer las circunstancias que hasta el momento se desconocen del fallecimiento. Una vez concluidos los trabajos periciales, el cuerpo fue trasladado al Servicio Médico Forense para la práctica de la necropsia de ley y su posterior identificación. Hasta el momento no se conocen los generales ni tampoco se conocen los motivos, señor Moreno.
4: Pues qué lamentable noticia. Vámonos a una pausa a las 2:44, 33 grados.
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7: Las 2 de la tarde, 46 minutos, temperatura 33 grados. 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
7: Las 2:47, 33 grados. 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
16: Bueno, acá las noticias en 10 ya serán las 3 de la tarde, 10 para las 4 en la frontera, 33 grados. Vámonos con más información y pues vámonos a los deportes. Gabo Martínez ya casi está listo para darnos su sección deportiva el día de hoy aquí a través de la SJ 103.3, el FM, ¿verdad? Muy bien, bueno. ¿Dónde andará? ¿Dónde andará? Ah, muy bien, vámonos para allá, vámonos para irnos.

Hola, ¿qué tal, amigos y amigas del SJ 103.3 FM? Qué gusto saludarlos en esta bonita tarde ya de lunes, iniciando la semana, y arrancamos con los siguientes novedades de último minuto, porque en un partido que fue histórico para Lionel Messi y la selección de Argentina, quienes aseguraron su lugar en los 16avos de final de la justa mundialista, superando 2-0 a Austria en la cancha del Estadio Dallas en Arlington, Texas, casa de los vaqueros de Dallas. Y es que las cosas no quedan ahí. La albiceleste consiguió su segunda victoria en lo que va de la competencia gracias a un doblete de Lionel Messi, tantos con los que el argentino impuso un nuevo récord para convertirse como el máximo goleador en la historia de los mundiales, llegando a 18 goles, marca con la que superó los 16 tantos que tenía el alemán Miroslav Klose. Así que de esta manera Lionel Messi continúa escribiendo su historia con letras de oro en el fútbol internacional. Así que enhorabuena por el futbolista argentino. Y por supuesto para todos los seguidores que van a estar al pendiente del paso del astro internacional del fútbol. Ya que estamos hablando de la justa mundialista, pues bueno, también buenas noticias para los mexicanos fuera de la selección mexicana, porque Katia Itzel, árbitra de la Liga MX, hará historia en la Copa del Mundo, pues se convertirá en la tercera mujer en dirigir un encuentro de la máxima competencia varonil de las selecciones, por ende la primera mexicana también en hacerlo. El duelo en la que la experimentada silbante azteca impartirá justicia será el duelo entre Túnez y Países Bajos, compromiso que forma parte de la jornada número 3 del grupo F y que se llevará a cabo el próximo jueves 25 de junio en el estadio Kansas City. Nacida en Ciudad de México, sigue la senda abierta del Mundial de Qatar 2022 por la francesa Stephanie Frappart, quien dirigió la Alemania-Costa Rica en la fase de grupos, y de la estadounidense Tori Penso, que pitó el jueves pasado el duelo del grupo A entre República Checa y Sudáfrica. Así que la mexicana también haciendo historia en el fútbol internacional. Le presentamos también información de último minuto que rompieron las redes hace unos instantes, porque Trevor Bauer regresa a la Liga Mexicana de Béisbol y lo hará de nueva cuenta con la Novena Escarlata. Fueron los propios Diablos Rojos del México quienes anunciaron el retorno del lanzador estadounidense, quien fue una de las figuras en la conquista del campeonato de la temporada 2024. La incorporación del derecho representa un impulso significativo para la Novena Capitalina, que busca consolidar su liderato en la zona sur y fortalecer sus aspiraciones rumbo al tricampeonato. Hasta la mañana de este lunes 22 de junio, previo al inicio de la serie ante Campeche, el conjunto escarlata presume una marca bastante buena de 37 victorias y 20 descalabros, y llega fortalecido tras concluir la etapa de enfrentamientos entre equipos de la zona norte y la zona sur, con un saldo favorable de 9 victorias y 3 derrotas. Ahora la directiva apuesta por sumar nuevamente a un pitcher que dejó huella en las organizaciones gracias a una de las campañas más dominantes que se recuerda en la historia del rey de los deportes. Estimado auditorio, hasta aquí la información del ámbito deportivo. Mi nombre es Gabo Martínez, un placer haberos saludado. Hasta la próxima.

0: A las 4 en la frontera, vámonos con Benjamín Fuentes Gómez hasta Parras de la Fuente. Adelante, Benja, buenas tardes.
1: Muy buenas tardes, amable auditorio, compañeros allá en el estudio. Juanito Reyes, un gusto y un placer saludarte desde este municipio de Parras de la Fuente. Y bueno, te informo que en estos momentos me encuentro sobre lo que es la colonia José G. Madero, entre las calles, que es el cruce de calle 5 de Mayo y Calzada del Marqués, donde hace unos minutos, prácticamente unos minutitos, acaba de registrarse un percance aquí, un percance vial en esta zona, en este sector, donde pues dos vehículos se vieron involucrados, en este caso un automóvil de la marca Stratus y asimismo también un vehículo de alquiler de la base Taxi Parras. Aparentemente este último no respetó pues el alto obligatorio y bueno, ocasiona que precisamente se registre esta colisión. El de la persona que se desplazaba en el carro Stratus, de nombre Feliciano García, de 50 años de edad, pues él señala que venía sobre esta arteria con dirección de Poniente Oriente y bueno, siente el impacto precisamente porque señala que el vehículo del taxi pues no respetó el alto obligatorio, ya que él circulaba sobre lo que es la calle 5 de Mayo con dirección de norte a sur y bueno, no hace su alto obligatorio y se impacta en lo que es la parte de atrás de este vehículo. Afortunadamente, dentro de lo que cabe, no hay personas lesionadas, únicamente una señora identificada como Juana Alicia Hernández Contreras, de 54 años de edad, pues se manifestó por ahí, se le subió la presión alta, sin embargo, por ahí acudieron paramédicos de Cruz Roja, le brindaron atención prehospitalaria, pero afortunadamente, bueno, no pasó a mayores. Esta es la situación que se registra, les repito, hace unos minutitos aquí en este lugar, y bueno, por fortuna únicamente queda en daños materiales. Regreso contigo, Juan Reyes, este es el reporte desde el municipio de Parras de la Fuente, que tengan una excelente tarde.
2: Gracias, Benja, gracias por el reporte ya desde Parras de la Fuente, señor Moreno.
0: Parras de la Fuente, mi querido amigo, la personita.
3: Muy bien.
0: Muy bien, bueno, ¿qué dice?
3: Le explico, dice, bueno, los Inver Driver, ahorita la colonia de Los Ángeles al centro cobran 95. Ay, aquí al centro, muchos saludos, Toñito Adrián Panchuchuy.
4: No, pero no. Disculpe, señor Toño, buenas tardes. Y usted, señor Adrián González.
3: Pasa, buenas tardes.
4: Yo tengo una duda, mire, ahí en la central de autobuses, nomás por entrar, ya tienen las plumas ahí del estacionamiento y te cobran 25 pesos. Yo trabajo en aplicación y nomás por ir a dejar la carrera no te respeta nada y son 25 pesos. Eso ya es externo, o con quién se tiene que quejar uno, señor Toño Moreno. Qué buena y pregunta. Otra, que los taxistas de allá afuera, no, hombre, son bárbaros, pero entre ellos se andan peleando y el sol sale para todos. Sí, yo siempre he dicho que con la bendición de Dios que salga uno hace grandes cosas.
3: Sí, hombre, pórtense bien, muchachos, hombre. Bueno, dice, buenas tardes, Toñito, todos los taxistas somos amigos, pero cuando se trata de carreras, ni te ve, ni te conozco. No, conocemos buenos amigos. Taxipayo, buen muchacho. Cuatrero.
2: Buenas tardes. Toño, saludos a ti, Adrián González y a Juanito. Disculpa, ¿algún número de teléfono para hacer el reporte de un domicilio que tiene perros y gatos y que están infestados de garrapatas y la dueña hace caso omiso y no se me hace justo que yo esté fumigando a cada rato y si el problema no lo tengo yo? Gracias por su atención, saludos y buena tarde. Ahorita hacemos el reporte, ¿verdad? Sí. Muy bien, ¿y a dónde se lo podremos? Ahorita le hacemos el reporte.
3: Muy bien, dice, este vehículo y otros más dan vuelta indebida en el crucero de Valdés Sánchez y Periférico Echeverría. ¿Habrá señalamientos ahí, mi querido?
0: Sí, claro, Valdés Sánchez y Periférico, ahí todos los señalamientos, hasta unos maceteros están ahí puestos.
3: Ok.
0: Entonces ahí tiene que aplicarse tránsito del municipio.
5: Okay. Buenas tardes, Toño. Oye, ¿por qué hacen esos movimientos en horas pico? ¿Por qué? ¿Por qué no esperan en la noche? Hay menos tráfico, así como lo hacen ahí en Monterrey. En Monterrey todos los días trabajan servicios públicos, servicios primarios en la noche.
3: Muy bien, ahí están sus comentarios, mis amigos.
2: Hay que hacer el trabajo. Bueno, pues mientras se haga, ¿no?
3: Sí.
2: Buena tarde, y mi amigo Ray, ¿dónde andará? ¿Dónde quedó?
3: Hoy, ¿dónde andará?
0: Sabrá Dios.
2: anda en la playa.
0: Sabrá Dios. Bueno, ¿qué más hay pendiente? Acá hay más mensajes.
2: Hola, buena tarde. Por favor, ¿me pueden dar informes sobre la nota que diste de los cursos que están dando de corte y uñas? Me interesa mucho y no alcanzo a escuchar dónde es. 224.
3: De corte.
2: Buena tarde, disculpe, ¿dónde puedo reportar a un señor que vive en un vagón y ahí hace sus necesidades? Se droga todos los días y tira mucha basura. Huele muy feo. Le marcaron a la policía, pero no viene. No viene. Es el calle Refugio entre Carlos Santana, entre Carlos Santana y Manuel de la Peña, colonia Gustavo Espinosa Mireles.
3: Ya lo habíamos reportado.
2: Sí, ya sucedió. Ahorita lo reportamos otra vez.
3: ¿Qué pasó en Colina Valleverde? A ver. Santa madre de Dios.
2: ¿Qué pasó?
3: A ver, se cortó aquí la. Bueno. Mi querido Adrián. Válgame, bueno. Se corta.
2: En verdad que. ¿Es verdad que se aplazó el registro de la línea telefónica? No se atrasó. No, sigue igual el registro. Ese es el detalle. Sí, sigue igual. No se ha atrasado nada.
3: Vigencia el 31.
2: Así es.
3: De junio.
2: Así es.
3: Muy bien.
6: ¿Dónde puede reportar dos personas que tienen como que arreglan carros y tienen todo invadida las calles de puros carros?
2: ¿Dónde será la dirección?
3: ¿En Presidencia Municipal?
0: No, en no. La Comandancia de Policía.
3: La Comandancia.
0: 844.
2: Sí, ahí va.
0: 4-14-11-14.
2: Ahí está ya.
0: Ahí está.
2: 4-14-11-14.
0: Directamente ahí en la Policía Municipal, en la Comandancia, ahí le atienden.
3: Ahí llega tránsito.
4: Oye, buenas tardes, Toño Moreno. Oye, ha ido más para comunicarte ahí, a ver qué se puede hacer con el 911. Mira, ahí tiene un problema ahí con un loco que siempre está en la privada, Martínez y Charles. Y Carlos Fuero anda tirando fregazos y se ha reportado varias veces y nunca mandan la unidad, Toño Moreno. A ver qué dice el gobernador de eso. No están diciendo que hay mucha protección y se van a ir contra los locos. A ver qué respuesta me tienen eso, Toño Moreno.
0: Vamos a reportarlo con la autoridad correspondiente.
3: Muy bien, mi padrino de oro.
0: Sí, ¿verdad?
3: Padrinolio.
0: Así es. Charles. Pues nosotros ya nos vamos.
3: Listo, padrino, mañana a las 5 de la mañana, ¿qué andamos? ¿En qué linda está la mañana? ¡Ya a las 5:30! Ya. Con mi padrino de oro. Y el regreso a las 6:50.
0: Sí, porque el TikTok.
3: Ah, sí, véanme en TikTok de 6:50
2: a 7:50.
0: Sí. Muy bien.
3: Tempranito.
0: Señor Reyes.
2: 8, 9, 10, 11 y 1:30 con el señor Toño Moreno.
0: Acá los esperamos, tengan bonita y bendecida tarde, el lunes 22 de junio, pásenla bien y pues hasta mañana, si Dios quiere, aquí estaremos a la 1:30 de la tarde. Como dice Adrián González,
3: ¡adiós! Y el chinchado no lo he visto.
2: El chinchado, ¿y ahora él usará InDriver?
0: Yo creo que no.
3: No.
0: Es grande.
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1: 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Aquí en Los Saltillo, mis queridos huitotes. Vamos a atender mensajes, dice este mensaje indiecito. Mi fecha de nacimiento, el 24 de enero de 1984. Mi querida personita que me escribe este mensaje, déjeme decirle que analizo muy bien su carta astral. Usted no me pone su caso, no me pone su problema, pero yo con su fecha de nacimiento puedo ver qué es lo que sucede, qué es lo que pasa. Veo que usted es una mujer que se ha dedicado el tiempo a cuidar a su familia, a luchar por sacarlos adelante, pero viene sufriendo, padeciendo inconvenientes, no solamente de salud, sino problemas en el hogar con su pareja. Últimamente su pareja está distante, está alejado, no quiere absolutamente nada con usted, y usted viene pensando que él viene teniendo a otra persona, que lo viene engañándolo a usted. Mi querida personita, analizo muy bien su caso y tengo que decirle que desafortunadamente sí, su esposo sí está saliendo con otra mujer. Pero mi querida personita, no es porque él quiera, sino con una mujer que lo tiene atado, amarrado, conjurado, para que ustedes no puedan estar juntos y para que él la siga a ella. Es importante si usted no quiere perder su pareja, ya que él la ama, la adora a usted, pero desafortunadamente lo tienen rezado, abrazado, con lo que eso no lo conjuro. Eso es lo que está pasando. Por eso es que lo tienen al lado de esta persona. Si no lo quiere perder, necesitamos que usted se acerque con una fotografía de él y me traiga agua bendita para yo poder solucionar este problema y hacer que ustedes puedan estar bien y puedan ser felices. Gracias por su mensaje. En la ranchita espiritual le voy a estar esperando. Vamos a escuchar este bonito testimonio.
2: Este audio le mando para agradecerle en verdad toda la ayuda que usted tuvo conmigo. No sé si recuerde que yo todo lo que comía lo vomitaba. De hecho, hasta asqueada quedaba todo el tiempo. Me estaban saliendo muchas manchas en la cara. Muy, muy, muy mal. Era realmente espantoso lo que me estaba pasando. Cuando fui con usted, me hizo que, pues sí, que arrojara realmente esas... Oh, yo le digo cochinadas, mentalista, porque era algo feo. La gente, pues, malvada. Usted me dijo que quién era, qué me habían hecho... Y me ayudó realmente a salvar mi vida, porque era un daño terrible. Ahorita ya estoy muy sana, ya no vomito y mi piel, gracias a Dios, ya está muy bien. Yo le agradezco de antemano todo el apoyo. Muchísimas gracias por todo.
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0: Yo soy Ceci Elizondo, la chica grupera, y voy a estar contigo hasta las 6 de la tarde. Y estoy lista para que me envíes tu WhatsApp al 844-107-5319 y que me las pidas. Chabela.
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0: 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Tú me las pides y yo te las pongo, Chabela.

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0: chocolate.
1: Así, mira, que era un chocolatote. Tengo muchas ganas de un chocolate. Ay, Jesucristo Redentor del Huerto. Mientras tanto, vámonos con esta canción y regresamos. Yo quiero que te alivianes y que la pases muy bien en esta hermosísima tarde. 32 grados centígrados, no te derritas, bombón. Camina por la sombrita, bombón.
0: De mamacita va a ser desorden.
1: ¡Vámonos! ¡No te vayas! Quédate conmigo.
2: Y llegó la cumbia.

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0: Espérenme. Acá de este lado, mensaje aquí, este mero.
1: ¿Qué onda, mi Chevelurias? Chevelurias, ¿cómo andas? ¿Todo bien o qué
0: bien,
1: onda?
0: Bien, buenota. Todo bien, gracias a Dios. Espero que tú también, que tu lunes esté muy bien.
2: Buenas tardes, hasta las 6, Chabela. Hasta ¡ay, qué martirio!
0: ¡Ándale, vas a ver! ¿Cuál martirio? Si tengo una voz espectacular.
3: Tengo una voz espectacular.
0: Tengo una risa hermosa. Vas a ver en este momento. Dice, ájale, Chabela, un saludo aquí a la Pueblo Insurgentes. Para los sobrevivientes a la locura, para el gallo, el Puga, la Macoña, el Saúl, para el padrino Leobardo, de parte, Leobardo, así dice, se los prometo que así dice, de parte de Ricochet. Ay, porfas, compláceme con la Toñita del Gato Malandrín, Chabela. Estás bien, pero bien buenota. Ay, ándale, no, mira nada más, mira.
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0: Puras mentiras. A ver, ¿qué dice acá? Espérame, canción, la Toñita del Gato Malandrín. Ahorita la busco. Luego lo me ponen a trabajar, ¡qué bárbaros!
5: ¿Cómo me con nena en botecito, sucito.
3: ¡Tres, cuatro!
5: ¡Cuatro! Se te dio. Buenas tardes, Chabelita.
0: Buenas tardes, mi amor.
5: ¿Cómo estás?
0: Bien, bueno, te igual.
5: Bien.
0: Bien, gracias a Dios.
5: Te amo
0: más.
5: Ay,
0: bye.
5: Corazón,
0: tú, mi amor.
5: Y función.
0: Ay.
5: Botecito.
0: Ay, qué bonito, mi Chave Quique, te mando un besote enorme. Yo también te amo más, te amo, mi amor.
6: Hola, buenas tardes, ¿cómo estás?
0: Hola, Chabelita.
6: Fue un gusto, un placer conocerte y saber que eres muy humilde y bien sencilla y a todo dar.
0: Gracias.
6: Ahí deseando un excelente inicio de semana para ti y para todos tus seres queridos. Que Dios los bendiga grandemente. Saluditos para todos los radioescuchas. Un saludo muy especial para Cielo. Y por favor, la de Julián Álvarez, la de Ojitos Verdes. Te lo voy a agradecer y que tengas una bonita tarde y un bonito día y todo. Aquí de parte del Cachichurris. Gracias.
0: Sí.
6: Y aquí vamos a andar pendiente.
0: Adiós, chavita. Vámonos rápidamente con esta canción de complacencia. Sí. Tremendos ojazos para la Cielo. No te vayas. Quédate conmigo.

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2: 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Dios los bendiga. Chao, chao.
3: Son las 3 con 51 minutos. 31 grados centígrados. 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

0: ¡Que lo embarre! ¡Que lo embarre! Así como le embarro yo. ¡Vámonos a leer más mensajes! Dice por acá Chabela, mándale saludos a Francisco Saucedo, que te escucha todos los días y le encanta tu programa y te escucha allá en Agua Nueva, Coahuila. Ya le puse la cancioncita, la del pajarillo. Saludos también para Alejandra Calderón Moreno y para Pepi y Loli. Saludos para ustedes. Dice por acá, buenas tardes Chabela, soy su fan. No se arrepiento, ¿qué? No se arrepiento de haber dicho que traía las patotas. Sí, la regué.
1: Se te borró la sonrisa.
0: Sí, la regué. Lo acepto, sí. Ya cuando lo dije, dije, oh my God, ya la regué. Dije, el osito cariñosito me va a traer de bajada el lunes. Dicho y hecho, me trae de bajada.
2: Buenas, buenas, Chabelita. ¿Me puedes complacer con la canción Antología de Caricias de Chicos de Barrio? Buenas tardes.
0: Antología de Caricias. Vamos a ponerla de una vez antes de

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0: toca así, que dice: estoy sola, pásala, estoy sola, estoy sola, estoy sola.
1: Allá le gusta la música disco, con sus amigas pone.
0: Vámonos rápidamente a leer tres mensajes de audio y me voy con complacencia. A ver, espérenme, acá.
2: Hola, hola, Chabela, hola. Buenas tardes, feliz inicio de semana, que no se acabe el festejo a los papis, Chabela.
0: No, ya mejor
2: vamos
0: acabó.
2: A seguir la fiesta con la canción de mi banda, El Mexicano. No bailes del caballito, que dice, luego le dice al oído, ay, chiquitita, linda, pecho chapa, baby, mi mami, ¿cómo te quiere tu papá, pen? Ay, por favor, Chabela.
0: Sí, a ver, espérame, no bailes de caballito, así se llama.
2: Jaja, sí me entendiste, ¿cuál canción es, verdad, Chabela?
0: Era de mi banda, El Mexicano, ¿verdad? A ver, vamos a ponerla, espérate.

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0: Esa es mi canción, oiga. ¡Catarrea, Chabela! Mensajes, sí, espérenme tiempo, aquí, espérense, no me manden tantos, oigan. A ver, soy yo, espérame.
1: Vea usted lo que pasó.
2: ¡Qué oso! ¡Salgo en la tele!
0: ¡Salgo en la portada!
2: ¡No!
0: Estoy bien seria.
1: Y provoca este choque. Chocó a este taxi que llevaba a dos pasajeros.
0: ¡Ay, no! Este estoy en modo seria. Se apagó una lámpara.
3: ¿Qué onda, Chabela? ¿Cómo
0: Hola.
3: Está, Chabela?
0: Bien buenota.
3: Lo sé, Chabela.
0: Deprimida, pero buenota.
3: Hoy, Chabela, saludos a mis padres ahí. Van rumbo a la Satélite Norte, Chabela, allá por la 2000.
0: ¡Saludos!
3: Refugio y Conchita son mis padres. Mi hermana María del Refugio.
0: ¡Saludos!
3: Va ahí con mi sobrinito, Chabela, el Pelucas sí. Y la Regina, Iván.
0: ¡Saludos!
3: Ahí salúdamelos.
0: De tu parte.
3: ¿Sí has escuchado la de Tropicalísimo que dice... Negrita, pero voy a decir yo, Chabela,
0: solo, ¡Cumbiana! solo.
3: Volvete, Chabela, porfa.
0: Oigan, en este momento estoy en problemas. Houston, eso viene, el lioso. Yo pensé que me venía a regañar, viene a presumirme que ganaron lo de la Alexa en el primer Live Fest. Ay, Jesucristo Redentor del Huerto, qué mala leche, ¿verdad? ¡Qué mala leche!
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0: ¡Qué milagro! Media semana pasada llegaba y no estabas. Pensé que se había dado, que te habían dado avión. No. Así vas a estar jugando o te compones. Te hizo mal ese infeliz paranormal que te trae enamorada. No, ya no.
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0: Se me borró la sonrisa. La poquita que tenía. Chabela, un saludo para todos los que andan rodando las morenas. Con este calorón, ya sé, sí está haciendo calor. 28 grados centígrados, ya está bajando poquito el calorón, ya está bajando, pero pues todavía se siente. Chabela, buenas tardes, yo quiero boletos. Sí, ahorita se los doy, los boletitos. Vámonos rápidamente con esta canción, A ver, ¿cuál era la que me habían pedido tú? Bueno, mientras vámonos con esta canción y regresamos. No te vayas, quédate conmigo.

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0: escuchar más mensajes mientras ustedes aquí le están dando tap tap a la pantalla a todos los de TikTok.
1: ¡Un, dos, tres, cuatro!
2: ¡Sola, sola, sola, sola, sola, sola, sola, sola!
0: ¡Esto es! ¡Sí, sí, sí! ¡Vámonos a leer mensajes a ver qué dice acá!
3: Hola, ¿qué tal?
0: Hola.
3: Linda tarde, saluditos, saluditos.
0: Buenas tardes.
3: Me encanta la música que proyectas.
0: Gracias.
3: Pero sobre todo me gusta tu estilo, tu jovialidad, tu dinamismo. La verdad que levantas el ánimo. Felicidades por tu programa. Y sigue así, motivando y levantando a tus escuchas. Saluditos desde Ciudad de México.
0: ¡Guau! ¡Gracias! ¡Gracias! ¡Mira nada más! ¡No me pidió canción! ¡Ven! ¡Aprendan, bola de leosos! ¡Aprendan, hombre! ¿Se fijan? ¿Se fijan que él sí dijo algo así bonito y ya no dijo canción? ¿Sí se fijan? ¡Ah! Pero todos los demás solamente están pide, pide, pide, pide, pide. Y ni dinero me dan. Y ni dinero me dan. Ni tap, tap me dan. ¡Ah! Mira acá que... ¡Ah! La foto. ¡Qué buena onda! ¿Y el gallo, ese gallo qué? ¿De qué estás hablando tú? ¿De qué estás hablando, Willy?
4: Chabelita, Chabelita, buenas tardes.
0: Buenas, las
4: estás?
0: Tengas.
4: Preciosa.
0: Qué buenota.
4: Eres una dulzura, mi amor.
0: Gracias.
4: Te tengo un vestidito igualito de los que te gustan, igualito. Tú dime cuándo te lo doy para que te lo pruebes.
0: Ay, mira, mira, mira, mira, mira.
5: No creo, no creo, no creo.
6: Perdóname, a todos no acepto.
7: Chabela, Chabela, ponme una canción de Capaz de la Sierra. Excelente inicio de semana.
0: Capaz de la Sierra, espérame, espérame. Capaz de la Sierra. Espérame, estoy buscando una. ¡Ah! Ya sé cuál te voy a poner en este momento. ¡Ya sé cuál te voy a poner! ¡Y sí la voy a poner! Espérame, dice, vente a comer, corazón, mira qué rico. ¡Oh! ¡Ay, les digo que siempre que traigo hambre, ustedes andan allá aguantándome, que digan, mandándome cosas de comida.
8: Y acá de la Guayulera, que todos los días te oigo.
0: ¡Saludos a la Guayulera!
8: Adelante, Jacinto, que aquí andamos, me chinga, aquí de la Guayulera, me saco.
0: ¡Saludos a la Guayulera! ¡Saludos! Dice, es show. No, si no puedo ir, ellos se despasan. Entonces, ¿para qué me mandas mensaje, Lorenzo? Así me decía mi ex. ¡Vámonos! ¡Ah, mira, Chavequique!
9: Estás con mi corazón, no estás solita.
0: ¡Ay, mi amor!
9: 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Y más, y a mi mamá, y a ti también.
0: Gracias, mi amor.
9: Y voy a ponerme en el botecito.
0: Sí, mi amor.
9: ¿Qué?
10: No estás sola.
9: No estás sola.
0: No, mi amor, gracias.
9: Corazón.
0: Gracias, mi vida. Ven.
9: Bye.
0: Bye, mi amor. Ven. Ese sí es amor del bueno. ¡Vámonos rápidamente con esta canción de complacencia! ¡No te vayas! ¡Quédate conmigo!

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1: 4:48, 32 grados centígrados.
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0: ¡Bienvenidos a la cripta!
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0: Vámonos a escuchar más mensajes. Aliviánense, aliviánense, porque es lunes. Ya sé que es lunes y todos andan así en modo zombie, pero yo quiero que tú lo disfrutes, dice Superme. Eso no lo puedo yo aquí leer.
2: Hola, Chavina, ¿me puedes poner una canción? La de Qué Calor. Con Supermercado. Y se está quemando una casa en Misión Cerritos.
0: Ah, Jesucristo Redentor del Huerto. Jesucristo Redentor del Huerto. Espero que lleguen pronto los bomberos, dice. Hola, buenas tardes, Chavela. Porfa, ponme la canción de Los Dos Carnales. El Evidios. ¿Qué dice? Dice, buenas tardes, hermosa. ¿Me puedes mandar la canción de Los Tigres del Norte? Una canción de Los Tigres, la de Mi Fantasía. Vámonos mientras tanto con esta canción de Complacencia. Mira nomás. ¡Ay! No puede faltar esta canción de Sonido Master. 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
8: ¿Qué tal, amigos? Muy buenas tardes, me da gusto saludarlos. Son las 5 en punto, tenemos en Saltillo una temperatura de 31 grados. Son las noticias. El alcalde de Saltillo, Javier Díaz González, inició la semana supervisando los trabajos que realizan las cuadrillas del programa Aquí Andamos y las cuales continúan atendiendo los estragos que generaron las lluvias registradas el pasado fin de semana. Díaz González acudió este lunes al Boulevard Agustín de Iturbide en la colonia Arboledas Popular al oriente de la ciudad, donde participaron cuadrillas de la Dirección de Servicios Públicos, entre otras dependencias.
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8: La tarde de este lunes, una persona de quien hasta el momento no se conocen sus generales fue localizada sin vida en el estacionamiento del Hospital General, lo que provocó la movilización de corporaciones de seguridad. De acuerdo con los primeros reportes, el hombre aparentemente terminó con su vida y quedó suspendido a una altura aproximada de 4 metros. Elementos de las diferentes corporaciones, personal médico del nosocomio y agentes de la fiscalía realizaron las maniobras para descender el cuerpo y permitir el inicio de las diligencias. Posteriormente y tras las investigaciones, el cuerpo fue trasladado al servicio médico forense.
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8: 6 ambulancias perfectamente equipadas con lo necesario para salvaguardar la vida fueron entregadas por el gobernador Manolo Jiménez este lunes en Palacio de Gobierno. El mandatario de Coahuila hizo la entrega simbólica de la llave de los vehículos de emergencia a los alcaldes de Guerrero, Jiménez, Nadadores, Sacramento, Abasolo y Escobedo. La inversión de este equipamiento es de casi 15 millones de pesos, parte de la inversión general en materia de salud que supera los 5,890 millones de pesos en el estado de Coahuila.
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8: 5:03, vamos ahora a la información del clima. Según la información meteorológica, mañana esperamos en la ciudad de Saltillo una temperatura máxima de 30 grados con una mínima aproximada de 20. El cielo prevalecerá medio nublado variable y son aún bajas las probabilidades de que llueva en la región sureste de Coahuila. 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Le esperamos con más a las 6 de la tarde.
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donde todos empezamos a competir. Así que prepara la línea de WhatsApp 844-107-5319. Te explico la dinámica si es que no te la ayunó, o sea, sé que no te la sepas. Yo te voy a poner tres canciones, tú vas a votar por la que más te guste y la que más votos tenga es...

como niño fresa. O sea, hello, claro que voto por la 1. O sea, yo sé que estás poniendo esa nacada, Ceci, pero está bien, voto por la 2. Métanse en el papel en este momento de niños fresas.

te me sales. Ya está la opción número 2, mi fantasía de vagón chicano. Y ahí te va, mira, un desodorante de bolita, o sea, hace un rolón.

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1: ¡Me estoy acordando de mi comadre, tú!
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1: me... ¡Ya está la opción número 3! ¡Perdóname de Cuisillo! Y ahora sí, tú dime, ¿qué canción va a ganar al 844-107-5319? Tú vas a decir. Pobre el veneno, dice. ¿Cuál veneno? Yo quiero que tú votes por la canción preferida. Pero modo fresa, güey. O sea, sí quiero que me digas que la opción 1, pues es la mejor opción que yo tengo para mí. O sea, ya te la you know, ¿verdad? O sea, ya te la sabes. Te voy a traducir porque claro que no sabes inglés, sí. 844-107-5319. ¡Que empiecen los Juegos del Hambre! ¡Sobres! ¡Vámonos a leer sus mensajes! A ver quién va a ganar el día de hoy.
2: ¡Puta neta, güey! ¿En serio pones eso?
1: ¡Claro!
2: Acá en Times Square, tratando de escuchar algo padre y sales con esto.
1: ¡Qué oso!
2: No, en serio que no.
1: Perdóname.
2: Entonces, pon lo que quieras, total. Total, güey. Oh. O sea, vas a poner... la que la gente decida y no la que me gusta a mí, güey. ¿De qué se trata?
1: O sea, ¿cuál? ¿Pero cuál quieres? ¿La de Niña Fresa o cuál te pongo? Porque no me dijiste, no votaste por ninguna.
3: Oh, wow. No tendrás algo peor, Ceci. Pero bueno, ¿qué más vas a hacer, güey?
1: Pues...
3: contamos por la de Vagón Chicano.
1: Claro.
3: Fantasía.
1: O sea, tenías que salir.
3: Nunca la había escuchado con Vagón Chicano, ¿verdad? Pero, bueno. Ok, está bien esa.
1: Los Tigres de Norte.
3: El número 2. Vagón Chicano,

0: Ya, güey. O sea, Chabela, por la 2.
1: Ahí está la opción 2. Lleva 2 votos.
2: Hola, o sea, hello. O sea, quiero que me pongas la de Cuisillos.
1: Claro. La de Perdóname. Claro que te la pongo. Es un desodorante de bolita.
3: O sea, güey. A ver. Mira, güey. Yo lo que te quiero decir, güey, es que, pues, es que, como te digo, que pones puras canciones que no, güey. Pero, pues, si sí hay que votar por una, pues entonces, güey, pues hay que votar por por las 2, güey. Pues ya que votamos por las 2 y ya se acabó. Pues, o sea, güey. Sí. O sea, güey. O sea,
1: lo que pasa es que yo les quiero poner opciones más fresas, pero la verdad es que no encontraba. Entonces, discúlpenme, pero gracias por estar votando por esa. Pues esa canción media naquita, ¿verdad? La 2.
4: Ay, no, o sea, se me olvidó, o sea, ¿qué dices?
1: Pues no sé qué dijiste, no votaste por ninguna, o sea, nada más me hiciste perder el tiempo de este audio, güey.
5: O sea, obvio, los Tigres del Norte, güey.
1: Claro, la opción número 2 ya lleva nada más y nada menos que 4 votos, ¡qué divertido!
0: Oye, Chabela. Chabela, ¿me puedes poner la 2, Chabela?
1: Claro.
0: La 2, Chabela, de Vagón Chicano.
1: Ajá.
0: Para escucharla de mi fantasía con Vagón Chicano, Chabela. ¡Ay, qué fresa!
1: ¡Ay, qué
0: fresa! ¡Por eso, Chabela! ¡Pónmela!
1: Chihuahua, me van a traer de bajada por haber dicho de Vagón Chicano. Pero ahí les va con los Tigres del Norte para que me caigan más gordos. ¡Vamos!

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1: 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Por esa razón no solamente están acabando su economía, sino que también están acabando lo que es su salud. Por eso usted se siente tan decaído, que no puede conciliar el sueño, no puede dormir, cada día se siente agotado. Y esto es debido al daño que le vienen haciendo. Usted ya buscó ayuda, usted ya buscó soluciones, pero desafortunadamente, huitoto civilizado, no la pudo encontrar debido a que a usted le hicieron un daño y usted buscó fue ayuda por medio médico para su salud. 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

0: Tinaresco!
1: Dame tu cosita. Ay, toma. Cosita. Dame tu cosita. Ay, toma.
0: Soy igualita.
1: Dame tu cosita. Ay, toma.
0: Cosita. Vámonos rápidamente. Yo quiero leer más mensajes de ustedes. Quiero leer lo que me mandaron en la batalla. A ver qué tan Lorenzos están los locos del WhatsApp.
2: O sea, ¿qué onda, Cecilia? O sea, claro que para todo el proletariado, pues claro que los Tigers Norte, por supuesto.
0: Los Tigers, ay, cálmate.
3: Te mando besitos, te quiero mucho.
0: Gracias.
3: Por la número 3, de reparte Roberto.
0: Gracias, adiós. Roberto.
4: O sea, yo voto por la 1, Chabela.
5: Pacón, chicano.
0: O sea, no dijiste nada.
6: Ceci, buenas tardes.
0: Hola, buenas las tengas.
6: ¿Te podrías complacer con la de Ojitos Mentirosos?
0: ¡Claro!
6: Ojitos mentirosos, no me miren, que ese tu mirar se parece,
0: sí,
6: al radiante sol que amanece.
0: ¡Qué bonito cantas, Chabela!
6: Mienten tus ojitos, mira tan bonito.
0: ¿Qué veo?
6: Por favor, Ceci.
0: ¿Qué es lo que veo? ¡Un rival!
6: O sea, Ceci, qué nacadas, o sea, neta.
0: Oso.
6: O sea, compete un bosque y piérdete. O sea, mínimo por la 3.
4: O sea, Chabela, yo voto por la número 2.
0: Claro.
4: Los Tigres.
0: Ajá. Y yo que me equivoqué, que dije va un chicano.
7: Hola, ¿qué tal? ¿Cómo estás? Buena
0: hola,
7: tarde.
0: Buenas tardes.
7: Venme poniendo la número 1, por favor. Ya estamos, ¿eh? Ay.
0: O sea, sí, como que le salió el ofrezo al final. Claro, ya entendí. Claro que entendí, güey.
8: Chabela, buenas tardes.
0: Buenas,
8: ¿cómo andas?
0: Las tengas.
8: ¿Cómo estás con este calor? Quiero mandar saludos para Cielo Abierto, para George, para Martín, para Maldonado.
0: Ajá.
8: Para ti.
0: Gracias.
8: Para mis sobrinos, que ahí están contigo.
0: Sí.
8: Para mis nietos, para mis hijos. Para Eve.
0: Ajá.
8: Para los Chabelos.
0: Se le está olvidando.
8: Para Papá Toño. De parte de Blanca Estela de la Nalco 2.
0: Saludos, Blanca, Blanquita, qué oso. Blanquita.
8: Creo no se me olvida nadie, y si se me pasó alguien, también saludalo, Chabela.
0: ¡Saludos!
9: Ay, o sea, no, o sea, voto por la canción número 2. Ay, o sea, hello.
0: Qué oso.
9: Ay, o sea, qué oso,
0: ¡ay, qué barbaridad!
5: So wow, vamos a ponerla. La dos, so wow.
0: Ay, es que ustedes son demasiado fresas como para este programa. Ya no los vuelvo a invitar, la verdad, No está padre con ustedes, bola de fresas. Hola, preciosa Chabela, por favor, pon la canción Libro de Recuerdos para la señora Raquel, que le gusta mucho, de la señora Benita de la colonia Bellavista. Saludos para ustedes. Chabela, saluda a mi abuelito Poncho en el Ojo de Agua de parte... Yo dije, ya voy a caer otra vez. En el Ojo de Agua de parte de Leslie, la Tolita. Saludos, la Tolita. ¿Tolita? ¿Así le dicen? ¡Qué raro! Saludos para todos los del Ojo de Agua. Ay, yo era ya.
10: Hola, Chabelita, buenas tardes a todos los que nos están escuchando.
0: Gracias.
10: Chabelita, mándale saludos a mi esposo y a mi hijo que... estamos escuchando acá y estamos comiendo ahorita y te estamos escuchando.
0: ¡Qué rico!
10: Y muy bonitas canciones que estás poniendo, Chabelita.
0: Gracias.
10: Adiós, gracias.
0: Qué bueno que estén juntos comiendo y que disfruten en familia, de verdad, gracias. Pero pues es una de la del Puebla, no, pónganse la del Puebla, yo también tengo hambre.
11: Oh, Chabela, buenas tardes. ¿Me puedes poner la de Julián Álvarez?
0: ¿Cuál?
11: Por favor, la del Regalo de Dios.
0: Regalo de Dios, ya puse una de Julián, pero la voy a poner acá al final, ¿va? La voy a poner al final. Vámonos a escuchar otros audios.
12: Hola, Chabela. O sea, yo no sé ni qué estoy haciendo hablando contigo y con la bola de nacos que
0: te
12: siguen.
0: Perdóname,
12: de verdad. Pero pues bueno, mi papi me dijo que votara porque si no me iba a desheredar. Así que, vota por la 1, Chabela, por la 1.
0: ¡Qué oso!
2: Chabela, dame tu cosita, sí, dame tu cosita, sí. O sea, yo voto por la 3, güey.
0: ¡Qué buen voto te aventaste! ¡Claro! Ella sí canta, no como otras. ¿Me estás diciendo que yo canto mal? ¿Qué veo? ¿Un rival? ¿Estoy viendo un rival de canto? Yo canto muchísimo mejor que ella. Muchísimo mejor que ella. A mí sí me dicen, cállate, cállate, ya a ella no le dicen. A mí sí me dicen, no cantes, ya a ella sí le dicen. Que diga, a ella no le dicen. Dormida, no es cierto. Dormida, ronco.
13: Chabela, Chabela, bájale por favor, cámate calmada.
0: Cámate, Fedo, cámate.
13: No te quiero que llegues haciendo la cena y no te quiero que llegues ahí repelando, ya te dije, quiero de harina.
0: ¿Y quieres de harina? No, hombre, hasta te crees, no me salen. Una vez hice unas tortillas de harina y las eran de las instantáneas, déjenme les digo, eran de las instantáneas y literalmente yo, según yo, hice el agua, nomás le echas el agua, literal nada más el agua y que agarran la tortilla, la elevan tantito, la dejan caer y ¡paz! Parecía una tostada, Chabela, parecía una tostada, no me salió ni siquiera la instantánea, Chabela.
14: Hola, buenas tardes, Chabela. Aquí te saluda el profe. Oye, muchas gracias por la invitación al evento del Día del Padre. Estuvo genial. Gracias. Nos trajimos muchos regalos. Sí, y sí comprobé que sí te tomas fotos. Me das miedo porque estás bien grandota, pero sí te tomas fotos. Y además también comprobé que también estás loquía. O sea, no nomás en la radio, ahí también. Buen ambiente que pusiste. ¿Qué? Mando un saludote. Aquí andamos.
0: ¡Claro que no estoy loca! ¡Claro que no!
14: Hola, buenas tardes, Chabela. Aquí te saluda el profe. Oye, muchas gracias por la invitación al evento.
0: Gracias, gracias por haber ido. De verdad que yo sí estoy segura que lo disfrutaron bastante porque se vio, se vio. ¿De qué te ríes, Lorenzo? ¿De qué te ríes?
15: O sea, cero que te influyas ese... Ay, o sea, yo no voy a votar por ninguno de los que tienes ahí, güey.
0: Porque qué oso, ¿verdad?
15: Son unos nacos.
0: Todos son unos nacos, somos unos nacos. La verdad es que sí, nos aflora, pero feo la naquez. Y como por eso mismo nos aflora muy, muy, muy feo la naquez, les voy a poner esta canción. Hoy nada más lo que está ahí.

0: nos vamos, pero regresamos. Ya volvemos con la chica grupera en la SJ. 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
1: 5:47, 23 grados centígrados.
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1: Ay, Jesucristo Redentor del Huerto. Llegó no ese momento.
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1: Ese momento en el que yo me despido.
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1: Y les agradezco haber estado

0: mensajes que me quedaron pendientes. Nah, me dice, buenas tardes, ojitos mentirosos, pero con escándalo. No, nah, espérate.
1: Amigo, no voy.
0: Complacencias.
1: A la barra.
0: Pues sí, ¿verdad?
1: Me sirvan otra chela que está.
0: Chabela hermosa, mamita, ¿me podrías poner la canción de la flor de melón de chicos de barrio? Enrique.

Mi voto, Ceci, por ojitos mentirosos, ni la puse para votar. Es que imagínate si te pido Sweet Children o Mine, se cae la...

0: Ahora que te escucho. ¿Cómo estás?
1: Bien, buenota.
0: Te mando un cordial saludo. Un bonito inicio de semana. Saludos desde Villasol.
1: Ajá.

0: fines de semana. Saludos desde Villasol. Villasol.
1: ¡Aliviánate!
0: ¿Qué onda, Chabela? Buenas tardes.
1: ¡Qué barbaridad! Andas pero bien dormido.
2: Adiós, Chabelita, adiós. Un placer escucharte. Todo mañana, primeramente, Dios.
1: ¡Claro que
2: Dios
1: sí!
2: Dios te bendiga, cuídense mucho. Y le mandamos un abrazo, ya saben que les temamos bastante. Adiós.
1: Gracias, querido Cachichurris, guapérrimo.
0: De hecho, sí, ando despertando, Chabela.
1: ¿Ves? Andas dormido todavía, qué bárbaro. Yo sé que es el lunes, pero aliviánate. Dice, no, dice, con el intro ya nos amaneció con ese...

0: bañados, qué bañados son, qué bárbaros. A ver, este audio, vamos a escucharlo. ¿Qué dijo? ¿Qué dijo? Chávez Quique, mi amor hermoso.
1: Adiós, Chabela.
0: Adiós, mi amor.
1: Corazón.
0: Ah.
1: Ay, corazón mi amor. De corazones.
0: ¡Mua! Te amo.
1: Te amo.
0: Te amo más.
1: Bye.
0: Bye, besito, mi amor. ¡Mua! Gracias, mi vida. Gracias por hacerme amena la tarde y gracias por ese mensaje. Esos mensajes que vale la pena. Vale la pena.

0: sintonizando a la chica grupera y estuve con ustedes y adiós.
1: Y bueno, mi gente, ya se va la chica grupera, Ceci Elizondo.
2: Ceci Elizondo.
1: Esperamos que hayas disfrutado de la música, historias y buen ambiente. Mañana podrás escucharla de nuevo. Y recuerden, si la vida te da limones, échale

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1: ¿Cómo les va? Muy buenas tardes. Más información para ustedes. Son las 6:01. Las noticias al momento. Se actuará en consecuencia en relación a las amenazas a periodistas en los últimos días, ello después del proceso electoral. Las denuncias correspondientes ya están interpuestas y se van a tomar las cartas en este importante asunto, señaló el gobernador Manolo Jiménez. El Ejecutivo aseguró que se va a aplicar todo el peso de la ley contra quienes hayan ejercido violencia hacia periodistas, después de que dos reporteros denunciaran a las excandidatas de Morena y PT, Alejandra y Josefina, por presunto acoso y agresiones.
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1: En más información, gracias por enterarse con nosotros a través de SJ, la estación de casa. Son las 6:02. La mañana de este lunes, una mujer de la tercera edad resultó lesionada luego de ser atacada con un perro en el cruce de las calles Río Amazonas y 5 de febrero en la colonia González. De acuerdo con los reportes, Francisca, de 73 años, caminaba por el sector cuando repentinamente el animal la mordió en la pierna izquierda, provocándole una lesión que requirió de atención médica.
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1: En más información, son las 6:03. Vámonos a más noticias a través de SJ, la estación de casa. 6 ambulancias perfectamente equipadas con lo necesario para salvaguardar a la vida fueron entregadas hoy por el gobernador Manolo Jiménez en Palacio de Gobierno durante un evento. El mandatario de Coahuila hizo la entrega simbólica de la llave de los vehículos de emergencia a los alcaldes de Guerrero, Jiménez, Nadadores, Sacramento, Abasolo y Escobedo. La inversión en este equipamiento es de casi 15 millones de pesos.
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1: Son ya las 6:03. Gracias por el favor de su atención. No se pierda el resumen informativo de 7 a 8 de la noche.
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